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1: Funcionarios de México y Estados Unidos iniciaron este martes la tercera ronda de negociaciones sobre la revisión del Tratado de Libre Comercio entre ambas naciones. Vamos a platicar con José Medina Mora, presidente del Consejo Coordinador Empresarial. ¿Cómo estás, José? Muy buenas tardes.
2: Muy buenas tardes, Darío. Qué gusto saludarte.
1: Te saluda también Rogelio Varela.
3: Bienvenido, José.
2: Rogelio, buenas tardes.
1: ¿Cómo estuvo esta primera ronda y cómo llega México a este tercer encuentro?
2: Bueno, es una semana importante en el sentido de que, además de ser la primera semana de ronda de negociación después del 1 de julio, fecha en que el T-MEC cumple 6 años, y que entonces entramos en ese escenario en donde, al llegar a un acuerdo, se extenderá 16 años más con revisiones cada 6, pero por lo pronto se ha extendido 10 años más, y tenemos T-MEC hasta el 2036. Pero una semana también en donde Estados Unidos le ha puesto aranceles a Canadá del 50% en la parte automotriz, en alcohol y en la parte de lácteos. Una semana en la que el viernes concluyen los aranceles temporales del 10% que puso el gobierno de Estados Unidos cuando la Suprema Corte les impide seguir con aranceles que habían puesto, y que pues han concluido estos estudios, la sección 301 para poner más aranceles a más países en un concepto que tiene que ver con exceso de capacidad y con trabajo forzoso. Entonces, dentro de ese entorno, con tantas variables, iniciamos esta revisión, esta tercera ronda de revisión del tratado, en donde temas importantes son los aranceles de la sección 232 que nos afectan al sector automotriz, acero y aluminio y componentes, en donde está sobre la mesa, desde luego, la discusión de las reglas de origen, también el que las cadenas de suministro, tenemos que bajar los insumos que compramos del continente asiático, comprar más en Norteamérica, algo que ya se refleja en las cifras publicadas a partir de los aranceles que ha puesto México al continente asiático. Está también sobre la mesa un tema que México ha puesto, que tiene que ver con temas laborales, este mecanismo de respuesta rápida laboral, en donde hoy en día es un mecanismo unilateral, y lo que pedimos es que este sea recíproco. Es decir, nada más México está obligado, Estados Unidos no está obligado, y consideramos importante que así sea. También el tema de pagos digitales, que es un tema en donde como país tenemos que avanzar. En fin, son muchos los temas que están sobre la mesa y que estamos en esa discusión.
3: Claro. José, los aranceles de la sección 232, ¿en qué medida podrían aminorarse o desaparecer a partir de estas negociaciones con Estados Unidos?
2: Sí, bueno, primero tenemos que entender que esta revisión del tratado va a llevar tiempo. O sea, no es algo que se vaya a resolver en el corto plazo. Como sector empresarial mexicano, no queremos un mal arreglo pronto, preferimos tener un buen arreglo, y para eso hay tiempo, dado que está extendido el T-MEC por 10 años. Entonces no tenemos prisa para lograr un buen acuerdo. Sin embargo, en lo que se logra ese acuerdo, sí consideramos importante esta menos disminución de los aranceles de la sección 232 para estar, digamos, al nivel que tiene Estados Unidos con otros países. Parte de lo que sucede con estos aranceles de la sección 232, por ejemplo, en el sector automotriz, es que las empresas automotrices americanas pagan un arancel mayor que sus competidores de Japón y de Corea, en donde ellos además no tienen que cumplir con reglas de origen. Es una de las distorsiones que se tienen por estos aranceles, y que, bueno, esperemos que en su momento sean corregidos. Pero por otro lado, también estos aranceles de la sección 232 en el acero ha hecho que Estados Unidos hoy compre más acero a Vietnam y menos a México, que es contrario a lo que había dicho el gobierno de Estados Unidos que quería, es decir, comprar más en Norteamérica y dejar de comprar, al menos disminuir las compras con el continente asiático. Entonces, lo que estaremos empujando es a que disminuyan estos aranceles por lo pronto, a niveles que se tienen con otros países, en lo que se logra el acuerdo ya global la revisión del tratado.
1: Es un sinsentido, como tú bien dices, estos aranceles de la sección 232. ¿Es factible que México los logre reducir, que logre convencer a Estados Unidos?
2: Pues mira, son de los temas que pondremos sobre la mesa, son de las peticiones que estamos haciendo. No quiere decir que esto se vaya a conseguir en esta ocasión, pero sí estamos empujando a que así sea. Igual puede suceder como en la ronda anterior, en donde pues Estados Unidos puso sobre la mesa que quería un porcentaje mayor de contenido de su país, y la respuesta de México fue contundente: eso es inaceptable. Entonces, es parte de la negociación, cada país pone sobre la mesa lo que le gustaría tener, y bueno, tenemos que lograr ese espacio en donde lleguemos a un acuerdo, aunque, como decía, no tenemos prisa para llegar a ese acuerdo. En el momento que sea conveniente, estamos optimistas que se logrará, pero no será en el corto plazo, quizá después de las elecciones intermedias en los Estados Unidos.
3: Claro. Y en el sector empresarial, José, ¿cómo percibieron este anuncio de Toyota de hace unos días, en el sentido de pues mandar parte de sus operaciones a Texas, después de tener pues una operación muy integrada aquí en el país?
2: Sí, bueno, en primera instancia, hay que reconocer que la inversión más importante de Toyota en México está en Guanajuato, y esa la mantienen, y esa sigue habiendo inversiones. Esta se trata de una planta en Baja California, que la estarán moviendo gradualmente de aquí al 2030 a Texas. Y nos parece que tiene que ver con que hubo algunas fabricantes, como es el caso de Toyota, en donde no le apostaron a las reglas de origen. Es decir, antes de que hubieran estos aranceles, todo lo que cumplía reglas de origen tenía 0% de arancel, y lo que no cumplía reglas de origen tenía el trato de nación más favorecida, que en promedio era como 2.5% de aranceles, o sea, un arancel muy bajo. Al momento que este arancel sube, pues ya cada empresa evalúa qué es lo que más le conviene, sobre todo en la parte de nuevas inversiones. Y sí estamos viendo, y no nada más en el sector automotriz, sino en todos los sectores, que más que se estén moviendo las líneas de producción de México hacia Estados Unidos, sí estamos viendo, o de cualquier otro país hacia Estados Unidos, estamos viendo que las inversiones nuevas sí las están dirigiendo Estados Unidos. Y es el caso, por ejemplo, de Apple, que fabrica en China y que hace ahora anuncia inversiones importantes en los Estados Unidos. Japón y Corea han hecho anuncios de inversiones importantes en Estados Unidos. Es decir, sí está logrando el gobierno de Estados Unidos atraer inversiones a su país. Sin embargo, no es que haya una salida masiva de líneas de producción ni de México ni de otros países hacia los Estados Unidos.
1: José Medina Mora, presidente del Consejo Coordinador Empresarial, muchas gracias por la entrevista.
2: Al contrario, muchas gracias, Darío. Gracias, Rogelio.
1: Buenas tardes. El sector de los fideicomisos de inversión en bienes raíces, mejor conocidos como FIBRAS, está en pláticas con el gobierno de México para impulsar cambios regulatorios que permitan una mayor participación de inversionistas institucionales y la llegada al mercado bursátil de nuevos vehículos inmobiliarios. El sector busca captar una mayor inversión de las Afores, fondos de inversión y aseguradoras, a fin de participar activamente en el desarrollo de polos de infraestructura que promueve el Plan México, de acuerdo con la Asociación Mexicana de Fibras Inmobiliarias. Ya está lista Sofía Nava con el resumen final.
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4: Los analistas de bancos y casas de bolsa con operaciones en México recortaron el estimado para el avance de la inflación este año y 2027, aunque lo mantuvieron para este año por encima del intervalo objetivo de política monetaria del Banco de México. Esto de acuerdo con la encuesta quincenal elaborada por Citi. Los economistas de 35 instituciones consultadas recortaron el estimado para la variación del índice de precios al cierre de 2026 de 4.15 a 4.09%, lo que representó su menor nivel esperado desde la primera encuesta quincenal de marzo. Un déficit fiscal de casi 5% y un crecimiento económico que este año en apenas 1.1% dispararán la deuda bruta a cerca de 60% del PIB para finalizar el año, lo que pone a México en el borde de una deuda sana que ayude a mantener el grado de inversión, advirtió el Instituto Mexicano de Ejecutivos de Finanzas. Como parte de las actividades previas a las rondas bilaterales de revisión del T-MEC entre México y Estados Unidos, el Sindicato Nacional Alimenticio y del Comercio sostuvo reuniones con la subsecretaria adjunta de la Oficina de Asuntos Laborales Internacionales del Departamento del Trabajo de la Unión Americana, Lori Fraser, y su equipo técnico, donde se propuso la creación de mecanismos de cumplimiento con consecuencias automáticas, la revisión de un piso salarial regional referenciado al salario mínimo federal estadounidense y el establecimiento de una alianza trilateral de verificación laboral que integre a organizaciones de trabajadores de México, Estados Unidos y Canadá. La sostenibilidad no debe verse únicamente como una obligación o costo, también puede formar parte de una estrategia de competitividad, de resiliencia y creación de valor en el largo plazo, con una participación activa de los sectores privado e institucional. Así lo garantizó Edgar Amador Zamora, secretario de Hacienda y Crédito Público. El responsable de las finanzas públicas del país aseguró que hay proyectos como seguridad hídrica, recuperación de cuencas, conservación de ecosistemas, con el fin de fortalecer los entornos donde operan. La actividad económica habría crecido 0.2% mensual en junio pasado y 1.7% frente al mismo mes de 2025, informó INEGI. Y es que a través del indicador oportuno de la actividad económica de nuestro país, se adelantó que esta actividad mostró un moderado avance frente al estancamiento mensual de mayo, lo que sugiere que en el sexto mes del año la economía muestre un ligero dinamismo. La Agencia Nacional de Aduanas de México recaudó en junio 121.122 millones de pesos en flujo de efectivo, que es un monto 15.1% superior al registrado en mayo y el más alto del año, por encima del máximo previo alcanzado en marzo.

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1: El Estado registra una pérdida de registros patronales ante el Instituto Mexicano del Seguro Social. De acuerdo con las cifras oficiales, el número de patrones pasó de 24.018 en junio de 2024 a 22.569 en junio de 2026. Durante el primer semestre del año, San Luis Potosí aumentó 0.4% el volumen acumulado de compras de vehículos nuevos comparado con idéntico periodo del año pasado. De manera preliminar, la obra del tren de pasajeros incluye la instalación de 3 paradores en territorio potosino: Villa de Reyes, la zona industrial y el centro histórico.
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5: Saludamos con mucho gusto a Juan Manuel Gallástegui. ¿Cómo estás, Juan Manuel? Buenas tardes.
6: ¿Cómo estás, mi querido Darío? Qué gusto saludarte. Un abrazo ahí a Rogelio, tu fiel escudero.
5: Otro de regreso. ¿De qué vamos a platicar esta tarde,
6: Juan? Oye, Darío, fíjate que hubo algunas pequeñas reformas al reglamento de la ley federal de protección a la propiedad industrial en relación a la circular de oferta de franquicia, que, como sabemos, es el único requisito precontractual en un contrato de franquicia. Es decir, lo único con lo que debe cumplir quien otorga una franquicia antes de firmar el contrato correspondiente. Se le agregaron dos elementos, uno de los cuales es un poco preocupante, porque se dice que tú le debes decir a tu futuro franquiciatario en cuánto tiempo va a retornar su inversión. Y esto, pues, es absolutamente incierto, ¿no? Puedes establecer parámetros, puedes hablar de rangos, pero es muy difícil poder decir esto. Tienes también que señalar cuántas franquicias tienes, cuántas están abiertas, cuántas has cerrado, cuántas has cambiado de ubicación. Y aquí a lo que nos enfrentamos son a franquicias que tienen muchos años, que tienen muchas unidades. Entonces, pues no vamos a poner en este documento toda la historia de cierres, de aperturas, de reubicaciones, como lo pide el reglamento de la ley. Creo que fue, una vez más, un reglamento hecho sobre las rodillas, que quería demostrarle al gobierno de los Estados Unidos, en el momento de iniciar las negociaciones del T-MEC, que México seguía protegiendo la propiedad intelectual. Y por eso vino el nuevo reglamento, y aprovecharon para meter esto en materia de franquicias. Y precisamente revisando modificaciones o agregaciones, por llamarle de alguna manera, al reglamento de la ley, veía yo, volví a ver la definición de franquicia, una definición que se hizo en 1991, en época en que el secretario de Comercio era Jaime Serra, en momentos en que el director de Desarrollo Tecnológico y luego primer director del INPI, Jorge Amigo, y entonces fue cuando salió por primera vez la definición de franquicia que hoy subsiste, idéntica, y donde se dice que la franquicia o que existirá franquicia cuando con la licencia de uso de una marca se transmitan conocimientos y se preste asistencia técnica. Y esto es algo sobre lo que normalmente se presta o se pone poca atención, tanto por quien otorga franquicias como por quien adquiere una franquicia. Se piensa básicamente en la marca, en el licenciamiento de una marca, en el know-how, en los conocimientos, pero hay algo sin el que no podría operar una franquicia de manera exitosa, y esta es la asistencia técnica. La asistencia técnica es el soporte que puede o que debe, está obligado a dar el franquiciante, el otorgante de la franquicia, a su franquiciatario. Y esta asistencia técnica empieza desde la preapertura. Una vez que se firma un contrato de franquicia, se inicia todo un proceso de apoyo al franquiciatario para decirle qué necesita hacer para abrir la unidad franquiciada, qué permisos va a necesitar, dónde es la mejor ubicación, capacitar a su personal, es decir, los elementos básicos antes de que la franquicia otorgada abra sus puertas y se inicie la comercialización de los productos objeto de la franquicia o de los servicios objeto de la franquicia. Los proveedores, integrar adecuadamente tu stock de productos y de insumos, en fin, todo lo que necesitas para abrir. Yo me acuerdo que alguna vez se había firmado en mi despacho un contrato de franquicia, y el franquiciatario salió con una cara desencajada y me dijo: la última vez que entregué un cheque por esta cantidad me dieron un Mercedes y ahora me dan una serie de papeles que no sé qué hacer con ellos. Y entonces ahí caí en cuenta que la primera de las asistencias técnicas que debe darse es precisamente la de preapertura. Y desde entonces, por lo menos en nuestra firma, hacemos un manual de preapertura que le dice al franquiciatario lo que debe hacer día por día desde que firmó el contrato hasta que abre la unidad franquiciada. Y una vez que se abre la unidad franquiciada, la asistencia técnica de Darío Rogelio continúa todos los días, porque el franquiciante es el que tiene la experiencia, es el que sabe cómo se opera el negocio, y el franquiciatario por eso compró una franquicia, por el expertise, por el soporte, por el apoyo que sabe que tendrá atrás de él en su operación. Entonces, primero la asistencia técnica en preapertura, luego la asistencia técnica permanente. ¿Y qué pasa? De pronto puede el franquiciatario enfrentarse a un problema como se enfrentaron, por ejemplo, en la pandemia. Vaya problemas a los que se enfrentaron, y entonces entra nuevamente el franquiciante con una asistencia técnica extraordinaria. Que esta asistencia técnica extraordinaria se presentó obviamente con todas las franquicias en la pandemia, pero se presenta en casos de inundaciones, se presenta en casos de vandalismo, se presenta en casos de ataques directos a la unidad franquiciada, en casos de inundaciones, etcétera, en donde el franquiciatario de pronto pues no sabe qué hacer. Entonces, no olvidar este elemento importantísimo, que es parte de la definición de franquicia que encontramos en el artículo 245 de la ley. ¿Qué es una franquicia? Y lo dice clarísimo: existirá franquicia cuando con la licencia de una marca se transmitan conocimientos y se preste asistencia técnica. Entonces, nada más para que nuestros amigos que nos escuchan lo tengan claro, la asistencia, tres tipos de asistencia técnica: preapertura, asistencia técnica permanente y asistencia técnica extraordinaria. Yo puedo asegurarte que cuando una empresa franquiciante otorga o presta una buena asistencia técnica, estamos hablando de una franquicia exitosa. Todas las franquicias exitosas en México es porque tienen un programa de asistencia técnica adecuado, que cumple con las expectativas del franquiciatario, que el día que adquirió la franquicia, muchos de ellos nada más se interesan por los aspectos financieros. Oye, ¿y cuánto es la inversión total? ¿En cuánto tiempo voy a recuperar mi inversión? Y en lo que no se piensa muchas veces es en esto: ¿cómo me vas a apoyar en el desarrollo de mi negocio, en donde estoy invirtiendo cantidades importantes? Creo que era importante compartir esta idea hoy con nuestros muy queridos amigos que nos hacen el favor de escucharnos todos los martes.
5: Bien, pues muchísimas gracias por este comentario siempre tan útil para los emprendedores, para quienes desean y aman las franquicias. Muchísimas gracias, Juan Manuel Gallastro.
6: Gracias a ti, Darío. Un abrazo, Rogelio.
5: Otro para ti. Tenemos un minuto.
7: Darío, comentar que continúan los reportes al segundo trimestre. Hoy tocó al CEA, este gigante de la comida rápida, presentar sus resultados. Caída de más de 50% en sus beneficios. Sus ventas no crecieron. Problemas con Starbucks. Y bueno, las acciones empezaron la jornada con una caída de 7%. Al final quedó en 3.3, pero pues sí refleja lo que está ocurriendo en la economía, ¿no? Una pérdida del consumo de las personas, de las familias. Y bueno, a pesar de que pues venía el mundial, las pizzas, tararara, pues no
5: se dio esa derrama.
7: Exactamente, que todo el mundo esperaba.
5: Bueno, pues ya con esto nos vamos. Muchísimas gracias por su atención. Hasta mañana, Roger.
7: Hasta mañana, Rodríguez.

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5: 6:30 de la tarde y esta es la información en la tercera emisión de Imagen Informativa. Este martes se reanudó la audiencia del exgobernador de Baja California, Ernesto N., por su probable responsabilidad en los delitos de delincuencia organizada y contrabando. La Fiscalía General de la República presenta más de 100 pruebas en su contra por presunto huachicol fiscal. Se prevé que hoy se defina su situación jurídica y de las otras 7 personas detenidas por el caso. Por lo pronto, la defensa del exgobernador promovió un nuevo juicio de amparo en la que se acusa a la Fiscalía de cometer 17 presuntas irregularidades durante su detención, traslado y reclusión. Y arrancó en la Ciudad de México la tercera ronda de negociaciones bilaterales entre México y Estados Unidos sobre el T-MEC. Las conversaciones de este primer día se desarrollan a nivel de equipos técnicos. El secretario de Economía, Marcelo Ebrard, dijo que para México la prioridad es mantener la ventaja arancelaria frente al resto de los países. Esa condición, señaló, ha permitido a México consolidarse como el mayor exportador hacia Estados Unidos, en beneficio de trabajadores y empresas asentadas en el país. Y en este mismo marco, el representante de comercio de Estados Unidos, Jameson Greer, adelantó que en los primeros días se anunciarán nuevos aranceles a unos 60 países por prácticas comerciales, especialmente relacionadas con el trabajo forzoso. Asimismo, el presidente Donald Trump anunció que los medicamentos genéricos importados estarán sujetos a aranceles de 100% a partir de agosto de 2028. Aseguró que se trata de una medida que busca llevar de regreso la producción farmacéutica al país. Mientras tanto, el primer ministro de Canadá, Mark Carney, afirmó que él y el presidente Trump acordaron acelerar las negociaciones comerciales ante la posibilidad de que Washington imponga aranceles del 50% el próximo mes sobre una serie de productos canadienses. La presidenta Claudia Sheinbaum informó que se solicitará a la Fiscalía General de la República revisar la posibilidad de que el Estado mexicano reclame bienes o recursos vinculados a Ismael El Mayo Zambada, luego de que el líder histórico del cártel de Sinaloa fuera sentenciado a cadena perpetua en Estados Unidos y condenado al pago de 15 mil millones de dólares. Destacó que la fiscalía determinará las acciones a seguir sobre este caso y aseguró que la sentencia contra el Mayo representa un llamado para que los jóvenes nunca consideren al crimen organizado como una opción de vida. El secretario de Salud, David Krasenovich, descartó que en el país exista un brote de ciclospora, conocida por sus síntomas como diarrea explosiva, como ocurre en Estados Unidos, donde se ha confirmado al menos 1,645 casos. Aclaró que en México solo se han confirmado 3, pero son habituales y no sale de la epidemiología común y corriente. Sobre las primeras versiones de que una planta agrícola en Guanajuato era la fuente del contagio, el funcionario precisó que ayer la propia FDA confirmó que hubo un falso positivo.
0: Información internacional.
5: Un juez federal en Boston impidió de forma temporal que el gobierno del presidente Donald Trump prive a miles de migrantes con estatus de protección temporal de su derecho a trabajar en Estados Unidos. La orden permanecerá en vigor hasta que el juez decida si dicta una suspensión a más largo plazo de esta política. El juez afirmó que se pronunciaría al respecto antes del 5 de agosto. La demanda fue presentada por una coalición de organizaciones de defensa de los derechos de los migrantes y sindicatos.
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5: Guillermo Ochoa anunció formalmente su retiro del fútbol profesional, poniendo fin a una trayectoria de más de 2 décadas. El histórico guardameta disputó su último partido el 24 de junio, al ingresar de cambio en la victoria de México sobre Chequia durante el Mundial. Ochoa debutó con el América en 2004 y se convirtió en el único futbolista mexicano convocado a 6 Copas del Mundo. En un mensaje de despedida agradeció al fútbol y aseguró haberlo dado todo, tanto en sus equipos como en la selección. Hoy entrego mis guantes, dijo.
6: Morales.
5: Así es. El director técnico de la selección de Argentina, Lionel Scaloni, evitó pronunciarse sobre su continuidad tras la derrota ante España en la final del Mundial. Al ser cuestionado, respondió con humor por la insistencia y refirió no confirmar ninguna decisión. También señaló que la federación no ha recibido notificación sobre una posible sanción por la manta alusiva a las Islas Malvinas, exhibida en la cancha por los jugadores tras vencer a Inglaterra. Afirmó que el equipo deja una huella positiva, especialmente entre los niños argentinos.
0: Espectáculos.
5: Toy Story 5 se convirtió en la película más visitada en lo que va del 2026 en México, al acumular 15.8 millones de boletos vendidos según la Cámara Nacional de la Industria Cinematográfica. La cinta ocupa el 10º lugar entre las más taquilleras en la historia del país. Además, es la 5ª película animada más exitosa en México. Durante el último fin de semana sumó 677 mil asistentes y mantiene el interés muy entre bonita. El público. ¿Ya la viste?
6: Sí.
5: ¿Está buena?
6: Yo soy muy fan de Toy Story.
5: A
6: mí, mi favorita siempre de toda la vida es la 1.
7: La 1.
5: Es sí. Fantástica.
6: Pero todas son buenas. Hay una que es tristísima, que no me acuerdo si es la 3 o la 4. Ajá. Es un dramón.
7: Pero después de tantos años que pasaron de la 1 a la 5, que es la última,
6: es otra.
7: La animación es...
5: Ya es muy diferente,
6: ¿verdad?
7: Mucho más sofisticada.
6: ¿Cuál es tu favorita de la 5?
7: La 1.
6: ¿Ya viste la 5?
7: Pero esta última está padre,
6: está, ¿no?
7: Como que integra esta onda del mundo digital en los
6: niños.
7: Es
6: que habla mucho del
5: porque
6: mundo
5: ya habla
6: digital.
5: De como...
6: En la tableta.
5: De la vejez de los personajes,
7: de los juguetes,
5: ¿no? O sea,
7: ¿no?
5: Ya...
7: Bien.
5: Por y así decirlo, físicamente, ¿no?
6: Exactamente. Sí, sí.
7: Te digo, y la integración ya de tabletas, de celulares y demás.
6: Pues sí, ya
5: pues
6: la
5: ya habla de una nueva de la tecnología sí. que están viviendo ahora los sí, niños.
7: A lo te hace pensar,
6: ¿eh? Sí, te hace
5: sí,
6: pensar.
5: Sí, cómo no.
6: Mucho.
5: Oigan, el cantante Julio Iglesias presentó una demanda contra la vicepresidenta segunda de España, Yolanda Díaz, por intromisión ilegítima en su honor e intimidad tras las declaraciones que hizo relacionadas con las denuncias de acoso sexual que sus ex empleadas denunciaron en su contra. El artista reclama una indemnización de 50 mil euros por daño moral y exige una retractación pública. Además, interpuso querellas contra periodistas y directivos de eldiario.es. Sin embargo, Ignacio Escolar director del medio, defiende que la investigación fue rigurosa.
6: Órale, ya estamos en julio.
5: Pleitazo, ¿no?
6: Justamente,
5: de este año.
6: Pleitazo. En julio.
5: Uy, sí. A propósito de...
6: A propósito de Julio, Julio Iglesias. Julio siempre llegó. Ha estado metido en escándalos Julio de esta naturaleza, todo. Julio, ¿eh?
5: Sí, ¿verdad?
6: Sí, siempre
5: de,
6: ha tenido...
5: De acoso y eso.
6: Que es como inquieto. Es un poco inquieto.
5: Yo es la primera vez que sé de algo...
6: No, ya habíamos escuchado, sí, desde hace mucho.
5: Pero no es este mismo caso.
6: No, ha tenido varios.
5: ¿Sí?
6: Sí.
5: Ah, caray, bueno.
6: Menos escandalosos, a lo mejor,
5: es
6: o menos... Inquietón. Pero sí.
5: Es inquietón, don Julio. Gran cantante, grandes canciones. Bueno, esta que estamos escuchando de fondo, como 120.
6: No,
5: no es cierto, no sé, 80.
6: 80 mínimo, sí tiene.
5: 80 yo creo que sí, ahorita te.
6: Ya hace mucho que no escuchamos presentaciones de él, ¿o sí?
5: No, pues ya tiene mucho, que no sé si esté retirado definitivamente, pero.
7: 82 años.
5: 82 años, mira.
6: Pero en cambio, don Enrique Guzmán y
5: No, pues siguen dándole, ¿no?
6: Sigue presentándose.
7: La caravana del rock and roll.
5: Rafael también sigue presentándose.
7: Rafael estuvo hace un par de meses.
5: Hace poco, ¿no? Que es contemporáneo de Julio Iglesias.
6: Angélica María todavía sigue.
5: Angélica María, Enrique Guzmán, Alberto Vázquez, César Costa. Todas aquellas leyendas del rock and roll mexicano.
6: Hay muchos
5: mexicano.
6: Que siguen todavía activos. A ver, es que hay gente mayor que le encanta recordar todavía las canciones pues, de su pues, época sí. Y es un
5: es
6: concierto
5: como tú
6: pues,
5: con las de Paquita, la del barrio, pues te pones...
6: Con el que 90, en paz descanse.
5: En paz te pones, pero sí.
6: Yo soy más de Consorcio.
7: La nostalgia vende,
5: el Consorcio,
7: ¿no?
5: Antes Mocedades.
6: Yo soy de esa época.
5: Trigo Limpio, ¿qué te parece el Trigo Limpio?
6: De Trigo Limpio.
5: ¿No?
7: Sí, como no Mocedades.
5: ¿A poco no?
7: El Consorcio.
5: Okay. ¿Qué otros grupos de ese tiempo? Richie Poveri.
6: ¿No
5: se acuerdan de Richie Poveri?
6: No, no me acuerdo.
5: Es un grupo italiano que cantaba... Ay, ¿cómo se llamaba esta canción?
6: De ABBA. ABBA también es como de por aquella
5: bueno,
6: época,
5: sí,
6: ¿no?
5: Pero ya son suecos, son de los años 70.
6: De Ray Conniff.
7: Justo,
5: Ray Conniff.
7: Justo hubo... hace tiempo un show de Avatar, pero eran
6: ¿De Avatar?
7: Pero eran hologramas.
6: A ver, ponla, Israel.
7: Eran che, hologramas.
5: Si me enamoro,
7: es lo
5: claro.
7: Que la nostalgia vende mucho, ¿no? La
5: sí, ¿cómo no? Pues es que...
6: Te trae recuerdos muy bonitos.
5: Sí, pues
6: ¿no?
5: Son evocadoras, ¿no? Las canciones, sí. La música es evocadora a momentos que viviste en tu vida, o que viviste más bien, o ¿no? Que has estado viviendo, y pues te lleva a momentos padres, a momentos tristes, a momentos feos.
7: Este último
5: el soundtrack
7: holograma
5: de tu vida.
7: Este último holograma también de Gustavo Cerati con Soda Stereo.
5: Ya lo
7: vieron, vendieron varias fechas.
5: ¿Te gustó? ¿Lo
7: no,
5: viste?
7: No tuve oportunidad de
5: yo
7: verlo,
5: no sé,
7: pero hay opiniones encontradas, ¿no? Hay gente que evoca eso.
6: Claro,
7: sí, a recordarlo.
6: Lo que te gusta,
5: pero yo prefiero escucharlo en un disco. Sí.
7: Y hay gente que piensa como.
6: Fíjate que el otro día platicando con Angélica María, me decía que este concierto que hace con Enrique Guzmán es como una pareja que a la gente le hubiera gustado. Que hubiera funcionado.
5: Ah, si pues fueron novios, ¿verdad?
6: Ajá. Y entonces, como nunca funcionó ese romance,
5: pues no sé qué.
6: Ahora, o sea, a los 80 años, sí. Están haciendo este
5: espera,
6: dúo.
5: Fleche, pobre. Este reproche.
6: Ah, muy bueno este dúo.
5: ¿Se acuerdan?
7: ¿Sabes quién tiene un cover de esta canción? Mijares.
5: Ah, ¿sí?
7: Sí,
6: sí, cierto.
5: Ah, pues mira,
6: sí,
5: de Richie Poveri.
7: Eso le está bailando muy bonito, Héctor, esta versión.
5: Sí,
6: sí.
5: Tu cadencia me gusta. Esos piecitos que veo por debajo se están moviendo muy bien, ¿eh?
6: Ustedes son de aplaudir, ¿verdad?
5: No, la verdad.
6: Yo
5: no,
6: los he visto, ¿cómo
5: es
6: que no?
5: ¿Cómo
7: es un sino
5: aplaudiendo?
7: Inminente he visto, de la edad.
6: Yo he visto a Luis
7: Enrique bailando.
6: Aplaudir bailando.
5: Sí, como
7: ¿está
5: tía?
7: Bien. No me niego.
5: Como tía.
6: Y abaniquearse.
5: Qué barbaridad.
6: Tú sacas tu pañuelo desechable sí. Y...
5: ¡ay! Pues es que empiezo a sudar.
6: ¡Ay!
5: Empiezo a sudar, imagínate. Héctor Alonso,
6: qué
5: gusto saludarte.
6: Feliz de estar con ustedes, queridos amigos, en esta tarde. Muy a gusto, ¿no?
5: Muy a gusto.
6: Una tarde muy bonita sí. Y la vamos a pasar, ¿no?
5: De martes, ¿verdad? Es martes.
6: Apenas, ya, todavía. No está lloviendo, gracias ya, a Dios.
5: O por lo menos hoy, ayer cayó un
7: segundo día sin mundial.
5: Segundo día sin mundial.
6: Ya vamos
5: qué bueno,
6: superándolo,
5: ya.
6: Luis Enrique.
5: Luis Enrique.
7: Muy contento.

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1: Luis Enrique. Roger, Héctor, miles de jóvenes que buscaban un lugar en la UNAM se encontraron con una sorpresa, ya que quedaron fuera,
2: no,
1: pese a haber obtenido resultados que en años anteriores los hubieran dejado dentro.
2: ¿No hubo lugar o ya subió el
1: porcentaje? Subió el porcentaje de aciertos requeridos porque hubo muchos jóvenes que hicieron puntuaciones altas, lo que subió evidentemente la vara en cuanto a aciertos, y pues muchos jóvenes
2: que han hecho más inteligentes fuera.
1: Pues al parecer esta vez se realizó el examen de admisión de la UNAM 100% remoto.
3: Entonces, ¿sí?
1: Fue desde sus casas.
3: Sí, ¿te acuerdas que platicamos de lo de la IA que...
1: Exacto.
2: Pero ¿cómo le haces?
1: No podían bajar la mirada, tenían una cámara en la parte frontal y una cámara...
2: O sea, están revisando tu vida, van a revisar los aciertos. O sea, por ejemplo, si eres una persona que tuvo tantos aciertos y eres merecedora de estar en la UNAM, ¿iban a revisar ese video para ver qué estabas haciendo?
1: Sí, y la revisión sería con inteligencia artificial. Entonces, pues hay mucha gente que está inconforme,
3: claro,
1: porque a pesar de cumplir con los aciertos de
3: los
1: años anteriores, quedó fuera. Entonces,
3: o sea, haz de cuenta que si pestañabas para allá, ya.
2: Sí, pero si le hacías, ay, ¿cuál era? Ya, no, pues
3: sí, porque podías estar así, ay, por acá leyéndole.
1: Sí, si bajabas la mirada.
3: Sí, se te reflejaba también una luz que podía ser un celular. O sea, estaba muy, muy rudo.
2: Híjole, no, pues imagínate si ahí, ay, que la.
3: Hay que apelar algo.
1: Concentración al 100, ¿no?
3: Si
1: no
3: se daba un torzón, un calambre.
1: O la explosiva, ¿cómo es?
3: La diarrea explosiva.
1: Sí,
3: no,
1: pues ya. ¿Cómo es eso de los falsos casos? Al rato nos puedes contar, Roger.
2: Por supuesto que les voy a platicar al rato de esos falsos casos.
3: Yo ya no quiero lechuga.
2: Pues no lo sé.
1: Sí. Ah, no, sí. Ah, no.
2: Traga lechuga.
3: No, yo ahorita no.
2: Vamos a un corte y regresamos.
3: Me dio toque.

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5: Con la oreja de Van Gogh, Amaya Montero cantó muchos éxitos. Dio su último concierto con la banda en 2007 e inició su carrera como solista, argumentando que tenía otras necesidades artísticas.

0: mercados financieros.
1: La Bolsa Mexicana de Valores terminó este viernes con 0.89%, avanzó y su principal indicador se ubicó en las 66.713 unidades. Wall Street cerró con ganancias, el Dow Jones avanzó 0.74% y el índice Nasdaq subió 1.29%. Los precios del petróleo cerraron al alza por temor de que el conflicto en Medio Oriente se extienda al Mar Rojo y perturbe más los suministros globales de crudo. El Brent subió 2.01% y cerró en los $91.01 el barril. El West Texas ganó 2.02% y terminó en los $84.91 el tonel. La mezcla mexicana se cotizó en 80.88, un alza del 2.48%. El Bitcoin se cotiza en $66,339, una ganancia del 1.73%. El euro se vendió en 20.44 y se compró en un mínimo de 18.14, en tanto el dólar se cotizó en 17.82 a la venta y se adquirió en un mínimo de 16.90 pesos en bancos de la Ciudad de México.
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1: El gobierno federal exigió a la DEA esclarecer los casos de corrupción entre sus propios agentes y frenar el tráfico de armas hacia México. Jimena Mejía nos tiene los detalles.
2: La presidenta Claudia Sheinbaum le recordó a la DEA que tiene muchísimo trabajo por hacer en su propio país, donde también debe combatir al crimen organizado y esclarecer los casos de corrupción entre los propios agentes estadounidenses. Así respondió la presidenta de la República, Claudia Sheinbaum, después de que el administrador de la DEA, Terrance Cole, lanzó una fuerte advertencia declarando que la agencia perseguirá formalmente a todo funcionario gubernamental corrupto que colabore con las organizaciones del narcotráfico. La mandataria federal pidió a la DEA explicaciones sobre casos de corrupción al interior de la propia agencia. Cuestionó la falta de claridad en la destitución de Nicolás Palmeri, quien fuera el jefe de la DEA en México y quien presuntamente se reunió con abogados que defienden a narcotraficantes.
3: Ya lo dije, pues también ellos que expliquen, por ejemplo, esta persona que estaba en México, lo acusaron de andar en fiestas con narcos de la DEA. ¿Qué pasó con esta persona? Por ejemplo, entre otros casos. Nosotros hacemos nuestro trabajo para pacificar el país.
2: Claudia Sheinbaum remarcó que México coopera con Estados Unidos, pero también espera lo mismo con evitar el paso de armas al país. Para Imagen, Jimena Mejía.
1: Gracias, Jimena. El asesinato de 10 hombres en Zacatecas reavivó las críticas a la política de seguridad del gobierno del gobernador de David Monreal. Raúl Flores Martínez nos tiene todos los detalles.
4: La estrategia de pacificación del gobernador David Monreal enfrenta una nueva crisis con el asesinato de 10 hombres en Zacatecas y la difusión de un video atribuido a integrantes del cártel de Sinaloa. En la grabación difundida el 20 de julio, cerca de 20 hombres armados, identificados como miembros de los Mayos y los Cabreras, se adjudican la masacre y aseguran que los homicidios fueron cometidos por encargo. También señalan la existencia de acuerdos incumplidos con autoridades estatales. Entre la noche del 17 y la madrugada del 18 de julio, 5 cuerpos fueron encontrados colgados en un puente en Pánuco, 4 más cerca de una clínica del Seguro Social en Morelos y otro en la carretera Zacatecas-Durango. Entre las víctimas se encuentran un exalcalde, funcionarios, empresarios y un dirigente ganadero. La Fiscalía del Estado investiga posibles extorsiones, movimientos financieros y la eventual participación de servidores públicos, aunque no existen imputaciones contra funcionarios. El gobierno de David Monreal deberá de esclarecer quién ordenó los asesinatos y si existió protección, información o alguna forma de complicidad institucional en esta masacre. Para Imagen, Raúl Flores Martínez.
1: Y el gobierno del Estado de México y la Secretaría de Gobernación trabajan en un plan integral para la zona oriente del estado. Isabel González Aguirre, infórmanos.
5: La secretaria de Gobernación, Rosa Isela Rodríguez Velázquez, y la gobernadora del Estado de México, Delfina Gómez Álvarez, mantuvieron un encuentro privado en el que abordaron el plan integral de la zona oriente de la entidad mexiquense. En redes sociales, la titular de Gobernación reportó la realización del encuentro al que asistieron también presidentes y presidentas municipales del Estado de México. De manera textual, en su cuenta de X, la tarde de este lunes, Rodríguez Velázquez escribió: "Seguimos trabajando en el plan integral de la zona oriente del Estado de México, junto con la gobernadora Delfina Gómez Álvarez, servidores públicos del Gobierno de México, así como presidentas y presidentes municipales de esta región, para mejorar la calidad de vida de sus habitantes. El Plan Integral de la Zona Oriente del Estado de México es una estrategia iniciada por el gobierno de la presidenta Claudia Sheinbaum que tiene el propósito de optimizar la calidad de vida de las familias que habitan en municipios como Chalco, Chicoloapan, Ecatepec, Ixtapaluca, La Paz, Nezahualcóyotl, Texcoco, Tlalnepantla y Valle de Chalco. Las mejoras prioritarias del plan se enfocan en áreas como infraestructura, seguridad, salud y educación. Para Imagen, Isabel González."
0: Rogelio Magaña en X, @RogerProducer1.
1: Héctor Alonso.
6: Fíjense que la galería de Apolo del Museo del Louvre en París, famosa por el robo que sufrió hace 9 meses, va a reabrir al público este miércoles, pero sin las joyas de la corona ni el resto de objetos preciosos que se exhibían en este lugar hasta el robo. Además de las joyas, la galería era, pues por sí misma, uno de los espacios más emblemáticos del palacio que alberga el museo. También pues por el tema de la decoración, los murales que contienen la sala en sus paredes y en los techos. Y según se informó, pues esta reapertura se va a realizar con una nueva configuración museográfica, con una de las colecciones y objetos de valor que han sido retirados. Las joyas que sobraron, las que no fueron pues, robadas, se van a exhibir ahora en otra sala que va a contar pues con mucha mayor seguridad.
7: ¿Te van a bascular?
6: Para que no vuelva a pasar, cerrada completamente, sin ventanas, etcétera. Pues después de lo sucedido, no van a correr ningún otro riesgo. Y pues recordemos que fue un robo pues polémico, podríamos decir.
7: Sí, claro.
6: Que
7: sí, histórico, ¿no?
6: Histórico, ¿no? Las joyas de la corona. Ahora, muchas personas también dicen, ¿por qué no exhibe? O sea, ¿por qué no resguardan las joyas originales y dejan nada más réplicas? Que también, pues, es otra opción, ¿no? Pero, pues, también se caracteriza este museo por tener piezas originales, que es lo que, pues, también la gente quiere ver.
7: Claro, y es que hubo ahí errores garrafales,
6: por,
7: ¿no?
6: Por donde lo vieras, infantiles. O sea, por donde lo vieras, sí. Era algo inaudito, tratándose de estas piezas de este museo, sí, tan, claro, famoso, tan icónico, con sistemas de seguridad, y que unos ladrones, por cómo se llevó a cabo el robo, pues fue algo sonadísimo que
1: no, y que fue, nunca fue, al parecer no invirtieron en seguridad en muchísimos años.
6: En renovar la sala, como platicamos, hubo muchos errores, uh-huh. El museo cerró, ¿se acuerdan que hubo una?
1: Le costó la chamba, ¿no? Al director. Del museo, ¿no?
8: Mínimo, ¿no?
6: Hubo una huelga unos días, cerraron porque los empleados y los de seguridad decían que no contaban con las condiciones idóneas. Uh-huh. Y es uno de los museos que más visitantes recibe, sí, en el mundo.
8: O sea, la recaudación que uno tiene debe ser.
1: Y para este verano tuvo un aumento.
6: Y se supone que tiene un subsidio del Estado porque es un museo emblemático.
1: Ah, bueno, o sea, todo el mundo quiere ir al Museo del Louvre.
6: No solo es el ticket, que de ahí pues obtienen grandes recursos, a diferencia de otros recursos, museos del mundo que...
1: Es el museo más visitado a nivel mundial.
6: O de los más visitados, o sea, el top 3 por lo menos, ¿no? Y además del subsidio y que esté en estas condiciones, o sea, después se informó que también había unas salas que tenían fugas de agua, que la madera
1: no
6: ya estaba
1: en ¿dónde quedó esa lana?
6: Entonces,
8: y también se habla que todos estos errores ponen en riesgo las piezas, ¿no?
1: Imagínate, claro, hay piezas importantísimas de la historia de la humanidad ahí.
8: La humedad idónea.
6: Todo controlado.
1: Todo.
8: Muy cuidado.
1: Absolutamente. Pero eso sí, no saques la cámara porque...
6: Sí. No, puede tomar.
8: No te escape el flash porque...
6: No fotos, no picture.
1: No picture, please.
6: Bueno, pues habrá que estar al pendiente. Mañana es la reapertura y mantendremos informado al público.
1: Pues sí, porque te digo, para este verano ya se esperaba muchísima afluencia y los precios iban a subir.
6: A subir, de por sí, sí es caro.
1: Totalmente. Pues vamos a un corte, ¿les parece?
6: Sí, vamos. Señor.
1: Regresamos aquí a la tercera emisión de Imagen Informativa, contando el cuento.

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1: El ayuntamiento ha interpuesto 5 controversias constitucionales ante la Suprema Corte de Justicia de la Nación en contra de leyes aprobadas por la mayoría del Congreso del Estado. La presa de San José registra actualmente un almacenamiento del 84.4% de su capacidad, luego de que las autoridades realizaran un desfogue preventivo. El Poder Judicial comenzó su periodo vacacional, informó la magistrada presidenta Anaís Arasúa, quien aseguró que, pese a la pausa administrativa, la atención en asuntos urgentes continuará.
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4: El mundo está dividido en 201 países. África tiene 54, Europa 50, Asia 48, América 35 y Oceanía 14.
5: Luis Enrique. Roger, la Agencia Nacional de Aduanas de México aseguró más de 156 toneladas de cigarrillos ilícitos, esto en el Aeropuerto Internacional de la Ciudad de México, durante el 2025 y lo que va de 2026. Estos decomisos fueron efectuados por personal de la aduana en coordinación con la Secretaría de Seguridad y Protección Ciudadana, y también participó la Secretaría de Marina Armada de México. Pues estos operativos permitieron afectar las actividades de organizaciones vinculadas con el contrabando, la falsificación de productos, la evasión de impuestos y otras conductas relacionadas con la delincuencia organizada. Y además, bueno, evitar que todos estos cigarrillos, claro, 156 toneladas, llegaran
6: a cada
5: al usuario
6: pasa
5: final.
6: Eso, Luis, ¿no? Hablamos de decomisaciones.
5: Sí.
6: De cigarros y de paquetes, algunos, o sea, como que hemos dado noticias que algunos son robados.
5: Sí.
6: Y otros son falsos.
5: Algunos son falsos. Entonces,
6: el problema también de los falsos es que no sabes ni qué trae.
5: El cigarrillo es perjudicial para la salud, los que puedes encontrar en cualquier lugar. Imagínate los piratas.
6: Los piratas.
5: No, bueno, sabes lo que estás
7: metiendo.
5: No,
7: bueno, no sabes.
6: No sabes.
7: Y no sabes lo que ha recorrido esos paquetes falsos, ¿no?
5: Además, ¿no?
7: ¿De dónde vienen? Todo lo que sucedió alrededor de ellos.
6: No, y siento que como consumidor ni te enteras que es una cajetilla falsa, ¿no? O sea, han de estar muy bien clonadas, digamos.
7: Pues no, pero ya cuando le fumas, sí.
5: Cuando le das las tres.
7: Cuando le das las tres, sí te das cuenta de que no son originales.
6: De que algo se trae raro.
7: Sí, sí, sí.
5: Pues bien, ¿no? Esta decomisación, bueno, fueron varias.
7: Qué bueno.
5: Durante 2025.
6: Pero ahora hay tantos sabores de cigarrillos, ¿no?
7: Pues mira, yo creo que ahí, por ejemplo, en el caso de los cigarros mentolados, creo que es un poco más difícil darte cuenta.
6: Mentolado.
7: Sí,
5: por el mismo sabor.
7: Exacto.
6: El mentolado fresh.
7: No, pues el mentolado,
6: el que le truenas
7: cubre,
6: con,
7: ¿no?,
6: una bolita.
7: Pues todo lo que puede traer.
6: El sabor.
7: El tabaco horrible del cigarro.
6: Pesticida, ¿no? Pesticida, ¿no? Sienten que, cada vez hay menos fumadores de cigarro. Sí. Yo siento que cada vez veo menos gente que fuma cigarro.
7: Pues que fume.
6: Entre los
7: somos muy segregados los ya que, los que fumamos.
6: Los que fuman con estos aparatos que como que calientan el tabaco y los vape y tal. Siento que hay menos fumadores de cigarro.
7: Ya fuma, sí, es ¿no? Que supuestamente no hace tanto daño, y pero además, al final de cuentas
6: cada vez en menos lugares puedes fumar.
7: Pues ya prácticamente
6: ya para encontrar ninguno, un lugar donde puedas fumar, pues
7: prácticamente en ninguno.
6: En la calle.
7: Ni en parques.
6: En parques no, pero en la calle pues sí, en la calle.
7: Pues
6: o el, hay áreas de fumadores,
7: te ven feo,
6: pero
7: ya, pues, vas fumando en la calle y te ven feo.
8: Si el de adelante de ti va fumando, sí, te vas ahí.
7: Yo creo que pues mira, en tu casa o lugares donde acepten cigarro, ya ves, ya, ni en la casa, ¿no? Porque luego huele feo.
6: Luego la señora se molesta.
8: Abre la ventana por lo menos.
7: No sabes cómo se enojan.
8: ¿Tú fumas, Héctor?
6: No fumaba. Me recordarán que tuve época de
7: fumar. Sí, ¿cómo no?
6: Ni social.
7: Tú también fumabas en una época, ¿no?
8: En una época.
6: Yo como que de ti no me acuerdo tanto fumar.
7: Sí, ¿cómo no?
8: Sí, con Roger sí compartía ese
6: de Roger,
8: mal hábito.
7: Mal hábito. Yo lo dejo por años, luego regreso, lo dejo
6: por años. ¿Tu papá fumaba, no?
8: Sí, también.
6: Tu papá también fumaba.
7: Sí, con tu papá compartí muchos cigarritos.
6: Pero siento que no tanto.
7: Bien sabrosos.
6: Pero
7: sobre todo cuando echamos algo así fuerte son.
8: Sí.
7: Hombre.
6: El trago largo.
7: El trago largo, sí. Los
8: pero sí tiene razón, Héctor. Creo que cada vez
6: hay menos.
8: Hay menos, ¿no?
7: Y sí.
8: Ya no es cool como antes.
7: No, ya no es cool. Sí te ven feo. Y pero pues, ¿dónde están nuestros derechos del fumador, ¿también? Por ejemplo?
6: No, mejor hay que irnos por la línea de la salud, Roger.
7: Yo estoy totalmente de acuerdo, pero si quieres fumar.
6: Vamos a poner de tu parche para que.
7: O sea, si puedes fumar.
8: ¿Vas a poner su parche?
7: Sí, ¿no puedes fumar mota en la calle sin ningún problema?
8: Eso es cada vez más frecuente.
6: A mí no me gusta cómo huele
7: la. A mí tampoco me gusta, pero eso sí puedes fumar en la calle, pero un cigarrito no te lo puedes echar.
6: Ya el copal.
7: Sí. Pues, ¿qué pasó? ¿Dónde estaban los derechos de nosotros, los fumadores?
6: Bueno, pero yo creo que lo que sea para la salud.
7: Estoy totalmente de acuerdo, pero es responsabilidad tuya si lo quieres ejercer o no.
8: Ahora, estas zonas 420. Que se inventaron
6: esas
8: asociaciones.
7: ¿Qué tal?
8: En Reforma hay una glorieta y ahí la gente está fumando.
7: Y a un lado, 24, y a un lugar, las personas que lo venden a unas cuantas cuadras.
8: Sí. O ahí mismo. Que se supone que las iban a regular y iban a estar mucho más supervisadas.
7: Por favor.
8: Pero la verdad es que no. Digo, incluso un campamento de estos estaba afuera del Senado sobre Paseo de la Reforma.
7: Pero, por ejemplo, tú ya no puedes pedir cigarros a través de una, de alguna plataforma de envío.
6: ¿A poco?
8: ¿En serio?
7: Ya, no te lo mandan. No te mandan cigarros.
8: Eso es nuevo, ¿no?
7: Eso es relativamente nuevo,
8: antes
7: sí.
8: Ok, antes sí se podía.
7: Sí, ahora ya no.
6: Eso también.
7: ¿Dónde están los derechos del fumador?
6: No.
8: Caray.
7: Estoy totalmente de acuerdo que hace daño.
6: ¿Por qué no haces un sindicato, Roger?
7: No, pues no, mira.
6: De los derechos.
7: Estoy de acuerdo que hace daño, estoy de acuerdo totalmente en que no es bueno para tu salud, pero es responsabilidad de cada quien.
8: Y que tiene un impacto en la salud pública, eso es cierto.
7: Eso es cierto.
8: Pero sí, en todo caso tendrían que prohibir el envío de alcohol, alimentos.
7: Tendrían que prohibir, tendrían que prohibir, por ejemplo, los refrescos.
8: Sí, señor.
7: ¿No? Uh-huh. Tendrían que prohibir
6: la garnacha.
7: Por ejemplo. Usted le va a hacer daño porque está comiendo muchas quesadillas.
8: Sí.
7: No puede comer ya quesadillas.
8: En vez de cinco,
7: está
8: solo tres,
7: tomando azúcar.
8: Servía,
7: y son deliciosas. Obviamente, si te fumas, si te comes 10, pues sí te va a hacer daño. Y si te comas uno, pasa nada. Igual un cigarrito, pues, ahí, de repente te lo echas, pues no pasa nada. No,
6: sí, siempre.
7: Y que tengas un lugar donde echártelo a
6: gusto.
7: Lo
6: que sí veo mucho es que la gente en el coche, los fumadores, eso sí.
7: Es que eso está feo ¿Eso también. No eso sí está feo porque fumas en tu coche y el coche se apesta a gacho.
6: Pero eso sí he visto muchos en la calle.
7: Sí, mucho, pero y de todo, ¿eh? Luego vas en la calle, caray.
6: Y
7: al ladito, sí, hijo, qué huele. Te llega el copal.
6: Sí.
7: Pero yo creo que cualquier cosa prohibitiva está mal. Pues,
6: pues es muy polémico, ¿no?
7: Pues sí, es un polémico.
6: Es como los toros.
7: Y no es que esté mal, el tema es que, pues si nos vamos a prohibir todo.
6: Ya que nos deja.
7: Pues ya que nos deja, ¿no? Hay cosas que sí son malísimas. Como las drogas, por ejemplo.
6: Pues es que el alcohol y el cigarro es una droga al final.
7: Sí.
8: Socialmente aceptadas.
7: Drogas más fuertes y que Por esa razón el país está inmerso en esta inseguridad. Pues imagínate, ¿no?
6: Muy bien.
7: Ahí sí ya la piensas. Es ya algo muy controversial. Todo. Pero déjenme fumar donde yo quiera, no se enganchen.
6: No.
7: Vamos al editorial.
8: Manazo. Niño.
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9: Lo han dicho diversos autores. Todos somos sustituibles en la vida laboral, pero somos insustituibles como seres humanos. En la oficina, en el taller, en las tareas agrícolas, quien deja un puesto puede ser fácilmente sustituido por otro. El que ocupa ese puesto, que ha quedado vacío, lo hará mejor o peor, pero siempre aparecen candidatos para sustituir a los que ceden su lugar. En cambio, nadie nos puede sustituir en esa historia personal y única que tuvo inicio desde nuestra concepción. Lo que rompimos y lo que construimos, lo que encontramos y lo que perdimos, lo que lloramos y lo que reímos. Nadie puede hacerlo como nosotros. Somos insustituibles en la familia, porque ninguno ha tenido los padres que nosotros hemos tenido, ni las peleas con los hermanos, ni los abrazos para pedir perdón. Somos insustituibles en tantas relaciones de amistad. Ninguno es capaz de sustituir a un amigo verdadero cuando la muerte nos ha separado. Somos insustituibles en esa biografía escrita poco a poco, cuando ayudamos a un anciano a cruzar la calle, cuando dimos fuerza a un enfermo con una donación de sangre, cuando visitamos a una persona deprimida y le ofrecimos palabras de cariño y apoyo. Llegará un día en que dejemos una silla de oficina o unas herramientas y otro ocupe nuestro lugar, pero nunca llegará el día en que otro sustituya lo que somos en tantas relaciones que establecimos aquí en la Tierra.
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7: Mi querido Rodrigo Pacheco, ¿cómo estás? Te saludo con mucho gusto.
10: Querido Roger, con gusto de saludarte en esta tarde, como siempre, con mucha información. Bueno, pues buena parte de lo que estamos viendo sigue teniendo que ver con Donald Trump en dos aspectos. Uno, pues es prácticamente un hecho que de aquí al viernes va a aplicar una nueva ronda de aranceles globales. Hoy lo decía Jamison Greer, el titular del USTR, que está por llegar a México, si no es que ya llegó esta tarde, que es el negociador de Estados Unidos en la parte comercial. Y fíjate que hoy lo entrevistaban y decía que hay una investigación que hicieron con respecto al tema laboral del trabajo forzado. Y bueno, pues Estados Unidos encontró que prácticamente todos los países pues no están cumpliendo en no importar mercancías de productos en donde hay trabajo forzado, principalmente de Asia. Pensemos China, obviamente, que tiene en la provincia de Xinjiang a los uigures, que es una minoría musulmana china, pues sometida en campos de trabajo forzados. Y por otro lado, otras geografías en donde hay trabajo infantil, pensemos en Bangladesh, etcétera. El hecho es que, bueno, pues hay varios grupos de países, algunos en donde están incurriendo directamente en este trabajo forzado y otros, como es el caso de México, en donde dice Estados Unidos importamos mercancías de estos países. Y entonces, bueno, pues eso no estaría cumpliendo con las reglas. Y en realidad obedece al fallo adverso que le dio la Suprema Corte de Justicia de los Estados Unidos a Donald Trump en cuanto a sus aranceles, ¿te acuerdas de Liberation Day? Y entonces de aquí al viernes, pues es probable que los anuncien. Estamos hablando que empiezan por ahí del 10% de arancel. Habrá que ver si hacen excepciones con México. Te decía que Jamison Greer está llegando a nuestro país y bueno, pues estamos en la tercera fase de negociación en materia de la renovación del T-MEC y a ver cómo quedamos. El propio Jamison Greer ha dicho que le interesa que las cadenas de valor se trasladen a la región Norteamérica y por región Norteamérica entendemos México, Estados Unidos y Canadá, así que ahí hay un punto positivo. Y el otro componente de Donald Trump, querido Roger, pues es que no se ve que venga un arreglo con respecto a Irán. Y además los hutíes, a lo mejor suena pues muy remoto y es probable que la gente un poco pues no esté tan al tanto, pero los hutíes son esta minoría que está en Yemen. Si uno ve a la península arábiga, en la esquina izquierda, digamos, si vemos de frente un mapa mundi, ahí están los hutíes, que son unos rebeldes que tienen la capacidad de cerrarle la entrada al Mar Rojo. que es por donde pues ahí conectas al canal de Suez y las mercancías llegan a Europa. Y entonces pues pueden ahorcar el comercio internacional y el del petróleo, porque por otro lado, pues el estrecho de Hormuz, en el otro lado de la península arábiga, lo que conecta, digamos, la península arábiga con el macizo de Asia Central, en donde está Irán, pues tampoco está abierto. Y eso pues sería complicado para la economía, sobre todo porque lo que genera pues es ciertos grados de inflación, porque aunque Estados Unidos es un gran productor de petróleo, gas, etcétera, pues aún así los precios globales se han visto modificados. Y eso es lo que estamos viendo, Roger, una economía pues que ha sido resiliente, la de Estados Unidos, la del mundo también, pero que pues se sigue exacerbando este tipo de situaciones entre el proteccionismo y los asuntos geopolíticos que pudieran ir debilitando. Sobre todo en la parte de inflación, que cuando hay inflación, pues los bancos centrales suben el costo del dinero y eso pues desacelera el consumo y por lo tanto la economía. En fin, es el panorama que tenemos en este martes. Querido Roger, un abrazo.
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7: Como siempre es un placer tenerte, mi querido Rodrigo Pacheco. ¿Qué vamos a tener más adelante?
6: Yo les voy a platicar del Día del Perro, que se celebra el día de hoy.
7: El día de hoy es correcto. El Día Mundial del Perro. Luis Enrique.
8: Francia prohíbe acceso a redes sociales para menores de 15 años.
6: Ándele.
8: Ya es definitivo.
7: Definitivo.
6: Muy bien. Sí, perfecto. Estoy de acuerdo.
7: Nos vamos a un corte y regresamos a la tercera emisión de Imagen Informativa.

0: Vamos a un corte comercial y regresamos. 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
11: Para mañana miércoles, el monzón mexicano en el noroeste, junto a canales de baja presión al interior del país, circulaciones ciclónicas y vaguadas en niveles medios y altos de la atmósfera, así como divergencia en altura y la onda tropical número 20, que se desplazará sobre el sureste, ocasionarán chubascos y lluvias fuertes acompañadas con descargas eléctricas en el oriente, centro, sur y sureste, con posible caída de granizo en estados del noroeste y occidente, además de lluvias puntuales fuertes en Jalisco, Colima, Michoacán y Guerrero. Asimismo, persistirá el ambiente caluroso a muy caluroso sobre entidades del norte, estados del litoral del Pacífico y del Golfo de México, además de la península de Yucatán. A partir de mañana iniciará también una onda de calor en zonas de Baja California, Baja California Sur y Sonora. Para el Valle de México se prevé una mañana templada y una tarde con ambiente cálido, cielo nublado y lluvias. Con información del Servicio Meteorológico Nacional de la CONAGUA, les informó Laura Guzmán.
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12: Autoridades federales y estatales abatieron a Miguel N., alias El Topo, presunto líder de una célula del cártel Jalisco Nueva Generación en Manzanillo, Colima. En la acción también murió su escolta y fue detenida una mujer. Juan Jairo Coronilla Durán, mexicano de 28 años, quien murió atropellado tras un operativo de ICE en Florida, se encontraba de vacaciones en Estados Unidos con una visa de turista, confirmaron autoridades y familiares. Originario de Guanajuato, había viajado para visitar a familiares y amigos. Su esposa recibió apoyo del consulado mexicano y de una organización civil para trasladarse a Estados Unidos y gestionar la repatriación de sus restos. La Fiscalía de Tamaulipas confirmó que Dafne, adolescente fallecida durante un campamento de verano en la Academia Militarizada Dönitz, murió por asfixia. El fiscal aclaró que la dependencia no ha difundido información técnica sobre el caso y advirtió que los datos difundidos en redes sociales no provienen de la autoridad ministerial. Habitantes de Atoyac, Paso del Macho y Amatlán de los Reyes bloquearon la carretera Córdoba-Atoyac para exigir el cierre de una alcoholera a la que acusan de contaminar afluentes y afectar el abastecimiento de agua. La protesta paralizó la operación de la planta y el tránsito de camiones cañeros y pipas. La empresa se comprometió a instalar dos plantas de tratamiento y clausurar un tubo señalado como la fuente de contaminación. El secretario de Estado de Estados Unidos, Marco Rubio, acusó a la presidente de Nicaragua, al presidente de Nicaragua, Daniel Ortega, de revelar su verdadera naturaleza autoritaria, luego de que ayer afirmó que no volverán a celebrarse elecciones en el país. Rubio aseguró que Washington y la comunidad internacional no permanecerán pasivos. Vamos a los deportes con Stephanie Fuentes.
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13: ¿Qué tal? ¿Cómo están? Los saludo con gusto con algo de los deportes que tendremos más adelante. Jornadas del fútbol mexicano, Cruz Azul contra Puebla y Toluca hará lo propio contra Pumas. La FIFA abrió las votaciones para el once ideal del Mundial. Aparece Julián Quiñones. Gilberto Moore estaría en la mira de un importante equipo de Alemania, mientras que el Manchester City subasta objetos de la oficina de Pep Guardiola. Una pelota firmada por Haaland. Orbelín Pineda presentado con Monterrey. No siempre vamos a estar en gran nivel, aseguró. Mientras que Guillermo Ochoa se despide oficialmente de las canchas, se retira el veterano guardameta mexicano. Rivales sudamericanos para Rafa Márquez en sus primeros partidos con la selección mexicana. Y con 5 etapas por disputarse, Isaac Del Toro continúa en el tercero de la clasificación general del Tour de Francia. El mexicano terminó 5º en la contrarreloj. Todo esto y más, más adelante.
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12: En palabra del deporte, Pablo Carrillo declaró que Isaac del Toro está realizando una proeza deportiva y no se ha aquilatado lo que el mexicano está haciendo en el ciclismo.
14: Para decírselo claro, lo que está haciendo Isaac del Toro es una proeza deportiva de las cuales en este país no tenemos muchas. Y creo que no hemos aquilatado debidamente la formidable, extraordinaria actuación que está teniendo este chamaco, que está poniendo en alto la bandera de México, que ha provocado que ahora sí aparezcan mexicanos debajo de las coladeras en Evian Le Mans, en los Alpes, en los Pirineos, donde usted quiera. El fenómeno de Isaac del Toro es algo que acarreará millones de aficionados que no existían en el ciclismo para nuestro país.
12: En la primera emisión de Imagen Informativa, Pascal Beltrán del Río habló con el periodista Jorge Fernández Meléndez sobre la situación que vive Zacatecas a causa del crimen organizado.
15: Me sorprendió el tipo de víctimas que hubo. Yo lo entiendo como que llega un nuevo grupo para decir, señores, yo quiero controlar esta plaza y me estoy eliminando a quienes de alguna u otra forma, porque para decirlo muy gráficamente no jalaron conmigo, para decirlo muy gráficamente eran parte de otro grupo, por las causas que sean. Suena a una irrupción muy fuerte de otro grupo o una ruptura muy fuerte dentro de los grupos hegemónicos.
12: En la segunda emisión, Francisco Cea señaló que se ve complicado recuperar el dinero que generó el Mayo Zambada, pues debe de estar repartido en varias empresas y prestanombres.
16: La verdad es que veo un poco complicado que puedan encontrar esa cantidad de dinero al Ismael el Mayo Zambada. No es que tenga el señor Mayo Zambada una cuenta a su nombre con esa cantidad de dinero, sino que está repartido en un montón de cosas, en un montón de empresas, con un montón de prestanombres. La realidad de las cosas lo veo un poco complicado.
12: ¿En qué tal Fernanda? Nuestra compañera Fernanda Familiar expuso la dificultad de aceptar la vejez con dignidad y la importancia de cuidarse de acuerdo a la edad.
17: Creo que todos en algún momento tenemos que trabajar importantemente en nuestra edad, en si ya tienes 50, si ya tienes 60, si ya le estás pegando a los 70. Me parece que es importante tomar en cuenta lo que puedes hacer en cada época de tu vida. Y si tú fuiste una modelo maravillosa y llegó el momento en ya no serlo, pues enseña a otras a ser modelo. Qué difícil es no aceptarte en una vejez dignamente y que quieras ser otra persona que no eres.
12: En Análisis Superior, David Páramo cuestionó hasta qué punto el aumento del salario mínimo no genera un efecto contrario.
18: Pues sí, somos uno de los países de la OCDE que más aumentó el salario mínimo. Muy bien. ¿Hasta qué punto se han parado y se han puesto a preguntarse si este nivel de salario mínimo no está generando un efecto contrario? Como el patrón no tiene para pagar la carga laboral, decide, pues tú te vas por fuera, te vas por cobrar en negro. Quizá que nos está saliendo más caro el caldo que las albóndigas.
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19: Luis Enrique.
20: Roger, Héctor, el Parlamento francés aprobó el día de hoy una prohibición del acceso a redes sociales para menores de 15 años, convirtiéndolo en el país, pues el primer país en adoptar una mayoría digital. Esta legislación va a entrar en vigor el 1 de septiembre, justo a tiempo para el inicio del próximo ciclo académico, y a partir de esta fecha los menores de 15 años no van a poder abrir cuentas ni de Instagram, ni de Snapchat, ni de Facebook. Va a estar prohibido. Las plataformas tienen un plazo de 4 meses para cerrar las cuentas que ya existen de menores de 15 años y deshabilitarlas por completo. Obviamente las empresas pues aseguran que es injusto, no, que tienen claro, políticas para proteger a los menores de 15 años, pero bien sabemos que no siempre son estrictas,
21: por mucho que tengas,
20: ni son efectivas. Entonces, pues ahí hay una disyuntiva. Además, se debe implementar un sistema de verificación de edad aprobado por el regulador francés de protección de datos.
21: Sí, eso claro,
20: ellos mismos van a avalar si sirve la verificación de edad.
19: Documentos oficiales, ¿no?
20: Pues seguramente interesante, ¿no?
19: Pues yo digo que está interesante.
20: Sí, y cada vez más países están interesados.
21: Pues mientras más lo retrases, yo creo que es mejor.
19: Vas a tener una mayoría de edad digital, como bien lo dice el gobierno francés.
20: Yo creo que todo depende de esto último, de la verificación de edad, de qué tan efectiva puede ser, qué tan seguro, qué tantos candados les pongan.
19: Claro.
20: Pues para que puedan inventar una fecha y así tener acceso a las redes, ¿no?
21: Es correcto. Sí, como las de, por ejemplo, las páginas de alcohol que te preguntan, ¿eres mayor de edad?
20: Sí.
21: Ah, adelante.
20: Si te interesa entrar a la página.
19: No, debe de ser más riguroso, ¿no? El proceso, seguramente.
21: O cómo se va a hacer. Caray. Pero bueno, cada vez, porque fue muy polémico y se votó y había quienes estaban a favor, quienes en contra, había.
20: Sí, porque muchos países lo pueden implementar, pero si son débiles, si son endebles estas regulaciones, pues se puede seguir haciendo y nada más queda en el papel, ¿no?
19: Claro, y en el papel, y como nosotros estamos haciendo mucho por
20: supuestamente,
19: porque los jóvenes no vean cosas en redes sociales que no tienen que ver.
21: O ejemplos malos, que cuántos casos hemos dado de retos que acaban con la vida de muchos jóvenes.
20: Pues una de las principales razones es la salud mental de los jóvenes, ¿no? Y del tiempo que pasan en estas plataformas.
19: Y de estos generadores de contenido también, que tienen que ser regulados, ¿no?
20: Sí.
19: Porque por muy adulto que seas, hay unos adultos que, híjole, también de repente.
21: Y hay unos muy buenos también.
19: Evidentemente.
20: Se refieren a los influencers.
19: A los famosos influencers.
21: Hay unos que, Dios mío, no aportan nada, ¿no? ¿Cómo confunden,
19: ¿no? A las personas con estos contenidos que pues no tienen valor alguno, que se hacen los chistosos, y en verdad lo que están haciendo, pues hacerle un daño.
20: El valor se los dan las marcas.
21: También, pero eso es que se fijan mucho en el número de seguidores.
19: Sí.
21: ¿No?
19: Pues sí, pero
20: no hay contenido de valor, cada vez hay menos contenido de valor.
19: Hay mucho y muy poco.
21: Es correcto. Por eso escúchenos.
19: Mejor. Pues no sé si este sea un contenido de valor, pero por lo menos lo hacemos con mucho cariño, con mucho gusto.
21: Lo hacemos con valor.
19: Y eso sí, la información que damos aquí no es
21: veraz y oportuna. Gracias, Lauris.
19: Gracias, Laurita. Gracias a Isra. Oigan, nunca saludo a Isra ni a Lau.
21: Sí, es cierto. Ni al Dave. Ni a Multicast.
19: Que siempre, gracias a ellos, existimos. Pues estamos al aire. Vamos a un corte y regresamos.
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4: El botánico austriaco Gregor Mendel usó guisantes para hacer experimentos sobre los fenómenos de la herencia en las plantas y así dibujar el punto de partida de la genética, una de las ramas fundamentales de la biología moderna.
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24: ¿Qué tal, amigos de Imagen Radio? Hoy quiero hablarles de una noticia que está dando la vuelta al mundo. Francia acaba de convertirse en el sexto país de Europa en legalizar la eutanasia y el suicidio asistido. La ley fue aprobada por la Asamblea Nacional con 291 votos a favor y 241 en contra, después de años de un intenso debate político, médico y ético. Además, una encuesta reciente reveló que el 84% de los franceses respaldaba esta medida. Cuando leemos estos datos, podríamos pensar que el debate está resuelto, pero las grandes preguntas éticas nunca se deciden por mayoría. Como bioeticista, hay algo que me preocupa profundamente. Poco a poco estamos cambiando la pregunta. Antes nos preguntábamos cómo aliviar el sufrimiento del paciente. Ahora comenzamos a preguntar, ¿es mejor terminar con la vida del paciente para terminar con su sufrimiento? Y no es lo mismo. La medicina nació para curar cuando se puede, aliviar cuando ya no se puede curar y acompañar siempre. Cuando la muerte se convierte también en una prestación médica, cambia la esencia misma de la relación entre el médico y el paciente. Hay otro aspecto del que se habla poco. Cuando una sociedad ofrece la muerte como una opción legal, muchas personas mayores, enfermas o con discapacidad pueden empezar a sentirse una carga para su familia o para el sistema de salud. No hace falta que alguien se los diga, basta con que perciban que la sociedad considera que su vida ya no tiene el mismo valor. Por eso la respuesta verdaderamente humana no debería ser elegir entre sufrimiento o muerte. La respuesta debería ser que nadie tenga que enfrentar el final de su vida con dolor insoportable, con soledad o con abandono. Eso significa invertir mucho más en cuidados paliativos, en apoyo psicológico, en acompañamiento familiar y espiritual. Porque la dignidad humana no depende de la salud, de la autonomía ni de la productividad. Una persona vale exactamente lo mismo el día de su nacimiento que el último día de su vida. Y quizá esa sea la pregunta que hoy deberíamos hacernos todos. ¿Queremos una sociedad que facilite la muerte o una sociedad que nunca deje sola a la persona que está sufriendo? Amigos de Imagen Radio, reflexionemos y nos escuchamos pronto para no quedarnos atrás y ver hacia adelante.
0: Luis Enrique Muñoz en X. Arroba Luis en Muñoz G.
4: Oiga, la Secretaría de Infraestructura, Comunicaciones y Transportes dio a conocer que los 1,050 carriles de las 129 plazas de cobro ya cuentan con el sistema electrónico de telepeaje.
21: Ah, muy bien.
19: La modernización que se logró en las plazas de cobro operadas por Caminos y Puentes Federales permitirá reducir gradualmente el uso de efectivo y agilizar el cruce de vehículos, detalló la dependencia. Este proceso de actualización lo lleva a cabo Capufe en coordinación con la Agencia de Transformación Digital y Telecomunicaciones, con el propósito de mejorar la movilidad y fortalecer la seguridad en las autopistas federales. El proceso será de manera gradual para que sea obligatorio a finales de este 2026.
21: Ah, pues ya.
19: O sea, ya. Sí. Ya. Augusto Ramos, él es el presidente de la Cámara Nacional de Autotransporte de Carga, la CANACAR, mencionó que trabajan en ello y aseguró que el pago con tarjeta de crédito o TAG ayuda. Eso abona mucho porque a veces llegas y la causa era porque tenía saldo insuficiente y a veces sí tenía el saldo, pero el mismo TAG te pide un mínimo que tienes que tener.
5: Ajá. Y el típico reversazo.
19: El típico reversazo.
21: Entonces ya no va a haber en efectivo, mi Roger.
19: Pues la idea es que ya se reduzca a no usar el efectivo.
21: Puro TAG y puro ligado TAG a una tarjeta.
19: Así es, así es. Mira, el telepeaje.
21: Estados Unidos.
19: Así es. El telepeaje es un sistema que permite pagar de manera automática sin tener y sin detener el vehículo. Funciona mediante un dispositivo llamado TAG, colocado en el parabrisas del automóvil, y lectores electrónicos instalados en las casetas, las cuales detectan este TAG al momento de pasar, y al ser identificado, el sistema realiza el cobro automático en la cuenta asociada del usuario. Pues estaría buenísimo.
21: Está
19: sí,
21: muy bien.
19: Ok, muy bien. Lo hace mucho más ágil, ¿no?
21: ¿Sabes qué sería también más carreteras? Rápido que no hubiera pluma. O sea, que tú pases, pues ese, te lea y te siga.
19: Esa es la idea, ¿no?
21: Y entonces, porque
19: esa
21: si de todos modos te vas a parar y la
5: en lo que lee... Tú ya estás en un grado de exigencia un poco más sí, alto.
19: Oye, pero no, ¿sabes qué? Es aportando. Que, mira, de alguna manera, Héctor tiene pero razón, si porque ¿cuántas veces no estamos ahí tratando de pagar con el fregadera famoso TAG?
5: Sí, caray.
19: Y no pasa, y no pasa, y no pasa.
5: Sí,
19: no
5: también lo lee, podría ser no mediante la placa, ¿no? Lectores que lean la placa.
21: Ya te lo digan una tarjeta y ya... Eso estaría, imagínate, la México Cuernavaca que se pone de terror.
5: No, en Semana Santa.
21: Querétaro.
19: Las horas que luego uno tiene
21: que
19: invertir para poder llegar a la Ciudad de México, o de la Ciudad de México también para Cuernavaca o Acapulco, se pone complicado en días vacacionales.
5: Y es que además calcula el tiempo que tarda, por ejemplo, el pago en efectivo, ¿no?
19: Ah, también.
5: El pago en
21: su
5: efectivo.
21: Cambio,
5: si checan el billete, y le, el cambio,
19: tantito,
5: te dan el boletito.
21: Ya se le cayó la moneda.
19: Ya se le cayó
21: entonces,
19: la moneda.
21: No encuentra el cambio.
5: Lo importante es agilizarlo.
19: Agilizarlo. Claro. Y bueno, yo creo que es una buena medida.
21: Primer paso ese, y segundo, quitar la pluma.
19: Sí. Ya. En la medida que funcione.
5: Pero sí hay muchos que se siguen volando las plumas. Tienen que poner ponchallantas en las casetas.
21: Por eso, si ya lo haces automático.
19: Los famosos motociclistas que se ponen a un lado de los coches, esperan a que abra.
21: ¿Y se pasan?
19: Sí, la pluma. Se pasan y el que pagó ya no puede pasar.
5: ¿Hacen eso?
19: Sí, claro, por supuesto. ¿No los han visto?
21: No.
19: Hombre, no son unos desgraciados. En verdad.
21: Bueno, pues en fin.
19: Sí, por si sí les caemos mal a muchas personas. Imagínate haciendo esas cosas de poca monta.
21: Exacto.
19: De la fregada, en fin, ¿no?
21: Bueno. Buena noticia, Roger.
19: Héctor.
21: Oigan, les platicaba que hoy es 21 de julio y se conmemora el Día Mundial del Perro. Una fecha pues, que para muchos representa una oportunidad
19: grandes
21: para
19: compañeros, ¿no?
21: A sus mascotas o compartir fotografías en redes sociales con un bonito mensaje. Pero detrás de esta celebración, el objetivo principal pues es
19: que hablas muy mal de tu perro,
21: llamar la atención sobre el abandono de millones de perritos
19: pobrecito
21: en todo el mundo y fomentar su adopción.
19: Sí,
21: que mi perro luego se torna violento, pero
19: ¿sí?
21: Es un gran guardián.
19: No, bueno, pero está de sí,
21: es un gran guardián.
5: No pierdas la cabeza como un famoso conductor de televisión que lo
19: dice. No,
5: tranquilo, sé cuánime.
19: No, los perros son maravillosos.
5: Claro, sí.
21: Son una chulada los perritos.
19: Sí, sí.
21: ¿Cuál será el nombre más común de perros?
5: ¿El tuyo cómo se llama?
21: Rocco, el Rocco.
5: El Rocco.
21: Oye, es Rocco, ven para acá. Pero...
19: ¿Tú tienes animal? ¿Tú no te es perro?
5: No,
21: el Capote.
5: Ya pasó mejor vida.
19: Pasó mejor vida.
21: Muy famoso. Tú ya no tienes perros, pero sí tuviste, ¿no?
19: Sí, tres. Pasaron a mejor vida, fíjate. Ya de viejitas.
5: También es muy triste y difícil, ¿no?
19: Sí. Cuando se van los perros. La Shomali.
21: La Shomara.
19: No, era Shomali, Mestli y ¿cómo se llamaba?
21: Juan.
5: ¿Quién le puso los nombres? Clara Brugada.
19: Ah, no, sí llegaron ya, pues es que nosotros los adoptamos. Entonces dicen, mira, este
21: ya
19: se llama.
21: Con su nombre. Okay.
19: Se llama así, así. Ay, se me olvidó el otro nombre. Y mira que era mi preferido. No, pues ya te hacen caso con esos nombres. Ay, ¿cómo se llamaba? Mestlin
21: Shomani. Y bueno, también parte de las celebraciones.
19: Se llamaba
21: invitar al público a que adopten y no compren.
5: No compren.
21: Porque pues hay muchísimos perritos que.
19: Sí, que necesitan cariño, necesitan un hogar, necesitan quienes den de comer, que los traten.
5: Oye, ¿recuerdas
19: bien?
5: Una persona que conocíamos que él quería adoptar un perro.
19: Sí.
5: Pero con las características
19: que
5: lo quería de determinada raza.
19: De determinada raza, entonces, con pedigrí.
5: Si tienen un perro de esta raza.
19: De esta raza. Y aparte bueno, una raza carita, ¿no?
5: Estoy dispuesto a adoptar.
19: Sí, no, qué
5: bueno
19: qué,
5: soy.
19: Qué fulanete, ¿verdad? Era, qué cinismo.
21: También se puede escoger.
19: Hasta caen gordos,
5: pues,
19: ¿no?
5: Sí. Bueno, su sí, grado pero de exigencia.
21: Oye, ¿sabes a mí que me gusta mucho? Cuando se juntan varias personas para adoptar y el perrito escoge con quién se va.
19: Saludos, ¿no? Jorge Tepox.
21: Eso es muy bonito.
19: Anda
5: también.
21: El perrito escoge al dueño. Él te escoge a ti. O sea, con el que se va, el perro. Haz de cuenta, hay 10 personas y sueltan al perrito. Y con la persona que se va, es la que se queda al perro.
5: Y si lo intentas varias veces y no te escogen, ya
19: no,
5: es tu,
19: pues ya.
5: Es tu vibra pesada.
19: Es tu mala vibra. Entonces, no eres una persona
21: no
19: que
21: apta
19: no,
21: para adopción.
19: No está apta para adoptar.
5: Son señales.
19: Perros.
21: Son señales.
19: Son señales.
21: Los perros huelen.
19: Pues es que a ver, tu perro te trata mal, ¿no? Tu perro te trata mal.
21: Mi siempre, perro no me trata
19: siempre
21: mal.
19: Siempre te quejas de que te está mordiendo.
21: Es que es mordelón.
19: Pero nada más es a ti. Pero
5: Héctor lo lleva en carriola al centro comercial.
19: Sí, sí, sí. ¿Sabes que también eso es maltrato animal?
21: No, pues yo no. Para
5: humanizar es maltrato.
19: Humanizar es maltrato.
21: Díganle a todas esas señoras que le ponen hasta crocs a los perritos.
19: Sí, está mal, ¿verdad?
5: Ahí vas.
19: Los perritos lo que necesitan es estar libres. ¿Cómo se llama?
21: Oler el pasto.
19: Oler el pasto, escarbar, ensuciarse. Eso es lo que les gusta a los animales.
5: Su hueso.
19: Claro, echar su hueso. Son lo que los limpian y fortalecen los
21: dientes. Feliz día del perro.
19: Son fantásticos los perros.
5: Sí. Perros muy bonitos.
19: Muy bonitos.
5: Recuerdo unos
21: perrazos.
5: Muy bonitos.
19: Muy bonitos. Vamos a los deportes.
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19: Mi querida Stephanie, ¿cómo estás?
7: Hola, ¿cómo estás?
19: Muy bien, ¿y tú?
7: Yo soy de esas que rescata perritos, bien.
19: ¿Verdad? Es maravilloso.
21: ¿Tienes muchos
19: perritos?
7: Sí, no, mira, yo tengo dos rescatados, mi mamá dos, a mi suegra le di uno rescatado, o sea, yo porque rescato, sí, porque tampoco está bien acumular animales.
19: No, es un problema.
7: Sí, tratas de que...
19: Para ellos y
7: para todo el mundo.
19: Para quien los rescata, ¿no?
7: Sí.
21: Qué bonita labor.
7: Sí, bonita labor, bonita.
19: O sea, rescatas y los, los colocas.
7: Pues sí, sí, sí, sí.
19: Mi hija es igual, Stephanie. También es igualita. Veo un carrito. Veo un perrito en la calle, se lo lleva y ahí lo ando ofreciendo. Lo dejan buenas manos.
5: Vas, oye.
19: No tengo lugar.
21: Es que corazón tan grande,
19: que tener lugar.

0: entrada, muy pobre entrada. A final de cuentas, bueno, pues Cruz Azul se arregló. Hay que recordar que el grupo que financió esta remodelación del estadio y eso, pues sí, se gastó un dinerito, claro. Y la renta de Cruz Azul no le venía mal. Entonces, pues en ese sentido hicieron bien en llegar a un acuerdo. Y también fue un acuerdo que sabíamos que Guillermo Ochoa, una vez que terminara el Mundial, iba a decir, nos vemos.
1: Ay, nos vemos.
0: Y ahora sí, de manera oficial, Guillermo Ochoa dijo, listo, se acabó para mí.
1: Cuelgo los guantes.
0: Sí, termina esto para él. Estas imágenes que se hicieron virales de él después de la eliminación contra el equipo inglés, pues se retomaron sin duda. Él se tomó unos días para dar el anuncio y pues bueno, ya termina esta etapa, porque él dijo, pues es que también sin las posibilidades de selección y eso, mejor ya. Y ahí lo dejó por la paz. Lo que llama la atención también es que Rafa Márquez, ahora que tiene las riendas del conjunto mexicano, ya está pensando en quiénes pueden ser sus rivales para presentarse de manera oficial como técnico de la selección. Partidos que se pueden realizar en Estados Unidos, sabemos, México tiene algunas ciudades, no todas, en Estados Unidos, donde tiene un rato que no se presenta, además de que tiene que cumplir con esta empresa que pues le hace como sus giras, ¿no? Por Estados Unidos. Entonces están buscando a selecciones como Colombia y Perú para enfrentarse a México en la presentación de Rafael Márquez como técnico de la selección mexicana. Vamos a ver esta nueva etapa. Lo que está también interesante es que llevamos unos cuantos días de que terminó el Mundial y la FIFA ya abrió la votación para el 11 ideal, dentro de los cuales se encuentra el mexicano Julián Quiñones, que tuvo una buena copa. Lo chistoso es que ayer se hizo viral Julián Quiñones por un video, o sea, él va con su tatuador de confianza, y el tatuador de confianza yo creo que no le avisó, no sé si traía lentes meta, no, ve tú a saber, pero el tatuador de confianza, mientras le está preparando la nuca, me parece, para hacerle ahí un tatuaje. Ajá. Se pone a hablar con él del tema de que Javier Aguirre lo sacó del terreno de juego justamente contra Inglaterra, sí. Y la gente decía, ay, ¿por qué sacó a Quiñones?
1: ¿Por qué lo sacó?
0: Y entonces le dice, oye, pero te sacó. Y las declaraciones de Quiñones, yo creo que pues no sabía que estaba siendo grabado. Ajá. Eso, pues a mí me parecería, híjole, pues no sé si confianzudo del tatuador o no sé. Quiñones dice, sí, el viejo se pasó de lanza. O sea, no insultó ni nada, pero sí dijo, sí, qué bárbaro,
1: pero
0: se
1: qué
0: pasó.
1: ¿Qué responsable el tatuador?
0: Yo,
1: ¿no?
0: Pensé, no, sí, sobre todo porque publicado. Filtró.
1: Exactamente.
0: Entonces, bueno, ahí pues qué lástima por Julián Quiñones, sí. Que ya uno ya no puede confiar en nadie, hombre. Si,
1: ya,
0: tú,
1: nadie,
0: si no puedes confiar en tu tatuador,
1: nada.
0: ¿Qué nos queda? ¿Qué nos queda, caray?
1: No, si luego estos nos andan grabando y subiendo,
0: sí,
1: cosas,
0: hombre,
1: horribles.
0: Ya lo vi. Por cierto, recta final del primer tiempo, Cruz Azul con Lucas Romero lo empata. Más tarde el partido entre Toluca y Pumas. Oye, pero también el tema de Gilberto Mora. La representante de Gilberto Mora se llama Rafaela Pimenta. Rafaela representa a algunos de los futbolistas más importantes del mundo, entre ellos Erling Haaland, que pues, se hizo muy viral en esta Copa del Mundo.
1: Sí, cómo no.
0: Rafaela Pimenta decía que 10 millones de euros, una cosa así, ni siquiera le valía una piernita de Gilberto Mora. Entonces él decía, lo voy a vender carísimo, durísimo, no sé qué. Había en su momento un supuesto interés por parte del Liverpool, pues no trascendió. Ahora resulta que es el Borussia Dortmund el que estaría interesado en hacerse de los servicios de Gilberto Mora. El Borussia tampoco es un club que históricamente pague las supermillonadas como para hacerse de un jugador. Seguramente lo pagarán bien, pero como para lo que ella decía, que lo quería vender, no sé, no lo sé, vamos a ver. Tampoco estaría mal que llegara un club de esa exigencia, porque a lo mejor no es el Bayern, ¿no? Que está permanentemente en la exigencia del campeonato. El Borussia es un equipo de Champions, es un equipo competidor, pero pues vamos a ver, ¿no? La pregunta es, ¿qué le conviene a Gilberto Mora? ¿Llegar a un equipo a esta edad de súper reflector o hacer lo que de repente hacen los mexicanos, un equipo de transición
1: y de ahí
0: para adelante? Puede ser, quién sabe.
1: Mostrándose, ¿no?
0: Sí,
1: también en Europa.
0: Sí, mostrándose. Antes de despedirnos, Isaac del Toro mantiene el podio después de el tercer lugar de la clasificación general. El mexicano termina quinto en la contrarreloj en la etapa 16 del Tour de Francia.
1: Mi querida Stephanie, muchas gracias, como
0: un
1: siempre.
0: Placer.
2: Gracias.
0: Nos escuchamos mañana.
1: Vamos a un corte y regresamos.

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0: Hacemos un corte y regresamos para seguir contando el cuento. 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

0: 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La calabaza es baja en calorías, rica en fibra y betacarotenos, que se convierten en vitamina A en tu cuerpo, lo que reduce el riesgo de desarrollar cáncer de pulmón. Aporta potasio que puede ayudar a prevenir la presión arterial alta.
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2: Theodore Roosevelt es recordado por su personalidad exuberante de cowboy y su liderazgo en el movimiento progresista. Un periodo de activismo social y reformas entre 1890 y 1920 destinado a acabar con la corrupción en Estados Unidos.
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3: Héctor, oigan, alerta de fraude, y es que aquí nos caracterizamos por prevenirlos. Resulta que la policía cibernética de la Secretaría de Seguridad Ciudadana de aquí de la Ciudad de México alertó sobre una nueva forma de phishing que simula casi a la perfección la interfaz de WhatsApp.
4: No me digas.
3: Resulta que funciona como una ventana emergente falsa de WhatsApp programada. Y es decir, que estás navegando por internet y de pronto te sale una ventanita idéntica a la apariencia del sitio web oficial o la aplicación de WhatsApp. La trampa es que te piden el NIP o el PIN de verificación confidencial que a veces te solicita la app verdadera. Entonces, una vez que caíste, los ciberdelincuentes pues ya tienen tu código y pueden registrar tu número en otro equipo y acceder a todos tus chats de WhatsApp, información personal y hasta hablar con tus contactos para pedir dinero a tu nombre.
4: No, que eso es, pues, qué delicado.
3: Entonces, esta forma de phishing es un nuevo fraude que suplanta la identidad, que puede ser de instituciones legítimas, de empresas, de personas, de bancos, etcétera. Entonces, como les decía, pues el objetivo es robar información confidencial como contraseñas, datos bancarios y más información a través de correos electrónicos, mensajes y llamadas apócrifas. Así es que tengan mucho cuidado. Y también hay un número de la policía cibernética, que si me permiten lo voy a dar, que es el 55-52-42-51-00, extensión 5086, donde pueden hacer estas denuncias. O si tienen alguna duda, también hablar y decir, oye, no tengo esta duda de si es un fraude o no. Y ellos pues nos van a ayudar porque lo hacen bastante bien.
4: Por lo pronto, acuérdense de no dar
3: PIN, información.
4: Información muy confidencial, ¿no?
3: Tengan mucho cuidado. Aunque sus parezca
4: claves
3: real,
4: y demás.
3: Siempre duden.
4: Es correcto.
5: Y cada vez son más audaces, ¿no?
4: No.
5: Prácticamente clonando las páginas.
3: Sí, son muy fácil.
5: Aplicaciones.
3: Y adultos mayores que caen muy fácil también.
4: Es correcto.
5: Sí, claro.
4: Luis Enrique.
5: Oigan, el rector de la Universidad Nacional Autónoma de México, Leonardo Lomelí Venegas, ordenó la elaboración de un informe sobre el proceso de selección de ingreso a licenciatura para el ciclo escolar 2026-2027. Esto a propósito de las quejas que se han recibido y la polémica por el aumento de los aciertos requeridos para entrar a algunas de las carreras.
4: Sí.
5: Y pidió que se iniciara un procedimiento con especialistas técnicos, y la universidad informó que el objetivo es contar con información detallada sobre el desarrollo del proceso de admisión y el desempeño de los aspirantes que presentaron el examen para ingresar a la licenciatura. Esta comisión va a estar integrada por expertas y expertos universitarios de distintas disciplinas. Van a analizar los datos, van a realizar reportes, y bueno, pues esto se va a comunicar a toda la sociedad. Entonces creo que es importante que sea esta comisión, ¿no?
4: Sí.
5: Y que no quepan dudas, ¿no?
4: Que no haya dudas, todo transparente. Muy bien. Vamos, pues ya prácticamente nos estamos yendo.
1: Resumen final.
2: La Cancillería será la encargada de informar sobre el protocolo que se aplica para acreditar a agentes de gobiernos extranjeros tras los señalamientos sobre presuntos espías rusos en México.
4: Integrantes del colectivo Madres en Lucha por tu Regreso a Casa localizaron restos humanos durante una jornada de búsqueda en inmediaciones del ejido El Quemadito, al sur de Culiacán, Sinaloa. La Fiscalía de Nuevo León informó que la persona hallada sin vida en el motel Nueva Castilla, inmueble donde se localizó a Devani Escobar en 2022, falleció por un infarto. Chocaron dos unidades de Metrobús sobre Avenida Insurgentes en la colonia Roma Sur, aquí en la Ciudad de México, dejando 16 pasajeros lesionados. Ninguna persona presentó heridas de gravedad. La Secretaría de Defensa de Estados Unidos solicitó al Senado recursos adicionales para operaciones militares en Irán. La guerra ha costado 37.500 millones de dólares, 8.500 millones más que la estimación de mayo. Y hasta aquí la tercera emisión de Imagen Informativa. Luis Enrique.
5: Gracias, Roger. Gracias, Héctor. Amigos, que tengan bonita noche.
4: Héctor Alonso.
3: Un placer. Excelente noche. Cuídense mucho.
4: A nombre de Esteban Arce, soy Rogelio Magaña. Nos escuchamos el día de mañana, aquí a partir de las 6:30 de la tarde, para seguir contando el cuento. Buenas noches.

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1: El Estado registra una pérdida de registros patronales ante el Instituto Mexicano del Seguro Social. De acuerdo con las cifras oficiales, el número de patrones pasó de 24.018 en junio de 2024 a 22.569 en junio de 2026. Durante el primer semestre del año, San Luis Potosí aumentó 0.4% el volumen acumulado de compras de vehículos nuevos comparado con idéntico periodo del año pasado. De manera preliminar, la obra del tren de pasajeros incluye la instalación de 3 paradores en territorio potosino: Villa de Reyes, la zona industrial y el centro histórico.
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4: Hola, ¿qué tal? ¿Cómo están? Muy, pero muy buenas noches. Yo soy David Páramo, el padre del análisis superior. Déjeme comenzar saludando a mis amigos del Multicast. Toñito, amigo, el pueblo está contigo. Chico del clima, que yo sé, Fernando, que hoy haces lo que puedes. Lo sé. Pero te lo agradezco igual. ¿Y quién está de las chicas del Multicast? ¿Andrea? ¿Eh? ¡Sara! ¿Cómo estás, Sara? Tocayo, no te estaba oyendo. La verdad es que no te estaba oyendo lo que decías, perdón. Un saludo, querido Tocayo. ¿Te está gustando el Mundial? Lo malo es que ya cuando le empiezas a agarrar aficiones, cuando empieza a ver poquitos juegos. Ya cada vez nos va quedando menos. Y mi amigo, el campeón Israel Bermúdez, ¿cómo estás, querido? ¿Todo bien? Mire, yo realmente, y se los digo así, realmente estoy impactado de que haya tanto, ¿cómo decirlo de una manera? Que haya tanto despistado. Vamos a dejarlo en despistado. Todo mundo dice, ya ven cómo Trump quiere acabar el Tratado de Libre Comercio. Y ya estamos en la fase final, los siguientes 10 años. 10 años. 10 años con revisiones anuales. ¿Sí saben lo que eso significa? A Trump en el mejor de los mundos, le quedan 2 años de gobierno, un poquito más de 2 años de gobierno. Es decir, si Trump hubiera querido acabar con el Tratado de Libre Comercio, quiero ser particularmente insistente en eso. Si Trump quisiera acabar con el Tratado de Libre Comercio, ¿qué hubiera hecho? Lo que hizo Gran Bretaña cuando se quiso salir de la Unión Europea. Avisar, ¿qué creen? ¡Ya me voy! ¡Ya no estoy aquí! Pero yo, honestamente, se los digo. ¿Cuál es la preocupación? ¡Ay, es que las inversiones a muy, muy largo plazo! En el muy, muy largo plazo vamos a estar muertos todos. O sea, no, no la chiflen, que es cantada. Es que la seguridad, si algo es... algo es que tenemos que controlar, es que las cosas son bastante inseguras. Que nunca van a existir las condiciones ideales para todo. Y habría que preguntarnos, o habría que preguntarles más bien a todos los que están haciendo este drama, todo este escándalo. ¿Ya vieron cómo está la relación entre Estados Unidos y la Unión Europea? ¿Cómo está la relación entre Estados Unidos y Japón? ¿Cómo está la relación entre Estados Unidos y Canadá en materia comercial? Yo he oído, he leído, he visto en estos días a muchos que dicen: fracasó Marcelo Ebrard porque no se renovó el Tratado de Libre Comercio. No se ratificó el Tratado de Libre Comercio por 16 años. Se ratificó por 10. Hay quienes dicen, pero es que los 16 a lo menos, yo no oí a nadie, o no recuerdo haber oído a nadie, haber leído a nadie, haber visto a nadie que dijera, cuando se firmó el T-MEC, solo es por 16 años y eso nos va a dar mucha inseguridad. Vamos, no los oí, no los vi, porque nunca estuvieron. No los oí, no los vi, porque todo el mundo estaba muy emocionado porque se había logrado el tema. Y cuando uno tiene ventajas, cuando uno tiene buenas condiciones, se vuelve ambicioso. Dice, pero si ya teníamos 16, ¿por qué no seguimos teniendo 16? Porque en este mandato Donald Trump tomó la decisión de que quiere cambiar la manera en la que se hace el comercio mundial. Cree en volver a esa técnica, esa teoría de que hay que imponer aranceles porque Estados Unidos es muy grande, es muy fuerte y no necesita a nadie. El cambio ya se dio. Y contra eso, ni Marcelo Ebrard, ni Ildefonso Guajardo, ni nadie puede cambiar las cosas. Lo único que le toca al gobierno mexicano es saber cómo reaccionar. Sí, y permítame hacer el símil. Si en el juego de la pirinola sale todos ponen, supongamos que eso es lo que está pasando, el juego de la pirinola donde todos ponen, México es el que está poniendo menos, Entonces, tú vas a acusar de que es perdedor, con razón y con sentido común, el que obtiene en una situación mala las condiciones menos malas. Solo los niños muy chiquitos, niños muy, muy chiquitos, se les explica el mundo en función de buenos y malos. ¿Qué fácil sería la vida si eligiéramos entre bien y mal? Sería muy fácil. A veces tenemos que escoger entre dos bienes. Y el secreto es saber cuál es el bien mayor. Y a veces tenemos que escoger entre dos males, o varios males. Y el éxito está en encontrar cuál es el mal menor. Y es un hecho concreto, indiscutible, bajo cualquier óptica. Concreto, indiscutible y bajo cualquier óptica, que México esté en la posición menos mala cuando la relación comercial de Estados Unidos con el mundo va de mal en peor. Esta es mi palabra y como siempre es, en firme.

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20: Queridísimo ahijado Alejandro Malagón, presidente de la Concamín, ¿cómo estás? Ahijado, ¿cómo te va?
21: Mi querido David, padrino, muchísimas gracias por el espacio, por poderte escuchar, y un saludo afectuoso a todo tu auditorio.
20: Oye, Alejandro, ¿cómo ven ustedes en Concamín lo que se anunció ayer, lo que anunciaron los encargados de la relación comercial del Tratado de Libre Comercio? ¿Cómo lo ven ustedes?
21: Fíjate que primero no fue ninguna sorpresa, ¿no? Era uno de los escenarios planteados el secretario Ebrard desde un principio. Sabíamos que había esa posibilidad. Yo, si me permitieran decir, oye, qué bueno, y lo digo con todo respeto, qué bueno que no salió ninguna situación ahí de que quiero romper y me voy a salir, que eso hubiera sido realmente un tema delicado. Yo creo que los dados fueron cargados como los querían hacer. Tienen ellos algunas cosas que quieren revisar, y lo que tenemos es, para los inversionistas y para los industriales, pues sí, es una certeza, ¿eh? El que ya sepas que tienes un tratado que va a estar en una revisión anual y que tienes hasta 2036, es una certeza. No hubiera sido a lo mejor como lo hubieras querido desde el principio, pero hoy tenemos una certeza, sabemos que hay cosas que se tienen que revisar, que eso va a ser anualmente. Y yo te lo digo, padrino, yo creo inclusive que en algún momento del tiempo de estos 10 años vamos a volver a coincidir que esta potencia económica mundial entre Estados Unidos, Canadá y México vuelva a ratificarse por otros 16. Pero en este momento, tal cual quedó, hay que ver que eso pues, estaba tan dirigido que ver los mercados no se movieron, el tipo de cambio. Entramos en una situación donde vamos a revisar. El día 20 va a venir el equipo de USTR, traerán sus propuestas y empezará una revisión que buscará aproximaciones y que tendrá que llevarse el tiempo. Yo tengo la esperanza de que para finales de año tengamos algo, porque ellos tienen las intermedias en noviembre y van a cuidar no contaminar los diálogos.
20: Mira, yo creo que acá hay que poner algunos temas. que uh-huh. lo mejor, o sea, lo mejor hubiera sido que, y ni siquiera lo mejor, que se renovara por 16 años con la revisión. Se tiene que revisar porque hay cosas que están de los sí. dos lados del tratado. Hay temas en los que México quiere que cambie el tratado, hay temas en los que Estados Unidos quiere que cambie el tratado, y hay otros en los que Canadá quiere. Pues así son los tratados. Es muy bueno que Estados Unidos haya dicho, porque pudieron haber tomado la salida del Brexit, porque está desde el TLC de los noventas. Cualquiera de los miembros uh-huh. se puede salir avisando nada más, y a partir de ahí corren 6 meses.
21: Así es. Entonces tienes razón, y mira, yo creo que aquí hay un racional profundo de ellos de decir, oye, los tres juntos somos la potencia que te comento. Representamos más del 30% del PIB mundial. Atiendes a más de 500,000 que participan de consumidores en el tratado. Vales 1.6 trillones de dólares. Cada segundo hay una transacción de 3 millones de dólares entre los tres países. Pues es algo que tienes que conservar. Pero voy a tu punto, tienes razón. Hay cosas que hay que revisar que cambiaron en el tiempo, que se tienen que hacer, que aproximar a mejores condiciones. Yo, hablando con el secretario Ebrard, haber estado ahí con él en Washington, se está buscando lo mejor para que las condiciones de México queden de una manera diferentes a los demás. No nos gustaría, porque nosotros queremos que el tratado fuera tratado y fuera cero para todo, pero eso no existe ya, y tenemos que bajar la mejor condición para México y ser los que tengamos, lo que venga a suceder, los mejores en la ecuación de este tratado.
20: Mira, decía ahorita en el editorial de mi programa que la vida sería demasiado sencilla si escogiéramos entre bien y mal, y a veces uh-huh. hay que escoger entre dos bienes, que eso casi nunca pasa, y hay que escoger entre muchos males, y que el secreto está escoger en el mal menor. Y no sé si tú lo veas como yo, ahijado. México está en la mejor posición en este cambio en el comercio mundial con relación a cualquier otro país del mundo.
21: Así es, y tenemos que buscar que eso quede plasmado, porque ahorita lo que tú comentas es así, pero está siendo por la productividad de lo que, como ven a México, como lo perciben, ve que tú siguen llegándote las remesas arriba de lo que pensabas, tienes una exportación que está creciendo arriba del 23%, tienes ánimo, ves los mercados. Y esto que está pasando, pues es algo que nos tenía que poner una, no le quiero llamar dificultad, sino una manera diferente de revisar para el bien de todos. Y yo creo que esto es lo que tenemos que pasar ahí.
20: Yo es que yo así lo veo, y además yo estoy convencido que aunque ganen los demócratas o ganen los republicanos en los Estados Unidos, la posibilidad de que el tratado se amplíe es mayor a que llegue un presidente más radical, menos libre comercio y menos inteligente que Donald Trump.
21: Sí, yo coincido contigo, y yo tengo la esperanza, y lo dije hace rato que estuvimos en una reunión, ahorita te comento, yo dije eso al salir, oye, aquí lo único que tenemos es ánimo, primero de que vamos a ganar el domingo, primero, y segundo de que vamos a...
20: Eso hoy por hoy es lo más importante.
21: De que vamos a ganar el domingo, vamos a disfrutar, y México está en la mejor de las condiciones, y tú lo sabes, de hace muchos años.
20: Sí, es hora de que, como la selección le hizo el partido pasado a Ecuador, pues demostrar uh-huh. el equipo que traemos, ¿no?
21: Estoy muy contento con lo que va a pasar.
20: Ahora, ¿qué dijiste hoy que yo creo que es bueno que lo compartas con el auditorio?
21: Te comentaba que tuvimos una reunión para hablar un poquito de comercio exterior en Palacio con la presidenta, con el secretario Ebrard, con Pepe Merino, con Alonso de Aduanas, con Altagracia, espero que no se me vaya nadie, a Jimena, subsecretaria. Y hablamos de cómo, o sea, que estuviéramos todos alineados en lo que sucedió ayer. Y lo primero que decíamos nosotros, y yo como representante de la industria, ayer saqué un comunicado para ustedes, para que lo vieran, uh-huh. donde decíamos, oye, nosotros estamos cómodos con lo que viene, hay tranquilidad y hay más certeza hoy que hace 2 días. ahora sí tenemos una certeza de un tratado, dicen. Y hablamos un poquito ahorita en la reunión de todas estas cosas que se mencionaron el 4 de mayo, que son, oigan, ahí ya tienen una ventanilla para promover las inversiones, para que sean rápidos, para que se puedan movilizar y que la inversión viene. Y dos, tienen una ventanilla para el comercio exterior, que es de lo que estábamos hablando. Y ese comercio exterior para las maquiladoras y para... Hay una sola ventanilla que opera que opera Pepe Merino y que se encarga de que lo que tiene que pasar por economía, por aduanas y por el SAT, quede hecho de una manera pronta, y si no es en los 90 días, tienes una afirmativa ficta. Eso no lo veíamos antes. Pues ahora nos toca a nosotros para que las cosas se den.
20: Sí, yo creo, además, corrígeme si me equivoco, tengo la impresión de que esta reunión de dónde estamos parados que hicieron ustedes con el gobierno va en esta línea que ha seguido el gobierno de estar verdaderamente aliado con los que generan riqueza, ¿no?
21: Y la apertura, porque fuimos 80 personas, ¿eh? Yo llevé 4 sectores completamente exportadores, que es el INDEX, que es el sector de autopartes, que es el sector de el electrónico y el sector del acero. 80 personas, con toda la atención del gobierno, para escuchar lo que piensa cada uno de los sectores para seguir creciendo en la parte del comercio exterior.
20: Y es, además, yo creo que dijiste algo que para mí es crucial. Hoy hay certidumbre de que por lo menos hay TLC los siguientes 10 años.
21: Sí, ahora hay que ponernos a jalar, y yo confío que en lo que esta mente que brillante y fría que está llevando la presidenta para que las cosas caminen con las estrategias de negociación que tiene el secretario Ebrard, yo sé que nos va a ir bien, porque vamos a encontrar aproximaciones que nos van a poner en mejor condición.
20: Yo sin lugar a dudas, que yo creo que no existen políticas de izquierda ni de derecha, sino que solo existen las que funcionan y las que no funcionan, yo tengo la impresión, estoy convencido, ahijado, que se están haciendo bien las cosas. Mira, podía haber en los días previos a este anuncio, antes de ayer, quienes decían, ay, qué nervios, que Estados Unidos se va a salir. La siguiente pregunta es, entonces, ¿qué hacía el gran Luis Rosendo Gutiérrez, el subsecretario de Economía, negociando en Estados Unidos?
21: Claro, porque aquí estaban tiempo si se iban a salir.
20: O sea, si se iban a salir, ¿qué tenían que estar perdiendo? Sí. Luznik, Greer y todos ellos, estaban negociando porque, mira, tengo una figura, a ver si te parece. Lo que hizo Trump es cuando alguien en una pareja dice, si no cambias, vamos a terminar. Pues está, el otro le dice, bueno, pues está bien, si quieres terminar. No. Esto es en unos meses. Si tú no cambias estas cosas en unos meses, terminamos. ¿No lo ves así?
21: Sí, y además, y qué bueno que comentaste, porque yo quiero hacer un reconocimiento público al trabajo que está haciendo Luis Rosendo. Verdad, horas y horas de meterle, de pensamiento, de buscar, de no pelearse, de poner cancha, de tener saques fuertes. La verdad, mis respetos para Luis Rosendo, cómo lo está haciendo.
20: Yo soy súper fan de Luis Rosendo, y qué bueno que tú también, lo cual habla de que somos inteligentes los dos.
21: Muy bien.
20: Te mando un abrazo, ahijado, y que...
21: Padrino, ¿listo para festejar? El domingo ganamos y nos vemos luego para festejar.
20: Nos vemos para festejar el pase de México.
21: Bueno, abrazo fuerte, saludos a todos. Gracias.
20: Te mando un mensaje el domingo.
21: Ok, gracias, padrino.
20: Ya hasta sabes luego. Que te vaya muy bien.
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20: Querido Alejandro Encina, subsecretario de Buen Gobierno, andas con todo, amigo.
9: David, ¿cómo estás? Ya se te echaba de menos, hace rato que no hablábamos.
20: Pues yo, no es por falta de interés mío.
9: Tampoco mío.
20: Pues ya, hay que regañar a ciertas personas ahí, no es cierto. Oye, andas haciéndolo muy bien, ¿no?
9: Pues yo espero que sí, yo digo, es una agenda muy amplia y compleja, pero hay que dar resultados.
20: A ver, explícale al auditorio un poco a qué nos referimos con esto de que hay que dar resultados, porque estamos demasiado crípticos.
9: Pues mira, en el tema de buen gobierno, ver cómo temas como la mejora continua, la profesionalización, la política de compras van evitando o van previniendo actos de corrupción, y que ese dinero, en vez de haber caído por a las manos no adecuadas, por vías ilegales, pues puede utilizarse para construir más escuelas, hospitales, programas sociales, entre otras cosas. Yo creo que ese es uno de los parámetros de éxito de este tipo de labor preventiva. Nosotros, en lo que llevamos de la administración, estimamos que hemos logrado con estas medidas pues salvaguardar 80 mil millones de pesos que de otra manera se hubieran ido a las manos equivocadas. Entonces, pues yo creo que ahí la llevamos, ahí liderados por una persona que conoce mucho de la administración pública, que es Raquel Buenrostro.
20: Oye, pero ¿cómo hacer? Lo que pasa es que es bien difícil decir, si no estuviéramos haciendo esto, no pasarían las cosas. O sea, siempre es complicado el... Déjame usar un término futbolero.
9: Sí.
20: Lo normal es que el portero pare los goles. Nadie se fija pero el portero no puede salir a decir, ah, miren, qué bueno soy, paré los goles. Todo el mundo se acuerda del portero cuando cae el gol.
9: Ajá.
20: Y un delantero puede fallar 3 o 4, pero si mete uno ya es un dios.
9: Sí, pero ahora nosotros, como los árbitros en los partidos, ya tenemos el sistema VAR, ¿no? Para revisar si hubo falta penal o no y para reponer los procesos.
20: Ahora, ¿qué tanto han mejorado? Y tienes razón, es una buena imagen. ¿Qué tanto ha mejorado este sistema VAR porque y alguna vez lo platiqué con la secretaria, con Raquel Buenrostro, que uno de los trucos es hacer las licitaciones que parezca que no hay fuera de lugar. Usaba el ejemplo, decía, se ponían de acuerdo en que iba a ganar la licitación el que tuviera una manguerita azul.
9: Sí.
20: Y eso, y decían, y esa era la trampa, ponían en las bases, si no tiene manguerita azul, no vale. ¿Cómo hacer, así, cómo le estás haciendo, Alejandro, para que hacerlo como debe ser, que no importa de qué color sea la manguera, sino que transporte, que lo que está comprando el gobierno sea lo que necesita, aunque la manguera no sea azul?
9: Eso está padrísimo, porque los gobiernos, si no se ponen las pilas, pueden gastar mucho dinero en tecnologías que ya están rebasadas y que incluso son obsoletas, porque como bien sabes, el diablo está en los detalles, ¿no? En la letra chiquita, y en temas de compras públicas está en los anexos técnicos.
20: Sí.
9: Donde efectivamente, con lo que dices, ¿no?, que la manguerita sea azul o que la jeringa mida tanto de diámetro, etcétera, puedes ir orientando la compra pública a favor de un solo proveedor y dejar afuera a opciones más competitivas y de mayor calidad. Entonces, lo que estamos haciendo y que nos ha resultado muy bueno es el tema de los diálogos estratégicos, que es una nueva modalidad de la ley de compras, en el que en una mesa totalmente transparente y con piso parejo, convocamos a todos aquellos proveedores que tengan interés legítimo y que demuestren capacidad de proveeduría. Y ahí entre todos nos ponemos a revisar la letra chiquita, los anexos técnicos, para garantizar que quede una convocatoria realmente competitiva y que, digamos, la convocatoria no está orientada o sesgada a favor de un competidor, y así entonces generamos este piso parejo que realmente permite que el Estado pueda acceder a la mejor oferta. Y esto nos ha, por ejemplo, funcionado muy bien en el tema de salud, en los dispositivos médicos, tomógrafos, resonadores magnéticos, entre otros, pues para adquirir tecnología de punta, y a la vez que estamos adquiriendo los digamos lo más novedoso en el mercado, hemos generado ahorros hasta de 50%, porque ya no hay estos mecanismos de colusión en donde se ponían de acuerdo con algún funcionario público para cooptar la compra pública, o incluso entre propios proveedores de gobierno se ponían de acuerdo para... había esquemas de colusión para repartirse, digamos, el mercado, y las partidas que eran de unos, en esos no se metían los otros, y así había como un esquema en donde se repartían todo el pastel entre ellos, ¿no? Y ahora lo que queremos...
20: Sí,
9: es
20: claro, porque decían, no sé, y esa la conocí porque la conozco porque la vi mucho. Se repartían incluso, a ver, en tales insumos los vendes tú, pero tales yo, y la negociación era esa, entre los insumos médicos, era...
10: ¿Cuáles vas a ganar tú y cuáles voy a ganar yo? ¿Y en qué región vas a ganar tú y en qué región voy a ganar yo?
9: Así es, lo tienes claritito. Y luego otra cosa que nos ha servido mucho después de estos diálogos estratégicos con el sector privado es, bueno, ya tenemos la convocatoria pareja, ya tenemos piso parejo. Ahora vámonos a una subasta inversa. Ya que están validados técnicamente y aseguramos que las tecnologías son equivalentes y que es lo más novedoso en el mercado, vámonos a una subasta inversa. Y ahí a través de la página de internet de compras MX, no presencial, para evitar favoritismos y garantizar anonimato, vamos viendo la puja hacia abajo y el que ofrece el mejor precio es el que se queda con el contrato. Entonces esas dos cosas nos han estado ayudando mucho, sobre todo en dispositivos médicos, pero puede funcionar para todos los sectores prácticamente.
10: Ahora, funcionan dispositivos médicos, pero ¿cómo llevarla a todos los demás sectores, Alejandro?
9: Pues mira, el dispositivo funciona muy bien porque es el principal, digamos, es la tercera partida en la que más gastamos, ¿no? Después de medicinas y de obra, dispositivos médicos es en lo que más invierte el gobierno. Ahora, también lo estamos llevando a otros sectores, o por ejemplo en medicamentos de patente y de fuente única, pues ahí es otra estrategia porque son, digamos, únicos proveedores, ¿no? No hay competencia porque tienen la propiedad intelectual sobre su fármaco. Entonces ahí son más bien esquemas de negociación, en donde también, digamos que, por ejemplo, identificando sustitutos terapéuticos, una medicina diferente que atiende el mismo problema, puedes ponerlos a competir entre ellos, ¿no? Y también te ofrecen mejores precios, entre otros tipos de incentivos. Entonces, también en medicamentos, que es en donde se está gastando fuerte, lo vamos a hacer. Y ahora también en obra pública, sobre todo en lo que tiene que ver con el acero, también ya estamos programando diálogos estratégicos para ir puliendo, digamos, las convocatorias de obra pública y garantizar que no queden sesgadas, ¿no? Sino que todos, digamos, podamos a la par de incrementar el contenido nacional del acero, por ejemplo, también haya piso parejo en todas las convocatorias y no estén sesgadas o orientadas.
10: Querido Alejandro, dile a tu jefa que, aparte de que le mando un beso y un abrazo, que te deje hablar más seguido conmigo.
9: Sí, por supuesto que le digo, oye David, y aquí me encargaron mucho, si hay algún tiempecito para dar a conocer una alerta pública.
10: Si me esperas, porque me tengo que ir a un corte, regresamos con eso, ¿te parece bien?
9: Ah, te lo aprecio muchísimo.
10: No, hombre, este es tu programa.
9: Gracias.
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10: Continúo platicando con Alejandro Encinas, que es el subsecretario de Buen Gobierno. Alejandro, ¿quieres hacer una alerta pública, por favor?
9: Sí, es que fíjate que identificamos que hay delincuentes que están utilizando nombres de servidores públicos aquí de la Secretaría para engañar, extorsionar, despojar de su patrimonio, principalmente a personas adultas mayores. Pon tú que se les acercan a estas personas, a jubilados, saliendo de una consulta médica, y les ofrecen servicios de gestión para aumentar su pensión de 8,000 a 20,000 pesos, y así los van envolviendo poco a poco. Les piden un primer pago, luego otro, y ya cuando son víctimas de un fraude, los propios defraudadores se hacen pasar por despachos para ayudarles a recuperar el dinero que perdieron, y así van perdiendo más dinero, incluso el patrimonio que construyeron. En el caso de la Secretaría utilizaron el nombre de Marco Hernández, que es nuestro titular de Administración y Finanzas, y pues el pobre Marco nivela en el entierro, ¿verdad? Ya está emitiendo una denuncia. Pero lo que queremos dejar claro, y agradecemos el espacio, porque mientras más personas conozcan este modus operandi, pues menos víctimas habrá, es que ningún servidor público de Buen Gobierno ni el gobierno de México va a llamar para pedir depósitos, que no hagan trámites a través de WhatsApp ni transferencias, y que todos nuestros servicios son gratuitos.
10: Sí, no, es muy bueno. Oye, cuando esté la denuncia, por favor, házmela llegar para más hacerlo público, ¿no?
9: Sí, por supuesto. Y también decir, pues si ya fueron víctimas, pues que no les dé vergüenza denunciar, porque estos delincuentes aprovechan precisamente el miedo de la pena para seguir extorsionando a más personas. Entonces, por favor, comuníquense a los teléfonos, si me permite, 55-2000-2000, y aquí los vamos a...
10: A ver, repite el teléfono, para... porque además yo te lo tapé.
9: Órale, es 55-2000-2000, o si están en otra entidad también pueden hablar al 800-112-8700, y aquí les vamos a orientar sobre qué hacer, ¿no?
10: Y créeme que vamos a hacer campaña con esto, créeme que vamos a estar muy metidos en esto, creo, Alejandro.
9: Pues se lo aprecio mucho, porque la verdad es que no se vale que se metan con el patrimonio de la gente, y sobre todo...
10: Y más cuando son adultos mayores.
9: Uh-huh.
10: No, o sea, vamos a estar sobre eso, y tenme informado, por favor.
9: Órale, te lo aprecio mucho y gracias por permitirnos la difusión de esta alerta.
10: No, hombre, abrazo grande, que te vaya muy bien, amigo.
9: Suerte.
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10: Queridísimo Guillermo Rosales, ¿cómo estás? Director ejecutivo de AMDA, ¿cómo estás? ¿Cómo te va?
5: Qué gusto saludarte, mi querido David, y muchas gracias por la oportunidad de conversar contigo.
10: Oye, amigo, el INEGI dio a conocer unos números sorprendentemente buenos.
5: Muy buen resultado de la venta de vehículos ligeros durante el mes de junio en nuestro país. Se mantiene la tendencia alcista. Conforme a los datos del INEGI, se vendieron 126,778 unidades, y esto representó un incremento del 7.6% en comparación con junio del 2025. Si a ello agregamos los datos de las marcas más importantes que no entregan información al INEGI, tenemos casi 10,000 unidades adicionales, 136,070 en total, con lo cual el resultado positivo resulta aún mucho mejor. Con ello estamos cerrando semestre.
20: ¿Por qué no le entregan al INEGI? ¿Por qué hay marcas que no le entregan al INEGI cuando es un instituto imparcial, público del Estado mexicano, que tiene como objetivo única y exclusivamente que sepamos y que nos contemos todos los mexicanos? ¿Cuál es la razón de estas marcas?
5: Y a todos esos reconocimientos que haces del INEGI, David, yo agregaría que es uno de los organismos de estadística nacional con mayor prestigio a nivel mundial. Algo realmente contigo, de lo que nos debemos de sentir orgullosos los mexicanos. Sin embargo, desafortunadamente, no contamos en México con una norma oficial mexicana que haga obligatoria la entrega de esta valiosísima información de interés público, y por lo tanto sigue siendo un acto voluntario por parte de las empresas que operan en México dentro de la industria automotriz. No entregan información algunas de las empresas que han arribado en los últimos años por falta de transparencia, falta de convicción para poder informar a los consumidores y contribuir a con esta valiosa información a la toma de decisiones en la economía mexicana para entidades tan relevantes como la banca, las dependencias gubernamentales y por supuesto todas las empresas que requerimos información de la industria automotriz.
20: A ver, pero ¿cuál puede ser el principio para no dar esta información? Es como si, no sé, que algún banco decidiera no dar sus cifras de captación o de colocación de crédito por alguna razón, cuando esas cifras para la banca son obligatorias y casi para cualquier sector de la economía, ¿no?
5: Por supuesto, y esto habla de un código de ética en el cual llegas a un país a competir y adoptas las reglas del mercado. Sin embargo, creo que valdría la pena a gente tan prestigiada como tú, con todo tu historial periodístico, pues para preguntarles. Yo podría especular que hay desde razones de obtener una ventaja comercial, no transparento mi información, pero conozco las de mis competidores. Otra que es simple y sencillamente la apatía, y alguna otra que puede también que ver con decisiones de no transparentar, pues que les está yendo mal en los resultados, y así tratar de no exhibir justamente la falta de competitividad dentro de este mercado tan fuerte, ¿no?
20: Básicamente son las marcas nuevas que han llegado, marcas asiáticas.
5: Además de Tesla.
20: O sea, Tesla, BYD, ¿quién más?
5: Tesla, BYD, GAC, dentro de las más representativas, también Chery.
20: Pues que está mal que no hagan eso. O sea, yo creo que se tiene que trabajar en

0: que hasta el 2018 era un acuerdo de industria y la Asociación Mexicana de la Industria Automotriz era quien se encargaba de concentrar la información de sus asociados. Afortunadamente se dio un gran paso en octubre del 2018 cuando el INEGI adoptó la recolecta y la publicación de los datos, aportando neutralidad y sobre todo una metodología y un tratamiento del más alto nivel dentro de lo que existe en el tratamiento estadístico.
1: Yo creo que se tiene que hacer algo porque, insisto, y bien lo dijiste, el INEGI es totalmente imparcial. No es para que alguien pueda tomar ventajas. Y además, finalmente, pues si alguien no puede vender o no puede, o sea, no sé, es una mala práctica, creo yo, ¿no?
0: Coincido plenamente contigo, es una mala práctica y ojalá que las empresas que no están entregando información tomen la decisión lo más rápido posible de hacerlo.
1: A ver, entonces, entonces las empresas que están siendo parte de este problema son BYD, Tesla, Chery, ¿quién más?
0: GAC, dentro de las más
1: GAC.
0: relevantes, y luego vienen algunas otras que tienen muy, muy poco número que aportar al reporte de mercado.
1: Aunque también lo deberían hacer.
0: Claro, por supuesto.
1: Yo creo que esa es una muy, muy, muy, muy mala práctica.
0: Sin duda alguna, es una muy mala práctica y que genera una distorsión significativa dentro de lo que es el reporte de mercado.
1: Sí, yo creo que es eso. Y decir que qué buen número este crecimiento de 7.6%, ¿eh?
0: Estamos hablando de un mercado que sigue avanzando de manera consistente en un contexto en el que la economía mexicana desafortunadamente se encuentra con signos de estancamiento, David.
1: Sí, no, tienes razón. Y usé el ejemplo de la banca porque son los dos sectores más competidos en número de participantes. La banca y el automotriz en México son los dos sectores más competidos en número de participantes. Y eso, bueno, si unos lo pueden hacer, los otros también deberían hacerlo. Creo, Guillermo, te agradezco muchísimo. Te mando un abrazo.
0: Igualmente un abrazo y muchas gracias, David. Siempre un gusto platicar contigo.
1: Que te vaya bien, amigo.
0: Hasta pronto.
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0: 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Ahora, Hackear Radio con Paul Lara.
1: Paul Lara, ¿cómo estás? Siempre es un gusto compartir micrófonos contigo.
2: Muy buenas noches, David. Muchas gracias.
1: ¡Cuéntanos!
2: Fíjate que tú y yo platicamos hace rato sobre los videos.
1: Antes de que le ofrezco una disculpa al auditorio, porque Paul y yo, creo que Paul es una de las personas con las que más hablo en el día. Entonces tenemos muchas pláticas del día.
2: Sí, y una de ellas, para que la gente que nos está escuchando y viendo en el multicast, hace unas horas platicábamos de cómo se ha puesto de moda el tema de los videos cortos, series, inclusive capítulos ya, que algunos les llaman los K-dramas o los Q-dramas, ¿no?
1: Los Q-dramas.
2: Donde pues son capítulos seriales a través de plataformas de streaming, no plataformas de streaming tradicionales, sino a través de TikTok, Instagram, donde te permite entre 5 o 6 minutos pasar un capítulo de este tipo, ¿no? De los famosos K-dramas, ¿no? O Q-dramas.
1: Pero pues esto ya se había intentado, esto no es nuevo.
2: Sí,
1: ¿no?
2: Fíjate que es bien interesante porque allá por el año de 2019 se empezaba a gestar una empresa bien interesante porque estaba, pues digamos, los inversionistas eran Jason Kaisenberg, que era en ese entonces había salido de Disney, era el CEO de Disney. Meg Whitman, que era también acaba de salir de HP, de Hewlett Packard. Y Steven Spielberg, que era, pues todo el mundo conocemos a este productor de cine, ¿no? La idea de esta empresa, que llevaba como nombre Quibi, era que tú tuvieras en tu teléfono celular capítulos muy al estilo de lo que hoy se ofrece en streaming como Netflix, Amazon Prime y algunas otras empresas más grandes, y que tú en tu celular pudieras ver estos capítulos de entre 8 y 10 minutos mientras estabas en el metro, mientras estabas esperando en una fila. Y tenían temas bien interesantes. Por ejemplo, Steven Spielberg estaba desarrollando una serie de terror que decía que iba a ser una de las series más importantes que él había realizado en su vida, que se llamaba justamente Después del Atardecer. Uh-huh. Steven Spielberg y las inversiones habían metido 1.800 millones de dólares a esta empresa, que se da a conocer en abril de 2020. Y ese, David, esa fecha es una de las importantes porque es cuando empieza fuerte el tema del regreso a casa por el tema del COVID-19. La gente regresa a casa, entonces pues no estaban usando los celulares en la calle, y este es uno de los factores principales que conlleva que esta empresa se viniera a la quiebra en diciembre de ese mismo año.
1: Sí, porque además poco antes de la pandemia esa era la moda, y luego desapareció como muchas otras.
2: Sí, claro,
1: modas.
2: Como muchas otras, porque pues estabas en casa, ya no tenías que estar con el teléfono. Si querías ver alguna película o una serie, pues tenías el televisor en la casa o tenías la computadora de trabajo que estabas llevándote a casa para poder estar a distancia, remotamente, haciendo el trabajo del día a día. Y pues mucha gente deja de utilizar este
1: porque
2: tipo
1: además
2: de...
1: por grande que sea la pantalla es pequeña.
2: Claro, y fíjate que tenía una tecnología bien interesante, David, porque la idea es que tuvieras tu serie o tu capítulo de manera vertical, que es como hoy en día se ve TikTok, como se ve Instagram, ¿no?
1: Claro, porque es como traes el teléfono en la mano.
2: Y la tecnología que ellos traían es que si tú estabas cansado de ver la serie así vertical y la querías poner horizontal, lo hacía de una manera automática sin que perdiera la continuidad de la serie. Es decir, la podías cambiar de una manera rápida a otra y la gente la podía seguir viendo. Tenías 3 meses de que podías ver el servicio gratuito. Después te iban a hacer un cobro, como lo hace el streaming hoy en día. Pero esta empresa en diciembre se va a la quiebra, ¿no?
1: ¿Y por qué estamos rememorándola? Es como rememorar. Ya ves que los de Morena andan. Hace 8 años llegó López Obrador. ¿Le viste a Felipe Calderón?
2: Sí.
1: Hace 20 años le gané a López Obrador.
2: Creo que son a veces tecnologías adelantadas a su tiempo.
1: Esta tecnología fracasó por la pandemia.
2: Por temas de pandemia, por temas de que la gente de pronto ya no empezó a pagar, te daban 3 meses gratis y después decías, pues ¿para qué pago? Estoy en casa, no estoy saliendo afuera. Y yo creo que la pandemia fue...
1: Que había una caída mundial de ingresos.
2: Exactamente, ¿no? Yo creo que ese fue el principal factor de esta empresa, que ya después, desde 2020, no se vuelve a ver otro ejercicio, digamos, similar a este negocio, hasta que empiezan en este año, finales del año, pues, a los famosos K-dramas, donde ya hay gente que ve que hay personas que sí se atreven a ver una serie o un capítulo de 8 o 10 minutos en un teléfono celular, y yo creo que sería la oportunidad.
1: Pero si van a ver el capítulo en un transporte público, usen audífonos.
2: O sí, sea, claro. Un respeto también a la gente que está afuera, ¿no?
1: Esa es una tragedia. La gente que está viendo, oyendo
2: sí,
1: videos.
2: Claro. Y van pues, a todo volumen molestando a toda la gente, ¿no?
1: En un transporte público, en un elevador.
2: Es como oír música, ¿no? Cuando vas oyendo música, que digo, a lo mejor te gustará la canción, pero hay gente que no le gusta y un tema de respeto es. No.
1: El otro día venían unas vecinas, es que son muchos pisos para llegar a mi casa, ¿no? Venían oyendo y se enojaron porque yo puse una canción de Millonario. Ya sabes. O sea, pero es que es un tema de respeto. Vas en un, claro, vas en un elevador, en un transporte público, en la espera del aeropuerto.
2: Fíjate que otra de las tecnologías que a mí me gustaba mucho de esta empresa, Quibi, que... Por ejemplo, esta primera serie que iba a ser de terror, Steven Spielberg, que se llamaba Después del Atardecer, justamente el teléfono captaba que si ya no había, o sea, aparte del...
1: tenía que ser en el atardecer.
2: Exactamente, tenía que ser en la noche, es decir, que ya no hubiera, ni que estuviera amaneciendo ni que estuviera atardeciendo, sino que ya fuera noche, para que la serie la pudieras ver en tu teléfono. Tenía la facultad de esta tecnología de saber el teléfono, digo, por muchas tecnologías que se tiene y temas de horario.
1: Tiene localizador el teléfono.
2: Sí, claro.
1: Sabe entonces, exactamente dónde estás y a qué hora es,
2: exactamente. Entonces, si el teléfono no detectaba que ya era noche, no podías ver esta serie de Steven Spielberg, que lamentablemente, por el fracaso de la empresa, no vio luz esta serie, ¿no?
1: A ver, ¿los qué dramas son el renacimiento de esta tecnología?
2: Yo creo que sí, y el renacimiento de este negocio, ¿no? Porque se está convirtiendo ya en un negocio donde varios creadores de contenido, y no me refiero a los influencers, ¿no?, sino gente que sí le gusta hacer videos, que ya empezó a ver que puedes hacer un video sin necesidad de tener tanta infraestructura, porque ese era otro de los grandes temas que tenía esta empresa Quibi, que sí tiene una infraestructura de tipo Hollywood, ¿no? Así podías ver una serie a un nivel muy bien hecho, muy bien producido, no como hoy que, pues bueno, a lo mejor con un teléfono puedes grabar un K-drama, editarlo y subirlo, y yo creo que la tecnología que había hace 5 años no se compara con lo que hay hoy en día. Si le sumas inteligencia artificial que te ayuda a resolver un problema de producción, etcétera, etcétera, que hoy en día pues creo que se puede convertir en un gran negocio.
1: Pues es un gran negocio. Querido Paul, qué bueno verte siempre.
2: Fuerte abrazo, mi querido David.
1: Y a ustedes les invito a que me vean en mi sección dentro del noticiero de Imagen Televisión, 10:29 de la noche. Gracias, que le vaya muy bien.

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1: El ayuntamiento ha interpuesto 5 controversias constitucionales ante la Suprema Corte de Justicia de la Nación en contra de leyes aprobadas por la mayoría del Congreso del Estado. La presa de San José registra actualmente un almacenamiento del 84.4% de su capacidad, luego de que las autoridades realizaran un desfogue preventivo. El Poder Judicial comenzó su periodo vacacional, informó la magistrada presidenta Anaís Arasúa, quien aseguró que, pese a la pausa administrativa, la atención en asuntos urgentes continuará.
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2: ¿Qué tal, querida audiencia? Les saluda Andrés Muñoz y Michelle Arregui en sustitución de Karim Gudiabi, titular de este espacio, desde los estudios de Imagen Radio y Televisión Multicast en la Ciudad de México. Hoy preparamos un programa especial con lo mejor del sector inmobiliario para ustedes que están pensando en invertir su capital o bien en aprender sobre el sector de las bienes raíces. Los invito a quedarse con nosotros. Les recuerdo que nos sigan en nuestras redes sociales y díganos qué es lo que más les gusta del programa, qué quisieran saber, qué nos quieren contar, y nos encuentran a través de Instagram y X como losmunoz.mx, Mitch-Arregui y Karim Neximo a través de Instagram y X. Y hoy tenemos un tema muy interesante. Abrimos el programa con todo lo que viene en este tema. A ver, vamos a platicar con Michelle Arregui, que nos acompaña aquí en el estudio, sobre Yucatán. Nos encanta Yucatán, pero también nos encanta algo muy interesante, que es su puerto de altura y su estructura logística que sigue desarrollándose, por lo que nos estabas platicando. Bienvenida, Michelle.
3: Muchas gracias, Andrés. Feliz de compartir este espacio contigo y con toda tu audiencia. Y efectivamente, yo creo que Yucatán hoy tiene mucha visibilidad. Y tú sabes, este estado a mí me gusta mucho, me enamora mucho. Lo hemos estudiado desde hace un montón de tiempo, desde el sector industrial, el sector residencial. Y pues bueno, feliz de compartir aquí contigo.
2: Pues muchas gracias, Michelle. Y bueno, vamos directamente al tema. Para los que no sepan, Yucatán tiene uno de los puertos más interesantes, o el puerto más importante para el sureste mexicano. Y este es el puerto el puerto de altura de Puerto Progreso, en Yucatán. Y que actualmente, por lo que me platicabas, está sufriendo una transformación bastante interesante y muchos de nosotros no alcanzamos a entender qué está pasando. Platícanos, a ver, ¿qué está pasando con este puerto de altura?
3: Mira, el puerto de altura de Progreso está viviendo la inversión portuaria más importante de toda su historia. De hecho, tiene mucha visibilidad ya a nivel nacional y, por supuesto, internacional. Ahora, el objetivo es convertirlo en uno de los puertos logísticos más importantes, aumentando su capacidad para recibir embarcaciones de gran tamaño, atraer nuevas industrias y, por supuesto, lo que más nos gusta, fortalecer el comercio internacional, Andrés.
2: Y bueno, ahorita que lo mencionas, México, por su posición estratégica, es un aliado comercial fuerte de Estados Unidos, pero también hemos visto muchas empresas de Asia que se están reubicando en México. Y también yo Mi duda es, ok, sí está el puerto, pero ¿por qué necesitas modernizar el puerto?
3: Mira, sabemos que ya el puerto era muy funcional, sin embargo, con toda la nueva atracción, evidentemente, se necesita, es más por el tema necesario. Ahora, el comercio ha cambiado en los últimos años, y fíjate, esto es un dato interesante que aprendí hace ya un tiempo, es que el puerto en realidad es muy largo, de hecho, donde está el muelle es gigantesco, son alrededor de 8 kilómetros de extensión, 4 de ida, 4 de regreso, y tú dirías, bueno, ¿por qué? ¿Por qué tan largo, no? Y aquí vienen varios de los puntos importantes. Primero, el mar es bajito, entonces las embarcaciones ahora son tan grandes que necesitan estar más dentro del agua para poder cargar, ¿no? Para poder cargar y descargar. Ahora, claramente, si Yucatán quiere competir con otros estados para atraer inversionistas internacionales, necesitan un puerto preparado. Entonces, es por eso que lo están modernizando, claramente por la necesidad.
2: O sea, estamos hablando de que cuando llega un barco de carga, un barco de material, un crucero, necesita entrar a una parte de la plataforma continental que tiene muy poca agua, ¿no? Entonces, exacto, necesitamos, lo que se está haciendo es ampliar ese canal, profundizar ese canal. A ver, platícame, ¿cuáles son estas fases que están haciéndose para el desarrollo del puerto de altura de Puerto Progreso?
3: Mira, realmente son tres fases. La primera es mediante el dragado del canal de navegación y la construcción de nuevas plataformas. Esta sería la primera. La segunda contempla el desarrollo de infraestructura, ¿no? Todo lo que tiene que ver con el tema logístico e industrial. Y la tercera, que para mí es la más importante y la que más debería tener visibilidad, es la de consolidar un ecosistema de inversión que convierta a Yucatán en un referente, es decir, en un referente que tenga visibilidad en el comercio internacional y en toda la industria del sureste del país.
2: Está muy interesante, pero a ver, déjame ver si entendí bien. O sea, lo que hablábamos era, para que un barco pueda entrar necesita tener cierta profundidad. Sí. Como no tenemos la profundidad, la primera etapa que estamos teniendo es el dragado.
3: Exacto.
2: ¿Qué se pretende lograr con este dragado? O sea, ¿de qué hablamos?
3: Mira, en realidad el dragado, lo vamos a decir así, es aumentar la profundidad para que puedan entrar barcos de mayor tamaño, ¿no? Entonces esto se vuelve más interesante porque al tener barcos de mayor tamaño, pues claramente podemos tener más ingreso de producto de lo que sea que se vaya a importar o exportar. Ahora, esto claramente permite mover mercancías, reducir gastos logísticos, tiempos y por supuesto hacer al puerto mucho más competitivo que cualquiera de los otros, incluso a nivel mundial.
2: Oye, no sé exactamente qué es lo que está llegando actualmente a Puerto Progreso, pero vemos que siempre ha tenido bastante movimiento y siempre ha sido un puerto que exporta y recibe granos para el sureste mexicano. Sí. Y también en algún momento, no sé si lo haga actualmente, recibía combustibles para toda esta zona. Con este dragado o con esta ampliación o mejora del puerto, ¿qué industrias se van a ver beneficiadas o para quién está pensado?
3: Mira, en realidad son muchas y de hecho las tenemos posicionadas literalmente del nivel número uno, ¿no? Que hoy está posicionado temas de manufactura, automotriz, de ahí viene alimentos, energía, tecnología, que hoy Yucatán, a mí me alegra mucho, Andrés, que está haciendo o está teniendo mucha visibilidad en cuanto a temas de tecnología, logística y comercio internacional. Ahora, todo esto va a tener mejores condiciones para que puedan operar desde Yucatán. Ahora, muchas empresas buscan establecerse, no nada más como decir, bueno, voy a descargar y a cargar, sino lo que están buscando es que Yucatán se convierta en el centro de distribución del país.
2: Hijo, eso es, o sea, estratégicamente lo vemos como está posicionado en el mapa, vemos que tiene mucho tiempo que Yucatán es el centro logístico para transporte de mercancías y también lo vemos con el crecimiento industrial y lo vemos con varios otros sectores que está pasando en este estado, así como toda la gente que está relocalizando por la seguridad, etcétera. Pero tener un proyecto de este tamaño, ¿cómo vamos a medir este impacto en la economía del estado, pero también del país?
3: Del país, lo dijiste tú muy bien. Se espera básicamente una derrama económica muy importante gracias a la llegada de, como siempre, inversión pública y privada, ¿no? Esto significa más empresas, más empleos, mejores salarios, más, lo voy a decir así, más seguro social para las personas que trabajan y claramente una mayor actividad para todo el estado que después va a pasar a todo el país.
2: Bueno, este en resumen es, hay mayor inversión extranjera, hay mayor inversión nacional, hay una mayor capacidad de industrias, le abrimos la puerta a otras industrias que no podían llegar por la profundidad del puerto, pero también esto viene acompañado, y corrígeme si me equivoco, pero seguramente trae beneficios directos para la gente que vive en Yucatán, no únicamente mayor empleo. Yo creo que también hay una calidad, una internacionalización, una expansión de lo que está pasando. ¿Es esto correcto?
3: Sí, hay muchas cosas que vienen de la mano, que son salpicadas por estas cosas buenas que están pasando. Primero, temas de vivienda. Después vamos a hablar de comercio, servicios, oficinas, espacios industriales. Y ahora, hablar de espacios industriales también tiene mucho que ver, Andrés, con el tema de la vivienda. Yo recuerdo que hace no mucho tiempo estuve en una conferencia en donde hablaban que los espacios industriales, es decir, cada vez que se crea un espacio industrial de 1,000 metros cuadrados en cualquier zona, ¿ok?, se necesitan 30 viviendas. ¿Para qué? Para los trabajadores del espacio industrial. Entonces, no solamente es el crecimiento o la demanda de servicios oficinas, sino que también se empieza a necesitar vivienda. Ahora, todo esto claramente impulsa el crecimiento económico, genera nuevas oportunidades para profesionistas. Y acá te digo algo que yo recuerdo que platiqué con Milo Barrera, ¿no?, que es el secretario de Economía de Yucatán, y él nos decía: nosotros hoy en Yucatán estamos preparando talento humano, es decir, estamos dando en escuelas, estamos preparando estas nuevas carreras de todo lo que tiene que ver con, vamos a llamarlo así, carreras técnicas, ¿no? Es decir, y él nos mencionaba, por decirte una, la carrera en, no sé cuál sea el nombre técnico, pero personas que corrijan los errores en maquinaria, ¿no? ¿Por qué están haciendo esto? Porque es mucho más asequible tener talento en la zona que hacer atracción de talento de otras zonas y que estas personas se tengan que ir a vivir a Yucatán.
2: Bueno, lo que acabas de decir es sumamente interesante, porque si viajamos un poco en el tiempo y vemos lo que hizo a la zona norte del país, Monterrey, Chihuahua, todas estas zonas, lo que son hoy fue justamente su apuesta por la educación y su apuesta de los mismos empresarios que necesitaban esta gente para poder desarrollar de mayor manera y con mayor velocidad y con mejor talento la industria. Y lo mismo vienen buscando las empresas internacionales que se ubican aquí en México. Entonces, a ver, ¿quién tendría que poner atención a este proyecto que está pasando hoy en Yucatán?
3: Pues mira, yo creo que cualquier persona que esté buscando invertir tiene que tener, ¿cómo se puede decir?, los ojos bien abiertos, ¿no? Porque básicamente las personas que hoy están buscando invertir a mediano o largo plazo, ya sean inversionistas, empresarios, comerciantes, transportistas, ¿no?, que por ejemplo son o fueron muchos de mis clientes y de mis inversionistas en este tipo de proyectos que están enfocados al sector industrial, y que tiene que ser gente que está buscando grandes oportunidades de crecimiento en donde la plusvalía es notoria. Tú sabes, en este tipo de zonas hablamos de plusvalías de 2 dígitos, de aproximadamente, depende de dónde inviertas, claro está, del 25 al 30%, que es difícil que un proyecto te dé este tipo de plusvalías anuales.
2: Claro, o sea, a ver, yo creo que hay mucha gente, y ahorita que lo mencionas, Yucatán lleva siendo el foco del crecimiento y de la zona industrial y de la reubicación del país por muchos años. ¿Por qué? Por todas las prestaciones que estás mencionando. Pero, ¿por qué crees que muchos expertos consideran que este proyecto va a transformar lo que es hoy Yucatán?
3: Pues mira, tenemos que regresar al punto inicial, ¿no?, en donde hablamos sobre que la ampliación nos habla de mucho. No nada más es ampliarlo por ampliarlo, ni porque esté bonito, sino porque es funcional, y volvemos a que es una necesidad. Ahora, todo esto que se está haciendo, Andrés, es una estrategia para convertir al estado en un centro logístico industrial, no nada más de clase nacional, sino de clase mundial, en donde se conecten mercados nacionales, internacionales, y que claramente el estado tiene que estar preparado para los inversionistas que no nada más van a invertir así de rapidito, que nada más va a llegar una embarcación, sino que tienen pensado estar en el estado durante décadas.
2: Oye, ¿y tú consideras que conviene invertir ahorita, antes de que terminen estas obras?
3: Pues sí, definitivamente. O sea, la inversión siempre se tiene que hacer de manera previa, porque tú y yo lo hemos platicado en algunos otros programas, en donde es bien diferente consumir e invertir, ¿no? muchas veces, y te lo diría, desafortunadamente en México no existe una educación financiera previa desde que eres joven, desde que eres niño, en donde te tienen que enseñar cuál es la diferencia. Cuando tú creces, y esto te lo digo porque lo viví yo también y seguramente a ti también te pasó, te enseñan a que lo primero que tienes que hacer en cuando empiezas a trabajar es comprar una propiedad en donde te vas a, y lo voy a decir así, endrogar durante 30 años y terminas pagando una propiedad que a lo mejor una casa de interés social que cuesta 500,000 pesos, tú la terminas pagando en 3,000,000 de pesos. Entonces sí existe una gran diferencia, hoy es el momento para invertir, porque más adelante va a ser el momento, pero de consumir. Entonces hay que tener mucho, mucho cuidado ahí.
2: Sí, me encanta tu reflexión, porque claramente para alguien que nunca ha invertido, Yucatán, pues yo sí lo veo como un destino sumamente interesante para poner tu dinero a trabajar. ¿Y cuáles serían estos factores que tú ves hoy en Yucatán para poder tener estas inversiones?
3: Pues mira, hay factores realmente muy importantes, Andrés, y esto ya para terminar, y de verdad es un tema bien interesante, pero los factores más importantes claramente son la seguridad. ¿Quién no quiere estar seguro? El crecimiento económico, que tu lana crezca, que lo que estás haciendo genere frutos, la infraestructura, la conectividad, la inversión constante y, lo más importante hoy, la alta demanda inmobiliaria. Y por supuesto todo esto crea un entorno favorable para que puedas invertir.
2: Pues perfecto, un tema súper interesante, Michelle, gracias por traerlo al programa y para poder compartirlo con nuestra audiencia. Y bueno, yo los invito a que sigan con nosotros, porque tenemos un programa sumamente interesante sobre todo lo que está pasando en México en el sector inmobiliario. Acompáñenos después del corte.
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10: Bien, equipo, continuamos. Estamos aquí con Alejandra Padilla, la directora de la Cumbre. Vamos a platicar de este evento, Cumbre de Inversiones, que se realizará el 24 de septiembre en la Ciudad de México. Es un gusto saludarte. Cuéntanos, este proyecto evoluciona hacia un maratón, el maratón de los 3,000. Cuéntanos.
11: Así es, muchas gracias, Karim, un saludo a toda tu audiencia. Y pues realmente el maratón de los 3,000, digamos que va mucho más allá de un evento tradicional donde verá exposición, capacitaciones, escenario principal con ponencias estelares. El maratón de los 3,000 va más allá. Y aquí quiero hablar durante esta sesión con tres palabras importantes: apalancamiento, conocimiento y relaciones. Así es como vamos a llevar esta entrevista para poder compartir con toda la gente cómo a través de estas tres palabras, este maratón de los 3,000, tanto para inversionistas, desarrolladores y asesores inmobiliarios, es el evento ideal para que ellos puedan potencializar su conocimiento, sus inversiones y catapultar sus desarrollos hacia más asesores inmobiliarios. Apalancamiento. Porque es importante siempre pensar en apalancamiento en cualquiera de estas tres áreas en las que tú te encuentres. Y poniendo un ejemplo, Karim, evidentemente tú no pudiste construir IAD solo, no podrías tener, la magnitud de lo que es esta inmobiliaria digital, no podríamos tener la magnitud de lo que es el maratón de los 3,000 si no nos apalancáramos. Apalancamiento es algo muy importante. Y es que las personas más exitosas no son las que trabajan más, son las que trabajan de manera más inteligente, apalancando de personas, de conocimiento, de aliados, de gente que sepa hacer o acompañarte en lo que tú quieres hacer, tus objetivos. Y el maratón de los 3,000 es un claro ejemplo de eso. Imagina que tratas de generar por tu propia cuenta, siendo asesores inmobiliarios, cientos de llamadas, capacitarte en todos los desarrollos, capacitarte en múltiples proyectos y construir una red nacional tú solito. Es imposible que lo puedas hacer. En cambio, durante el maratón vas a tener acceso a todo ese ecosistema en un solo lugar, que es apalancamiento. Vamos a utilizar esta plataforma del maratón de los 3,000 para multiplicar oportunidades para el inversionista, para el asesor inmobiliario y también para el desarrollador.
10: A ver, el apalancamiento debería de ser la prioridad del asesor inmobiliario, sin duda, ¿ok? Hoy eres un pequeño, a veces una microempresa, individual, solito en tu casa, intentando mover montañas y construir el futuro de tu familia. La manera de hacerlo es de apalancarte tu marca personal, apalancarte de herramientas, apalancarte de conocimiento, apalancarte de una buena red de producto, apalancarte de eventos que te permiten acelerar. No hay duda de que debería de ser uno de tus ejemplos, porque solito, pues hay solo 24 horas en un día y hay poca probabilidad de que puedas mantener el esfuerzo constante durante todo el tiempo. Y para el desarrollador, la historia del desarrollador está apalancada. Se apalanca de un crédito puente para poder construir torres de vivienda. Se apalanca, por supuesto, de la red de asesores para vender en preventa. Se apalanca del expertise de un cuerpo de expertos como un arquitecto, como un contratista constructor, como un gestor, para poder coordinar el desarrollo inmobiliario. Apalancarte es clave.
11: Así es. Y para los inversionistas, pues van a conocer múltiples oportunidades en un solo lugar, en un solo día, apalancándose de los expertos que van a estar ahí. Todos en el maratón de los 3,000 van a multiplicar su tiempo y eso al final del camino les va a convertir en que ese tiempo que estás invirtiendo de manera estratégica e inteligente se va a convertir en oportunidades. Conocimiento. ¿Qué dicen aparte del conocimiento? Pues que el conocimiento es algo muy importante, tanto para el desarrollador como para el asesor, también para el inversionista. Muchas oportunidades se pierden, tanto para el asesor como para el inversionista, por falta de conocimiento, por intentar buscar por tus propios medios y tú solito todo ese conocimiento e intentar entenderlo en tu computadora, en tu casa, en tu propio mundo. Aquí en el Maratón de los 3,000 vas a tener la oportunidad de poder tener ese conocimiento de primera mano desde semanas previas del evento. Nosotros tenemos 5 semanas previas al evento, que es el 24 de septiembre de manera física en el Centro Banamex, capacitaciones constantes para los asesores inmobiliarios, donde se van a estar conociendo todos los proyectos de diferentes también temas de técnicas de ventas, cierres, digamos como todo este mundo de capacitación que vamos a tener 5 semanas previas. Vamos a tener webinars, entrenamientos sobre conocimiento comercial, conocimiento financiero, cómo vamos a poder guiar a nuestros clientes de manera correcta hacia sus objetivos. No es solamente ofrecerle un proyecto o un producto por ofrecerle, hay que entender, hay que hacer esta radiografía del inversionista para saber cuál es el objetivo de mi inversionista y realmente llevarlo hacia ese proyecto, ese producto que va a cumplir sus objetivos. Porque un asesor realmente que está profesionalizado, y más en esta época que ahorita con la inteligencia artificial a veces necesitamos estar un paso más adelante de esas preguntas que nos llegan a hacer nuestros clientes, transmitimos confianza. Y ese es el objetivo del Maratón de los 3000, que los asesores se capaciten, se vuelvan más profesionales y eso transmitirlo a los inversionistas que también van a poder acceder a este evento el 24 de septiembre de manera totalmente gratuita para que en un solo día, en un solo lugar puedan conocer estas oportunidades de inversión.
10: Entonces, el verdadero producto del maratón no solo son los desarrolladores y los desarrollos, es también el aprendizaje.
11: Es así. El conocimiento permanece con nosotros toda la vida. A mí me encanta esta frase de Margarita Pasos, que llenes tu cerebro porque tu cerebro va a llenar tu bolsillo. Y es en realidad. Una venta no termina con solamente que el cliente firme contrato y haga su primera inversión. Realmente necesitamos tener esa relación, ese conocimiento para relacionarnos correctamente con ellos y acompañarlos durante todo su proceso de inversión. Nosotros los asesores que nos dedicamos al sector del bien raíz y al también a asesorar inversionistas, debemos de ser considerados como los doctores de cabecera, que en algún momento cuando nuestros inversionistas decidan dar algún otro paso, hacer una diversificación de sus maneras o de sus objetivos de inversión, puedan contar con nosotros porque les dimos la información correcta, porque tenemos ese conocimiento y esa vocación de servicio para todos nuestros clientes.
10: Regresamos al mismo apalancamiento. Tu patrimonio crece al mismo ritmo que tu red de contactos. Es tu red de contactos que se convierte en una palanca para acelerar tu crecimiento.
11: Es así. Las oportunidades llegan a través de personas. Las oportunidades no llegan a través de un chatbot, no llegan a través de solamente una pantalla fría en donde tú solito vas a leer la información y vas a entender, pues, evidentemente lo que tú leíste. No. El Maratón de los 3000 es la oportunidad de que tengas de la mano, de primera mano, a personas que van a estar previamente capacitadas, con conocimiento y que te van a poder resolver dudas específicas. Y volvemos a lo mismo, depende de los objetivos de cada inversionista. No es lo mismo hablar con un chatbot, no es la misma relación que hablarlo directamente con asesores profesionales que van a estar previamente capacitados. El maratón, tienes la posibilidad de convivir con desarrolladores, con empresarios, con inversionistas, líderes comerciales, líderes de opinión, directores de ventas, expertos financieros y muchísimo de este conocimiento va a estar vertido en un solo día, en un solo lugar, el 24 de septiembre en el Centro Banamex. Para quien quiera conocer más detalles, inversionistas, asesores, desarrolladores, pueden escanear el código QR que aparece en pantalla o enviarnos un mensaje al 56 33 12 13 14.
10: ¿Tiene costo? La gente puede... ¿Quién puede ir? ¿Un asesor, un desarrollador, un inversionista?
11: Es así. Quien quiera asistir para conocer la zona expo que vamos a tener, si eres inversionista, no tiene ningún costo. Vas a poder entrar a la página que es www.cumbreinversiones.com. Vas a poder registrarte, te va a llegar tu código QR, tu acceso. Tú vas a llegar el día del evento, el 24 de septiembre, en el Centro Banamex. Accedes, conoces los desarrollos que están ahí, los que evidentemente más llamen tu atención, dependiendo de tus objetivos de inversionista. Si eres asesor inmobiliario y quieres entrar al Maratón de los 3000, entrar a estas capacitaciones, a esta comunidad que vamos a estar generando, también te puedes registrar de manera gratuita en la misma página. Si eres desarrollador y lo que quieres es que nosotros te ayudemos a acrecentar esa red de asesores que van a poder dar a conocer tu proyecto, también contáctate al 56 33 12 13 14, escanea el código QR o regístrense y visiten la página www.cumbreinversiones.com.
10: Muchas personas, mi querida Ale, creen que asistir a un evento de este tipo representa un gasto. Y acabas de mencionar que en realidad pues no hay gasto ni para el inversionista ni para el asesor inmobiliario. Entonces la pregunta correcta es, ¿cuánto cuesta perder esta oportunidad?
11: Así es, puedes perder muchísimo dinero. La inversión más importante siempre es tu tiempo. Ese es el recurso más valioso que tenemos. Nunca regresa. Entonces, cada momento, cada minuto que pasa, hay que decidir de manera correcta y asertiva cómo lo vamos a invertir. Si yo soy un asesor, debo de tener dentro de mi agenda mensual, de mi agenda semanal, tiempos dedicados para capacitarme, para profesionalizarme, para actualizarme. Si soy un inversionista, también debo de poder contemplar acercarme con profesionales inmobiliarios y un desarrollador, pues evidentemente acrecentar su red de negocio. Hay eventos a los que asistes solamente para escuchar conferencias. Hay eventos que pueden cambiar tu rumbo para inversionistas, para asesores, para desarrolladores, y ese es el objetivo por el cual creamos este maratón de los 3,000. Porque para asesores, inversionistas y desarrolladores que encuentren un espacio donde aprender, generar relaciones y crear oportunidades reales de negocio, ese es el objetivo de este gran evento, porque al final el éxito no depende únicamente de un solo talento, ¿no? De ese talento que tengo oculto y que solamente me voy a apalancar de él. Depende mucho de las personas que conoces, del conocimiento que adquieres y de las herramientas que utilizas para multiplicar esos resultados.
10: Bien, equipo, los invitamos entonces a vivir esta experiencia, los 3,000, el maratón de los 3,000. No importa si eres inversionista, asesor o desarrollador, si quieres crecer, necesitas tres cosas: apalancamiento para acelerar tus resultados, conocimiento para tomar mejores decisiones, relaciones para abrir nuevas oportunidades. Contáctanos a través del código QR que tienes en la pantalla o mándanos un WhatsApp al 56 33 12 13 14. El evento es totalmente gratuito, te esperamos. Gracias, Ale, vamos al corte, continuamos.
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10: Vamos a platicar un poco de la situación económica de México y particularmente de su posición en el mercado de la manufactura. ¿Okay? Sabemos que México es un país que por su ubicación estratégica cerca de Estados Unidos ofrece o tiene ventajas competitivas significativas frente a otros jugadores de América Latina, por supuesto, que pueden tener costos de producción más económicos, pero una distancia geográfica mucho más alejada, o por supuesto de Asia y de China particularmente. Lo revisamos, lo platicamos el fin de semana pasada cuando pasamos tiempo con nuestro amigo Alejandro Salazar de Aztlán Equity. Platicamos de la importancia del nearshoring para México en un contexto de desarrollo económico global cada vez más regionalizado. Para platicar de ello nos acompaña Carlos Rodríguez Abraham, es un especialista en el desarrollo industrial en México, está ubicado en Yucatán. Platicaremos con él más adelante de una oportunidad de inversión en el sector industrial, pero la primera pregunta, saludándote por supuesto Carlos, es intentar entender, posicionar en realidad a México hoy en el mercado de manufactura global. ¿Cuál es esta posición que tiene México en este mercado?
15: Hoy México, Karim, buenas noches. México hoy mantiene una posición muy fuerte en el mercado manufacturero. La realidad es de que las empresas que eran ensambladoras hoy han pasado su manufactura al país. ¿Y esto qué implica? Que México esté ocupando el lugar número 7 a nivel mundial como país manufacturero, y estas grandes empresas pues obviamente extiendan pues lo que es su producción. ¿Para qué? Para atacar mercados muy importantes. Obviamente sabemos que el de Estados Unidos es el más importante, sin embargo pues tenemos mercados como el de Latinoamérica y las Islas del Caribe que complementan muy bien y que les está dejando muy buenos beneficios a estas empresas.
10: Tenemos efectivamente que ser este lugar donde las empresas del Caribe, las empresas de América Latina, pues usan en realidad a México como este trampolín, voy a decir, hacia la economía más importante del mundo, que es la economía americana, y que usen los tratados de libre comercio para poder facilitar la exportación de sus productos. Sabemos que no es fácil, especialmente hoy en la reconfiguración geopolítica que existe alrededor del T-MEC, pero seguimos teniendo uno de los acuerdos más favorables en realidad en materia económica. Te hablaba justamente de esta reestructura global que existe post-COVID. Entramos en un mundo de una economía regionalizada, ya no queríamos depender exclusivamente de la cadena de suministro china, asiática, donde sabemos que hay a veces productos que tardan semanas para llegar, obviamente, hacia las costas mexicanas o las costas americanas. Ayúdanos a entender un poco quiénes son estas empresas internacionales que decidieron pues llegar a México y usar México como su base de producción.
15: Bueno, les pongo un ejemplo muy claro. Es una empresa que se llama Foscom. Es una empresa que le trabaja a Dell, a Apple, a Microsoft. Ellos llegaron acá únicamente a ensamblar sus productos, ¿sí? Desde el 2004. Y pues durante todo este periodo han cambiado el tema de su cadena de suministros y pues han abierto 14 plantas para poderse convertir en una empresa de las más importantes manufactureras en todo México. Normalmente la inversión, estas empresas que son las que mayor han cambiado su ubicación, pues son asiáticas, mayormente de Corea, Taiwán y obviamente China, ¿no? Que son las que más han llegado a lo que es a México. Y bueno, pues comentarle que este es un impacto, representan un 60%, ¿no? Estas empresas son el 60% y traen pues muchos beneficios, evidentemente, a lo que es México.
10: Es interesante el ejemplo de Foxconn, porque si te acuerdas cuando salió a la comercialización este teléfono, el iPhone, que revolucionó literalmente la manera en la cual comunicamos, interactuamos con el mundo digital, Foxconn efectivamente tenía sus fábricas en China, y eran fábricas enormes, gigantescas, y eventualmente decidieron acercar estas fábricas aquí, no solo para ensamblar, como bien mencionas, pero también para poder desarrollar, y esto es importante. Ahora, si analizamos la inversión extranjera directa, que siempre es un indicador interesante para medir la confianza y el potencial de crecimiento de nuestra economía, ¿quiénes son los principales inversionistas? ¿De dónde proviene la mayor inversión extranjera en nuestro país?
15: Bueno, la mayor inversión extranjera del país viene de China, Corea y Taiwán. Son las principales los principales países que están invirtiendo, ¿no?, con estas empresas. Definitivamente tenemos inversión, pues por lo menos hablando un poquito de Yucatán, tenemos igual inversión canadiense, tenemos inversión pues obviamente americana, ¿no? Yo me encuentro en Mérida, Yucatán, pero sin embargo es más el mercado asiático el que se está posicionando, el que está impactando, generando, la verdad, grandes, es la mayor generadora de empleos formal en el país, y bueno, pues esto genera un 20 y un 22% del Producto Interno Bruto de México, y lo cual representa el 90% de exportaciones del país.
10: Ahora, esta manufactura, justamente este sector de la economía, ¿qué impacto tiene para el desarrollo de México?
15: Bueno, el impacto que tiene principalmente es la generadora de empleos. Okay, ese es el principal impacto que trae. Definitivamente nuestro Producto Interno Bruto sube, como les platiqué, a un 22% en exportaciones, ¿no? Y esto pues representa una gran cantidad. Nuestro comercio exterior pues representa un 90%. Yucatán está hoy, hablando un poquito de Yucatán, hoy está entrando este juego importante con inversiones muy fuertes que pues les estaré yo platicando más adelante.
10: Ayúdame a entender justamente cómo se posiciona Yucatán. Yo me acuerdo muy bien en este programa, hemos platicado con el secretario de Desarrollo Económico de Yucatán, Milo Barrera, nos explicaba que el concepto de renacimiento maya, era clave en la política de reindustrialización de Yucatán. ¿Cómo estamos? ¿Cuáles son los grandes proyectos de infraestructura, de inversión o los grandes incentivos que está desarrollando el gobierno para atraer más inversión a Yucatán?
15: Pues realizaron una inversión de más de 12 mil millones de pesos en la ampliación del muelle fiscal. ¿Esto qué permite? No solo atraer grandes cruceros, sino también recibir, estar en las importaciones y en las exportaciones. Hay que volver a considerar que tenemos la costa este de Estados Unidos, el cual representa un 20% para lo que es Estados Unidos en su Producto Interno Bruto, y bueno, Yucatán está siendo muy favorecido por su posición geográfica. De igual forma, pues puedes acceder al mercado, obviamente de Centroamérica. Sin embargo, es toda la infraestructura que se está haciendo para que se den estas condiciones ha sido en materia energética. Hemos sido como estado, pues hemos recibido un gran apoyo del gobierno federal, y obviamente está haciendo un gran trabajo el gobierno estatal con generando las condiciones en materia energética, ¿no? Les da esas facilidades, igual sus incentivos fiscales, y bueno, están obteniendo ese gran beneficio en Yucatán.
10: Vamos a hablar justamente de cómo el gobierno está ayudando a las empresas y qué tipo de empresas, de hecho, están llegando a Yucatán. Pero para los que nos están escuchando y que quisieran entender cómo invertir en Yucatán o tienen un proyecto de inversión industrial en Yucatán, yo les voy a invitar a ponerse en contacto, por supuesto, con Carlos Rodríguez. Lo pueden hacer a través del 56-33-12-13-14. Hablábamos de estas empresas. Efectivamente, el reto energético es importante, los incentivos fiscales son claves, pero ¿qué exigen estas empresas al gobierno en materia de infraestructura?
15: Bueno, están exigiendo espacios. ¿Espacios por qué? Porque ellos necesitan atraer igual nuevas inversiones, que atraen nuevas inversiones que son sus propios proveedores, la misma gente que les son sus prestadores de servicios. Estas empresas que son prestadores de servicios, pues evidentemente le exigen espacios en Yucatán. O sea, hablando meramente en el estado, están solicitando estos espacios, se están dando las condiciones y evidentemente están llegando estas oportunidades para adquirir pues obviamente producto, tierra, lo que es bodegas y todo lo que necesita para establecerse.
10: De hecho, vamos a hablar de tierra, porque al final del día muchas veces todo arranca en un proyecto de desarrollo comercial. Si tienes un negocio, pues empiezas por buscar un espacio. Por eso digo siempre que bienes raíces está en todo lo que hacemos, está en la vida cotidiana. Si mañana estás buscando tierra para el desarrollo industrial, te vamos a invitar a conocer un proyecto que se llama Zenit Industrial. Está ubicado en una ubicación estratégica, muy bien conectado en la carretera Cancún-Mérida o la carretera Mérida

0: Hablamos justamente de qué es Zenith Industrial. Continuamos.
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1: Bien, continuamos contigo, Carlos Rodríguez. Estamos hablando de este proyecto que se llama Zenith Industrial, un proyecto que permite a quien está interesado en aprovechar el crecimiento industrial de Yucatán de hacer crecer su patrimonio. Ayúdanos a entender exactamente de qué se trata.
2: Bueno, Zenith Industrial, Karim, de entrada es un proyecto de terrenos, ¿ok? Es muy importante platicarles que sabemos que muchas veces es complicado para los inversionistas invertir en espacios industriales y que Zenith Industrial es un proyecto de Grupo Urbe, una desarrolladora que cuenta con 19 años de experiencia, que sabe mucho, mucho sobre este sector. Dándonos la confianza, sacando un nuevo proyecto como Zenith, lo que es sacar la oportunidad que le permita a cualquier inversionista de hacerse un espacio dentro de esta ubicación, ¿sí? Son terrenos de 410 metros cuadrados, con un valor de 430,650 pesos desde, ¿ok? Y lo que te permite, pues, es irlo pagando poco a poco, ¿no? Te da un financiamiento propio con un 20% de enganche, con

0: 48 meses sin intereses. Y aquí tú eliges qué superficie deseas adquirir. Al final hay terrenos que se encuentran juntos, te da esa posibilidad a diferencia de otro tipo de proyectos.
1: ¿Por qué es el momento de invertir en tierra y en esta zona particularmente?
0: Están haciendo grandes anuncios de empresas. Ya se hizo el año pasado a finales por medio de la presidenta Claudia Sheinbaum, hizo en la mañanera el anuncio de la Heineken. Va a ser una inversión muy fuerte, 8.500 millones de pesos en su octava planta. Ya se encuentra trabajando el CEDIS de Walmart, México, Centroamérica. De igual forma, acaban de anunciar Milo Barrera, nuestro secretario de Economía, acaba de anunciar lo que es una empresa a nivel Latinoamérica que se llama, que es una empresa canadiense para semiconductores de paneles solares, la única en todo Latinoamérica. Eso es muy importante comentarlo. Y bueno, Woodgenix, que ya hemos hablado de ella, hemos hablado de Warbird, que es una empresa que se dedica a hacer barcos, lanchas, es americana. Y bueno, acaban de inaugurar el CEDIS de Abarrotes Don Neto, que es de Grupo Salinas, se encuentra elaborando igual lo que es farmacias similares, ¿no? Entonces, ¿qué explicación hay a esto? Pues obviamente tú como inversionista puedes adquirir terrenos en una zona donde estas grandes empresas han hecho grandes inversiones de mercado para posicionarse y llevar ahí toda su distribución. Y no solo
1: Justamente,
0: distribución, hablamos ya del tema manufacturero.
1: Carlos, aquí, ¿cuál es la jugada para el inversionista? ¿Cuál es la jugada? ¿Es comprar para rentar? ¿Es comprar para plusvalizar? ¿Cómo tú desarrollarías una estrategia de inversión adecuada para hacer crecer el patrimonio? ¿Y qué potencial de crecimiento tienen estos lotes?
0: Mi estrategia, Karim, sería la recomendada para los clientes. Hoy hazte de la tierra. Ese es el primer paso. Vas a tener 48 meses para poderla pagar poco a poco y posteriormente vas a ver tú el crecimiento se sigue dando en la zona. Ya después nosotros como Grupo Urbe también damos esa asesoría a los clientes. Tenemos a los constructores de bodegas, pudieras hacer igual lo que es un encierro de tractocamiones. Recuerden que estas empresas necesitan espacios para poner lo que son sus activos. Entonces, hay muchas posibilidades. Puedes hacer hasta departamentos, porque estas empresas atraen personal de otros países para largas temporadas y definitivamente tienen que ocupar un espacio donde vivir para poder capacitar pues a toda la gente que trabaja dentro de estas plantas.
1: Una pregunta que tengo para ti, esto es interesante desde la perspectiva del inversionista. ¿En qué moneda se rentan tradicionalmente estos espacios? ¿Cuál es la duración promedio de estos contratos? ¿Y cómo se compara con el sector residencial? O sea, ¿es más atractivo invertir en el sector industrial que en el sector residencial cuando se trata de Chera?
0: Definitivamente es más atractivo, Karim. Sabemos que estos espacios están muy peleados. En todo México, la tasa de vacancia es de un 3% y es porque son espacios nuevos que se están abriendo. Prácticamente estamos bajo una vacancia cero. Y bueno, los periodos de renta son periodos largos, normalmente son periodos de 10 años que te rentan este tipo de empresas y en promedio están entre unos 4 a 5.5 dólares por metro cuadrado de bodega. Entonces, es una gran oportunidad. Entras como inversionista a un mercado que es prácticamente seguro de que vas a tener tu activo rentado.
1: Ahora, quisiera que recordemos el esquema de inversión entonces y los beneficios de invertir en tierra en este momento.
0: Bueno, es el 20, pues únicamente pedimos el 20% de enganche. ¿Qué quiere decir esto? No te descapitalizas. Tienes que aportar 80 mil pesos, ¿okay? A tu inversión y posteriormente vas a estar realizando 48 mensualidades sin intereses. Toda la plusvalía que adquiere en ese periodo es 100% para ti, inversionista, ¿okay? Traemos igual un bono de descuento para tus inversionistas, Karim, de 30 mil pesos de descuento por terreno, ¿okay? Y eso, pues, te va a permitir, pues, obviamente, conseguir mensualidades más bajas, también tenemos mejores condiciones y bueno, es una manera segura de poder invertir.
1: Entonces, mi terreno vale alrededor de 430 mil pesos, pero tengo un descuento Este descuento de 30 mil pesos, si entiendo bien, me permite tener una inversión que ronda los 400 mil pesos, 20% de enganche, 80 mil pesos y 48 meses sin intereses. ¿Okay? 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El proyecto se llama Zenith Industrial y está ubicado literalmente en la intersección entre o dentro del corredor industrial, de hecho marcado por el gobierno de Yucatán, que se extiende entre la autopista, la carretera Cancún-Mérida y la carretera Mérida-Chetumal. Una pregunta con respecto a la plusvalía, veo un crecimiento, un financiamiento a 48 meses. ¿Qué esperarías que valgan estos lotes al cabo de estos 48 meses? ¿Y cuándo se entregan, perdón?
0: Sí, la plusvalía de estos terrenos supera definitivamente el 70%. Y la verdad es que ningún banco, ninguna entidad financiera te va a poder dar. Esto nosotros lo ponemos debido a la experiencia de otros proyectos que hemos comercializado pues en la zona. ¿Okay? Entonces, es definitivamente muy seguro, tienes toda la transparencia, o sea, todo lo que es el pues la tranquilidad de que son terrenos propiedad privada, las entregamos en 48, en diciembre del 2028, ¿ok? ¿Y qué quiere decir esto? Que vas a tener la posesión de tu terreno antes de terminar el digamos, de pagar.
1: Expliquemos en el webinar justamente cómo puedes jugar justamente con esta fecha de entrega para empezar a rentar en realidad tu propiedad antes de que termines de pagarlo y que tengas un retorno infinito. 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Gracias por acompañarnos. Nos vemos mañana en otro programa de inversiones inmobiliarias.
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3: El Estado registra una pérdida de registros patronales ante el Instituto Mexicano del Seguro Social. De acuerdo con las cifras oficiales, el número de patrones pasó de 24.018 en junio de 2024 a 22.569 en junio de 2026. Durante el primer semestre del año, San Luis Potosí aumentó 0.4% el volumen acumulado de compras de vehículos nuevos comparado con idéntico periodo del año pasado. De manera preliminar, la obra del tren de pasajeros incluye la instalación de 3 paradores en territorio potosino: Villa de Reyes, la zona industrial y el centro histórico.
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0: 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Por supuesto, todos nos ponemos rosa cuando escuchamos este saxofón. El mundo de la música está lamentablemente de luto. Falleció el legendario saxofonista Plas Johnson, intérprete del tema principal de La Pantera Rosa. El músico estadounidense murió a la edad de 94 años, dejando una huella imborrable tanto en el jazz como en la industria musical y del entretenimiento, por supuesto. A lo largo de su carrera colaboró con grandes figuras de la música como Frank Sinatra, Nat King Cole, Ella Fitzgerald y Barbara Streisand, convirtiéndose en uno de los músicos más respetados de su generación. Y claro, este, uno de sus más icónicos temas, todos nos pusimos, pues no de luto en negro, sino de luto en rosa.
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0: Hoy martes se reanudó la audiencia de Ernesto N., exgobernador de Baja California, señalado por delincuencia organizada y contrabando en el caso de huachicol fiscal. La FGR presume más de 100 pruebas en su contra y de otras 7 personas detenidas. La defensa, mientras tanto, ya sacó nuevo amparo y acusa 17 irregularidades. En México, cuando el expediente pesa, siempre aparece un amparo con buena condición física, ¿no? Arrancó en la Ciudad de México la tercera ronda bilateral México-Estados Unidos sobre el T-MEC. Marcelo Ebrard, secretario de Economía, dijo que la prioridad es conservar la ventaja arancelaria frente al resto del mundo, esa que ha convertido a México en el mayor exportador hacia Estados Unidos. Dicho sin poesía, pues, que no nos muevan la escalera justo cuando ya aprendimos a subirla. La presidenta Sheinbaum pedirá a la FGR revisar si México puede o no reclamar bienes o recursos ligados al caso del Mayo Zambada, condenado a Estados Unidos a cadena perpetua y al pago de 15 mil millones de dólares. Además, dijo que la sentencia debe servir como advertencia para los jóvenes. El crimen organizado promete poder, pero casi siempre termina cobrando con cárcel, sangre o con la tumba. David Karsenovich, secretario de Salud, descartó que México tenga un brote de ciclospora, la famosa bacteria de la diarrea explosiva que ya encendió alertas en Estados Unidos. Aquí, dijo, solo hay 3 casos confirmados y entran dentro de lo habitual. Traducción sanitaria, calma, que no pande el cúnico. No todo retortijón es una crisis nacional. La UNAM elaborará un informe sobre los resultados del examen de ingreso a licenciatura 2026-2027 tras la polémica por puntajes atípicos en la prueba en línea. Leonardo Lomelí, el rector, anunció también una comisión técnica para revisar el proceso, porque cuando las calificaciones levantan cejas, lo mínimo es revisar si el examen fue mérito académico o magia digital. Y en información internacional, un juez federal en Boston frenó temporalmente la política de Donald Trump, que buscaba quitar el derecho a trabajar a miles de migrantes con estatus de protección temporal. La orden seguirá vigente mientras decide si bloquea la medida de largo plazo antes del 5 de agosto. Por ahora, la toga le puso pausa al martillo migratorio.
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0: Como cada martes, ya están por acá mis amigos de Agenda de Riesgos. Bueno, hoy tú nada más, mi queridísima Cristina Rivas, analista política y, por supuesto, experta en temas de seguridad, muchos más en de los que atravesamos siempre en nuestro país. ¿Qué onda con la tregua mundialista? ¿Qué nos dio? ¿Qué nos quita? ¿A qué nos enfrenta en cuanto se acaba? ¿Cómo estás, Cris? Muy buenas noches.
2: ¿Qué tal? Muy buenas noches, Yuri. Sí, efectivamente, se acabó esta parte de la contención del narcotráfico, del crimen organizado que tuvo durante el Mundial. Parte de sus estrategias de evitar poner los reflectores encima y ser detenidos. Una parte de esto parecía que estábamos como vamos, como buenos anfitriones mexicanos, escondiendo las cosas debajo de la alfombra, y una vez que se acabó el evento, todo empieza a salir afuera. Y esto viene a colación tras el hallazgo de 10 cadáveres en Zacatecas, que nos habla de una situación que definitivamente no se ha acabado para nada, simple y sencillamente estuvo guardada tras eventos importantes como algunas muertes de líderes de los cárteles, como también la condena reciente de El Mayo Zambada en Estados Unidos, que mandaban señales de que iba a haber un compromiso más fuerte contra el combate al crimen organizado del lado de Estados Unidos. Vamos, estaban pasando cosas que hacía que hubiera la contención, pero eso no quiere decir que no siguieran ocurriendo cosas. Estados Unidos, de hecho, ha estado súper activo. Recientemente se nombran dos nuevos cárteles dentro de la lista de grupos terroristas, etcétera. Y México avanzó poco durante este tiempo. Se concentró en un hecho delictivo importante, ciertamente relevante, que es esta parte de controlar el huachicol fiscal, la detención del ex gobernador de Baja California, Ernesto Rufo Apple. Pues bueno, manda señales de que al menos en términos de huachicol fiscal, pues hay un compromiso importante del gobierno de México. Pero no podemos olvidar que las razones por las cuales la lupa está siempre sobre México, y sobre todo de parte del gobierno de Estados Unidos, tiene que ver con la violencia que sigue existiendo en nuestro país. Venimos de un mundial que nos ayudó en temas de imagen pública internacional de una forma bastante significativa.
0: Claro, claro.
2: Y no podemos perder esa imagen.
0: Momentum,
2: y para ello necesitamos acelerar. Exactamente, necesitamos aprovecharlo y necesitamos contener lo más que se pueda la violencia. Otro factor que hace que haya una mayor necesidad de que volvamos a retomar estrategias más contundentes contra el crimen organizado tiene que ver con que ciertamente todo lo que hagamos mal en esta materia va a ser utilizado por Estados Unidos en nuestra contra en este contexto de negociaciones y revisiones del Tratado de Comercio Trilateral que están ahorita en marcha. Pero una de las cosas que sí nos debe de preocupar es que a escaso poco más de un año del lanzamiento de la Estrategia Nacional de Extorsión, los resultados siguen siendo limitados en esta materia, y precisamente el caso de Zacatecas nos recuerda que tenemos mucho que avanzar en esa materia. No podemos concentrarnos únicamente en la parte de la sensibilización y demás, necesitamos una estrategia que realmente contenga. El tema con delitos de alto impacto de esta naturaleza que están tan extendidos en el territorio nacional es que si nada más atacas en algunas zonas, pues el efecto cucaracha que se le llama, ¿no? El desplazamiento de las actividades delictivas hacia otras zonas, se presenta. Y este fue el caso de Zacatecas. Precisamente lo que sucede durante estos días con el homicidio de estas 10 personas que fueron localizadas, algunos de ellos colgados, sobre todo recalcar funcionarios públicos de diversos niveles, particularmente municipales, no solo de Zacatecas, sino de estados vecinos, tuvo una relación muy directa con temas de extorsión, particularmente en el caso de empresarios que también fueron asesinados durante ese tema. Esto ha hecho que incluso el gobierno federal haya subido a Zacatecas dentro de los estados prioritarios para este tema, pero insisto, necesitamos contenerlo a nivel nacional. Pero por otro lado, también tenemos que estar anticipando la capacidad adaptativa que tienen las organizaciones criminales en nuestro país. El hecho de que desde Estados Unidos se está viendo una estrategia más contundente, el hecho de que desde México está viendo una estrategia más contundente, va a obligar de cierta forma al crimen organizado a cambiar la naturaleza de sus actividades. Va a encontrar nuevos nichos que sigan siendo redituables, que sigan siendo lucrativos y de bajo riesgo de detención o de muerte. Y pues realmente no vamos a la inteligencia o todas las actividades de detección de estas actividades van mucho más lentas que la evolución de las actividades del crimen organizado. Este es un buen momento para sentarnos, plantearnos y reorientar nuestros esfuerzos a buscar contener la violencia y sí, a continuar atacando otros delitos que son muy relevantes por su impacto económico en nuestro país.
0: Oye, además, ahora que mencionas lo de Zacatecas, Cris, muy preocupante que, digamos, todo ese despliegue propagandístico del terror se haya vuelto a presentar, porque teníamos tiempo en México que no veníamos, no veíamos estos despliegues, pues dignos de ser catalogados como terroristas, eso sí, porque lo que tienen seguramente en mente es generar terror entre la población, entre los miembros del gobierno, entre incluso las empresas. En fin, teníamos ya tiempo de no ver este tipo de despliegues, ¿no?
2: Se sabía que iba a haber un repliegue táctico de parte de los grupos organizados, porque se necesita una reorganización de fuerzas tras pues la muerte de el Mencho a mano de la justicia mexicana. Además la desarticulación de diversos liderazgos relevantes. Pero obviamente esto no iba a ser eterno. Precisamente por eso era un buen momento para continuar desarticulando liderazgos, para evitar que se presentaran estas situaciones. Ahorita ya tuvieron un tiempo para poderse reestructurar, un poco volver a enfrentarse. Y no solamente es esta estrategia de terror hacia la población civil, es una estrategia de presencia frente a grupos adversarios. Evidentemente necesitamos anticipar estas acciones y no se puede permitir que se sigan presentando estos homicidios múltiples y de esta forma. Lo que aparentemente sucede es que esta fue una señal de un grupo criminal queriendo demostrar que pues está en control de plaza y anunciando a sus enemigos de que hay un liderazgo fuerte atrás de ellos, ¿no? La federación, como le llaman ellos. Obviamente es difícil anticipar un homicidio múltiple, es difícil de anticipar, pero sí necesitamos reevaluar los focos rojos de donde estas situaciones se pueden presentar. Obviamente sigue siendo Sinaloa uno de los centros importantes, todo el corredor Pacífico, pero Zacatecas desde hace tiempo estaba siendo una zona que se estaba calentando. Entonces, ciertamente el hecho de que la estrategia se esté orientando para allá es una acción que era necesaria y que tiene que ser muy contundente.
0: Pues te agradezco como todos los martes, mi queridísima Cristina Rivas. La verdad es que es muy preocupante porque pareciera esto, corrígeme si me equivoco, la antesala del pues toda la temporada electoral que viene para el año que entra, ¿no?
2: El hecho de que hayan fallecido funcionarios está hablando de que podríamos tener un proceso electoral bastante complicado, ciertamente.
0: Gracias, Cris. Nos vemos aquí la próxima semana. Te mando un beso.
2: Igualmente, descansen.
0: Voy a la pausa cuando son 10 de la noche con 13 minutos, 14 ya y un segundo regreso.

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10: La muerte de Dafne Zapata Quintos, de 13 años, en un campamento militarizado en Ciudad Madero, se investiga como feminicidio, confirmó la Fiscalía de Tamaulipas. Según la necropsia, la menor perdió la vida a causa de asfixia por sumersión. Este martes, la madre de la menor, Alejandra Quintos, encabezó una movilización frente a la Fiscalía Especializada para exigir la detención de los responsables de la muerte de su hija. Autoridades federales decomisaron 3 toneladas de metanfetamina ocultas entre costales de alimento para ganado durante un operativo en la carretera Sonoita-Puerto Peñasco-Sonora. Elementos de la Secretaría de Seguridad Federal y de la Fiscalía General de la República interceptaron el tractocamión que viajaba rumbo a Tijuana y detuvieron al conductor de 49 años. En Chiapas, personal de la Marina aseguró una embarcación que transportaba 1.5 toneladas de cocaína y detuvo a 5 personas. El secretario de Seguridad, Omar García Harfuch, destacó que con el aseguramiento se evitó que más de 3 millones de dosis llegaran a las calles y se logró una afectación estimada en más de 335 millones de pesos. Continúan los trabajos de saneamiento del río Alto Atoyac, considerado uno de los 3 ríos de atención prioritaria en México. Más de 11.000 personas que participan en las labores de limpieza han logrado intervenir 371 kilómetros de cauce y barrancas, donde se han retirado 4.813 toneladas de residuos sólidos, 2.876 llantas, 306 metros cúbicos de cascajo y 7.878 metros cúbicos de material producto del desasolve. Dos unidades del Metrobús chocaron en Avenida de los Insurgentes en la colonia Roma Sur, dejando un saldo de 16 personas heridas, quienes fueron atendidas en el lugar por los servicios de emergencia. El informe preliminar señala que una de las unidades alcanzó en la parte trasera a la otra. Uno de los vehículos resultó con daños en el parabrisas y parte frontal. El chofer permaneció sentado en su lugar mientras el personal de seguridad ciudadana, bomberos y paramédicos atendían la emergencia.
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11: Son las 10 de la noche con 19 minutos y 26 segundos. Y como cada martes ya anda por acá mi queridísimo Mauricio Flores con esas notas que no son del corazón, pero ¡ah! Cómo le pegan por la vía de los bolsillos, Mauricio.
12: En absoluto, porque regresamos a los Juegos del Hambre, mi queridísima Yuri. Después de las festividades mundialistas, bueno, quiero compartir una cuestión personal. No lo hago habitualmente, pero por ejemplo, a la pareja de mi hija, Mónica, en la calle de Holbein, en una alcaldía de las más, más transitadas, le dieron un cristalazo, se robaron su mochila y regresamos al mexiquito que siempre hemos tenido. Un mexiquito inseguro, un mexiquito con todos estos problemas, que la verdad nos hacen pensar que, pues sí, el Mundial fue un bonito descanso, un bonito momento.
11: Una pausa.
12: De solaz.
11: Ajá.
12: Pero que la realidad nunca se fue. Que nuestra realidad sigue. Un país inseguro, un país donde la gente está expuesta a cualquier cantidad de barbaridades, y que la derrama económica estuvo muy lejos, repito, muy lejos de ser satisfactoria. De hecho, me compartió hace unos momentos un amigo restaurantero en la Ciudad de México, en la colonia Narvarte, que las ventas, cuando menos para él, cayeron 18% durante el periodo mundialista.
11: O sea que obviamente, no solamente no le sacó el provecho que esperaba, sino que se vino para abajo su nivel de ventas habitual.
12: Llegó mucha gente, pero tomaba dos cervezas y se iba a los fanfests, se iba al Ángel y no le hacían el consumo. O sea, había un mayor número de asistentes. Y estos son datos que están avalados ya por la Cámara Nacional de la Industria Restaurantera y de Alimentos Condimentados, Yuri. No es solamente el evento de un solo personaje, sino de una circunstancia en la que lo que estamos viendo, estoy buscando en este momento aquí los datos y aquí los tengo, en la que hay un retroceso de que el sector solamente... el sector restaurantero y de alimentos condimentados en la Ciudad de México, que estuvo 64% de su capacidad de ocupación y de aforo y de ingresos. Es más, que en el sector de turismo 54% de los establecimientos que dan este tipo de alojamiento en la Ciudad de México fue la que registró, es decir, el otro 46% no llegó a tener las esperanzas de esta cantidad de eventos, y que solamente los partidos de México, pues sí, se llegó a tener en los restaurantes este aforo de 55.3%, el consumo se mantuvo flat, es decir, sin mucho mayor movimiento, pero que finalmente la contratación del personal, que es uno de los elementos esenciales, llevó a que 73%, casi tres cuartas partes de los establecimientos afiliados a la Cámara Nacional de la Industria Restaurantera y de Alimentos Condimentados no requirió contratar más personas. Es decir, tres de cada cuatro dijeron, pues no hay ventas, ¿para qué llevo más gente? Esto, Yuri, nos hace pensar que más allá de la fiesta y de las transmisiones, pues nos quedó mucho a deber esto, ¿eh? Yuri, después de las inversiones que se hicieron en las tres principales ciudades sedes en nuestro país, sí salimos debiendo, ¿eh, Yuri?
11: No, pues está muy feo, está muy gacho, ¿no?
12: Sí, no, y te estoy hablando de números que tuve a bien recibir de parte de un amigo que me decía, oye, es que pues sí llegó la gente, veían el partido, se tomaban dos cervezas, tres... pedían una botanita y se iban a los fanfest. Habría que preguntarse quién rentó las pantallas, quién rentó toda la parafernalia, y la gente iba y consumía pues ahí en la calle, se reunía, se ponía con sus alcoholes, se hacían el quiere volar, pero lo que no voló, y son datos también están confirmados por la Cámara Nacional, la Confederación Nacional de Cámaras de Comercio y Servicios, que la derrama económica pues quedó como en 48 mil millones de pesos, que no son malos para todo el país, pero que es pues el equivalente a un buen fin, pero un buen fin así a medio chiles, ¿eh? Otros datos nos dicen que en la Ciudad de México, estos son datos que tiene el mejor periódico del planeta Tierra y Planetoides Circunvecinos, que es el Excelsior, que pues, la Ciudad de México, la derrama económica fue de por ahí de 544 millones de dólares. Vamos hablando de arriba de 11 mil millones de pesos, más o menos. Pero anduvieron a las michas, a las micheladas, Guadalajara y Monterrey. Obviamente hay inversión en la infraestructura aeroportuaria, de transporte terrestre, de carreteras, de trenes rápidos, que pues sí, finalmente ayudaron, que se van a quedar ahí, pero que el impacto esperado se quedó muy limitado, Yuri. Y pues para que después de eso, que regresamos a la realidad, nos digan, oigan, pues nos vamos a poner a discutir el Tratado de Comercio México-Estados Unidos y a ver si Canadá se suma a medio de los trompicones. Pues que no está bonito el despertar después de la pachanga, Yuri. Pues ¿quieres claro que te cuente? Que no. Algunas,
11: o sea, como la, cruda realidad, A ver, venga.
12: Ahí te va. Mira, hoy por hoy no sabemos, hasta por ahí de una hora más o menos, cuál es la agenda que planteó la representación comercial de Estados Unidos, la USTR, a través del señor Jameson Grayson, a Marcelo Ebrard. Pero sí sabemos que lo que están estableciendo son nuevas reglas para la industria automotriz, para la industria productora de productos de acero, valga la redundancia, y también de aluminio en México y también en Canadá. La llamada regla 232 es la que se está ahorita discutiendo. Hay un planteamiento, vamos a ver mañana qué dice Marcelo Ebrard en la mañanera, pero el planteamiento es, pues queremos que estos contenidos nacionales, la parte de Estados Unidos, se realice aquí en México. Pero arriba de toda esta negociación técnica, que no quiero distraer mucho, Yuri, está la gran nébula, el gran elemento de la cooperación o no cooperación del gobierno de México en materia de seguridad. Claro, ya lo dijo el terrible, ya lo dijo el terrible Terrison ahí, oigan, pues vamos por todos los que creemos que están involucrados después de la declaración de culpabilidad del Mayo Zambada, y aunque no es un elemento que esté en la mesa de discusión, Yuri, pues es el gran entorno, es el elefante en medio de la mesa, que va a ser el factor de acomodo o no acomodo en esta negociación comercial que acaba de empezar, Yuri.
11: Pues es que además, vaya, ya sabemos y se ha hablado muchísimo de eso, que el estilo Trump para intentar sentar a sus contrapartes a negociar es un, o sea, es un estilo devastador, ¿no?
12: Devastador, y bueno, tan devastador que a Canadá le da una cachetada guajolotera, una turkey buffet, así, pum, con 50% de arancel a productos agropecuarios, a productos lácteos,
11: sí, como,
12: a vino.
11: Como que lo invitó a su fiesta mundialista y al día siguiente le quiso cobrar todos los drinks, ¿no? Y la botana y todo, o sea, chafísima, ¿no?
12: Factura completa. Entonces, mira que Canadá, la economía canadiense, es bastante diversificada en sus exportaciones, que es una economía bastante industrializada. Pues ya estamos viendo cómo están apretando las tuercas del lado sur. Y definitivamente va a ser una negociación bastante compleja, porque ya también el fin de semana pasado lo comentábamos, con todo y que hay una gran necesidad de reconocer y resolver los abusos que se están cometiendo por parte de la Agencia Migratoria de Estados Unidos, del ICE, contra los compatriotas, de los cuales hay 17 muertos, 17 asesinados, pues dijeron, no te metas con esto porque no te incumbe.
11: Durísimo, durísimo.
12: Fuerte, muy difícil.
11: Ay, Mauricio, un día dame buenas noticias, en serio. Te mando un beso enorme. A ver, rápido, porque ya nos cae.
12: Ahí tengo una buena. Resulta que estamos viendo las posibilidades de inversiones estratégicas, pero eso te lo cuento el viernes, en el sector de generación de energía en México.

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0: 10:32:23. Saludo con muchísimo gusto a Alma Maldonado. Ella es investigadora del Centro de Investigación y de Estudios Avanzados Investav del Poli, del IPN, para platicar sobre este que ha sido el tema controvertido del día de hoy, el resultado, los resultados del examen de la UNAM. El rector justamente de esa máxima casa de estudios pues pidió un informe especial. Exactamente, ¿qué pasó? Alma, muchas gracias por venir a platicar con nosotros.
1: Buenas noches, muchas gracias por la invitación.
0: Bueno, pues ha sido el tema del día, ¿no?
1: Sí, claro, pues tenemos una situación muy complicada con los resultados del examen de admisión para la licenciatura de la Universidad Nacional. Cerca de 128,000 estudiantes hicieron este examen por primera vez en la historia de la universidad, se hace en línea. Entonces, hemos visto análisis de los resultados que, hay que decir, yo diría, no son oficiales porque no provienen de los datos de la Universidad Nacional, provienen de personas que han extraído esta información de los sitios de la universidad, y hemos revisado pues algunos de estos análisis, y todo indica que hay grandes anomalías en los resultados que se dan en este año, que es, insisto, el primero que se hace en línea, y creo que la universidad tiene la responsabilidad de analizar qué sucedió y que entendamos mejor qué pasó y por qué vemos una curva tan distinta en los resultados, que es claramente pues una anomalía, ¿no?
0: Sí, totalmente. ¿Y eso qué tipo, digamos, qué tipo de revisión tendrían que hacer en la UNAM, también en tu institución, en el Poli, para que no quede, digamos, no solamente lugar a dudas, sino para que tampoco se quede nadie sin la oportunidad de estudiar, Alma?
1: Sí, mira, se debería hacer una evaluación técnica de qué sucedió con este examen, que como digo, es la primera vez que se hace en línea. Creo que los filtros que puso la UNAM no fueron suficientes. Lo comparo sobre todo con el examen que hace la UAM, que claro que es en menor escala, son menos estudiantes, pero donde se pide una cámara adicional para revisar el lugar donde se está aplicando el examen. En este caso estamos hablando de un examen que nos dijeron que tenía un filtro de algún tipo de inteligencia artificial, revisando si no había cambios de luz, de voces, de sonidos, pero es una cámara frontal solamente, y entonces pues creo que se presta para muchas cosas. Eso, y que también el examen, al ser tan masivo, yo diría, fue escalonado. Entonces se llevó a cabo en distintos fines de semana, hubo mucha filtración de preguntas. Eso pues genera por supuesto una desventaja para las personas que lo hicieron antes, y que pues eso, ¿no? Nos queda la duda de qué sucedió. Realmente la universidad está obligada a hacer este análisis técnico, y bueno, ahora el rector lo que nos dice hoy es que va a haber una revisión de los exámenes que quede en duda. Vamos a ver cómo funciona eso. La verdad es que estamos hablando de muchísimos exámenes, muchísimos resultados, y después vamos a ver qué va a hacer la Universidad Nacional en el siguiente ciclo de ingreso.
0: Oye, y dime una cosa, va a estar complicadísimo, ¿no? Digamos, hacer toda la reasignación, o van a hacer un nuevo examen. ¿Cómo va a estar, Alma? Porque no me imagino cuál puede ser el procedimiento a seguir.
1: Bueno, yo creo que eso es pues lo que dice hoy, ¿no? La UNAM, que esta comisión de expertos y expertas supongo que de la propia UNAM, va a revisar cuál fue, pues esto, la aplicación del examen, por qué se dieron estos resultados. La verdad es que la UNAM nos debe un reporte, ¿no? De a partir de sus datos, que son los datos oficiales, no estos ejercicios que hemos visto, para saber si es lo que nos han presentado, ¿no? Estos cambios tan drásticos de las curvas de los resultados. Entonces, estamos hablando de una inflación muy fuerte de puntajes. Subieron entre 10 y 15 puntos algunos de estos asignaciones. Entonces, en la medida en que tengamos esa información, vamos a poder saber qué pasó, y después viene la parte de qué va a hacer la UNAM en el siguiente año, porque Yuriria, hay cartas hoy de que piden que se anule el proceso, hay cartas hoy que piden que regrese el examen presencial, que también tiene sus desventajas. Entonces no es tan sencillo, ¿sabes? Es decir, muchas personas que están fuera de la capital del país pudieron hacer el examen en línea gracias a esta modalidad, pero también abre muchas brechas porque las solicitudes para hacer el examen no son sencillas de cumplir en términos técnicos, ¿no? Y de requerimientos. Entonces yo creo que la UNAM está en una encrucijada. Me parece que el comunicado no resuelve todo, y yo esperaría que las cosas no escalen, pero la verdad es que creo que va a haber conflictos sobre este punto,
0: inevitable,
1: muchas inconformidades,
0: claro.
1: Y muchas manifestaciones por parte de quienes consideran que el proceso fue injusto y que quedaron fuera.
0: Bueno, y además yo no me imagino de comprobarse que efectivamente pues hubo inequidad o hubo de alguna manera pues una forma en la que el examen no cumpliera con su propósito. No me imagino cómo va a estar como el proceso de reposición de todo el mecanismo de aceptación de asignación de lugares, en fin, lo veo muy complicado. No está fácil.
1: Bueno, no, hay que decir que la UNAM hoy no habla de reposición, Yuriria, ni habla de que hay más lugares, ni nada de eso. Lo único que dice la UNAM hoy es: vamos a hacer una comisión que revise qué pasó. Y quienes tengan dudas sobre los resultados de su examen, va a haber una revisión. Y yo quiero además ver cómo van a implementar esto, porque estamos hablando de varios miles de personas que van a querer una revisión de sus resultados.
0: Por supuesto.
1: Entonces,
0: por supuesto.
1: Ahorita está hablando de eso la UNAM. Yo lo que digo es que espero que esto no escale y que, pues, en este momento, más o menos, pues quedemos con este proceso, porque también sería muy complicado, Yuriria, para las personas que ya fueron aceptadas, que ahora nos digan que hay que reponerlo.
0: Que dice,
1: ¿no?,
0: mi mamá que siempre no.
1: Creo que está bien complicado. No me gustaría estar en el lugar de las personas que tienen que tomar las decisiones sobre qué van a hacer. Pero espero que esto no se lleve a otros niveles dentro de, ¿no?, las inconformidades, porque en la primera revisión que hubo del 3% de irregularidades, no pudieron llevarse a cabo esta revisión porque hubo protestas. Entonces eso te da una idea. Ahora, con todo esto, esta incertidumbre que se mete del proceso, pues las personas, por supuesto, que están inconformes, ¿no? Las que no quedaron porque piensan que fue un proceso injusto. Entonces, ¿cómo vas a responder a esto?
0: Claro, se antoja complicadísimo. En tu, digamos, en tu experiencia y en tu conocimiento de cómo opera una institución educativa del tamaño de la UNAM, digo, el Poli también es gigantesco, ¿qué es lo que tendría que pasar, Alma?
1: Sí, yo creo que la UNAM, si va a seguir con este tipo de exámenes a distancia, en línea, que Bueno, es toda una decisión que tuvieron que tomar, ¿no? Esto vino desde la pandemia, también ha sucedido con el en el examen del bachillerato, que apenas van a salir los resultados, ¿no? Y hay que revisar qué sucedió. Sí tendría que replantearse distintas modalidades quizás para personas que no tienen las condiciones para hacer el examen en línea. O también para las personas que no pueden venir a la Ciudad de México a hacer este examen, ¿no? Yo creo que tendría que haber una flexibilidad de algún tipo. Sin embargo, si van a seguir haciendo el examen en línea, tiene que haber mayores filtros, Yuridia. Eso existe, tampoco es algo que tengan que inventar, ¿no? Hay instituciones que hacen mayores filtros. Creo que el problema aquí de la UNAM también es de volumen. Estamos hablando de una plataforma que tendría que aguantar al mismo tiempo todo el examen para evitar filtraciones. Pues es una posibilidad, pero lo cierto es que también estamos viviendo estas nuevas épocas donde pues están las herramientas de inteligencia artificial, hay muchas cosas que pueden ser utilizadas para tomar ventaja, ¿no? Y para pues hacer trampa.
0: Pues ahora sí que lo veo bien complicado. Yo de verdad espero que se solucione de la mejor manera posible, porque sí son muchos chavos y chavas que seguramente ya se daban por admitidos, que claramente pues no van a ver con buenos ojos que el proceso con el cual ocuparon o tienen pensado que van a ocupar un lugar en la máxima casa de estudios, de repente se ha cuestionado de esta forma, ¿no?
1: Claro, porque las personas que hicieron de manera correcta y ética su examen, pues también están siendo afectadas, ¿no? Porque ahora
0: Por
1: la
0: supuesto.
1: credibilidad de toda esta generación, pues se pone en entredicho.
0: Por supuesto.
1: Entonces, eso por un lado, y por otro lado es muy injusto para personas que apostaban a un puntaje porque ese había sido el histórico. En determinada carrera, pues de pronto sube 10 puntos y no tenían contemplada esa situación. Entonces, creo que hay mucha injusticia y eso se puede reflejar de pronto en la molestia y en la inconformidad y quizás movilizaciones, que espero equivocarme, pero no lo descartaría considerando lo compleja que es la UNAM.
0: Oye, pues te agradezco muchísimo, Alma Maldonado, investigadora del Centro de Investigación y Estudios Avanzados, Investav del Poli, que hayas venido a platicar con nosotros sobre este tema tan, pues, complicado y doloroso y preocupante, sobre todo para todos los que presentaron su examen y que ahora pues esto está siendo cuestionado. Muchas gracias, Alma, muy buenas noches.

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1: 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Las semillas de chía son ricas en proteínas y fibras. Contienen omega 3, un sustituto ideal para quienes no consumen pescado. Tienen propiedades para el cuidado de la piel, la pérdida de peso, el control del colesterol, el cuidado de la salud cardiovascular, el control de la diabetes y ayuda al sistema digestivo.
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4: 10:47 y 17 segundos, Emilio Saldaña, Pisu. ¿Qué hay en tu terreno, el terreno de los bytes, el terreno digital? ¿Cómo estás? Buenas noches.
5: Yuri, muy buenas noches y muy buenas noches a toda nuestra audiencia. Vaya, pues tenemos mucho movimiento, pero uno en particular que está llamando mucho la atención y que además hemos venido platicando de ello. Tú has hecho entrevistas además con gente involucrada en México, y me refiero a los temas del derecho de autor y la inteligencia artificial, y en el caso de los actores y actrices de la voz en México, que estuvieron muy vocales referente a legislar en México y cuidar que no puedas utilizar su voz con inteligencia artificial en lugar de volverlos a contratar para todo lo que tiene que ver con doblaje y todo esto, más considerando que México es prácticamente una potencia y reconocido en temas de doblaje. Pero en el caso del uso de inteligencia artificial y derechos de autor, nace, digamos, esta gran tecnología y este gran avance con un reto muy particular, y es tan buena una inteligencia artificial, es tan buena como el contenido con el que fue entrenada para contestar. Y se ha convertido en una carrera, en el caso de todas las plataformas de inteligencia artificial, alimentarlas con la mayor cantidad de fuentes de información posible. E incluso aquí hay varias polémicas. Uno, con la mayor cantidad de fuentes de información posible, no importa de dónde ni cómo las obtengamos, ahorita platicamos de eso, pero también con la mayor cantidad de fuentes de información posible, no importa la calidad de la misma necesariamente, si se trata de generar una inteligencia artificial que sea polémica, que sea, ¿no? Se ha como convertido en una obsesión cargar de contenidos, por lo necesario que es. Además, es una obsesión necesaria entrenarlas. Y hemos escuchado casos de ChatGPT, por ejemplo, que tiene una demanda y todavía tienen un pleito ahí activo junto con el New York Times por haber utilizado artículos del New York Times para entrenar a ChatGPT, al grado de que en la demanda presentaba el New York Times pruebas en las que si le pedías una nota o una opinión sobre una noticia en particular relevante, la comparación entre lo que te escribía ChatGPT y lo que te escribía originalmente el artículo del New York Times, pues sí era como de qué cínico el GPT, que sí repitió casi casi palabra por palabra en muchos casos. Y hoy lo que estamos viendo es que se está dando un hito interesantísimo, porque Anthropic, queriendo construir una inteligencia artificial súper avanzada, pues lo que hizo fue recurrir a una biblioteca o a bibliotecas

0: descargar libros para poder entrenar y alimentar a Claude, su plataforma de inteligencia artificial. Pero hoy un juez federal en Estados Unidos, después de, estaba leyendo importante de quienes presentaron la demanda, después de 2 años de haber presentado una demanda por haber encontrado sus libros literalmente en el entrenamiento que tuvo la plataforma, hoy un juez aprobó el pago de 1.500 millones de dólares para precisamente resolver esta demanda colectiva que presentaron escritores y propietarios de derechos de autor, compañías publicantes de libros. Y se trata además, y esto es parte de lo muy relevante, es el mayor acuerdo conocido por temas de copyright en Estados Unidos, y el convenio está cubriendo aproximadamente 482 mil libros y está representando el equivalente a 3 mil dólares, más o menos 60 mil pesos, poquito menos, por obra. Y es más del 91% de los libros elegibles ya fueron reclamados por los autores o los editores. Es decir, el acuerdo y la reparación, en este caso de haber utilizado contenido sin el correcto licenciamiento, está siendo ya resarcido directamente con los afectados, que eso es también algo que me parece muy relevante. Y finalmente hay algo interesante porque el juez que llevó el caso consideró que bajo las circunstancias en el cual se dio el entrenamiento, el dicho entrenamiento, fíjate qué interesante, pudo haber sido un uso legítimo porque la inteligencia artificial no estaba en realidad revendiendo los libros ni entregando copias completas de los
1: Claro,
0: mismos,
1: claro.
0: ni mucho menos, que esto es un detalle interesante. Lo que estaba haciendo era utilizar el lenguaje utilizado y ordenado y estructurado sobre un tema en particular para aprender los patrones y a partir de ahí enriquecer la calidad de la herramienta en términos de las respuestas. Entonces, el juez lo comparó, y esto, con esto cierro, lo comparó con una persona que lee muchos libros para aprender a escribir, aunque llevado a una escala, digamos, industrial, y
1: Que
0: calificó el
1: somos todos
0: proceso de
1: nosotros,
0: entrenamiento.
1: ¿no? O sea, todos nosotros.
0: Claro, por
1: O sea,
0: supuesto, por supuesto.
1: yo he comprado una cantidad obscena de libros. O sea, yo tengo una biblioteca personal, pero
0: Sí.
1: vaya, yo, una universidad, cualquier persona, persona que tenga una biblioteca, pues hacemos un poco lo mismo. Nuestra inteligencia, no tan artificial, sino muy natural, que tenemos en la cabeza, se la debemos a los libros, ¿no?
0: Sí,
1: Entonces, pues bueno, más o menos es
0: totalmente.
1: lo mismo que está pasando con, es una bibliotecota, ¿no? O sea, cualquiera de los, y digo, pues si tienen que pagar por ello, pues que paguen por ello.
0: Exactamente, y esto es lo que es muy importante, Yuri, porque el juez calificó el proceso de entrenamiento como profundamente transformador. Es decir, para el juez, el que se haya utilizado el libro, licenciado o no, no, no es negativo, al contrario, es parte de un proceso que además va a transformar el contenido original del libro y lo va a convertir justo en lo que estabas tú diciendo ahorita. Es conocimiento procesado y listo, como el equivalente en reversa a que a una plataforma le quieras hacer olvidar el significado y no volver a utilizar una palabra en particular porque nos incomodara el uso de dicha palabra y lo que significara. Hoy es imposible en ese sentido pedirle eso a una plataforma de inteligencia artificial, como si es, en todo caso, interesante entrenarla con esto, pero lo interesante adicional es que la segunda acción que calificó el juez es donde se encontró la culpabilidad o la responsabilidad por parte de Anthropic, y es haber descargado los libros de sitios piratas y haberlos conservado en una biblioteca corporativa para a partir de ahí entrenar a la inteligencia artificial. Entonces, el juez hace, me parece, una distinción muy interesante entre entrenar, que es un proceso transformador además de la obra en sí, pero esto haberlo hecho sin licencia y descargado desde lugares piratas, pues eso sí es un delito literalmente para Anthropic y para Emilio Saldaña, para el PISU, si lo
1: Claro,
0: hacemos, y eso me
1: claro.
0: parece que es muy interesante. Y bueno, finalmente la otra es que Anthropic, que se ha tratado de distinguir por ser una plataforma de inteligencia artificial que pone la seguridad de las personas al centro, que tiene un tema de niveles éticos, intenta manejarse con niveles éticos muy elevados, pues el que le hayan entrecachado y calificado como responsable de haber utilizado contenido de manera ilegal, de manera no licenciada, pues los obligó a decir, bueno, a ver, voy a comprar, en todo caso, certeza, y lo voy a hacer con todo gusto reconociendo la falla y reconociendo y pagando, compensando a los autores. Entonces, interesante porque la sentencia empieza a dibujar una ruta en general para la industria. Una empresa puede utilizar en términos de inteligencia artificial contenido, pero el que lo haga sin que esto implique violar derechos de autor no va a ser factible, y me parece muy positivo.
1: Pues sí, aplausos, la verdad, y cualquier cosa que sirva para la, ¿no? O sea, para la, no nada más para la acumulación de conocimientos, sino para su, digamos, para su democratización, por llamarlo de alguna manera, me parece una labor, no solo titánica, sino plausible, loable, encomiable. O sea, qué bueno, pues qué bueno que paguen todo lo que tienen que pagar en términos de derechos, pero qué bueno que existen estas aplicaciones.
0: Sí, una inteligencia puede aprender leyendo millones de libros, pero el tema es que las compañías que la construyen tienen que demostrar de dónde vienen esos libros. ¿Qué es la siguiente gran frontera, Yuri? La trazabilidad de la inteligencia artificial. Vamos a platicar de ello en los siguientes días.
1: Qué bueno, mi Pisu, te mando un beso enorme, gracias.
0: Besos y abrazos, muy buenas noches.
1: Vámonos, yo también ya me voy. Nos vemos mañana en punto de las 10 de la noche. Mientras tanto, les deseo que tengan un extraordinario martes. O bueno, lo prácticamente nada que queda de él.

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8: Margarina o mantequilla. 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
8: Y en la sección Consuminis, descubrirás una nueva forma de consumir sin tener que gastar. Intercambia, juega y comparte.
9: Una forma sencilla de aprovechar todas esas cosas que hace mucho ya no usas, que están en buen estado y que otra persona puede estrenar.
10: Revista del Consumidor.
8: El Laboratorio Nacional de Protección al Consumidor analizó 43 productos, 28 mantequillas y 15 margarinas para conocer su calidad y verificar que cumplan con la información que ofrecen.
9: Pero antes de conocer los resultados, la química Margarita Gómez Sánchez nos explica qué diferencia una mantequilla de una margarina.
11: Hola, ¿qué tal? Soy la QFB Guadalupe Margarita Gómez Sánchez y estamos en el Laboratorio Nacional de Protección al Consumidor. Y aquí realizamos el estudio de calidad de margarinas y mantequillas. Bueno, una de las grandes dudas que surge como consumidores es la diferencia entre mantequillas y margarinas. Fundamentalmente es el origen de sus grasas. Las mantequillas provienen de leche, básicamente de crema de leche, y en este caso pues son grasas saturadas por lo mismo. Tienen un aproximadamente de 80% de grasa. Pero bueno, también podemos encontrar algunas vitaminas como la A, la E, la D y calcio. En cambio, por ejemplo, las margarinas, su origen es vegetal. Provienen sus grasas de aceites vegetales. Pero para que puedan tener la consistencia que conocemos, necesitan llevar un proceso. En ese proceso, algunos de nuestros productos pueden llegar a presentar grasas trans. Aunque bueno, la otra contraparte es que llegan a tener un 60% de grasa.
8: Se analizaron 28 mantequillas y 15 margarinas. La mayoría declara que no contiene sal.
9: ¿Qué pruebas se aplicaron?
11: Las pruebas que se realizaron fue información al consumidor, contenido neto, cantidad de agua, la cantidad de grasa, el tipo de grasa, la cantidad de sal presente y en este caso también el contenido energético que proporciona.
8: Se revisó que cumplan con los requisitos de información comercial y que esta sea verdadera. Deben indicar, entre otros,
9: marca, denominación, contenido neto, lista de ingredientes, fecha de caducidad, alérgenos y leyenda de conservación.
8: Pasaron por la báscula, pero ¿para qué se realiza esta prueba?
9: Para comprobar que el producto contenga la cantidad indicada en su etiqueta. Las personas consumidoras tienen derecho a recibir información clara, veraz y comprobable.
8: Otro punto importante fue conocer qué tipo de grasa contienen.
9: Al ser la grasa el ingrediente principal y el elemento que determina si un producto puede llamarse mantequilla o margarina, se verificó que correspondiera con su denominación, grasa de leche en las mantequillas y aceites vegetales en las margarinas.
8: También se revisó el contenido de sodio. Aunque es un mineral necesario para el organismo, consumirlo en exceso puede relacionarse con problemas de salud.
9: ¿Y qué hay del aporte calórico?
8: De manera informativa, se calculó su contenido energético tomando como referencia que cada gramo de grasa aporta 9 kilocalorías.
9: Estos fueron los resultados.
11: Los resultados obtenidos en general fueron buenos. En este caso cumplieron con el contenido neto, el tipo de grasa, la cantidad de sal. Salvo un producto que a lo mejor no cumplió con la cantidad necesaria para poderse denominar como margarina. Pero bueno, vamos a ver los resultados para que ustedes tomen sus propias decisiones.
8: Dos productos de la marca Lurpak se denominan mezcla de mantequilla con aceite de canola. Al no corresponder a una mantequilla o margarina, no cuentan con un estándar de calidad específico que los regule.
9: Un producto de la marca Gloria no debería llamarse mantequilla porque no cumple con el mínimo de grasa requerido por el estándar de calidad.
8: Y un producto de la marca Table Made no tiene la grasa suficiente para denominarse margarina.
9: Haz un consumo informado.
11: Algunas de las recomendaciones que podemos darles al momento de que ustedes van a hacer sus compras es que chequen que realmente su producto esté en refrigeración, que esté el envase en condiciones óptimas, que la fecha de caducidad está en tiempo y al tiempo de uso que le vayan a dar. También decidir si su producto que van a consumir lo necesitan con sal o sin sal, de acuerdo a lo que van a preparar. En este caso también es importante que cuando ustedes pongan su producto en su recipiente sartén, tenga una temperatura baja, puesto que si es muy alta puede llegar a quemarse o tomar coloración o sabor desagradables.
8: Recuerda que tanto la mantequilla como la margarina son productos con alto contenido de grasa. Las mantequillas contienen principalmente grasas saturadas y las margarinas suelen contener grasas trans, por lo que se recomienda moderar su consumo.
9: Consulta el estudio de calidad de mantequillas y margarinas en la Revista del Consumidor en su edición impresa o digital.
8: Porque un consumo saludable empieza con decisiones basadas en información veraz.
9: Ahora te daremos unas ideas para que las niñas y los niños se diviertan y puedan tener las cosas y juguetes que desean sin necesidad de gastar.
10: Revista del Consumidor.
8: ¿Te imaginas regresar a casa con un libro nuevo, un rompecabezas o ese juguete que llevabas meses buscando sin gastar un solo peso?
9: Sí se puede. Solo necesitas algo que ya no uses y muchas ganas de intercambiar.
8: Es una gran forma de conseguir cosas que te gusten. Además de ser divertida, ayuda a cuidar tu bolsillo y también al planeta.
9: ¿Has escuchado hablar del trueque?
8: Es una opción para el consumo cotidiano, sustentable y comunitario.
9: Es un intercambio. Tú das algo que ya no usas, pero que está en buen estado, y recibes otra cosa que alguien más ya no necesita.
8: Puede ser un juguete, un libro, una historieta, una mochila, ropa que ya no te quede, o hasta un juego de mesa.
9: Por ejemplo, imagina que tus patines ya no te quedan, pero una amiga tiene el libro que tanto querías leer. ¡Los dos ganan!
8: Lo mejor es que no necesitas gastar dinero para llevarte algo nuevo a casa.
9: Organizar un trueque o intercambio es muy fácil. Invita a tus amigas y amigos y pídeles que busquen objetos que ya no utilicen, pero que todavía estén completos y en buen estado. Eso sí, hay que limpiarlos hasta que luzcan bonitos.
8: Recuerda que un buen intercambio debe ser justo. Entrega únicamente cosas que tú también aceptarías recibir.
9: Además de divertirse, estarán dando una segunda vida a muchos objetos que, de otra forma, podrían quedarse olvidados en un cajón.
8: Eso ayuda a generar menos basura, aprovechar mejor los recursos y consumir de manera más responsable.
9: Y quién sabe, quizá descubras un libro que se convierta en tu favorito, un rompecabezas que nunca habías armado o ese juguete que llevabas tiempo buscando.
8: Porque no siempre lo mejor es comprar algo nuevo. Muchas veces, compartir e intercambiar también es una gran opción.
9: Eso sí, para organizar el trueque, pide el apoyo de una persona adulta de confianza.
8: Reunirse, jugar, compartir y cuidar el planeta.
9: Todo al mismo tiempo.
8: Revista del Consumidor. 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
1: Muy buenos días, me da mucho gusto darle la bienvenida a Imagen Empresarial en esta mañana de miércoles, es 22 de julio y como siempre tenemos mucha información de economía, negocios y finanzas. Como siempre, invitarle a que me escriba, me encuentre en X, antes Twitter, en arroba Rodpack, también en Instagram, me encuentra como soy Rodpack. Esta mañana quiero enviar un saludo a Tampico, Tamaulipas, allá nos escuchan a través del 103.1 del FM, un abrazo a Abelardo Zavala Cavazos y a todo el equipo que le encabeza, se lo mandamos desde la Ciudad de México. Comenzamos con el resumen del programa.
0: 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Ahora, resumen empresarial.
1: Bueno, mire, primero le cuento que en México, Estados Unidos iniciaron ya la tercera ronda de negociaciones bilaterales para la revisión del T-MEC, del Tratado México, Estados Unidos y Canadá, encabezado por el secretario Marcelo Ebrard y una delegación de la oficina del representante comercial estadounidense. Ayer la presidenta, por cierto, había dicho que pues viene Jamison Greer, aunque pues dio una entrevista ayer temprano en Washington, entonces pues, a lo mejor llegó ayer en la tarde o estaría llegando hoy. Lo cierto es que esta etapa de conversaciones pues ya está muy planteado. Por un lado, México quiere y queremos como país que se reduzca el arancel al sector automotriz para el componente no estadounidense, que actualmente está en 25%, y que bueno, pues hay fórmulas ahí de cálculo un poco complicadas. También obviamente que nos quiten el arancel o por lo menos disminuya al acero y al aluminio. Por cierto, México es deficitario en materia de acero, sería otro tema fundamental. Y lo que ha dicho Jamison Greer en varias ocasiones, bueno, en los últimos 5 días, en 2 ocasiones, es que le gustaría pues discutir las reglas de origen para otros sectores como el de electrónicos, como el de medicamentos, etcétera, que eso eventualmente pues podría traer más inversión a México, pero bueno, pues no es sencillo entender exactamente cómo se van a plantear estos temas y sobre todo qué es lo que estaría exigiendo Estados Unidos, pero bueno, pues es lo que ya ha empezado en nuestro país. Por cierto, el primer ministro de Canadá, Mark Carney, dio a conocer que tuvo una llamada con el presidente Donald Trump en la que ambos coincidieron en intensificar el diálogo en las próximas semanas para reducir las tensiones comerciales. Es un fragmento de lo que dijo el primer ministro de Canadá.
2: Earlier this morning, and I would say as well that throughout this time we have made a series of comprehensive and detailed proposals about how to modernize CUSMA, recognizing the transition that the U.S. is underway in the international and all its trading relationships, including with Canada and Mexico. I spoke with President Trump earlier this morning. We agreed to intensify negotiations in the coming weeks, and the team and myself look forward to doing that. As always, Canadians, governments, business, labor will stand together to build Canada strong and to have a trading relationship with our North American partners that benefits everyone.
1: Esto se dio luego de que Estados Unidos anunció que le aplicará aranceles al 50%, de 50% a un conjunto de importaciones canadienses que tienen que ver con pues distintos elementos, y evidentemente esto pues le generó sentido de urgencia. Ahí lo que dijo Mark Carney es que esta mañana temprano y a lo largo de este tiempo hemos presentado una serie de propuestas exhaustivas, detalladas, sobre cómo modernizar el T-MEC, reconociendo la transición en la que está Estados Unidos, está llevando a cabo en sus relaciones internacionales, incluidas las que mantiene con Canadá y México. Dice Carney, hablé con el presidente Trump esta mañana temprano, o sea, esto fue ayer, acordamos intensificar las negociaciones en las próximas semanas y tanto mi equipo como yo esperamos con interés hacerlo. Como siempre, los canadienses, los gobiernos, las empresas y los trabajadores se mantendrán unidos para fortalecer a Canadá y para que nuestra relación comercial con nuestros socios norteamericanos beneficie a todos, es lo que dijo Mark Carney. Por otro lado, Jamie Songer, que le digo estaba ayer en Washington, bueno, pues justo mencionó esto en términos de pues que realmente el posicionar estos aranceles en contra de Canadá, que no son de aplicación inmediata, pues les ayuda a impulsar la negociación. Básicamente define que es una estrategia. También mencionó, bueno, pues que sí, están buscando que regresen las cadenas de valor automotrices a Estados Unidos, y cita ahí el caso de Toyota, en fin. Y bueno, pues parte de lo que iba derivando. Por cierto, déjeme decirle que en temas locales, la Comisión Nacional Antimonopolio impuso multas por 500 millones de pesos a un grupo de empresas del sector inmobiliario, a la Asociación de Desarrolladores Inmobiliarios y diversas personas físicas por prácticas de colusión. Los actores sancionados establecieron acuerdos ilegales para manipular los precios en el pago de rentas de locales en plazas comerciales durante la pandemia. Las compañías involucradas está Fibra Danos, Hixa, Acosta Verde, Grupo Comercial Chedraui, Desarrollo Mexicana de Inmuebles, Grupo Ariba y el Puerto de Liverpool, la cadena de tiendas departamentales. De acuerdo con la investigación, esta coordinación anticompetitiva generó un daño de 404 millones de pesos. La práctica ilegal, de acuerdo a lo que dice la comisión, bueno, ya no es comisión, más bien, sí, la Comisión Nacional Antimonopolios, pero no es, ahorita le digo exactamente, sí es comisión, es que ya con el cambio que hizo de la COFESE, que sí era comisión, pues según yo ya no era comisión, pero ahorita le digo, sí, sí es Comisión Nacional Antimonopolios, que ya está integrada, bueno, sigue siendo un órgano descentralizado. El hecho es que lo que habrían hecho es, en lugar de negociar de manera libre y unilateral con sus locatarios, se coordinaron con sus competidores para fijar topes máximos a los descuentos en las rentas e incluso acordaron la negativa conjunta para otorgar dichos apoyos frente al cierre de actividad, lo cual es, la verdad es que sí, digo, la sanción hasta puede resultar pequeña, porque muchas empresas pues desaparecían o no en función de la flexibilidad que hubo y que pues por lo visto pactaron que no que estuviera topada para pues hacer una excepción. ¿Por qué? Pues porque, ¿se acuerda usted la emergencia de la pandemia? La tercera semana de marzo prácticamente todos tuvieron que cerrar y así, pues hasta junio, pocos negocios tenían la capacidad de sobrevivir y lo que hicieron muchos pues fue aplicar descuentos, etcétera. Pero sí sabía de varios que pues simplemente fueron inflexibles y bueno, pues al menos eso es lo que detecta la Comisión Nacional Antimonopolio, así que, bueno, pues es un punto significativo, delicado, y sobre todo creo que qué bueno porque destaca, pues, digamos, entidades poco solidarias, pero no solo eso, sino que se coludieron y pues son marcas muy posicionadas, ¿no? Ahí está, esta que le digo, Liverpool, pues no es menor, en fin, son varias. El hecho es que, a ver cómo se desarrolla y sobre todo, pues, cuál es ya el... seguramente van a apelar algunas de estas compañías, pero pues realmente penosa esta situación. Por otro lado, el secretario del Tesoro de los Estados Unidos, Scott Bessent, advirtió durante una entrevista con Fox Business que el gobierno de Trump podría imponer sanciones a empresas chinas de inteligencia artificial si se confirma que desarrollaron sus modelos con tecnología propiedad intelectual obtenida ilegalmente de compañías estadounidenses. Esto fue lo que dijo Scott Bessent.
3: Again, these models have to be held to the same standard that U.S. models are, but more importantly, you know, are they using stolen materials? You know, there's a very technical AI word for it called distillation, but you and I would call it theft. You know, they go and they, you know, they have the hundreds of millions of hits against the large language models here in the U.S., and they, you know, try to reconstruct their code and the thought process of the models, and that's unacceptable.
1: Bueno, pues ahí escuchamos al secretario del Tesoro que dice que pues los modelos de inteligencia artificial tienen que estar sometidos a los mismos estándares que los de Estados Unidos, pero más importante, si usan material robado, que en el mundo muy técnico de la inteligencia artificial es llamado destilación, y bueno, pues eso es robo. Y bueno, pues estarían teniendo pues muchos golpes en contra de los modelos grandes de inteligencia artificial de Estados Unidos, y estarían tratando de reconstruir el código y el proceso de pensamiento de estos modelos, y bueno, pues dice Scott Bessent, eso es inaceptable. Y en más de la política arancelaria de Estados Unidos, bueno, pues ayer anunció el gobierno de la Unión Americana, y lo anunció Trump también, que impondrá un arancel de 100% a los medicamentos genéricos importados a partir de agosto del 2028, con un incremento al 200% en agosto de 2029 para aquellas farmacéuticas que no trasladen su producción al territorio estadounidense. Esto evidentemente tiene muchas consecuencias para todo el mundo, pero obviamente en particular para Estados Unidos, sobre todo pues porque les puede encarecer aún más su sistema de salud. En fin, vamos a hacer un corte, son las 6 de la mañana con 12 minutos. Esto es Imagen Empresarial, regresamos.
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21: El equipo de Cam inició la semana ganando terreno frente al dólar. En las ventanillas de los bancos, el dólar se vendió en 17 pesos con 69 centavos, 3 centavos menos que el lunes. Por su parte, el dólar interbancario cotizó en 17 pesos con 39 centavos, un avance de 0.17% para la moneda nacional.
22: Son las 6 de la mañana con 15 minutos. Esta mañana está con nosotros Juan Guevara, que está en una conferencia global de robótica educativa. Juan, buenos días, ¿cómo estás?
23: Muy buenos días. Fíjate que ya vengo llegando a Houston. Estuvimos en Norman, Oklahoma. Y fíjate que los niños, yo no sé si tú tienes hijos, yo tengo dos hijas, y ahora vienen revolucionadas. Fíjate que niños de 7 a 19 años se dan cita en Norman, Oklahoma, donde fue la sede de la Conferencia Global de Robótica Educativa. ¿Qué es esto? Es una competencia en donde los niños tienen que construir robots y entonces en una pista estilo Amazon, estilo una bodega de Amazon, estos robots tienen que hacer diferentes funciones, tienen que avanzar hacia adelante, hacia atrás, izquierda, derecha, tienen que recoger obstáculos, ponerlos en ciertos lugares donde, en esta maqueta, haz de cuenta, y realmente lo que hacen es compiten programando a estos robots con Python, que para nuestro auditorio, tú sabes, es un lenguaje de programación que se ha vuelto muy común. Cuando yo tenía 7, 8 años, yo programaba en BASIC. Ahora estos niños están programando en Python. Generan los componentes con plásticos, con motores, etcétera, y entonces el robot tiene que, de manera autónoma, con sensores visuales, con sensores de movimiento, determinar, oye, ¿sabes qué? Aquí hay un obstáculo, me muevo a la izquierda, me muevo a la derecha, aquí tengo que recoger esta tarima miniatura con un pedacito de, olvídate, de hule espuma, lo que sea, ponerlo en esta parte que es como una especie de bodega. Y estos niños generan unos diseños de robots que la verdad llaman la atención. Fíjate que estos eventos, Rodrigo, los auspicia la NASA, la Agencia de Seguridad Nacional, y una de las cosas que la NASA busca, por ejemplo, es los niños se les enseña a construir a estos robots desde chiquitos para que les interese la robótica, para que les interese la cibernética, y entonces ellos puedan de alguna manera empezar a idear nuevas ideas para los próximos rovers que están lanzando a Marte, misiones espaciales. Y obviamente el hecho de que un niño aprenda robótica a los 7, 8, 9 años de edad, pues les da una serie de habilidades muy importantes. No sé si tú alguna vez tuviste la fortuna o la desfortuna de programar.
22: No, bueno, en otras épocas, pero pues sí, realmente complicado. Hoy realmente le dirías a Cloud o al ChatGPT Cowork o alguno de estos, oye, necesito programar en Python para esta unidad de un robot, y pues ya prácticamente lo puedes hacer. Pero yo creo que es bien interesante lo que mencionas en términos de que lo hagan los niños vinculado no solamente o utilicen la inteligencia artificial a generar textos, imágenes o que les haga la tarea, sino al mundo analógico, diría yo, es decir, que no es otra cosa que un robot, que por cierto, y algo positivo, es que acá en México, digo, pues hay clases de robótica para niños igual, ¿no? Un poco idea, y lo cual es muy positivo. Lo que te quería preguntar es, y digamos, los niños que van ahí, van de manera libre, los lleva a la escuela, ¿cómo es el circuito? Sí. ¿O hay escuelas de robótica que los llevan?
23: No, fíjate que los niños van por parte de las propias escuelas. Y vimos niños de muchos países. Buscamos niños de México. Yo creo que las instituciones educativas en México deberían inscribirse a esta conferencia global de robótica para que puedan competir. Llegaron niños de Austria, llegaron niños de China, llegaron niños, obviamente, de los Estados Unidos. La escuela que iba representando a Texas se llama Westchester Academy, que está aquí, que es una escuela pública, por cierto, en Texas, en Houston, y lleva a los niños, y una de las cosas, hablando de Claude y programación de código con inteligencia artificial, una de las cosas que les prohíben es crear el código 100%. Ellos tienen que crear un código, lo pueden revisar con la inteligencia artificial, inclusive los instructores tienen que ver la forma en la que hicieron el código, y esto es para que los niños aprendan a programar. Y entonces, a través de código asistido, es decir, a través de un Claude, a través de un ChatGPT, puedan revisar su código de manera que lo puedan perfeccionar. Pero una de las reglas que los puede descalificar muy rápido es que si le dicen a un prompt, genérame el código para que el robot prenda las luces y verifique esto, automáticamente es una descalificación. Parte de lo que tienen que hacer es mostrar cómo hicieron el código, explicarlo y decir, mira, tuve estos errores y además tuve la oportunidad de platicar con Claude, platicar con ChatGPT, depurar el código y hacerlo funcionar. Pero además, quiero decirte que estos niños, que es una de las habilidades que creo que es muy importante, es presentan un trabajo de investigación a los maestros, a la gente de la NASA, etcétera, en donde les dicen, esto es lo que nos ha funcionado, esto es lo que no nos ha funcionado, de manera que todo el mundo aprende. Y el hecho de hablar en público, bueno, pues tú eres un máster, estás a millones de personas todos los días. Pero para un niño de 9 años o de 10 o de 15, que está empezando a desarrollar este tipo de habilidades para hablar en público, el que tenga que presentar un trabajo de investigación ante maestros, ante niños de otra edad, de su misma edad, etcétera, pues les da una habilidad importante, que es el hablar en público, expresarse bien, pero además el hecho de trabajar en equipo y sobre todo el tolerar y el pensar con estrés, el pensar en una situación en donde tienes que entregar, tienes que competir de manera rápida, y sobre todo el hecho de tolerar la frustración, porque tú no sabes cuántas veces vimos que los robots se atoraban, no hacían lo que les habían programado, etcétera, porque pues, había una falla de programación, había una falla de distancia, etcétera. Y eso, el volver a hacer las cosas una y otra vez, pues les da una habilidad que es la resiliencia. El decir, bueno, no me venzo a la primera, ya no pude, etcétera, sino que tienes que estar una y otra vez el compitiendo, pero es una competencia muy amistosa, inclusive los niños se ayudan entre sí. Algo que me dio mucha paz, si tú quieres, me gustó mucho, es que cuando alguien está, lo eliminan, los niños que siguen ahí les dicen, oye, mira, esto es lo que hiciste mal, yo hubiera hecho esto de otra manera. E inclusive se ayudan entre sí, cosa que es una competencia entre comillas, pero es una competencia muy amistosa con la idea de fomentar la robótica. Y en México creo que hay un gran potencial, Rodrigo, para que los niños aprendan robótica, para que los niños aprendan cibernética, para que se sepan que esto es uno de los múltiples habilidades, pues que no va a quitar la inteligencia artificial, sino la inteligencia artificial va a coadyuvar a que estos niños, adolescentes, adultos, que aprendan robótica, en primer lugar les vaya muy bien, porque hay pocos, y en segundo lugar, que utilicen la inteligencia artificial y que no amenace su puesto, ¿no?
22: Claro. Oye, ¿y cuál fue el primer lugar o cómo se identificó los robots más sofisticados que pudiste ver que hicieron los niños? ¿Qué edad tienen,
23: mira,
22: por cierto?
23: El robot, entre 7 y 19 años de edad.
22: Ah, o sea, sí. Puede haber unos ya grandotes. Ya, pues ya los 18.
23: Ya, pues, sí, ya más hechecitos. El robot que ganó el primer lugar es un robot que la NASA va a estudiar para llevar a Marte.
22: O sea, ¿qué hacía?
23: Ver, fíjate, pues es un robot que lo hizo la Universidad de Oklahoma y es un robot que prácticamente tenía la capacidad de ser autónomo. ¿Qué hacía? Bueno, pues utilizaba sensores, utilizaba sistemas de inteligencia artificial, determinaba el terreno, etcétera, cosa que me llamó mucho la atención. Y el segundo lugar lo ganó una escuela aquí en Houston que se llama Webster Academy, en donde funcionaron los robots muy bien porque se hablaban entre sí. Uh-huh. Algo que hizo, que se les ocurrió a estos niños del segundo lugar, es que los robots se comunicaran para que no colisionaran entre sí y no hubiera conflicto a la hora que estaban en el mapa, en el mapita que les ponía, ¿no? Entonces, esas dos cosas le llamaron la atención porque pues, se comunicaban a través de Bluetooth, se comunicaban entre ellos, y eso hacía que pudieran trabajar en conjunto, cosa que se les ocurrió a ellos. Entonces, vienen ideas muy interesantes de estos niños que la verdad es que, te digo, vienen mucho más revolucionados, creo yo, ahora. Y eso me parece una forma importante porque estas ideas pueden ser incorporadas en sistemas de diseño espacial, en sistemas de diseño de manejo de bodegas, en sistemas de administración de inventarios. Y yo creo que la automatización de las bodegas, así como la exploración espacial, pues viene con la robótica y con la inteligencia artificial.
22: Sí, justo ahora estaba escuchando un podcast que le recomiendo al público que nos escuche, que se llama China Talk. Es bueno. Y hablaban de Unitree,
23: bueno,
22: que es esta compañía de robots. Y estaba fascinante porque hablaban cómo DJI, la compañía de los drones, pues empezó a masificar los drones, mejorando la calidad, etcétera. Hoy China es el jugador pues más importante en drones por mucho. Estados Unidos está lejísimo y otros países. Y ahora Unitree está haciendo exactamente lo mismo con los robots. Entonces, pues el hecho de que estos niños puedan saber cómo funcionan las cosas, el hardware, y luego cómo se combina con el software, pues es fantástico. Y como dices, pues un buen llamado para que, bueno, pues los que tienen el privilegio lo puedan hacer con sus hijos, es decir, llevarlos por aquí, hay algunas clases de robótica, y sobre todo, bueno, pues que esto pudiera tener más amplia aceptación, porque como dices, hay muchos, lo que nos describes, pues algo muy positivo. Juan, siempre un gusto, nos vemos la otra semana.
23: Órale, saludos, un abrazo.
22: Gracias. Ahí escuchamos a Juan Guevara hablando de esta conferencia global de robótica educativa y qué contraste, ¿no? Y la nota principal del exterior habla ante anomalías, UNAM revisará examen virtual, porque obviamente pues, se ve que utilizaron inteligencia artificial, máximo puntaje se triplicó. Entonces, bueno, pues sí, así pasa. Vamos a un corte, esto es Imagen Empresarial, regresamos.
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1: La Hermandad Internacional de Camioneros, conocida como International Brotherhood of Teamsters, uno de los sindicatos más grandes de Estados Unidos, solicitó al gobierno de su nación imponer aranceles de hasta 75% a la cerveza importada desde México. El gremio resaltó que el crecimiento de la industria cervecera mexicana se debe a incentivos gubernamentales, menores costos laborales y una estrategia enfocada en la exportación, factores que permiten que las importaciones ganen cada vez más espacio en el mercado estadounidense. De aprobarse, los aranceles afectarían principalmente a marcas como Modelo, Corona, Pacífico y Tecate, cuya producción se realiza en su mayoría en México antes de su distribución al mercado estadounidense. De acuerdo con cifras difundidas por el sindicato, la producción de cerveza en nuestro país aumentó 85% desde 2014 y cerca del 80% de las exportaciones tienen como destino la Unión Americana. En contraste, la utilización de la capacidad instalada de las principales cervecerías estadounidenses cayó de 82% a 65% del 2013 al 2023. Además, advirtió que las grandes cervecerías continúan expandiendo su capacidad en México y que existen planes para añadir entre 19 y 23 millones de hectolitros de producción en los próximos 5 años. Teamsters subrayó que esa tendencia amenaza miles de empleos sindicalizados y que un arancel impulsaría el regreso de la producción a Estados Unidos, beneficiando a las cervecerías, productores de cebada, fabricantes de latas de aluminio y empresas de transporte.
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2: Son las 6:30 a.m, esto es Imagen Empresarial y esta mañana está aquí temprano en la cabina, lo cual me da mucho gusto, Lorena Marín Ical. Ella es la directora de Comunicación, Relaciones Públicas, Responsabilidad Social y Experiential Marketing en Mazda, una gran marca. ¿Cómo estás, Lore?
3: Muy bien, muchas gracias.
2: Gracias por estar acá.
3: Con muchísimo gusto, para que no te sientas solo.
2: Sí, temprano. No, a estas horas, la verdad es que luego es complicado, ayer terminé bien noche. Oye, ustedes en Mazda, empresa de origen japonés, extraordinario diseño, han pensado sobre todo en la conceptualización de multisolución, ¿no? Porque de repente hemos visto en el sector automotriz que dicen, pues todos a la electromovilidad, todos a tal. Y la verdad es que la realidad del mercado lo que ha demostrado, no solo por los cambios regulatorios en Estados Unidos, en Europa, pues es que el mercado no avanza a la velocidad que el regulador quiere. El consumidor tiene que suplir necesidades y ahí se inscribe este concepto de multisolución. Un poco ya lo habíamos platicado en algún otro espacio acá, pero ¿a qué se refiere multisolución y sobre todo cuál es la visión de Mazda?
3: Sí, es una visión general que ahora tenemos a partir de este concepto que se llama SMART. El concepto SMART de Mazda permea en el producto, en la experiencia al cliente, es decir, en la compra, en el taller, en absolutamente todos los puntos de contacto que tiene durante la vida el cliente. Y este concepto SMART es una forma de acercarse al producto de una forma sustentable, realista, incluyente, que esto es algo muy importante, y también incorporar poco a poco tecnología conforme se va ampliando y conforme va evolucionando también la red en México particularmente, conforme va ampliándose la red de cargadores y conforme también se va regulando esa generación de energía. En México, tú lo sabes mejor que nadie, el 75% de la generación de energía viene de un recurso fósil. Y hemos tenido muchas variaciones en diferentes partes del país para poder hacerlo de cargas de energía. Entonces, claro, hay que pensar en eso, ¿no? Hay que pensar en el producto que le vas a dar al cliente, cómo le va a funcionar en su día a día, pero también cómo va a funcionar ese auto en el largo plazo. Y para pensar en eso también hay que pensar en los talleres, en el entrenamiento que le damos a nuestros técnicos. Entonces, este concepto de Smart Mobility tiene que ver con una forma de actuar que es ágil, que es mutable, que se va adaptando al cambio de la infraestructura del país, y también, sobre todo, y lo más importante, es que es muy empático con el cliente. el cliente en México no tiene la movilidad que tiene el cliente en Noruega. Por claro. eso en Noruega Mazda vende otro tipo de autos, ¿no? Igual pasa en Australia. Entonces, la idea de Mazda es tener un abanico de posibilidades, cada uno de los elementos que tenemos, cada uno de los autos, con un nivel de electrificación, para que tú puedas llegar al distribuidor y decir, para mi tipo de vida, para lo que yo uso, para los kilómetros que recorro, esto es lo que mejor se adapta. Es incluyente y no impone.
2: Claro, sí, sobre todo porque además incluso dentro del país, que somos un país grande, casi 2 millones de kilómetros cuadrados, pues no es lo mismo la Ciudad de México, Monterrey o Guadalajara, que de repente, por ejemplo, acá, pues están las contingencias. Entonces, si quieres tener un coche que además esté sobre el umbral de lo que clasifica como híbrido para que pueda circular siempre, se vuelve relevante, pero en otras ciudades no necesariamente ese va a ser el criterio. A lo mejor, pues va a ser lo que necesites, ¿no? Porque si tu autonomía o lo que tú requieres de un coche no... Es decir, pues puede ser que un eléctrico funcione, un híbrido o finalmente combustión interna al 100%, y creo que eso va a ser es lo importante. Ahora, eso implica un desafío porque tienes que tener mucho producto, digamos, con distintos puntos de tecnología y obviamente sí. entender qué necesitas desplegar en qué geografía y para qué segmento, ¿no?
3: Claro, sí, el equipo de producto es precisamente lo que hace. Saber exactamente en dónde estamos, dijo, junto también con el equipo de operaciones, saber qué es lo que pide cada uno de los puntos del mercado, porque hasta dentro de la Ciudad de México, la manera en la que se mueve la gente es completamente diferente en comparación con el resto de la República. Por ejemplo, si te vas al norte, ahí VT50, más de VT50, pues le va muy bien, porque es gente que necesita hacer mucha carga, que necesita tener un arrastre muy particular de cierto tipo de productos que necesitan, ¿no? En el sureste, pues es completamente diferente por las distancias que se recorren, que son muchísimo más cortas. Entonces, todo varía. Entonces, como te decía, el equipo de producto hace este ajedrez fino de poner cada una de estos features que necesita cada uno de los autos para satisfacer las necesidades de todos los clientes dentro de la República. Y algo muy importante es que Mazda siempre ha sido una marca que escucha mucho las necesidades de los clientes. Entonces, todo el producto que traemos lo hacemos en función de lo que nosotros vemos y de la data que arroja el día de hoy, las necesidades de electrificación, pero también la infraestructura, cómo también el cliente puede hacer uso de esto. Apenas ayer lanzamos Mazda CX-90 PHEV, y pues una de las muchas preguntas fue...
2: PHEV es híbrido conectable.
3: Híbrido conectable, y una de las muchas funciones que me parecen muy buenas de esta camioneta es que la carga es en un nivel 1 y 2. Esto quiere decir que lo puedes cargar. Si tú no tienes un cargador en tu casa, uh-huh. lo puedes hacer directamente en un enchufe. Casa y ya. Entonces, esto también le da al cliente la facilidad de hacerse de un auto con un nivel de electrificación, con un híbrido enchufable, sin tener que hacer un gasto extra, ¿no? De poner
2: claro,
3: el cargador en
2: ¿Y
3: en
2: qué
3: casa.
2: Autonomía te da esta, por ejemplo?
3: Es una autonomía de 300, bueno, es más de 300 sí. kilómetros, pero
2: la parte
3: eléctrica, si te quieres ir solamente con la parte eléctrica, son 42 kilómetros.
2: Ah, bien.
3: Esto también, dentro de toda esta visión que tenemos de poder hacer un auto que va de la mano con esta visión Smart Mobility, no se trata de hacer autos con grandes pilas, con grandes baterías, solamente por poder hacerlos y por poder tener una ficha técnica que podamos presumir. También tiene que ver con cómo estamos impactando al medio ambiente, cómo estamos ayudándole al cliente a tener un mejor mantenimiento del auto. La vida de los autos para los clientes en México tienen una vida muy larga. Entonces, uh-huh. obviamente nosotros lo que queremos es que la gente regrese siempre con Mazda.
2: Claro.
3: ¿No? Que siempre regrese, no nada más a comprar, pero sobre todo a los talleres. Entonces, integrarlo.
2: Por cierto, ¿cuántos concesionarios hay en la red hoy de Mazda?
3: Ya vamos a llegar a los 90.
2: Wow. Sí, o sea, prácticamente es una buena cobertura, que es parte de lo que te refieres, ¿no? No solo es el punto de venta, el precio del automóvil, sino que la vida que va a tener hacia adelante, porque obviamente, pues como dices, la vida es larga de un automóvil en México, y sobre todo, pues también que todavía se habla poco, en mi opinión, pues qué va a pasar con el reciclaje, ¿no? Porque de las sí. baterías, etcétera, es un tema no menor. Hoy no parece que es un problema porque el volumen que se vende todavía es pequeño, pero pues tiene que haber todo un manejo muy, muy relevante de ello. Y lo que vemos en el reciclamiento de los coches, que como que casi no pensamos en ello, pero pues uno va en las carreteras y ve después ciertos lugares, y pues es bien importante esa otra parte de la
3: discusión.
2: Y
3: un paso atrás, La extracción del litio para crear estas baterías es un proceso muy contaminante. Entonces, lo que hace Mazda es ver el proceso desde el inicio, desde la extracción de la materia prima hasta el final del auto. No nada más es que tú te subas a un auto con un nivel de electrificación y que tengas la posibilidad de hacer una eliminación de CO2, ¿no? Es cómo lo vamos a extraer, cómo va a llegar a ti, porque pues, hasta el día de hoy no existen aviones o barcos eléctricos. Ajá. Entonces eso también es una huella importante de carbono que estamos dejando y que no podemos dejar atrás, ¿no? Como compañía. Cómo va a llegar al distribuidor, la vida que va a tener, hasta obviamente el reciclaje, cómo lo vamos a usar. Tenemos que hacer un muy buen manejo y un muy buen una estrategia de cómo vamos a ir manejando estos recursos y cómo podemos sacar lo mejor de lo que ya tenemos. Porque la realidad, y tú lo sabes, es que hoy lo de menos es hacer un auto con una ficha técnica muy robusta, ¿no? Porque la tecnología está allá afuera. Lo importante es pensar cómo eso puede perdurar en el tiempo y lo puedes hacer menos dañino para el medio ambiente y también funcional para diferentes para las diferentes regiones donde se encuentra Mazda, ¿no?
2: Claro que eso es fundamental. Obviamente hay un montón que hablar del diseño. Tiene una planta en México que también es un factor importante a considerar. En fin, por muchas cosas. Pero Lore, gracias por estar aquí.
3: Muchísimas gracias a ti.
2: Felicidades por el lanzamiento. Muchas, y bueno, pues seguramente vendrán nuevos. ¿Qué viene este año?
3: Este año tenemos
2: lo que puedas decir.
3: Tenemos un lanzamiento de uno de nuestros clásicos que nos han pedido muchísimo, una versión ahí especial de uno de nuestros deportivos.
2: Muy bien.
3: Y para los siguientes años, más híbridos y eléctricos.
2: Pues ya lo estaremos viendo. Ahí escuchó y vio que está aquí en la cabina Lorena Marín Mical. Ella es la directora de Comunicación, Relaciones Públicas, Responsabilidad Social y Experiential Marketing. Se va sumando la siguiente vez que te vea, ¿no? A ver qué más. Vamos a hacer un corte. Esto es Imagen Empresarial. Regresamos en un momento con más.
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4: Una jueza ordenó suspender temporalmente la fusión entre Paramount Skydance y Warner Bros. Discovery por al menos 14 días tras una demanda presentada por dos estados estadounidenses que acusa que la transacción reduciría la competencia en la industria del entretenimiento. La jueza federal Araceli Martínez Holguín concedió una orden de restricción temporal que impide a las compañías cerrar la operación mientras el tribunal analiza si concede una medida cautelar más amplia. La audiencia está programada para el 3 de agosto y si prospera, el proceso podría quedar detenido hasta que concluya el litigio. Los fiscales estatales argumentan que la unión de ambas empresas concentraría demasiado poder en el mercado del cine y la televisión. Al combinar dos de los principales estudios de Hollywood, cadenas de televisión, plataformas de streaming y canales de noticias. Esto podría traducirse en menos opciones para los consumidores, precios más altos y una menor competencia por contenidos. En contraste, Paramount afirmó que la compra fortalecería su capacidad para competir con gigantes tecnológicos y del entretenimiento como Amazon, Apple y Netflix. La empresa sostuvo que la demanda carece de fundamento y que defenderá el acuerdo en los tribunales. La operación ya había obtenido autorizaciones regulatorias en otras jurisdicciones.
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5: Son las 6 de la mañana con 44 minutos. Esto es Imagen Empresarial. Y esta mañana me da mucho gusto saludar a Ignacio Alarcón Rodríguez Pacheco, presidente de la CANIRAC, la Cámara Nacional de la Industria Restaurantera y Alimentos Condimentados. Pues ahora sí ya acabó el Mundial y ya hay más cifras. Ignacio, ¿cómo estás? Buenos días.
6: Hola, estimado Rodrigo, qué gusto saludarte a ti y a todo tu auditorio. Buenos días a todos.
5: Qué gusto saludarte nuevamente. Y bueno, pues veía que en lo que dieron a conocer en la encuesta interna, el 70% del ticket promedio estuvo entre 400 y 600 pesos. ¿Cuáles son los datos que tienen ustedes en el sector?
6: Así es, como bien lo comentas, Rodrigo, bueno, ya después que acabó este tema del Mundial, pues los números, la verdad, no nos favorecieron para nada todo lo que es el sector restaurantero, no nada más de las tres ciudades, sino de todo el país. Teníamos una expectativa muy, muy grande, donde comentarle a todo tu auditorio que, aparte de que se le invirtió dinero en todo el sector, nos preparamos desde hace muchos meses para, de entrada, para el tema de los idiomas, porque como sabíamos que veníamos mucha gente de otros países, pues preparamos a la gente, capacitamos, certificaciones, en fin, y bueno, los números no nos ayudaron mucho, Rodrigo.
5: ¿Qué sabemos, digamos? Bueno, pues es un ticket, digamos, 400, 500 pesos. ¿Cómo quedamos ya en el saldo total? Es decir, ¿cómo les fue a las ventas en junio? Platicaba justo con el presidente Lantad y decía, bueno, pues es que mucha gente lo hizo desde su casa, influyeron los horarios, etcétera. Además está el componente no solo los que vinieron de fuera, sino también pues los locales y el interés que suscitaba o dejaba de suscitar. Y en ese sentido, ¿cuáles son los datos que nos puedes compartir?
6: Con mucho gusto, Rodrigo. Pues mira, fíjate que sí, lo que Lo que pasó es que la gente no salió, los horarios también fue otro factor muy importante que nos ayudaron en muchos juegos. Otro que empezó muy lento la empatía con el Mundial, como que la gente todavía no tenía el chip de que ya el Mundial estaba ya en juego. Solamente los juegos que sí nos ayudó mucho al sector restaurantero fueron los juegos que jugó la selección, pero hablábamos de 4 juegos que eso no hizo que la derrama fuera superior. Y también, ¿sabes qué pasó, Rodrigo? Que lo que estábamos viendo, que mucha gente se dio cuenta que viajar en estas fechas era más caro. Entonces mucha gente prefirió mejor, en lugar de pagar un sobreprecio de vuelo, pagar un hotel más caro, prefirió quedarse en sus lugares de origen, no salir. Te puedo decir que el 99% del mercado, 97.9% del mercado que tuvimos en todos los restaurantes del país fue gente local, ¿no? Que salió a ver algún juego, pero no en la proporción que esperábamos.
5: Claro, la vez pasada que platicamos hace unas semanas me contabas que además terminaba el partido y se iba, ¿no? A diferencia de otros momentos en donde a lo mejor se quedan después, y eso pues tiene que ver con el ticket. ¿Cómo se comportó? Por ejemplo, en la final sí suscitó interés, estaban llenos. A mí me sorprendió justo el domingo porque pues no veía los restaurantes tan llenos como yo pensaba que iba a ocurrir acá en la Ciudad de México, ¿no?
6: Definitivamente sí, fíjate que no, te puedo decir que estuvimos a un 65%, a pesar de que la selección española es muy afín a los mexicanos, pero no hubo tanto esa empatía de salir y poder algún platillo, un alimento y ver el juego, ¿no? Pero bueno, te puedo decir que ya a raíz, y es un dato que te voy a dar muy importante, que a raíz de que la selección mexicana ya no siguió adelante en octavos de final, empezó a subir un poco el flujo de gente, empezamos a regresar a la normalidad. Y bueno, sí decirte que estamos muy por debajo en las ventas de junio de 2025, que ni siquiera teníamos Mundial, ¿no?
5: ¿Qué tan abajo? O sea, ¿cómo se comparan así intuitivamente?
6: Mire, en el porcentaje estuvimos un 7% abajo en ventas comparado a 2026. Y bueno, la proyección pues en todo fue negativa. Pues esperamos reclutar más de 100 empleos temporales en todo el país para esta temporada. La verdad no logró, estábamos un 30% abajo, y así te puedo decir en muchos rubros, ¿no? Que no pudimos lograr esas metas, pero bueno, estamos ya ahorita con toda la expectativa de que ahorita, ya que la vida vuelve a la normalidad, ya vemos más gente en la calle, el día a día normal, que ya la gente vuelva a seguir consumiendo en todos los restaurantes del país.
5: Claro, porque a eso hay que sumarle, si es 7% abajo, pero además el costo de operación subió porque obviamente le invirtieron, pues tanto a lo que me contaba la otra vez, contratar la transmisión, si es que se contrató, y pues lo que se invierte en más personal, etcétera, y que finalmente no se cumple, pues no solo es el 7 abajo, sino que te creció el costo de operación. ¿Cuánto habrá crecido?
6: Mira, yo te puedo decir más o menos en un 12% nos creció nuestro costo de operación para estas fechas, donde la realidad un porcentaje de más del 60% no recuperó esos costos de inversión que hicieron. Y pues bueno, yo creo que ahorita ya son tiempos que pues hay que seguir trabajando, ¿no? No nos queda de otra, esperar a los turistas que ahora sí van a empezar a salir a viajar.
5: Sí, que además ya llegó el verano. Y otra cosa que te quería preguntar, Ignacio, desde la otra vez, es ¿cómo nos está yendo en términos de servicio?

0: los propios meseros, los garroteros, en fin, todo lo que conlleva un restaurante, cocineros. ¿Cómo lo han vivido y qué tanto hay escasez o abundancia de talento?
1: Fíjate que, como bien lo dice Rodrigo, sí, ha sido un poco complicado. Los tiempos han cambiado, las nuevas generaciones a lo mejor no traen tanto ese ADN de un mesero, que es un oficio, es un trabajo pesado, es un trabajo que está mucha gente parada, mucho tiempo parado, hay que caminar mucho dentro de tu sección de mesas que tengas en cada uno de los restaurantes donde estés trabajando. Entonces sí nos ha afectado un poco, hemos batallado un poco, y más en algunas partes del país, Rodrigo. Fíjate que lo traemos muy bien mapeado, donde hay mucha industria automotriz en específico, es donde más batallamos, como en lugares como San Luis Potosí, Aguascalientes, Querétaro, Puebla, Ciudad de México, por supuesto, donde mucha gente prefiere a lo mejor irse a una industria a ganar un sueldo un poquito más elevado, pero ya seguro, en un restaurante, que es diferente, porque aquí la mayoría gana pues arriba del mínimo, pero su ganancia fuerte es por el tema de las propinas, pero muchos no se la quieren rifar. A ver si hay días que les da muy bien y ganan lo de 20 días en una industria, en un solo día en un restaurante, ¿no? Pero claro, aquí es más al azar, ¿no?
0: Sí, es muy interesante. Y con la experiencia que tienes de muchas décadas, en este sector, ¿influye, por ejemplo, el tema de los programas sociales en términos de lo atractivo que resulta para un joven? Porque es un buen primer empleo, ¿no? Vas adquiriendo experiencia, etcétera. Yo llegué a trabajar de mesero, muy formativo. ¿Está correlacionado? ¿Has visto un cambio vinculado a eso o realmente no afecta y más bien es un juego de, pues, donde la manufactura es fuerte, a lo mejor es más complicado, o cómo verías esta transformación laboral?
1: Mira, lo que yo veo hoy en día, Rodrigo, es más por el tema de comodidad, más por el tema también económico, por supuesto. No es tanto por el sector, ni mucho menos, pero yo creo que más va por ahí, donde trabajar en una empresa a lo mejor es más tranquilo, es menos presión, es menos desgaste, es menos tensión con el cliente, ¿no?
0: Sí, no, la verdad es que es fantástico. Pues la presión que hay sobre la cocina, que todo salga a tiempo, es realmente una danza que las cosas funcionen en un restaurante, y por eso tiene mucho arte, digamos, la operación de los mismos. Ahora, ¿cómo se ve el tema de las 40 horas y cómo les puede impactar o no a ustedes?
1: Pues mira, es un tema que sí nos va a impactar mucho, lo digo. Yo tengo oportunidad de estar en muchísimas mesas de trabajo con el gobierno federal, con Cámara de Senadores, diputados, etcétera, donde siempre he puesto toda la problemática que el sector nos afecta, porque mira, aquí algo muy muy importante, al final de cuentas, el mesero o el colaborador que tengamos, siempre lo que esperan al final de su jornada es el tema de la propina, ¿de acuerdo? Uh-huh. Entonces muchas veces, lo sabemos muy bien, hay gente que se extiende sus horarios, que se quiere alargar su mesa, un comensal, y ya es la hora de salida del trabajador, la gente no va a querer salirse de trabajar por el tema de esperar a sus mesas y esperar a que esa propina llegue a sus bolsillos. Es un tema que hemos puesto mucho de la mesa, algo que nosotros habíamos propuesto para que no fuera tan impactante al sector restaurantero. Uno es ver la posibilidad de pagar por hora, que era parte de nuestras propuestas, porque nuestro sector es muy diferente a los demás sectores.
0: Sí, la verdad es que es un sector muy distinto y que te mueve además la ecuación muy fuerte, y lo que dices, ¿no? Finalmente, pues yo me acuerdo mucho eso, ¿no? Ya, digamos, educadamente decías, oiga, ya vamos a cerrar, que pedir lo último. La gente, sí, no te preocupes, y se quedan ahí 2 horas más, y pues, ¿qué haces, no?
1: Ni modo,
0: es un tema bien delicado, bien importante, y sobre todo, y lo otro que te quería preguntar, ¿cómo les ha ido con el tema de los insumos? Ha habido cierta inflación en precios de alimentos, afortunadamente temas como el tomate ha bajado, pero en esa otra parte, ¿cómo ha sido? Porque se van conjuntando las cosas, ¿no? La inversión que hicieron para el Mundial, la demanda que no se materializó al ritmo que se pensaba, y luego pues ha habido ciertas presiones del lado de la inflación. ¿Cómo les ha ido a ustedes?
1: Sí, también es un tema, bien, como bien lo comentas, es un tema que sí nos ha impactado. Sí hemos tenido muchos incrementos en algunos rubros, un poquito más. Desde el aumento de gasolinas, pues todo se ha ido disparando, y eso hace que, desgraciadamente, como restauranteros, te puedo decir, sin temor a equivocarme, que el 99.9% de restauranteros en los últimos 4 meses no han cambiado sus precios de carta, porque han querido aguantar, porque si subimos precios, Rodrigo, menos clientela tendríamos, ¿no? Entonces yo creo que han sacrificado los restauranteros un poco sus ganancias para poder mantener esos precios, ¿no?
0: Claro.
1: Y pues irle jugando, ¿no? Irle jugando un poquito ahí, como dices, tú bien lo dices, de repente sube el jitomate o baja, y pues ese producto a lo mejor lo vas cambiando de tu guarnición y le metes otro producto para no afectar tanto tus costos.
0: Sí, por ejemplo, cuando el limón estaba carísimo, me acuerdo que pues ya escaseaba.

0: las mesas de repente. Por último, y ya yo creo que del lado del consumidor, ¿qué hay de la cultura de la propina? ¿Cómo está en México? ¿Ha subido, no? ¿Cómo la ves? ¿Qué es importante por lo que estamos platicando?
1: Sí, a ver, es un tema también muy importante que lo comentas. Es un tema que sí creo que la cultura ha cambiado para bien, donde ya mucha gente tiene la conciencia de que pues es un servicio, hay que dar una gratificación al mesero, donde pues el 10% es como el mínimo. Es un tema que hemos trabajado mucho, porque también sentimos que luego hay mucho abuso por parte de los meseros, porque muchas gentes quieren, muchas veces quieren cobrarles por anticipado o quieren ya incluirles en la propina el tema de la propina, un porcentaje mucho mayor, donde bueno, ya también lo hemos platicado con el mismo Profeco, porque hemos tenido revisiones y clausuras en algunos lugares, porque hay gente que se queja de que, oye, me están cobrando, ni siquiera me dijeron si está bueno el servicio, me están cobrando el 15 o el 20. No, sí se ha trabajado mucho, pero sí hoy en día ya hay la cultura mínimo de dejar un 10%, y ha subido, te puedo decir, un 70% esa cultura, Rodrigo.
0: Ah, qué bueno. Y que tampoco lleguemos al nivel de Estados Unidos, en donde ya, porque allá llega hasta 22%, y no dudaría que un día sea 25%, y el mínimo es 18, ¿no? Entonces, bueno, es otra estructura de costos y tal, pero pues de repente sí, es también un tema. Por eso te digo, al final, pues yo creo que es, hay que estar muy conscientes de lo que esto implica para los que están justo en este, en esta parte, en este eslabón del sector. Y bueno, pues siempre la verdad admirable, pues no es sencillo sobrevivir en estos entornos. Ignacio, te agradezco mucho la entrevista y bueno, pues espero que sigamos hablando.
1: No, encantado, Rodrigo, me gusta saludarte, que tengas un buen casi fin de semana, y bueno, pues seguimos en comunicación las veces que quieras, yo encantadísimo.
0: Todavía se ve lejos el fin de semana, sí, no, pero sí.
1: Bueno, sí tienes razón.
0: Me gusta tu optimismo. Ahí escuchamos a Ignacio Alarcón Rodríguez Pacheco, presidente de la CANIRAC, la Cámara Nacional de la Industria Restaurantera y Alimentos Condimentados. Y bueno, ya se acabó el programa. Si usted como yo tiene un café, enhorabuena por ello. Si tiene té, jugo o lo que sea necesario, qué bueno, porque ya está arrancando el día. Si está haciendo ejercicio, de verdad, tiene toda mi admiración. Ayer platicaba en un evento, alguien que lo escucha que está haciendo yoga, por ejemplo, enhorabuena por ello, porque de verdad ayuda mucho, sobre todo al estrés, pero hacer medicina preventiva. Quédese con Pascal Beltrán del Río, que tiene mucha y útil información que usted necesita escuchar. Soy Rodrigo Pacheco, lo veo en los distintos espacios aquí en Imagen Radio, en las páginas del Excelsior. Que tenga un excelente día.
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4: La Secretaría de Seguridad Municipal endurecerá las restricciones para la circulación de scooters y motocicletas eléctricas en vialidades como el distribuidor Juárez. El incremento del 3% de la vivienda en San Luis Potosí durante el primer semestre del año se debe a factores como las licencias de construcción, tramitología, usos de suelos y predios. El consumo de drogas comienza cada vez a edades más tempranas, advirtió la Alianza Potosina. Uno de cada 10 estudiantes de último grado de primaria y primero de secundaria ya ha probado alguna sustancia.
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1: Muy buenos días, un placer saludarlo desde la Ciudad de México en esta mañana de miércoles 22 de julio de 2026. Son las 7 de la mañana en el tiempo del centro, 6 en Tijuana y Mazatlán, 8 en Nuevo Laredo y Cancún. Yo soy Pascal Beltrán del Río, su seguro servidor, y esta es la primera emisión de Imagen. Información sólida siempre. Saludo desde Ciudad Imagen, en el sur de la capital de la República, a todas las estaciones hermanas y afiliadas de Grupo Imagen en todo el país. Muchas gracias por sintonizarnos. Hoy, de manera muy especial, a la queridísima audiencia de Querétaro, que nos escucha en el 94.7 de FM, Imagen Querétaro. Un fuerte abrazo hasta allá para nuestro querido compañero Alberto Sarabia y todo su equipo de trabajo. 13 grados la temperatura en Santiago de Querétaro en estos momentos. 13 también acá en el Valle de México. 17 en Guadalajara y 25 en Monterrey. Bienvenidos a sí mismo quienes se suman a esta transmisión a través de las diferentes plataformas de Grupo Imagen. Nos ven por la televisión, por Imagen Multicast, también por internet, por nuestra página de YouTube. Qué bueno que están con nosotros esta mañana de mitad de semana. Estamos a punto de comenzar nuestro recorrido informativo por México y el mundo. Le tengo, como siempre, las noticias más relevantes que se han generado en el panorama nacional e internacional en las últimas horas. Por eso lo invito cordialmente a quedarse aquí con nosotros hasta las 11 en el tiempo del centro, para que juntos concluyamos este lapso de 4 horas perfectamente bien informados. También lo invito a que me escriba, estoy en redes sociales, siempre muy atento a sus comentarios, @ Beltrán del Río en X, @ Beltrán del Río en Facebook, ahí me encuentra. Mándeme un mensaje, dígame qué le parece esta primera emisión y qué opina de los temas de interés público de los que estaremos hablando hoy aquí, como hacemos de lunes a viernes en este espacio informativo. Muchas gracias por permitirnos acompañarlo en sus actividades de esta mañana, y no se diga más, vámonos a nuestro primer resumen de hoy, miércoles 22 de julio del 2026. Comenzamos.

0: @BeltránDelRío. Resumen inicial.
1: Continúa la audiencia en la que una juez federal resolverá si el gobernador de Baja California, Ernesto Rufo Appel, y otros 7 imputados son vinculados a proceso por el delito de huachicol fiscal. La diligencia se inició cerca de las 8 de la noche, aunque estaba programada para las 5 de la tarde, debido a que la carpeta de investigación consta de 19 tomos. La jueza de control, Alejandra Ramírez de la Vega, adscrita al Centro de Justicia Penal Federal de Almoloya de Juárez, Estado de México, determinó que la audiencia se realizara a puerta cerrada por supuestos riesgos de información de seguridad nacional. En este marco, el exgobernador Rufo Appel promovió un nuevo juicio de amparo contra 17 actos que atribuyó la Fiscalía General de la República relacionados con su detención, traslado y permanencia bajo custodia federal. El político permanece recluido desde el domingo en el Centro Federal del Altiplano en Almoloya de Juárez, Estado de México. Rufo Appel fue detenido el jueves 16 de julio en Ensenada, Baja California, por su probable responsabilidad en los delitos de delincuencia organizada y contrabando dentro de una investigación por el ingreso irregular de combustibles al país, modalidad identificada como huachicol fiscal. Fernando Gómez Mont, abogado del exgobernador de Baja California, aseguró que la Fiscalía General de la República no ha presentado pruebas suficientes para sostener las acusaciones de delincuencia organizada y presunto contrabando de combustible en contra de su cliente. Esto es parte de lo que conversamos con él.
2: Y hoy por hoy para nosotros, uno, si algo no hay es una explicación clara, una articulación clara entre las diversas pruebas que nos permita suponer que tienen planteada o probada una operación de huachicol, y mucho menos que haya una organización, una articulación entre los acusados. O sea, el señor Rufo pues conoce a los que fueron sus socios en la empresa de Ingemar, que son el señor Cuervo y el señor Thompson. Pero a los otros no tiene idea ni quiénes son, de dónde deriva que es una organización que se conoce, sino en su vida los había visto. A él nadie le puede decir que él se metió a operar esto y a contratar la importación y a generar los contratos de transporte y de internamiento. Para nada, no hay un solo documento que señale que él pudo tener la menor intervención o participación en eso.
1: En entrevista con esta primera emisión, Gómez Mont calificó como exceso de poder que Ernesto Rufo fuera internado en el penal federal de máxima seguridad de El Altiplano.
2: Es un exceso de poder. Es una locura que una operación de esta naturaleza, donde no se ve que estén interviniendo gentes de la maña, por un dato que en principio es un dato de defraudación fiscal, de contrabando, pero no de contrabando de mercancías ilegales, de contrabando de mercancías que per se son lícitas. O sea, es puro contrabando, un tema en cualquiera de los casos de omisión de pago de impuestos que tiene su gravedad y su tipicidad, si esto es cierto. Pero de ahí a apabullarlos y avasallarlos metiéndolos en ese escenario, a mí me parece que es un exceso. Gobierno, pues, si esos son los parámetros bajo los cuales se van a perseguir estos casos, ¿quién cierra la puerta?
1: El también exsecretario de Gobernación criticó que la Fiscalía General de la República decidiera que la audiencia de su cliente fuera a puerta cerrada, pese a que la defensa solicitó que el procedimiento fuera público.
2: Nosotros pedimos desde un inicio que la audiencia se planteara ante la opinión pública y ante los medios de comunicación.
1: Y
2: fue
1: cerrada,
2: la propia Fiscalía la que pidió que fuera cerrada, alegando motivos de seguridad nacional. Sí. Yo, en honradez, no conozco, no hay ninguna acción delicada en términos de espacios o de zonas de seguridad. Yo no conocí ningún argumento en el discurso de la autoridad que revelara ni cercanamente algún tema que pusiera en riesgo la seguridad nacional. Simple y sencillamente se optó que la audiencia fuera puerta cerrada. Bueno, pues eso ya nos preocupó, pero bueno. Pues es una imputación en donde nos avientan 19 tomos de papeles para analizarlos en pocas horas. Nos echamos 40 horas mientras nos señalaban de qué se trataba eso.
1: Parte de lo que conversé aquí ayer con Fernando Gómez Mont, abogado de Ernesto Rufo Appel. Por su parte, la presidenta nacional de Morena, Ariadna Montiel, rechazó que la aprehensión del exgobernador panista de Baja California, Ernesto Rufo, sea una persecución política contra la oposición o una cortina de humo.
3: Nosotros no tenemos ninguna venganza política, por el contrario, Nosotros lo que hemos pedido es justo que se respete la ley y el Estado de Derecho, que se realicen las investigaciones, que haya pruebas, y cuando las hay, pues no les gusta. Pero las investigaciones, insisto, no vienen ahora porque se pretende construir este discurso sobre una supuesta cortina de humo que no es así, pues es una investigación de la Fiscalía que es autónoma y que ha tomado en sus manos no solamente esta investigación, sino otras investigaciones de quienes han sido señalados sin pruebas, pero que están haciendo las investigaciones y se ha actuado y no se ha sido omiso.
1: En conferencia de prensa, Montiel afirmó que tanto el PAN como Somos México quieren presentar como una víctima a Rufo cuando las investigaciones de la Fiscalía General de la República lo acusan como líder de una banda delincuencial de contrabando de combustible.
3: Que lo que estamos viendo pues es una reacción de la derecha, de la oposición, en defensa de un delincuente, de un traficante de combustible que ha sido señalado, y que desde Morena respaldamos las acciones en búsqueda de la verdad, la justicia, y que siempre haya sanción a los responsables.
1: Bueno, todavía se está realizando la audiencia, pero para la dirigente de Morena ya es un delincuente, es un traficante. En otros temas, la presidenta Claudia Sheinbaum le recordó a la DEA que tiene muchísimo trabajo por hacer en su propio país, donde también debe combatir al crimen organizado y esclarecer los casos de corrupción entre los propios agentes estadounidenses. Así respondió la presidenta de la República, Claudia Sheinbaum, después de que el director de la DEA, Terry Cole, advirtiera que la agencia perseguirá formalmente a todo funcionario gubernamental corrupto que colabore con las organizaciones del narcotráfico. Vamos a escuchar.
4: Ya lo dije, pues también ellos que expliquen, por ejemplo, esta persona que estaba en México, que lo acusaron de andar en fiestas con narcos de la DEA. ¿Qué pasó con esta persona? Por ejemplo, entre otros casos. Nosotros hacemos nuestro trabajo para pacificar el país. Y colaboramos y nos coordinamos con Estados Unidos para evitar que llegue droga a los Estados Unidos, hasta por razones humanitarias. Igual pedimos que ellos eviten que lleguen armas a México. Y cada quien pues debe hacer su trabajo. O sea, ellos tienen mucho trabajo que hacer en Estados Unidos, muchísimo.
1: En su conferencia de prensa matutina, la mandataria informó que solicitará a la Fiscalía General de la República que analice la posibilidad de solicitar parte de los 15 mil millones de dólares que se pretenden decomisar como parte de una reparación del daño. Vamos a escuchar.
4: Vamos a ver con la Fiscalía. Normalmente se hace. No quiere decir que lo hayan decomisado. Quiere decir que es parte de la resolución que se está planteando. Entonces, la Fiscalía normalmente participa en estos casos y ya le pediríamos a la fiscal que informara.
1: Pues quizá México tendría derecho a reclamarlo todo si hubiese buscado a El Mayo Zambada. Nadie lo buscaba. Y no es que no estuviera localizable. En 2010, el periodista Julio Scherer García pudo platicar con él, lo entrevistó. Y este hombre, pues, estuvo absolutamente impune durante medio siglo, viviendo pues en lugares que le digo que no es que fueran muy remotos, porque hasta un periodista llegó hasta ahí. ¿Quién buscaba a El Mayo Zambada antes de que fuera extraído de México hace 2 años? Pues no sé si México tenga derecho a solicitar parte de ese dinero, no lo sé. El principal interés de Estados Unidos no es únicamente la condena de Ismael El Mayo Zambada, cofundador del cártel de Sinaloa, sino la localización de los 15 mil millones de dólares atribuidos a la organización criminal. Recursos que estarían dispersos, afirmó Raúl Benítez Manaut, investigador del Centro de Investigaciones sobre América del Norte de la UNAM. Esto es parte de lo que nos dijo.
5: Habla muy contundentemente el director de la DEA de la parte de lavado de dinero, dice, y de los narcopolíticos, pero en el caso del lavado de dinero, la DEA quiere 15 mil millones de dólares. Uh-huh. No los tiene, el Chapo no tiene ni una camisa a su nombre. En nombre de quién están, prestanombres, cuentas de banco de gente que colabora con ellos, pero por todo México, pues imagínate cómo vas a depositar 15 mil millones de dólares. ¿En dónde? ¿En qué bancos? ¿En qué financieras? Entonces está distribuido entre miles de personas y se pueden enojar, decir, pues nos está balconeando a todos, quieren su dinero los gringos, y entonces pues no lo vamos a permitir. Al final de cuentas, pues son gringos, y los gringos primero van por el dinero.
1: En entrevista con este espacio informativo, el especialista consideró que la información aportada por Zambada podría involucrar a funcionarios y actores políticos que presuntamente facilitaron las operaciones del cártel. En ese sentido, advirtió que si Estados Unidos decide hacer públicas las pruebas que posee, podrían generarse consecuencias políticas importantes, particularmente en Sinaloa.
5: Tiene un mar de información en este momento la DEA y el Homeland Security Investigations, el FBI, que le van a ir explotando poco a poco. Y además, el jefe de la DEA fue contundente de que van por los lavadores de dinero, los facilitadores. Esos son los apoyadores en el gobierno. Facilitadores es que los narcopolíticos tienen que facilitar el transporte de las drogas hacia la frontera, y ahí van políticos, jefes policíacos, militares, aduaneros, etcétera. Luego balconeó a Rochamoya. Eso tiene otra lógica. Me entregó, pues entonces yo lo delato. ¿Y qué fue lo que hizo? Delatar a 10.
1: El secretario de Gobierno de Zacatecas, Rodrigo Reyes, reportó la captura de 3 personas señaladas como halcones de las células del crimen organizado que operaron antes y durante la jornada violenta del sábado, cuando 10 hombres fueron secuestrados y localizados muertos en los municipios de Pánuco, Morelos y Zaín Alto. Los detenidos fueron identificados como Leonel N., de 23 años, originario de Mazatlán, Sinaloa, Osvaldo N., de 22, originario de Durango, y Dulce N., menor de edad, originaria del municipio de Jerez. Vamos a escuchar al secretario de Gobierno de Zacatecas.
6: Logró la detención de 3 personas, 2 masculinos y una femenina, los cuales se supone, no se puede descartar, están vinculados a la privación de la libertad de las 10 personas que lamentablemente perdieron la vida el día sábado.
1: Al momento de su detención, los 3 circulaban por una brecha rumbo a la comunidad 6 de enero en José María, Morelos. En el vehículo donde viajaban se encontraron metanfetaminas, marihuana, chalecos balísticos, 6 cargadores calibre 223, 40 estrellas ponchallantas y cartuchos. Bueno, eso es lo que dice la autoridad, ¿verdad? En total, las operaciones derivadas del multihomicidio han dejado 5 personas detenidas en acciones conjuntas entre los 3 niveles de gobierno. Por su parte, el general Arturo Medina Mayoral, secretario de Seguridad Pública de Zacatecas, advirtió que localizarán a los responsables del asesinato de 10 personas. En conferencia de prensa, el mando del ejército mexicano fue contundente en sus declaraciones sobre los recientes hechos de violencia que afectaron a la entidad, acusando que los responsables del multihomicidio son nefastos y cobardes. Escuchemos.
7: Son unos cobardes que privaron de la vida a gente sin ninguna defensa. Son unos cobardes porque de manera tumultuaria privaron de la vida a estas personas sin ninguna oportunidad de defenderse. Son unos cobardes porque se esconden ante la autoridad, pero los vamos a encontrar, aunque para muchos o para muchas de ustedes les parezca que son palabras. Ahí estamos y ahí vamos a estar, porque aquí los que tenemos el mando no somos cobardes. Yo soy un general del ejército y jamás, jamás voy a dar un paso para atrás. Trátese de quien se trate. Se van a enfrentar con las fuerzas del Estado. Los vamos a buscar.
1: Presuntos integrantes del cártel de Sinaloa de la facción del Mallito Flaco difundieron un video en redes sociales donde se atribuyen la desaparición y asesinato de 10 personas en el estado de Zacatecas el sábado pasado, entre ellos el exalcalde de Sombrerete, Ignacio Castrejón Valdés. Al respecto, la presidenta Claudia Sheinbaum aseguró que el gobierno del estado ya trabaja con el Gabinete de Seguridad y pedirá al secretario de Seguridad Federal, Omar García Harfuch, que dé un avance sobre las investigaciones.
4: Sí, de prensa del estado de Zacatecas informó y se está trabajando con el Gabinete de Seguridad para poder detener a los responsables.
8: ¿Se va a reforzar el tema de seguridad otra vez en esa entidad?
4: Sí, a ver si Omar puede dar un avance.
1: Ya tiene usted parte de la información relevante con la que arrancamos el programa esta mañana. Permítame hacer una pausa y volvemos enseguida con más de este primer resumen. 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
1: Sally aclaró que las indagatorias se centran en el contexto en el que ocurrieron los hechos, no en aspectos administrativos de la Academia Militarizada Marina Donitz. El fiscal estatal Jesús Eduardo Gobea Orozco clasificó el delito como feminicidio, pidió no considerar como oficial la información técnica que circula en redes sociales y aseguró que los avances se darán a conocer conforme lo permita el debido proceso. Escuchemos al fiscal tamaulipeco.
23: Derivado de las investigaciones por el delito de feminicidio con motivo del deceso de una adolescente en el municipio de Madero, Tamaulipas, las investigaciones han permitido ya pasar a otra etapa procesal en donde se continúe con la propia investigación. Decir también que la investigación de los hechos no está centrada en los aspectos administrativos de operación de la institución, sino en el análisis profundo del contexto en que estos ocurrieron. Es importante precisar también que no se ha difundido por parte de las autoridades encargadas de la investigación ninguna información concerniente al caso, por lo que cualquier información dada a conocer por medio de redes sociales no ha sido proporcionada por esta fiscalía.
1: Por su parte, Alejandra Quintos, madre de Dafne, acudió a la fiscalía para exigir avances en el caso de su hija y anunció que impulsará la ley Dafne para reforzar la vigilancia sobre instituciones que atienden a menores.
24: La ley Dafne, ahorita estoy cuadrándola. Ahorita primero los quiero presos, o sea, paso uno ellos adentro. Y paso dos, que el Poder Legislativo, la Cámara de Senadores, todos se pongan a observar el caso para que de ahí, de este caso, se haga minuciosamente y específicamente qué es lo que no se debe de hacer.
25: Esto es referente a las escuelas, ¿verdad? Del manejo.
24: Militarizada, pública o privada.
26: Entonces, como presunto responsable, ¿tú a quién pudieras estar?
24: Ah, pues el dueño de la escuela, o sea, tú como dueño de una institución, de un negocio, de un comercio, tú tienes que responder, aunque la acción la haga él, ella, tú respondes.
1: En la carretera Alpuyeca, Cacahuamilpa, en el municipio de Pilcaya, en la zona norte del estado de Guerrero, fueron hallados los cuerpos de Martina Amates González, de 49 años, encargada del Parque Nacional Grutas de Cacahuamilpa, y su hija Esperanza Gama Amates, de 26, junto con una tercera persona. Los cuerpos de los tres reportados como desaparecidos por sus familiares desde el lunes tenían huellas de tortura y disparos de arma de fuego. Según versiones extraoficiales, el homicidio de la encargada deriva de un grupo del crimen organizado que busca apoderarse de este parque. Por instrucción de la presidenta Claudia Sheinbaum, la Secretaría de Relaciones Exteriores deberá informar sobre el protocolo que se aplica para acreditar agentes de gobiernos extranjeros tras los señalamientos de Estados Unidos de que presuntos espías de nacionalidad rusa estarían operando en México. Jimena Mejía tiene los detalles.
2: La presidenta Claudia Sheinbaum solicitó a la Cancillería informar sobre los señalamientos de Estados Unidos sobre la presencia de una red de inteligencia rusa operando desde México, acreditados como diplomáticos. Desde Palacio Nacional, en su conferencia de prensa matutina, la presidenta Claudia Sheinbaum explicó que el gobierno de México aplica el mismo procedimiento al personal extranjero vinculado con tareas de seguridad, independientemente del país del que provengan, y rechazó que el tema implique un conflicto internacional.
3: Conocimiento de esta información que se da a conocer. A ver si Relaciones Exteriores nos puede decir si es factible llegar a algunas nacionalidades en general. Para cualquier otro país, igual que para Estados Unidos, lleva, si hay una persona vinculada a seguridad de otro país, algún agente que tiene que la embajada solicita, se hace el mismo procedimiento. Pero a ver si nos informa Relaciones Exteriores. Pero no tiene nada que ver con un asunto internacional, ni mucho menos. Con todos los países se hace exactamente lo mismo.
2: La mandataria federal evitó confirmar si existe la presencia de espías rusos en territorio mexicano. Explicó que las acreditaciones o solicitudes relacionadas con personal extranjero se procesan bajo los mismos criterios. Para Imagen, Jimena Mejía.
1: Con el objetivo de preservar la competitividad de las exportaciones mexicanas y mantener la certidumbre operativa para las empresas instaladas en el país, se inició en la Ciudad de México la tercera ronda de conversaciones entre México y Estados Unidos para la revisión conjunta del T-MEC. El secretario de Economía, Marcelo Ebrard, recibió a la delegación de la oficina del representante comercial estadounidense en la sede de la dependencia federal. Los encuentros entre los dos equipos se desarrollan desde el martes y hasta mañana jueves durante la apertura de los trabajos. El secretario Ebrard enfatizó que la posición negociadora mexicana prioriza el blindaje del trato preferencial del que gozan las mercancías nacionales frente a competidores de otros bloques económicos en el mercado estadounidense. Y ahí tiene usted lo más relevante de la información con la que arrancamos el programa esta mañana. Es parte de la agenda informativa que estaremos revisando este miércoles. Vamos a un corte, es muy breve, regresamos enseguida, pero quédese en Imagen. Aquí usted lo sabe, siempre tiene toda la información que requiere. Escríbame, @ Beltrán del Río en X, _ Beltrán del Río en Facebook. Vuelvo enseguida, no le cambie. ¿Cómo? ¿Para qué?
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1: Son las 7:30 de la mañana. Vamos a revisar lo que ha pasado en Zacatecas, donde, como le comentaba yo desde el principio del programa, hay tres personas detenidas por su presunta responsabilidad en los hechos que derivaron en la muerte de 10 personas cuyos cuerpos fueron encontrados en tres municipios de ese estado. Le agradezco mucho a David Saucedo, consultor en temas de seguridad, que me acompañe para el análisis de este tema. David, ¿cómo estás? Buen día.
28: ¿Qué tal, Pascal? Qué gusto saludarte a ti y a tu auditoría, a tus órdenes.
1: Bueno, pues Zacatecas había pasado durante muchos meses como un estado en donde funcionaba el plan de seguridad. Los datos oficiales mostraban un descenso en los homicidios y de repente nos topamos con esto, con 10 ejecutados en el estado y con un video que circuló ayer por parte de presuntos integrantes del cártel de Sinaloa, de la facción del Mallito Flaco, en el que se atribuyen estos homicidios. ¿Cómo ves las cosas, David?
28: Bueno, lamentablemente este episodio del fin de semana revela que se dio una reducción artificial de los homicidios y de la incidencia delictiva en virtud de que los grupos criminales que se disputaban Zacatecas llegaron a acuerdos para el reparto de territorio. Zacatecas es dominado por el norte, por el cártel Jalisco, por el cártel Sinaloa, por la facción del Mallito Flaco y Ismael Zamada Sicarios. La parte sur está bajo su control el cártel Jalisco Nueva Generación y habían establecido una especie de zona de frontera, una línea de frontera en donde los grupos criminales estaban realizando las actividades de su portafolio de actividades delictivas sin interferir uno al otro. Esto redujo la violencia homicida. Las autoridades locales y federales se atribuyeron la reducción de los homicidios cuando en realidad estábamos en un escenario de paz narca. De acuerdo con lo que se alcanza a apreciar en el video que se hizo viral, la facción del cártel de Sinaloa, La Malliza, le reclama a las autoridades locales del municipio de Fresnillo y también estatales el rompimiento de acuerdos, sobre todo que ya no hubo la protección policial y la asignación de contratos de obra pública y también la organización de las ferias regionales que tenían empresas ligadas al cártel de Sinaloa. De acuerdo con esta perspectiva, el cártel de Sinaloa se siente traicionado, secuestra, tortura y asesina a quienes percibe le traicionaron en los acuerdos que habían a los que habían llegado con las autoridades locales, y esto genera un escenario de pesadilla con imágenes que incluso alcanzaron la prensa internacional.
1: ¿Dónde estaba esa frontera? Es decir, Hermosillo, ¿dónde caía dentro de ese arreglo, dentro de ese reparto territorial?
28: Fresnillo estaba en poder del cártel de Sinaloa y era justamente la ciudad de Fresnillo que durante varias encuestas del INEGI, la encuesta de seguridad pública urbana, se situaba Fresnillo como la ciudad más violenta del país. Actualmente lo es el municipio de Irapuato, pero a raíz de esta paz narca cayó notablemente, cayeron los homicidios en Fresnillo. Hubo una transición política, por cierto, en Fresnillo. Dejó de estar gobernada la ciudad por Morena, ahora le dirige una alianza entre PRI, PAN, PRD. Se da esta transición política, pero bajo un acuerdo la ciudad de Fresnillo se dividió entre ambos grupos criminales. Se partieron, cada quien tenía rebanada de pastel, y la ciudad de Fresnillo era la zona de frontera que dividía a las dos regiones de Zacatecas entre los dos grupos de macrocriminalidad que se disputan el estado.
1: Bueno, ayer no quiero dar mucho vuelo al video, por obvias razones, David, para pues no ser caja de resonancia de los intereses criminales, pero me llama la atención que ahí brincó la palabra Los Cabrera, que es el grupo dominante del crimen organizado en Durango. ¿Están aliados con la Malliza en cuanto a tomar posiciones en Zacatecas?
28: Así es, cuando se da esta guerra civil al interior del cártel de Sinaloa, la tercera parte de los grupos y familias del cártel de Sinaloa se van con los Chapitos, otra tercera parte se quedan con el Mayo Zambada, y finalmente una tercera parte se mantuvo imparcial. Pero lo que alcanzamos a apreciar es que a raíz de esta embestida conjunta del gobierno de México y de los Estados Unidos, y a raíz también de la muerte del Mencho, los Cabrera tomaron partido de manera muy decisiva en favor del Mayito Flaco. También de acuerdo con versiones de los Estados Unidos, otro hijo varón del Mayo Zambada, el Mayito Gordo, se fugó de Estados Unidos. Bueno, en realidad estaba en libertad condicional, pero pasa la frontera y está apoyando a su hermano en el combate a los Chapitos. Uh-huh. Esto, por supuesto, contrasta con el espíritu pacifista, sí, que aparentemente quiso mostrar el Mayo Zambada en esta misiva que repartió su equipo jurídico ante distintos medios de comunicación. Uh-huh. Queda en claro que solo era una estrategia de mercadotecnia, uh-huh, y de comunicación para cumplir con los acuerdos con las autoridades norteamericanas y obtener beneficios carcelarios. Pero esa postura que asume el Mayo Zambada en Estados Unidos contrasta notablemente con el espíritu bélico y con la actitud de desenterrar el hacha de guerra por parte de sus hijos, el Mayito Flaco y el Mayito Gordo en México.
1: Bueno, pues anuncian la detención de tres personas. Parecen, pues, si acaso estuvieron involucrados, operadores de bajo perfil, ¿no?
28: Definitivamente, lo importante en este caso sería la captura de los jefes de plaza, uh-huh, y de los jefes policíacos que en la zona norte de Zacatecas siguen respaldando a la Malliza. Lo que hace falta de manera urgente en Zacatecas es un operativo enjambre para ir desarticulando todas estas redes de alianzas político-criminales que hay con jefes policíacos, alcaldes, legisladores, incluso con algunos integrantes del gabinete del gobernador David Monreal.
1: Bueno, vamos a estar atentos a lo que pasa allá en Zacatecas. David, te agradezco mucho que hayamos podido conversar al respecto.
28: Gracias, Pascal, te mando un fuerte abrazo.
1: Otro para ti, gracias. David Saucedo, consultor en temas de seguridad. Son las 7:36 en el tiempo del centro. Estoy atento a sus comunicaciones a través de las redes sociales. Escríbame @BeltránDelRío en X, /BeltránDelRío en Facebook. Vuelvo en un momento con más. 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

0: 7:41, la revisión del T-MEC se desarrolla en un contexto de alta integración económica de América del Norte y de creciente interés por fortalecer la competitividad regional. Las conversaciones entre México, Estados Unidos y Canadá se han centrado en reglas de origen, cadenas de suministro e inversión, con el objetivo de modernizar el acuerdo y aprovechar oportunidades como el nearshoring. Para las empresas, el foco está en cómo evolucionarán las reglas operativas que determinarán la competitividad y el acceso preferencial a los mercados de la región. Vamos a hablar sobre estas pláticas de revisión del T-MEC con Jesús Robles, socio de Comercio Internacional y Aduanas de KPMG México. ¿Cómo estás, Jesús? Gusto saludarte y tenerte aquí en el estudio.
1: Muy buenos días, Pascal. Muchas gracias por la invitación y aquí feliz de estar contigo.
0: Voy a jalar un poco.
1: Sí, seguro.
0: Tu micrófono para que no perdamos nada de lo que nos dice. Es muy importante el tema que vamos a tratar hoy. ¿Qué tan relevante es que las discusiones estén enfocadas en reglas de origen, particularmente en sectores como el automotriz, el acero y el aluminio?
1: Yo creo que particularmente estos temas son los medulares. Se ha platicado mucho que las reglas de origen van a cambiar. De hecho, parte de lo que se está negociando es la continuidad. Las reglas de origen se van a hacer más estrictas, se van a hacer más duras. Y hay que estar analizando bien cómo van a cambiar la estructura y los modelos de negocio.
0: ¿Qué es lo que está buscando Estados Unidos? Porque se refieren mucho al déficit comercial que tienen con México. Parece ser esa la estrategia de reducir ese déficit. ¿Qué efecto puede tener eso sobre la competitividad regional?
1: Yo creo que lo que está buscando es endurecer más, buscar que el acero, el aluminio venga de la región. También se está buscando mucho que el acero también venga del contenido nacional de Estados Unidos. Y yo creo que es lo que van a negociar las partes y tratar de buscar bloquear otros países, de importación de otros países a la región.
0: Sí, oye, y tras las discusiones bilaterales que ya se habían dado en mayo y junio, ¿qué señales están recibiendo el sector privado sobre el rumbo de estas negociaciones?
1: Yo creo que esa es buena pregunta, yo creo que es continuidad. Realmente se había platicado mucho de qué había pasado, se formalizó o no la renegociación. La realidad es que continuidad del tratado sigue vigente. Lo único que se activó fue un mecanismo de revisión anual. Y básicamente es seguir, estar de cerca con las negociaciones, ver cómo se va a modificar las reglas de orígenes, como bien lo comentaste, y estar atentos a cualquier cambio que se pueda venir.
0: Sí, porque la decisión medular es que Estados Unidos decidió no renovar el tratado este año, lo cual quiere decir que el año que entra tendremos que volver a lo mismo, ¿no?
1: Pues más que no renovar serían revisiones anuales, es lo que yo te diría. No es que no esté renovado, sigue vigente, hay continuidad del tratado, simplemente lo que ya se venía diciendo, analizar qué ajustar, qué reglas de orígenes ajustar, endurecerlas posiblemente, pero continuidad va a existir.
0: Oye, y de las pláticas de esta semana, las que están en curso, ¿qué se sabe?
1: Mira, actualmente ahorita lo que se ha platicado, digo, hay que esperar un poco que emitan una comunicado formal, pero se está platicando mucho también del sector laboral, tratar de buscar eso que se ha manejado desde que salió este T-MEC, desde que se emitió, básicamente tratar de que el sector laboral se trate de empatar entre las tres partes en este caso. Las reglas de orígenes siguen siendo un tema medular, sector automotriz, como bien lo mencionaste, y básicamente va en ese camino.
0: Bueno, y desde el punto de vista de KPMG, ¿qué temas de la revisión del T-MEC tendrán mayor impacto para las empresas en México, Jesús?
1: Sin duda, digo, y perdón por ser reiterativo, el tema de reglas de orígenes, el buscar cómo puede afectar las cadenas de suministro cuando hay reglas de orígenes que actualmente están flexibles y que se pueden hacer un poco más estrictas. Y para un poquito de contexto muy rápido, hay reglas de orígenes que te permiten traer insumos de varias partes del mundo, hacer la manufactura en la región y de esta manera estos productos califiquen como originarios. Lo que se quiere hacer es que ciertas reglas de orígenes se hagan más estrictas, que solamente se puedan utilizar insumos de la región o que se aumente el valor de contenido regional, y esto es lo que puede llegar a afectar la cadena de suministro en las empresas.
0: Oye, dado que esto sucede pues ya muy cerca del proceso de las elecciones intermedias en Estados Unidos, ¿qué tanto consideras que la política va a incidir en el rumbo de las negociaciones?
1: Yo creo que va a ir más enfocado a los sectores. Más que la política, creo que van a ser los sectores lo que pueden llegar a presionar, dependiendo de cómo se mueva la cadena de suministro, dependiendo de cómo se mueva el tema de los costos. Puede ser un tema que puede llevar presión para todos los países. es donde yo creo que ahí donde puede haber un impacto para ver qué reglas, qué productos sí, qué sectores a lo mejor no tocan porque afectan a varios países o a varios empresas en este caso. Creo que va en ese sentido.
0: Y parece tener el presidente de Estados Unidos un arsenal muy grande de recursos legales para decidir aplicar nuevos aranceles. Se quejaba el primer ministro de Canadá que incluso violando el propio T-MEC.
1: Sí, el tema de los aranceles, como sabemos, es un tema que está ahorita de trend topic a nivel mundial. Aquí desgraciadamente, pues cualquier país puede poner aranceles fuera de los tratados de libre comercio. Si bien, en efecto, como bien comentas, el tratado, el fondo es tratar de quitar estos aranceles entre las regiones. Sí. Al fin y al cabo sigue siendo un mecanismo que se sigue activando y simplemente hay que estar pendientes de qué se puede activar y qué puede afectar.
0: Bueno, Jesús, pues estaremos observando lo que sucede en esta ronda que se lleva a cabo hasta el jueves, ¿verdad?
1: El jueves termina esta tercera ronda, sí, que tenemos bilateral con Estados Unidos.
0: Bueno, y en ese contexto habrá una reunión, se espera una reunión entre la presidenta Sheinbaum y Jamieson Greer, el representante comercial de Estados Unidos. De todo ello estaremos informando a nuestra audiencia. Te agradezco mucho que hayas venido, Jesús.
1: No, al contrario, muchas gracias a ustedes.
0: Gracias, Jesús Robles, socio de Comercio Internacional y Aduanas de KPMG México. Son las 7:48 en el tiempo del centro. Vamos a un corte, es breve, y regresamos enseguida con más aquí por Imagen. Estamos transmitiendo en vivo desde la Ciudad de México. Quédese con nosotros, no le cambie. ¿Cómo para qué?

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3: Las defunciones por cáncer de mama continúan en aumento en San Luis Potosí y todo apunta a que 2026 podría cerrar con una cifra similar o incluso superior a la del año pasado. El municipio de Tamuín puso en marcha el programa de reforestación Cercos Vivos como respuesta a la alta incidencia de deforestación registrada en la región. El coordinador de Movimiento Ciudadano, Marco Gama, rechazó la posibilidad de conformar un frente opositor rumbo a las elecciones de 2027.
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3: De saludarte, mi querido Pascal. Muy buenos días, amigos. Un placer saludarles. Bueno, pues estamos aquí muy pendientes, como bien lo señalas, de la etapa del Tour de Francia. Aunque hoy no se esperan muchos cambios, mi querido Pascal, en la clasificación general.
4: Decías que es una ruta de recta, ¿verdad? La de esta etapa.
3: Tiene algunos desniveles.
4: Plana, pues.
3: Puertos de tercera y cuarta categoría. Uh-huh. Esa clasificación de puertos de cuarta, tercera, segunda y primera categoría se debe que cuando se trazaban las rutas y apenas teníamos los autos de velocidades manuales, había subidas que podías ir en cuarta. Le pusieron puerto en cuarta categoría. Cuando ya necesitaban meter tercera para ir en el ascenso, puerto de tercera categoría. Y así sucesivamente. Los de primera categoría es en la que en aquellos autos solo podías subir si ibas en primera marcha, uh-huh, o en primer engranaje. De ahí el nombre. Y hoy es una etapa relativamente plana, en la que no hay grandes cambios hasta el momento. Hay por ahí una fuga de dos grupos de ciclistas, pero en el pelotón en este momento pues van todos los líderes. Esta etapa aún le restan 40 y en este momento le restan 70 kilómetros. De Chambéry a Boiron es la etapa del día de hoy, un total de 174 kilómetros, restan 70. No creo que haya grandes cambios. Mañana es donde sí vamos a tener pirotecnia, mi querido Pascal, amigos, porque pues estarán llegando a la alta montaña. El día de mañana tenemos dos puertos de primera categoría. Y bueno, ya ni hablar de la etapa de pasado mañana, cuando ascienden al Alpe d'Huez con un premio de alta montaña. Y el sábado nuevamente tendremos pirotecnia. Son tres etapas durísimas las que se avecinan, especialmente la del sábado. Hay tres puertos de alta categoría, lo que sin duda pues va a romper un poco el paisaje de lo que tenemos hasta ahora en este Tour de Francia, donde bueno, pues permanece todo un poco en un impas, en esta calma chicha que antecede al huracán de jueves, viernes y sábado, mi querido Pascal. Bueno, pues finalmente ya es oficial, lo habíamos visto en el Mundial. Paco Memo Ochoa se despide del fútbol, este histórico portero.

0: Pero del balompié mexicano, después de más de 20 años de carrera, pues deja una huella imborrable en selección mexicana, en varios clubes de México. Su último capítulo llegó, usted lo recuerda, en el Mundial, donde fue homenajeado entrando de cambio ante la República Checa. Ochoa se va como el único mexicano en haber estado convocado a 6 mundiales. Deja un legado histórico, 154 partidos disputados con la selección mexicana, ganó 6 copas oro, una Liga de Naciones de CONCACAF y una medalla olímpica. Bueno, pues en la actividad, mi querido Pascal, el Cruz Azul lleva 2 triunfos en este torneo y 2 remontadas. Ayer perdía con el Puebla en este regreso de Cruz Azul al Estadio Banorte. La franja se había adelantado al minuto 27 con un gol de larga distancia de Fernando Monarres, pero la máquina reaccionó antes del descanso con un cabezazo de Lucas Romero al 54. En la segunda mitad apareció Cristian Ebere y pues antes de marcar el gol vino esta jugada al minuto 82, asistencia de Paradela, y la máquina llega a 6 puntos líder del torneo. Mientras que los Pumas consiguieron su primera victoria, los universitarios perdían 1-0 desde temprano en el partido ante los Diablos Rojos del Toluca, en el mismo infierno. Un error de Keylor Navas en la primera parte, pues tenía bajo el conjunto universitario. Pero cosas del fútbol, tanto Víctor Arteaga como Sebastián Córdoba, refuerzos de Pumas que vienen del Toluca, bueno, pues metieron gol a su ex equipo. Ahora tanto Cruz Azul como Toluca dejan por un momento la liga para concentrarse en su siguiente compromiso, que será el duelo del campeón de campeones. Y cambiando totalmente de tema, imagine por un momento que pudiera llevarse a casa la silla donde trabajaba Pep Guardiola e incluso sus apuntes tácticos. Aunque suene sorprendente, eso ya es posible, y es que el Manchester City lanzó una subasta benéfica con objetos originales que formaban parte de la oficina del técnico español, como su silla de trabajo, sus notas, prendas de entrenamiento, una colección de incienso y hasta un balón firmado por Erling Haaland para conmemorar sus 100 goles en la Premier League. Todo lo que se recaude será destinado a una fundación denominada The City, City in the Community, y la subasta permanecerá abierta hasta el próximo 29 de julio. Bueno, hay gente para todo, mi querido Pascal, amigos. Llevarse los apuntes y la silla de Guardiola, habrá quien valore ese asunto, ¿no? Pero bueno.
1: Y además pagan mucho dinero por eso, ¿no?
0: Pues sí, pues hay gente que le sobra, pues qué bueno que lucen para un fin benéfico, finalmente. Una buena noticia es que Isaac Paredes, otro Isaac que la está haciendo en grande, este es el que se autodenomina como el de la H, porque es de Hermosillo, Sonora. Este tremendo sonorense, Isaac Paredes, fue la gran figura en la victoria de los Astros de Houston 5-3 sobre los Marlins de Miami. El mexicano conectó un home run de 3 carreras en la quinta entrada, un batazo que prácticamente encaminó el triunfo de su equipo y que además significó su cuadrangular 13 de la temporada. Con este resultado, Houston se mantiene en la pelea por los primeros lugares de la división oeste de la Liga Americana, mientras que Paredes ya superó las 50 carreras producidas en la presente campaña. Y todo el mundo del baloncesto espera la decisión de LeBron James sobre su futuro como agente libre, y es posible que el Heat de Miami es el que se haya adelantado. El equipo publicó por error un video anunciando una supuesta presentación de LeBron James programada para el día 27 de julio. Después aclaró que no existe ningún acuerdo con el jugador. Y bueno, pues ya comenzó la cuenta regresiva para los Juegos Centroamericanos y del Caribe Santo Domingo 2026. La ceremonia inaugural será este viernes 24 de julio en el Estadio Olímpico Félix Sánchez. Algunas disciplinas ya iniciaron por cuestiones del calendario. Y bueno, pues usted sabe, la tradicional ceremonia, desfile de las delegaciones, va a reunir a más de 6,000 atletas de 37 países, seguirán con competencias hasta el 8 de agosto y se espera una actuación maravillosa de la delegación mexicana, que seguramente habrá de ser la delegación triunfadora de estos Juegos Centroamericanos y del Caribe Santo Domingo 2026. Le quiero decir que estos Juegos Centroamericanos usted podrá seguirlos a través de Imagen Televisión, que tendrá transmisiones puntuales de todo lo que allí suceda. Mi querido Pascal, amigos, siento una alegría de no tener que hablar de Messi, de no tener que hablar del Mundial. Y
1: sí, ya estuvo.
0: Teorías de la conspiración.
1: Ya estuvo.
0: Vámonos a lo que sigue.
1: Sí,
0: te mando un abrazo,
1: sí,
0: mi querido
1: otro
0: Pascal.
1: De vuelta, querido Pablo, gracias y te esperamos con mucho interés para tu próxima participación.
0: Ya les contaré cómo termina la etapa.
1: Sí, sí, sí, estamos pendientísimos de eso. La verdad es que es un enorme logro, ¿no? De Isaac.
0: Es bárbaro. Sí. Y otra cosa que les recomiendo, no solo a los señores, sino a las señoras, vean el Tour de France con todo, con mi más modesta recomendación. Tengo el gusto de conocer, igual que Pascal, por nuestro trabajo, pues muchos rincones del mundo, pero Francia es una cosa espectacular. En el rincón donde vayas. Es un país bellísimo. Sus países, todo tiene. En fin, véanlo.
1: Gracias, Pablo. Abrazo.
0: Muy buenos días.
1: Buenos días, 8:02. Llevamos ya una hora de programa. Tenemos 3 por delante. Quédese con nosotros. Regresamos enseguida.
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6: Ocho con cinco, el rector de la Universidad Nacional Autónoma de México, Leonardo Lomelí Vanegas, instruyó la integración de una comisión técnica conformada por especialistas universitarios a fin de realizar un análisis integral del concurso selección de ingreso a licenciatura correspondiente al ciclo escolar 2026-2027-1 ante la polémica que generaron los puntajes atípicos en el examen de admisión a licenciatura. Laura Toribio nos informa.
7: A los cambios detectados en las tasas de aceptación del primer examen de ingreso a licenciatura aplicado completamente en línea por la UNAM, se suma ahora otro conjunto de indicadores que muestran un comportamiento inusual. El número de aspirantes con puntaje perfecto casi se triplicó y decenas de carreras elevaron de forma abrupta sus puntajes mínimos de ingreso. Un análisis elaborado por Humberto González, con base en datos de la Dirección General de Administración Escolar, revela que 14 aspirantes obtuvieron los 120 aciertos posibles, la cifra más alta registrada al menos desde 2021. Hasta ahora, el máximo reciente había sido de 5 casos, registrados en 2024. En 2025 fueron 4, en 2023 únicamente 1, en 2022 ninguno y en 2021 apenas 2. La mayor concentración de puntajes perfectos ocurrió esta vez en médico cirujano de la Facultad de Medicina, donde 9 aspirantes obtuvieron la calificación máxima. Los otros 5 se distribuyeron entre médico cirujano de la FES Iztacala, medicina veterinaria y zootecnia, psicología, ciencias de la computación e ingeniería en computación de la ENES Juriquilla. Pero el incremento de calificaciones perfectas no fue el único cambio. El análisis muestra que diversas licenciaturas registraron aumentos inéditos en sus puntajes mínimos de ingreso, incluso en carreras que históricamente no concentran la mayor demanda. El caso más llamativo corresponde a Psicología de la FES Zaragoza Campus Tlaxcala, cuyo puntaje mínimo pasó de 50 a 92 aciertos en un solo año, un incremento de 42 puntos. También destaca en la misma unidad Desarrollo Comunitario para el Envejecimiento, que aumentó de 62 a 96 aciertos y enfermería de 56 a 87. Paradójicamente, varios de estos programas no figuran entre los de mayor demanda, lo que sugiere que el aumento de los puntajes no puede explicarse únicamente por una mayor competencia entre aspirantes. Para Imagen, Laura Toribio.
6: Y en otros temas, la presidenta nacional de Morena, Ariadna Montiel, anunció el refuerzo de seguridad del partido. Afirmó que los aspirantes a coordinaciones estatales y que posteriormente participarán para las gubernaturas de 2027 deberán pasar 2 filtros. Primero, se hará una revisión interna previo a que se envíe la lista de aspirantes a candidatos. Después, la revisión será frente al INE, como lo manda la reforma electoral, para conocer si tienen investigaciones en curso. Vamos a escuchar a la líder morenista.
8: Una vez que se concluya este proceso, sobre el tema de los filtros son 2 momentos. Morena lo haremos a lo interno primero, para el proceso 2027, ese todavía no inicia, pero lo haremos internamente antes de enviar nuestra lista. Y en el caso de la reforma legal que facultó al INE para establecer una comisión de entre los consejeros electorales para que esta comisión genere los filtros para que los partidos, de manera voluntaria, porque así queda la ley, de manera voluntaria pasen a la revisión de esta comisión a sus candidatos ya en 2027. Entonces lo haremos en dos momentos. Ahora que estamos con los coordinadores, pues también haremos lo propio. Y cuando empiece el proceso electoral y tengamos candidatos, bueno, pues con los candidatos internamente.
6: El secretario de Salud, David Kershenovich, informó que en el país se han identificado 3 casos de ciclosporas sin que exista riesgo epidemiológico. Al participar en la conferencia matutina, Kershenovich rechazó que haya un brote de esta infección causada por un parásito en el intestino y aseguró que no existe evidencia de que el brote en Estados Unidos se haya originado en Guanajuato.
0: En México ha habido 3 casos de ciclospora nada más y esos casos son habituales, o sea, no se sale de la epidemiología común y corriente. No tenemos un brote de ciclospora, por lo tanto. En relación a fábrica de lechuga en particular, en Guanajuato, se tomó una muestra que salió positiva, pero la FDA se retractó de que fue una falsa positiva, de tal manera que no tenemos evidencia en este momento que permita señalar que de ahí proviene. Sin embargo, estamos tomando todas las precauciones en caso de que así fuera.
6: Sobre el estado de salud de las 3 personas diagnosticadas, el funcionario federal aclaró que dicha enfermedad es un episodio diarreico que no tiene letalidad y que es tratable con medicación. Destacó que incluso en Estados Unidos no hay reportes de personas fallecidas en los más de 1.500 casos señalados. El secretario de Relaciones Exteriores, Roberto Velasco, se reunió con el embajador de Estados Unidos en México, Ronald Johnson, con el fin de fortalecer las relaciones y dar seguimiento a la agenda bilateral. En un mensaje compartido en redes, el canciller publicó una fotografía de ambos funcionarios sin ofrecer más detalles al respecto. Ahí la tiene usted, esta imagen compartida por nuestro canciller. Y vámonos al panorama mundial.

0: lo internacional.
1: En el panorama mundial, luego de 11 noches consecutivas de bombardeos contra puntos militares en Irán, el presidente Donald Trump admitió que su país está lejos de terminar su campaña contra los iraníes. En conferencia en el despacho oval de la Casa Blanca, en el marco de la visita del presidente libanés Joseph Aoun, el mandatario estadounidense adelantó que sus fuerzas militares atacarán la montaña del Pico de Irán, una instalación nuclear subterránea cerca de la ciudad de Natanz. Vamos a escucharlo. No pasará nada a menos de que tengan el material. Estás hablando de centrífugas para armamento. Esto no significa nada a menos de que tengan el material. No lo tienen. Seguimos la acción hasta donde está y probablemente atacaremos esa área, la montaña del Pico, muy pronto. Ya sabes, normalmente no diría algo así si es que pensara que ellos pudieran hacer algo al respecto. En este caso no lo haría, pero atacaremos esa área muy pronto. Pues tal cual fue lo que declaró Trump sobre esto. Sí, normalmente no se avisa cuando se va a atacar algún lugar, pero bueno, esto fue lo que dijo el presidente de Estados Unidos. A su vez, Trump se dijo dispuesto a negociar con el grupo chií aliado iraní Hezbollah si el presidente aún se lo pidiera, el presidente el presidente de Líbano. En respuesta, el mandatario libanés pidió a su homólogo estadounidense seguir apoyando a su ejército. Vamos a escucharlo. Realmente me gustaría agradecer al presidente Trump y realmente a su equipo por esta histórica visita y por el logro histórico que hemos alcanzado, firmando el acuerdo para terminar con las hostilidades entre Líbano e Israel. Esto será parte del legado del presidente Trump. Juntos seremos capaces de conseguir este objetivo que buscamos desde hace tiempo en el Líbano y para toda la región, para estabilizarla y asegurarla. Por su parte, el secretario de Guerra de Estados Unidos, Pete Hegseth, proyectó que el conflicto con Irán le ha costado a los estadounidenses alrededor de 37.500 millones de dólares, esto durante su comparecencia ante el Senado. Y el alcalde de Nueva York, Zoran Mamdani, pidió al gobierno del presidente Donald Trump detener al primer ministro de Israel, Benjamín Netanyahu, acusado por crímenes de guerra en Gaza por la Corte Penal Internacional. La solicitud de Mamdani es contraria a la postura del mandatario estadounidense, quien afirmó que Netanyahu no será detenido de ninguna manera ni bajo ningún concepto en el marco de la Asamblea General de Naciones Unidas que se celebra en septiembre. En un video compartido en redes, el alcalde neoyorquino aseguró que concuerda con las acusaciones de La Haya y aseguró que Benjamín Netanyahu no es bienvenido en la ciudad de Nueva York, que como se sabe es también la sede de Naciones Unidas. Escuchemos al alcalde de la Gran Manzana. Como ya lo he dicho, estoy de acuerdo con la Corte Penal Internacional. Benjamín Netanyahu debería ser detenido y enfrentar a la justicia por sus crímenes, como lo haría cualquier otro acusado por la Corte. Mi administración ha examinado todas las vías posibles conforme a la legislación presente para determinar si la ciudad de Nueva York podría ejecutar la orden si Benjamín Netanyahu viniera aquí. Nos ha quedado claro que no tenemos la autoridad para hacerlo, pero el gobierno federal sí. Por eso los llamo a que se sumen a la Corte Penal Internacional y ejecuten la orden. Déjenme ser claro, Benjamín Netanyahu no es bienvenido en Nueva York, así como lo es ningún otro delincuente. Y ahí tiene usted la información más relevante a la hora. Hacemos una breve pausa y regresamos con más aquí por Imagen. No se vaya.
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9: 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Eres una contraseña, otro scroll, otra red. 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

0: Tiempo del Centro, gracias por continuar con nosotros. Ya estamos de vuelta en la primera emisión y está aquí conmigo en la mesa del programa Rodrigo Pacheco con lo más relevante de la economía, negocios y finanzas en esta mañana de miércoles. Rodrigo, ¿cómo estás?
1: Muy bien, Pascal, con mucho gusto de saludarte, con muchísima información, lo platicamos ahora. Algunos temas geopolíticos. Comienzo por la parte más cercana a nosotros, en cuanto a que pues ya están aquí celebrando las rondas, la tercera ronda de negociación de revisión del T-MEC. Ayer te contaba cómo Jamieson Greer, el titular del USTR, pues planteaba que sí necesitan aumentar las reglas de origen de la región Norteamérica para que en medicamentos, artículos electrónicos, etcétera, pues sea el contenido México, Estados Unidos y Canadá más alto. Esa es buena noticia para México siempre y cuando pues tengamos certeza en que estas reglas de origen no se van a modificar. ¿Por qué lo digo? Pues por el tema automotriz, en donde uno de los puntos que México está buscando negociar es que pues ya nos bajen este arancel de 25% para el contenido no estadounidense, porque estamos en desventaja con respecto a países como Japón, a zonas como Europa, y eso pues no deja bien al sector automotriz. Pero atendiendo a lo que decía Jamieson Greer, pues ellos quieren que regrese la producción automotriz a Estados Unidos, probablemente subestimando que las cadenas de valor están muy integradas. Ahora, si vemos la parte, no quiero ser redundante, pero el componente autopartes, pues ahí las exportaciones mexicanas han crecido y no están pagando arancel. Pero pues todo va a depender, si lo que quieren ellos es tener vehículos terminados, pues van a tener menos vehículos asequibles y al mismo tiempo le están haciendo un daño importante a su industria. ¿Por qué? Porque fuera de Estados Unidos y Canadá, China está con todo en términos automotrices y tú estás encareciendo tu estructura de costos y disminuyendo la posibilidad que tienes en tu región más y en tu país más más rentable desde el punto de vista automotriz, que es Estados Unidos. Puedes contener a los chinos en Estados Unidos y Canadá hasta cierto punto, pero no en el resto del mundo y eso los deja en una desventaja.
0: En Europa ves una cantidad de coches chinos impresionante.
1: Impresionante. Sí. Y Europa también está igual, ¿no? Estas últimas semanas y meses, Volkswagen pues ha anunciado lo impensable, que pudiera cerrar plantas en Alemania, lo cual es un anatema. En la historia de Volkswagen, pues esto no había ocurrido. Y todos los jugadores también europeos están diciendo qué hacemos con China. Uh-huh. Pero ya un poco tarde, porque pues tú lo ves y lo viste ahora que estás por allá, pues ya ganaron los mercados en Sudamérica, en México, pues no es distinto, y obviamente en el resto del mundo, y más bien se tiene que replantear la industria automotriz no china, digamos japonesa, sudcoreana, europea y estadounidense, uh-huh, pues cómo va a hacer frente, y yo no veo que sea cerrando los mercados, sino más bien pues innovando, compitiendo, adoptando, incluso copiándoles pues parte de la tecnología, que es lo que hizo la propia China en su momento. Entonces, bueno, pues eso es lo que estamos discutiendo en México. Brevemente mencionar, Pascal, pues esto que ahorita platicamos brevemente de en cuanto a el acuerdo que tendría Donald Trump con Mohammed bin Salman de Arabia Saudita para que puedan enriquecer uranio. Y es que, pues Arabia Saudita, digamos, se sabe, hay reportes que no está nada contento pues todos los aliados de Estados Unidos en la región, porque nada más movió el avispero de Irán y hoy pues tienen que tener seguridades en cuanto a ello. Puede ser que Donald Trump deje de ser presidente, pero el problema iraní no se ve a ningún lado y ellos lo saben. Y por eso me llamó mucho la atención, ahora que estás de vacaciones, Pascal, no sé si viste que varios líderes de los países de los Emiratos Árabes Unidos, el propio
0: Golfo Pérsico.
1: Del Golfo Pérsico, fueron al funeral del ayatola. ¿Qué te dice? Pues que saben que van a vivir con ellos, entonces más te vale tener lo mejor que puedas en términos de relación, y es un asunto no menor. Una nota corporativa muy inmediata, Pascal. ¿Sabes que Samsung esta mañana está presentando varios teléfonos foldables, que son su categoría más alta? Es el
0: son Z plegables,
1: ¿no? Son plegables, uh-huh, se parten a la mitad. Pero es muy interesante porque este año ya hay muchos reportes de que van a Apple va a lanzar un foldable, un teléfono plegable, perdón que lo diga en inglés. Y bueno, pues eso es interesante porque entonces algo que presentó esta mañana, lo está haciendo, en este momento está corriendo la conferencia, pues es uno que es muy parecido a lo que ha trascendido que va a presentar Apple en términos de un plegable que es un poco no tan grande, va a la mitad y está muy hecho para ver contenido multimedia. La relevancia de Samsung es que pues, es una empresa global y a diferencia de Apple, que suele hacer lanzamientos de mercado primero en Estados Unidos, Europa, etcétera, y luego ya semanas después llega a México, Samsung lo hace al mismo tiempo, incluso ya publicó los precios con los que va a vender esos aparatos acá en nuestro país. Sabes que tuve la oportunidad de conversar.
0: O sea, son varios aparatos.
1: Sí, son tres. Uno que se llama Flip, que es uno que se parte a la mitad, ese ya existía. Uh-huh. El foldable tradicional, que es, digamos, se parte a la mitad, es un telefonote que es muy, pues muy competitivo. Y la otra parte es uno, el que te digo que es como a media, digamos, una, es más horizontal que vertical. Está bien bonito, tuve la oportunidad de verlo. Platiqué con René Castillo previo al lanzamiento, él es el vicepresidente de la división mobile de Samsung, y pues justo además ya con más inteligencia artificial, está interesante, le preguntaba, oye, esta es la respuesta con respecto a Apple, y me decía, no, nosotros ya lo teníamos en el pipeline, sí creo, pero es obvio que forma parte del escenario, y mira, esto es un fragmento de lo que me dijo.
2: Optimizado Bixby, como sabes, es nuestro asistente. El tema de la interacción con otras aplicaciones ya también está mejorado. Ya hay más interacción con otras aplicaciones que no necesitan las que abrir. Uh-huh. Que también es una mejora, es el tema de la, lo coloquial con lo que estás platicando, que ahora ya es mucho más coloquial. Si de por sí la anterior versión ya era cómo platicar con alguien, ahí este ya es mucho más coloquial.
1: Es muy interesante el caso de Samsung, le ha ido bien porque no solo fabrica electrodomésticos, teléfonos es la más grandota, pero además chips de memoria de banda ancha. Y esos, las valuaciones de las empresas de chips de memoria ancha, está una que se llama SK Hynix, que también es de Corea del Sur, superó su valuación de $1 billón. ¿Por qué? Porque la infraestructura de cómputo de inteligencia artificial necesita muchos de esos chips, y hoy las acciones de esa empresa han tenido vaivenes. Hay otra estadounidense que se llama Micron, pero esos tres componentes hacen que esta sudcoreana, pues, es un jugador formidable en muchos sentidos, y me hace pensar en México, Pascal, sobre todo por la política industrial sudcoreana, que tiene muchos defectos, pero entre los éxitos, pues, es compañías clase mundial de innovación, uh-huh, que hoy están teniendo un crecimiento extraordinario. Y no solo eso, ya nada más para terminar, pues, el comentario.
0: Samsung es una de las más grandes del mundo, ¿no?
1: De las más grandes del mundo, sí. La más grande de Corea del Sur. Sí. Ya SK Hynix.
0: Creo que es la quinta más grande del mundo, una cosa así, ¿no?
1: No, yo creo que debe ser no tan grande. O sea, anda, digamos, las cinco más grandes. De repente Apple superó a Nvidia. Sí. Luego está entre Apple y Nvidia. Está Microsoft. Está Amazon.
0: Pero anda por ahí arriba.
1: Anda por ahí. De las primeras 15, seguro sí. Uh-huh. Pero además, no solo eso, me sorprendió ahora el show de medio tiempo del Mundial que parecía Super Bowl. pero que, pues, están. La potencia cultural sudcoreana con BTS y muchos otros grupos.
0: Perdón, nomás, es un espectáculo que tuvo como telonero un medio tiempo del fútbol, ¿no?
1: Exactamente. Sí, sí, totalmente. Y pues los coreanos, ¿cómo? Es pura industria de entretenimiento.
0: Sí, BTS.
1: BTS lo han logrado. Sí. O sea, porque no son los únicos, hay varios. Pero si nos regresamos hace tan solo 15, 20 años, tú hubieras dicho, no creo que vaya a haber una. Estas bandas de chicos que antes eran New Kids on the Block, boy bands, Backstreet Boys y todos estos, hoy son sudcoreanos, y ya vimos lo que hicieron acá. Sí. Tiene un capital político enorme, por eso la presidenta Sheinbaum es una de sus prioridades, que dieran conciertos en México. Realmente es un asunto no menor, y nos dice, pues, esta potencia cultural que México también podría proyectar, solo que estamos en otras
0: disciplinas. Por seguir con los anglicismos, un soft power impresionante.
1: Impresionante lo de, ¿no?, Joseph Nye, ¿no? Que era, sí, cómo proyectas tus valores y cultura. Sí. Y eso tiene mucho más valor a veces que incluso la capacidad militar que puedas lograr.
0: Sí. Muy bien, Rodrigo, gracias.
1: Gracias, Pascal.
0: Regresamos contigo un poco más adelante. Son las 8:27. Vamos a un corte y volvemos en un momento.
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0: Bueno, como hemos comentado, parte de la sentencia en contra de Ismael El Mayo Zambada tiene que ver con el decomiso, vamos a ver si lo logran, de 15 mil millones de dólares de la fortuna que a través de su negocio criminal, el negocio criminal del cártel de Sinaloa, acumuló El Mayo Zambada y también su familia. Y el día de ayer, en la conferencia matutina, la presidenta Sheinbaum dijo que va a pedir a la Fiscalía General de la República ver si México puede reclamar parte de esa fortuna. Vamos a platicar al respecto con Samuel González Ruiz, consultor en materia de seguridad, exdirector de la Unidad Especializada en Delincuencia Organizada de la PGR. ¿Qué tal, Samuel? ¿Cómo estás? Gusto saludarte de nuevo.
14: Pascal, un gusto saludarte a ti y a tu auditorio. Muchos saludos desde aquí, desde Washington, D.C., donde estamos en algunos seminarios.
0: Ah, pues gracias por tomar la llamada desde allá, estimado Samuel. Oye, ese dinero, ¿dónde está y en qué forma se le puede encontrar?
14: Bueno, mira, lo más importante ahorita es entender el documento que firmó el juez Kogan, que ya es públicamente accesible y lo pueden consultar en la página de courtlistener.org. donde se van al caso del Mayo, se llama U.S. versus García, por el nombre de Ismael Zambada García, ¿verdad? Y ahí en la parte final pueden sacar la orden. La orden es una orden muy fuerte, es una orden decidida, donde le obliga al Mayo a entregar el dinero, esa es la parte más importante. Segundo, abre un capítulo la orden Pascal, que dice literalmente que el Departamento de Justicia y la Fiscalía del Sur de Nueva York tienen el derecho exclusivo sobre el dinero que se le quite al Mayo Zambada.
10: Cuando ordena que lo entregue, perdón que te interrumpa, Samuel, quiere decir que no hay que buscarlo, él está obligado a decir dónde está ese dinero.
14: Sí, uh-huh. Y luego, aparte de eso, que le da una obligación positiva para que entregue el dinero en esa orden ejecutiva, tiene un tercer capítulo donde amplía los poderes por esa orden judicial de conformidad con la ley norteamericana para abrir investigaciones y continuar las investigaciones que ya tienen sobre los procesos de lavado de dinero. Es decir, le da facultades inmediatas para generar toda la evidencia donde se encuentre para que puedan investigar esas cantidades de dinero donde están. Uh-huh. Y es una orden de judicial que tiene por marco, pues obviamente, el código norteamericano, la ley norteamericana, que les permitirá abrir cuánta información tengan, todos los elementos que tienen en los sistemas de economía, la OFAC, y todas las otras capacidades que tiene el gobierno norteamericano, por lo que, según se dice ahí, pues los lavadores de dinero se convierten automáticamente en blanco del gobierno norteamericano y de la Fiscalía de Nueva York. Eso es lo que dice la orden. Y la siguiente parte, que ahí está establecida en el asunto, pues es que regula la manera en cómo se tiene que hacer todo el tema de las operaciones, etcétera, etcétera, etcétera. Pero dicho esto, te comento también que la presidenta pues tiene razón. Si el gobierno mexicano quiere cooperar con el gobierno norteamericano para poder establecer y apoyar esas acciones contra el lavado de dinero, tendría, de acuerdo a los convenios de colaboración y la Convención de Palermo de las Naciones Unidas, derecho a tener una parte proporcional relativa a los esfuerzos que se hagan para encontrar el dinero. Es decir, esta orden ejecutiva, esta orden judicial, ya una sentencia que obliga al Mayo a entregar estos recursos, ahora tiene que ser ejecutada, y obviamente si hay cooperación del gobierno mexicano, si se encuentran los dineros, si se le quitan a los empresarios lavadores los recursos, tanto en Sinaloa como en Sonora o donde se encuentren, entonces México puede aspirar a tener un pedazo de acuerdo a los sistemas internacionales que están regulados en la Convención de Palermo, pero también hay un esquema Estados Unidos-México de colaboración. Entonces, tú recordarás que en el caso de el señor, de la familia del señor Caro Quintero, la familia del señor Caro Quintero, en una negociación para salir de las listas de la OFAC, entregó información sobre propiedades y entregó las propiedades, y la fiscalía las aseguró y las confiscó, y en eso trabajaron de manera conjunta para que esas propiedades que estaban a nombre de la familia de Caro Quintero y que ellos reconocieron que eran parte del tema de producto, o sea, eran un producto del delito, como ellos lo reconocieron, pues de manera inmediata pues las entregaron, y la fiscalía actuó, y ahí obviamente esos fondos pasan a los fondos que deben ser compartidos. En las operaciones de aquí en Estados Unidos, cuando se trabaja de manera conjunta, por ejemplo, las agencias locales que aportan para información y desarrollan acciones para quitarle el producto del delito a los narcotraficantes, la agencia local se puede llevar hasta el 80% de lo que se incaute. Entonces es un tema de colaboración conjunta, y por eso yo lo veo tan importante que esta orden de la fiscalía se materialice, para que la fiscalía, trabajando en coordinación con el Departamento de Justicia, aporte realmente los elementos para que puedan quitarle a todas las personas lavadoras de dinero pues los productos del delito, sean empresas, sean propiedades, sean otro tipo de bienes que están escondidos en cuentas, ¿verdad? Porque me parece una estupenda decisión de la presidenta esa orden para que realmente pues se aporte y se mejore pues la colaboración entre el gobierno de México y los Estados Unidos.
10: Muy bien, Samuel, me gustaría hacer algunas preguntas sobre lo que nos has comentado. Tengo que hacer aquí una pausa breve. En un par de minutos regresamos y seguimos conversando.
14: Gracias, Pascal. Como siempre, un gusto.
10: Regresamos enseguida. Gracias, Samuel.

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11: Escuchas. Samuel González Ruiz, que me haya esperado para continuar esta conversación. Estamos hablando sobre la orden del juez Brian Cogan de decomisar 15 mil millones de dólares de los bienes de Ismael Mayo Zambada. Samuel, ¿cómo se hace ese cálculo? ¿Cómo se llega a los 15, a la cifra de 15 mil millones de dólares?
12: Bueno, acuérdate que él efectivamente aceptó que traficó una cantidad muy impresionante de más de 1.500 toneladas de cocaína a lo largo de 40 años. Entonces, con el valor que esa cocaína tiene en el mercado norteamericano, pues hicieron el cálculo de cuánto había producido, y con, por lo tanto, por un sistema que tiene tanto la ley americana como la Convención de Palermo contra la Delincuencia Organizada Transnacional, que te permite calcular el valor de lo que ganaste y aplicarlo incluso a bienes sustitutivos. ¿Qué quiere decir eso? Que aunque hayan sido producidos por, de otra manera lícita, si tú los localizas, tienen obligación de entregarlos. Es decir, tú ganaste, o sea, se ganó dinero en drogas, y como se ganó dinero en drogas, se produjo esta cantidad de dinero, tienes otros bienes que no son ligados a las drogas, esos bienes te los pueden decomisar por el tema de la sustitución, es decir, unas cosas por otras, pues para que lo entienda. Okay. Entonces, todo ese asunto está previsto en la Convención de Palermo, también en la legislación americana, y aquí se lo está diciendo el juez Cogan al Departamento de Justicia, particularmente a la Fiscalía del sur de Nueva York, que lo puede hacer.
11: Samuel, ¿esos 15 mil millones están en Estados Unidos o están en muchas partes del mundo?
12: Están en muchas partes del mundo, incluyendo en México, en Sinaloa, aquí en Estados Unidos, en donde estén. Si está, los tienen escondidos en cualquier país del Medio Oriente, o los tienen en China, donde estén, los americanos pueden llegar a asegurarlos.
11: Ya.
12: Ese es el tema.
11: Ahora,
12: y le permite además continuar las investigaciones.
11: ¿En qué forma
12: esa parte están? De ahí, pues ese es el proceso de la investigación. Está ahí empresas que se dicen asociadas con el Mayo Zambada, pues, que pueden ser investigadas, y una vez que son investigadas, pues se les puede decomisar. Uh-huh. También hay bienes, propiedades, cuentas bancarias del cártel, todo eso pues está sujeto a aseguramiento y confiscación, pero aquí ya tienes, aquí ya no es la confiscación en el sentido de que se puede confiscar como producto del delito, aquí ya está determinado, ya es un paso adelante, uh-huh. Pascal, no es que lo tengas que probar, ya aquí hay un crédito.
6: Entiendo.
12: Por 15 mil millones de dólares, como si tuvieras un pagaré, pues una sentencia judicial,
6: sí,
12: que dice donde lo encuentres, lo puedes ejecutar.
6: Oye,
12: y esa es la diferencia.
6: Siendo que, dicho por el propio Mayo Zambada, sus hijos e hijas fueron también lavadores de dinero, gente de su familia, ¿estas personas que lavaron dinero tienen inmunidad o pueden ir contra ellas judicialmente, penalmente?
12: Bueno, penalmente pueden ir contra ellas si no tienen inmunidad, uh-huh, si no fueron parte de los acuerdos. Uh-huh. Pero independientemente de eso, ¿verdad? Lo que implica esta orden es que, y aunque no le haga nada penalmente a la persona, si es propietario de un bien que donde fue testaferro, pues ya el gobierno americano, donde lo encuentre, puede pedir la ejecución de esta resolución, porque ya es una sentencia judicial. Uh-huh. Es como si tuvieras un pagaré, tú puedes tener un pagaré, ¿verdad? Y tienes ya una resolución de que te deben de pagar, donde le encuentres los bienes a la persona, pues se los puedes ejecutar. Ese es el concepto de lo que ya avanzó aquí el Departamento de, uh-huh, Justicia en esta sentencia contra el Mayo. Ya tiene un título ejecutivo para pegar a el narcotraficante y a sus propiedades, Pascal.
6: Uh-huh. Y si algunas de estas propiedades hubiesen sido vendidas en el mercado y gente, pues sin saber, las adquirió, ¿esas personas van a perder las propiedades también?
12: No, eso obviamente se está sujeto a las legislaciones de Estados Unidos y de los diversos países.
6: Uh-huh.
12: Ahí acuérdate que opera la cláusula de buena fe.
6: Uh-huh.
12: Un tercero de buena fe pues no puede ser lastimado. Ahí tendrían que, por ejemplo, si las vendieron, irse contra el dinero que produjo esa venta.
6: Sí.
12: ¿Me explico? No se trata de un acto abusivo en el que una persona que haya comprado una propiedad que antes perteneció a se puede revisar la legalidad de la operación, la compró a precio de mercado,
6: uh-huh,
12: no la compró a precio de mercado, sabía quién se lo estaba comprando.
6: Uh-huh.
12: Es un acto de lavado de dinero, ¿verdad?
6: Claro.
12: No, esto no es así. Lo que pasa es que si tú lees la orden que yo te envié el día de ayer, en el momento en que salió, que yo la vi, si tú lees la orden, aquí hay un tema activo donde le obligan al señor Zambada a entregar la información.
6: Uh-huh.
12: O sea, él tiene obligación de cooperar. Y esta es una orden mucho más amplia que hemos visto, de las que hemos visto, dada por el juez Kogan, que le da unas facultades gigantescas al Departamento de Justicia de los Estados Unidos para ir con todavía con más fuerza.
6: En el caso del Chapo Guzmán y de otros delincuentes, ¿qué tan cuantioso ha sido el decomiso?
12: Sí, al Chapo Guzmán también le metieron varios millones, miles de millones de dólares para no tan grande como este, pero también le metieron. Sin embargo, como él no decidió cooperar, la orden ejecutiva no tiene la fuerza que aquí tienes. Yo, de las que he visto, esta es la orden más dura,
6: uh-huh,
12: en materia de cooperación y en materia de acciones que tiene que desarrollar el Departamento de Justicia por instrucción judicial, no solamente por lo que dice la ley. Por eso es un tema tan fuerte.
6: Uh-huh.
12: Sí, es una de las más fuertes que yo he visto. Va a tener consecuencias importantes.
6: Uh-huh. Y supongo
12: que bueno, como te dije, uh-huh, que la presidenta pues ya ordenó que trabajara la fiscalía con el Departamento de Justicia,
6: uh-huh,
12: para poder localizar los bienes.
6: Y supongo que tendrá toda la pues los incentivos para cooperar, ¿verdad? Porque de eso depende pues su futuro, ¿no? El futuro del Mayo Zambada.
12: Pues claro, de eso depende, de que lo sigan teniendo en una institución carcelaria que tiene todos los elementos importantes para el tema de salud,
6: uh-huh,
12: que él tiene. Entonces pues es un asunto realmente, sí, importante, que tiene esa carga fuerte para poder cooperar. Y tú recuerda que en los pactos que se saben, y lo vimos porque te acuerdas que intentaron en una detención también presentaron a la hija, ¿verdad? Y luego la soltaron, pues tiene interés en que sus hijos no sean tocados, ¿verdad? Claro. Entonces, si él cumple con los acuerdos, pues si él cumple con los acuerdos, pues también se respetarán los acuerdos del otro lado. Si no, como tú lo dices, pues sí puede haber conductas criminales de parte de algún familiar, y pues ese es el tema que se tiene que tocar y ver con todo cuidado.
6: Una última pregunta rápida, Samuel, solo tengo un minuto, pero me parece importante. En caso de que México cooperara, ¿implicaría abrir la puerta a que Estados Unidos pudiera averiguar si hay políticos en México que participaron en la protección de este imperio criminal en el lavado de dinero? ¿Se podría pasar una situación así?
12: Yo veo este asunto estrictamente contra la parte económica, porque este asunto no tiene prima facie que ver con el tema que tú estás hablando. Esto es meramente el tema económico. ¿Dónde está el dinero? Follow the money, como dicen.
6: De acuerdo.
12: Las técnicas de investigación desarrolladas por los italianos Falcone y los demás siguen dinero.
6: Pues ha sido muy interesante conversar contigo, nos has aclarado mucho de este tema. Te lo agradezco mucho, Samuel, y te mando un abrazo hasta Washington.
12: Gracias, es como siempre un placer estar contigo.
6: Gracias.
12: Gracias.
6: Muy amable. Samuel González Ruiz, consultor en materia de seguridad, exdirector de la UEDO, la Unidad Especializada en Delincuencia Organizada de la PGR. Son las 8:50, vamos a un corte y regresamos enseguida con más. 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
1: Ocho con 53, es miércoles, el café está servido y aquí está Lourdes Mendoza. Lulu, buen día, ¿cómo te va?
2: Muy feliz de verte de regreso con esa sonrisa, ya te extrañábamos muchísimo, y decirte que, ¿qué crees? Que nuestro café de esta mañana, pues tómenselo con unas quesadillas de queso chihuahua de ahí de tu tierra, porque no me lo vas a creer, Pascal, nuevamente está siendo noticia nacional de Chihuahua, como dirían ustedes, para todo el mundo. Y si me dejas, para entender de qué estoy hablando, correr este video para entender qué está sucediendo.
3: El IMSS y nada es lo mismo. En diferentes municipios del estado han empezado a aparecer carteleras que dicen el IMSS y nada es lo mismo. Cosa que ha generado el enojo, la molestia, la incomodidad de algunas y algunos morenistas. Yo me pregunto, ¿por qué se enojan si mentiras no estamos diciendo? Ahora bien, algunos personajes de Morena tenían la posibilidad en sus manos de demostrar que el servicio de salud del gobierno federal es igual o mejor que el de Dinamarca. Algunos personajes...
2: Pues, ¿qué crees, Pascal? Que mientras, como te decía, estabas de vacaciones y mucha gente estaba de vacaciones, pues el PAN de Chihuahua decidió alzar la voz en enarbolar una causa que creo que es una causa propia de los que están en el norte, en el sur y en el centro de la República Mexicana. Y entonces están diciendo el IMSS y nada es lo mismo. Obviamente, pues en Morena enfurecieron y primero, ¿qué crees? Le aventaron a la que estábamos escuchando, vale la pena decirlo claramente y con todas sus letras, se llama Daniela Álvarez, es la presidenta estatal de Acción Nacional en Chihuahua. Y entonces, cuando salen estos espectaculares, se hace un escándalo, va la prensa y le pregunta directamente a Daniela, oye, ¿y quién los puso? ¿Yo? ¿Con qué? Pues con el presupuesto que tengo como partido político. Y entonces, obviamente, empezó a venir la presión desde el centro, desde Palacio Nacional, o por lo menos desde las oficinas que están en Reforma, donde despacha todos los días Zoé Robledo, el director general del IMSS, y empezaron a atacarla y empezaron a exigirle, fíjate, vía el sindicato del IMSS,

0: bajara a esos espectaculares y que si no le iban a hacer manifestaciones. Y esta Daniela, pues, ¿qué crees? Ni tarda ni perezosa, le dijo, ah, muy bien, vamos a manifestarnos todos para que empiecen a surtir medicinas, para que se mejoren las instalaciones del IMSS, para que le estén dando cita a tiempo a todos los chihuahuenses, o de qué se trata, porque no me vengan a mí a decir que yo estoy mal hablando de ustedes, al contrario, yo estoy defendiendo a los trabajadores del IMSS, a los del sindicato, porque también ellos, igual que los chihuahuenses y de la mayoría de todos los mexicanos que van al IMSS, que no son bien atendidos, pues tienen que poner de su dinero para comprar las medicinas o para tener una buena salud, irse a otro hospital. Y no vas a creer, dicen que la suerte es para los guerreros. Y pues, ¿qué crees que le pasó a Daniela? Que el día que decide subir los espectaculares es el mismo día, Pascal, no me lo vas a creer, que nace el hijo de Andrea Chávez. Y entonces empieza otra a subir esto como la espuma, en donde todo el mundo se preguntaba, ¿y dónde nació el hijo de Andrea Chávez? Obviamente no nos estamos metiendo con el nacimiento del niño. El niño, bendito sea Dios, nació perfecto y está perfecto porque ella lo ha presumido en las redes sociales, sino porque es una manera de decir, a ver, ¿estás honrando tu palabra o no estás honrando tu palabra? Y mira, estos son los espectaculares para la gente que nos está escuchando en radio, que sí. Dice, el IMSS y nada es lo mismo, y están con azul y blanco, claramente son los colores de Acción Nacional, y como te decía, ella sí dio la cara y dijo, yo lo hice y yo lo estoy haciendo, y entonces obviamente todos los días ha ido escalando la presión hacia Daniela, hacia Acción Nacional en Chihuahua, para que los bajen, y ella dijo, yo no voy a bajar absolutamente nada, ¿no te parece? Pues vete al INE, ¿no? Y entonces ya veremos el INE que decide, y si no, pues nos iremos al trife, o yo voy a pedir una, o ya sabes, cómo son las rutas jurídicas. Ajá. Lo interesante es que esta causa, pues sí, atraviesa a lo largo y ancho de la República Mexicana. Ella no se ha doblado, la han estado amenazando, y además dice mentiras. Y pues yo sí me encantaría preguntarle a Zoé Robledo, ¿cuál es la mentira que están diciendo desde Chihuahua para todo el mundo? Porque claramente no somos Dinamarca. El presidente Andrés Manuel López Obrador, ¿te acuerdas tú? Cuando fue en 2019, nos dijo a todos los mexicanos que en un año íbamos a tener el mejor servicio de salud a lo largo y ancho del planeta, que incluso íbamos a tener un sistema de salud mucho mejor que el que se tenía en Dinamarca. Y pues mira, eso fue en el 2019, lo prometió para el 2020, no se pudo, y ahorita estamos en el 2026 y seguimos en las mismas. Zoé, cuando salen los espectaculares, de inmediato, ¿qué crees? Pues que se lanza a Chihuahua a hacer una gira, pero pues claro, una gira totalmente protegida, en donde pues no te enseñan las realidades que todos los días estamos viendo, tanto en prensa como en las redes sociales, que si si faltan medicinas, que si no dan citas, que si la infraestructura de los edificios está para caerse. Y todavía el día de ayer hubo otra conferencia de prensa ahí en Chihuahua, en donde Daniela les decía, a ver, vamos a mí déjenme decir que soy una mentirosa, vamos a vernos las caras, porque lo que ustedes hacen, no llaman a conferencia de prensa como todos nosotros. Yo estoy dando conferencia de prensa y acepto y contesto todas las preguntas que me haga la prensa, pero ustedes no. Entonces, si ustedes me van a decir que soy una mentirosa, yo los reto a que se sienten conmigo, hagamos una rueda de prensa conjunta, y entonces las dos partes contestemos lo que tengamos que contestar de la pregunta de la prensa y de los derechohabientes. Porque también es cierto, hay que acordarnos que en el IMSS se da el dinero de los derechohabientes, el dinero patronal y el dinero del gobierno. Y la verdad es que seguimos viendo que si los patrones o los derechohabientes dejan de pagar, ya no tienen nada. Pero si a ellos siguen pagando, pero quieren ir a hacer uso de ese derecho que tienen, por eso son derechohabientes, y no les dan absolutamente nada, entonces se indignan cuando una joven como Daniela Álvarez alza la voz en una causa, y obviamente no podemos negarlo, que dirían muchos, ay, es que ya se está adelantando a los actos de campaña o está haciendo campaña sucia, como ya le dijeron varios morenistas. Y ella lo que contesta, no, yo estoy abanderando una causa, yo soy Acción Nacional y puedo abanderar las causas que yo quiera. Si no te parece, pues puedes irte a quejar ante el INE o ante el TRIFO o ante quien quieras. Así que así andan las cosas allá por tu pueblo.
1: Bueno, vaya.
0: ¿Cómo se llama?
1: Por mi tierra. Oye, pues
0: por tu tierra,
1: sí que
0: exacto,
1: estuvo.
0: Y no sea pueblo en peyorativo, sino.
1: No, y además, perfectamente asumido, ¿eh? Oye, pero vaya que estuvo álgida la discusión, ¿eh? Me la perdí porque no estuve aquí, pero estuvo fuerte.
0: Y lo que es un hecho es, no fue al IMSS Andrea Chávez, no fue al ISSSTE, y lo que no sabemos si fue a Star Médica, que es un hospital privado. Ajá. O si se cruzó al Paso, Texas, a tenerlo en los Estados Unidos. Y entonces nada más queremos saber, porque te acuerdas que ella en su momento estuvo haciendo, ella sí, campaña anticipada, dando medicinas, camioncitos, ¿te acuerdas? Para
1: sí,
0: dar
1: claro.
0: Servicio de salud. Pues no, que ya somos Dinamarca.
1: Bueno, pues así las cosas allá en Chihuahua, y simplemente es una probada de lo fuerte que va a estar la disputa electoral, no solo en ese estado, sino a lo largo del país. Lulú, muchas gracias.
0: Oye, ¿y sabes quién no está durmiendo bien tranquilo?
1: ¿Quién?
0: Javier Corral, porque ya Cúspide ya no está en la fiscalía.
1: Ah.
0: Y él ya no se fue a la cárcel gracias a Cúspide.
1: Sí, todavía tenemos que saber por qué. Eso no nos han explicado cómo estuvo esa renuncia. Gracias, Lulú, muy amable.
0: Salió de la fiscalía.
1: Gracias.
0: Al contrario.
1: Gracias. Ahí está el café de Lourdes Mendoza todos los miércoles a esta hora en este espacio. Vamos a un corte y regresamos.
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1: La presidenta Claudia Sheinbaum aclaró que el gobierno de Tamaulipas debe hacer todas las investigaciones sobre la muerte de Dafne Zapata, de 13 años, quien murió en un campamento de verano en la Academia Militarizada Marina Donitz. Escuchemos a la mandataria, que hoy encabeza su conferencia matutina en Toluca, Estado de México.
15: No dependen de la Secretaría de la Defensa, es decir, son centros estatales de educación que tienen una formación con base militar, con una estricta disciplina. En este caso, pues es de Tamaulipas, y es el gobierno del estado quien debe hacer todas las investigaciones y revisar cómo están operando estos centros. Hace justicia, obviamente, en este caso.
1: Sobre la posible incautación de bienes de El Mayo Zambada por parte de Estados Unidos, el secretario de Seguridad Omar García Harfuch aclaró que hasta ahora no se han identificado recursos a nombre del capo, aunque sí de la organización criminal a la que pertenece. Añadió que la fiscalía debe solicitar la extradición si el gobierno de México decide que el narcotraficante cumpla su condena en el país.
16: Directamente a su nombre, no. Se han asegurado una gran cantidad de cuentas, de propiedades, sobre todo de cuentas congeladas de WIF. WIF ha hecho un avance muy importante que podemos presentar aquí con instrucción de la señora presidenta, de todas las organizaciones criminales. Precisamente se lo acaban de presentar a la señora presidenta en gabinete, lo podemos presentar aquí. Pero a nombre de él específicamente no, sí de las organizaciones criminales, y han sido una cantidad considerable de cuentas, inmuebles, etcétera.
17: ¿Se tiene algún cálculo de la malliza, por ejemplo? También decía el abogado en esta entrevista, secretario, que el deseo de Ismael El Mayo Zambada es cumplir su sentencia o parte de su sentencia en nuestro país. ¿Esto es factible?
16: Ya tendría que determinarlo la Fiscalía General de la República si solicita la extradición.
1: El gobierno de México pidió la intervención de la Organización de las Naciones Unidas para garantizar y salvaguardar los derechos de los migrantes mexicanos durante las redadas del Servicio de Inmigración y Control de Aduanas de Estados Unidos, en las cuales han fallecido 17 connacionales hasta el momento. En una nota informativa, la Secretaría de Relaciones Exteriores informó que el canciller Roberto Velasco envió una carta al alto comisionado de Naciones Unidas para los Derechos Humanos, Volker Turk, para informar los hechos, con el fin de que el organismo solicite al gobierno de Donald Trump analizar su compatibilidad con los instrumentos internacionales y formule recomendaciones técnicas para prevenir hechos de esta naturaleza. En el documento también se confirmó la denuncia de la Fiscalía General de la República en torno a los 17 fallecimientos, así como las otras 20 denuncias interpuestas en estados donde ocurrieron los hechos. Al tiempo, destaca la nota, se mantiene la asesoría y protección a las familias de los connacionales fallecidos. En un enfrentamiento con fuerzas de seguridad fue abatido Miguel N., alias El Topo, presunto jefe de sicarios de una célula del cártel Jalisco Nueva Generación y objetivo prioritario atribuido a la coordinación de homicidios, extorsiones y desapariciones en Manzanillo, Colima. En el operativo también murió su escolta personal, identificado como Enrique N., alias Cobos, luego de que ambos atacaran a balazos a los efectivos que desplegaron un operativo interinstitucional en esa localidad portuaria. Asimismo, fue capturada Janet N., presunta integrante de la estructura delictiva, a quien se le incautó armamento, cargadores abastecidos y dosis de narcóticos. Omar García Harfuch, secretario de Seguridad y Protección Ciudadana, reportó el aseguramiento de más de 3 toneladas de metanfetamina durante un operativo realizado en Sonora en coordinación con elementos de la Fiscalía General de la República. Este aseguramiento representa millones de dosis que ya no llegarán a las calles y se impide un ingreso económico a las organizaciones criminales, escribió García Harfuch en un mensaje en su cuenta de la red social X. Sobre este caso, el Gabinete de Seguridad informó que durante el operativo fue detenido el operador del camión en el que se transportaba la sustancia, la cual estaba oculta entre costales de alimento para ganado que tenía como destino la ciudad de Tijuana, Baja California. El secretario García Harfuch informó también que elementos de infantería de la Secretaría de Marina Armada de México interceptaron una embarcación que transportaba aproximadamente 1.5 toneladas de presunta cocaína en aguas del Océano Pacífico, a unas 150 millas náuticas al suroeste de Puerto Chiapas. Ahí estamos viendo imágenes de este operativo de la Marina. En el despliegue fueron detenidas 5 personas y se aseguró la embarcación equipada con 3 motores fuera de borda. En la actual administración, la SEMAR ha asegurado cerca de 78.5 toneladas de cocaína en operaciones efectuadas en el mar, detalló el vocero del Gabinete de Seguridad.
2: Lo internacional.
1: La Asamblea Nacional de Nicaragua inició los análisis necesarios para prohibir indefinidamente las elecciones generales en el país, como pidió el presidente Daniel Ortega. El Congreso, controlado por el oficialismo, anunció que realizará sesiones especiales con el Consejo Supremo Electoral para asegurar los pasos para llevar a cabo esto que ha sido criticadísimo a nivel internacional, pasos constitucionales, legales y formales a fin de cumplir el mandato presidencial de prohibir las elecciones. La soberanía de nuestro pueblo y de nuestro país es asunto propio de los nicaragüenses, remarcó el organismo en un comunicado. Todas las personas deben poder votar, aseveró el alto comisionado de la ONU para los Derechos Humanos, Volker Türk, sobre la orden del presidente Daniel Ortega. Todas las personas de cualquier tendencia política deben poder votar y postularse a cargos, subrayó el funcionario austriaco en una nota compartida por el organismo internacional, el alto comisionado de Naciones Unidas para los Derechos Humanos, en el que también recordó que este tipo de decisiones políticas acentúan las restricciones a las libertades fundamentales de los gobernados. La coordinadora de la Licenciatura en Negocios Globales de la Universidad Iberoamericana, Aribel Contreras, afirmó en esta primera emisión que la instrucción de Ortega va en contra de todos los principios de democracia y derechos humanos.
18: Escuchan, tú y yo sabemos que no se puede defender lo indefendible, que es una dictadura, no solamente porque va en contra de los principios de la Organización de Estados Americanos, sino porque los principios democráticos sí o sí son parte de los derechos humanos en la declaración a nivel universal. Sí. Entonces, pobre de Nicaragua, tan cerca de Murillo y Ortega y tan lejos de la democracia, Pascal.
1: El presidente Donald Trump anunció en redes la aplicación de nuevos aranceles del 100% a medicamentos genéricos importados a su país a partir de agosto de 2028 con el objetivo de incentivar el regreso a la producción farmacéutica. Esta medida arancelaria será reforzada tras el primer año de su aplicación con el aumento del 200% al gravamen de estos productos. Y con esto nos vamos a un corte. Ahí tiene usted la información más relevante a la hora. Son las 9:13 en el tiempo del centro. Regresamos enseguida, no le cambie. ¿Cómo para qué?
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1: Bueno, pues se terminó el Mundial de Fútbol y de acuerdo con información que circuló ayer, las ganancias que generó el Mundial fueron impresionantes. Prácticamente el doble del Mundial pasado, 15 mil millones de dólares es lo que está hablando la FIFA. Pero vamos a concentrarnos en lo que arrojó aquí en el país y le agradezco mucho a Cuauhtémoc Rivera, presidente de la Alianza Nacional de Pequeños Comerciantes, que me tome la llamada para hablar de ello. ¿Cómo estás, Cuauhtémoc? Gusto saludarte.
5: Muy bien, Pascal. Me da mucho gusto saludarte a ti y a tu audiencia y, como bien dices, poder contextualizar o bajar la mirada a lo que de esos 15 mil millones que reportó la FIFA, que ha sido el mundial más lucrativo que ha tenido en su historia, ¿cuánto vino a impactar finalmente a nuestra economía? ¿Y qué pasó acá, no? En México.
1: Bueno, entonces, cuéntanos, ¿cómo nos fue acá en México? ¿Cómo le fue la economía mexicana con el mundial?
5: Pues mira, aquí lo que el balance que se ha hecho al corte de esta conversación es que se tuvo una perspectiva, un cálculo de derrama que no llegó, que no se logró esas metas. Entonces aquí la falla fue de cálculo, más sin embargo sí hubo una mejor, sí hubo movilidad económica, sí hubo ventaja económica en el tema del hospedaje, los servicios de hospedaje, de hotelería, hostales o Airbnb, lograron tener 1 millón de visitantes y pues lograron tener, que te diré, el 20%, el 30% de lo que se esperaba o se estimaba, porque no llegaron los 5.5 millones de turistas. Pero en el caso de los restaurantes, sí pudieron llegar al 40% de lo que esperaban. Y en el caso del canal tradicional, que es donde nosotros nos movemos, podemos reportar con gusto que nosotros sí nos fue como en un 65% o 70% de lo que se esperaba, que eran 8.500 millones de pesos de los 60.000 que se habían anunciado, o 2.500 millones de dólares que iba a generar el Mundial de activación económica en México. Es decir, a nosotros fue bien porque, como todo el mundo se dio cuenta, pues las entradas, o sea, ir a los estadios era prohibitivo, tanto en entradas como en consumo, y pues para la mayoría de los mexicanos la opción fue verlo de casa, en televisión. Uh-huh. Y las reuniones en ese formato, o verlo de esa forma, generó mucha pues venta en los comercios locales de los suburbios, las colonias, las barriadas, porque pues la gente compraba la cosa ahí cerca de casa, pues desde los refrescos, las cervezas, el hielo, la botana, el carbón, lo que fuera de todo esto que derivó de los encuentros, que era para generar ahí lo que se iba a consumir a la hora de ver el partido. Uh-huh. Pues sí movió la economía y veníamos de un momento duro, Pascal, de un año que arrancó difícil, y bueno, pues esto sí fue una bocanada de aire puro para el canal.
1: Sí, las cifras de junio ya apuntan a una leve mejoría de la economía, ¿no?
5: Sí, y bueno, vamos a decirlo así, se habla de este repunte, pero también nosotros vemos que viene la resaca, porque no todo es no todo es diversión. Uh-huh. Y ya viene ahora sí la realidad de que pues volvemos a, después de vacaciones se vuelve a lo del regreso a clases. Uh-huh. Que es el escalón o la ventana de consumo más difícil del año que enfrentan las familias mexicanas. Sí. Es decir, los hogares ahí sí se ven bastante tensos para poder solventar o honrar los compromisos escolares de regreso, y ahí sí es donde ahorita mucha gente está moviendo sus ahorros, sus guardaditos, preparándose pues para este ramalazo de gastos que viene con toda fuerza.
1: Sí. Oye, en suma de lo que se esperaba, ¿cuánto ingresó en la economía mexicana por el mundial?
5: Pues mira, se esperaban 60,000 millones y estuvimos entre todos, o sea, las tres segmentos que ahorita te referí. Uh-huh. Que eran donde se concentraba bueno, hay un cuarto que le fue mejor que a todos, que fue el de los souvenirs o los productos chinos, que pues para fines prácticos forman parte de la realidad económica de nuestro país, que es playeras, gorras, pelotas, llaveritos, de todo esto que, sí, que generó las cosas del mundial, los souvenirs del mundial. Pues una camisa, una playera de la selección en este mercado está pero bastante más asequible que lo que podía costar una camisa de marca
1: oficial. Sí.
5: Pues acá, sí, acá esperaban 1,000 millones de ventas en este segmento. Uh-huh. Y llegaron a 1,500 millones. Oh, ¿no? Mira. Entonces sí les fue, pues, digo, todo el mundo se fue por esta vía, o mucha gente pues.
1: ¿Y en los demás segmentos?
5: En los demás segmentos te puedo decir que, por ejemplo, te digo, nosotros 8,500, estamos por arriba de los 5,000, entre los 5,000 y 5,500 millones en todo el territorio, es decir, 3,000 millones abajo. En el caso del hospedaje, que ahí sí resintieron más porque fue el 20%, ellos estaban esperando, qué decirte, 20,000 millones de pesos o algo así, y llegaron a cerca de los 4,000. Y en el caso de los restaurantes, que estaban esperando 10,000, pues llegaron ahí cerca de los 3,000 millones. Es decir, entre todos, pues bien nos trajimos más arriba de los 10,000 millones.
1: Sí.
5: O entre los 10,000 y 13,000 millones, si tú gustas, entre pitos y flautas. Pero pues esperaba mucho más. Entonces aquí el reclamo de algunas voces, no la nuestra, es de que quienes hicieron los cálculos, ¿no? Porque haz de cuenta, ajá, que hubo una narrativa que se instaló meses antes del mundial, en donde decían, no, ahí viene el mundial y va a ser
1: 5 millones de turistas.
5: ¿No? Sí, entonces, ajá, con eso pues se generó toda una gran expectativa. Pero mira, sí se movió, sí, el entorno económico del país sí se movió con el mundial, y fue una buena señal, o sea, fue un buen electrochoc para la economía, sí se sintió la mejora de consumo, o que se movieron las ventas, o que hubo movimiento en las ventas, y eso es una buena señal para el mercado, o sea, sí ayudó. Entre haber hecho el mundial y no haberlo hecho, uh-huh, estuvo bien haberlo hecho, sí animó la economía mexicana, sí hubo ingresos, no los esperados, pero sí los hubo. Y bueno, ahora el reto, como bien lo estamos acá platicando, pues es mantener la tendencia y que la cruda o la resaca sea la menos, y que nos encarrilemos al calendario de consumo que está por venir, ¿no? Después del regreso a clase.
1: Y lo que tú decías hace rato, tener cuidado con las proyecciones, ¿no?
5: Pues sí, porque definitivamente aquí la dificultad es esa, en gran medida, si somos quirúrgicos en el asunto, pues es que tú me dijiste una cosa y pues resultó otra, y vamos a decir que pues la gente se prepara en una dirección, en contratación de personal,
1: claro,
5: eventual,
1: porque por ejemplo pues una tienda pues compra determinado número de refrescos, de cervezas. Exacto. porque le dijeron, sí, no, pues va a haber mucha venta, y si hay menos. Exacto. Pues
5: es un problema. Sí. Es un problema porque te queda inventario. Eso acá a nivel de lo pequeño, ¿verdad? Y a, sí, nivel de los servicios, pues se genera contrataciones y cuanta cosa. Entonces, la verdad, aquí el cálculo fue la falla, pero nos tuvo mal, o sea, nos se movieron las cosas, y sobre todo, pues, ¿cómo te diré? La sensación térmica es a la que me estoy refiriendo, la sensación térmica del mercado, si podemos acuñar este término acá o extrapolarlo para esto, sí fue favorable, o sea, la gente se metió en la, o sea, fue de menos a más, Pascal, y la gente se fue nos fuimos metiendo en el, en las vicisitudes del torneo, en que esto y que el otro y que la selección, y entre que esto, y bueno, quedamos en quinto lugar, la selección hizo un muy buen papel, como nunca antes, tal vez, yo diría que ha sido el mejor papel que hemos tenido en los mundiales, y pues nos fue bien, yo creo que sí salimos bien librados, los principales juegos que dieron generó mucha expectativa, la gente andaba muy pues muy con la mirada que no tenía hace rato. Yo creo que la principal cosa que ganamos, Pascal, estarás de acuerdo conmigo, es que tuvimos momentos de unidad nacional que hace rato
1: el país no había
5: tenido.
1: Con tanta polarización, creo que sí fue un momento de unidad de los mexicanos. Pues Cuauhtémoc, que me quedo con que no fue lo que se esperaba, pero fue mejor a que si no hubiera habido mundial.
5: Pues claro, ¿no? Sí, y además, pues, alguito, que quede alguito y que se mueva la cosa, sí. Es lo que pues todo mundo, sí. Eso damos nuestra limona, ¿no? Pedimos nuestra limona.
1: Pues te agradezco estos minutos, muy amable.
5: No, a ti por darnos este espacio y cuídate mucho y saludos.
1: Igualmente, un abrazo. Gracias, Cuauhtémoc Rivera, es presidente de la Alianza Nacional de Pequeños Comerciantes. Son las 9:27, vamos a un corte y regresamos a seguir.
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1: Son las 9:30 de la mañana, aquí está de vuelta en la mesa Rodrigo Pacheco. Rodrigo.
28: Pascal, con gusto de saludarte nuevamente con muchos temas. Bueno, pues estaríamos ya a momentos de que se anuncie el acuerdo nuclear entre Estados Unidos y Arabia Saudita. Evidentemente, Israel se opone y teóricamente, pues Estados Unidos Pues estaría poniendo algunas limitantes para que no lo utilicen para el enriquecimiento de uranio para desarrollar bombas atómicas. Pero evidentemente pues eso es muy limitado, sobre todo, y lo platicamos hace rato, Pascal, porque pues de verdad que Arabia Saudita siempre parece que es un régimen muy controlado, pero en varios momentos tiene ciertos componentes de la sociedad que son integristas islámicos. Imagínate un wahhabí del estilo de Osama Bin Laden, que viene, digamos, de una rama ahí muy conservadora, pues que llegasen a tener armas nucleares a su disposición sería realmente muy complejo.
1: Sí, porque Bin Laden era miembro de... Es que la familia real son como 80,000, ¿no?
28: Sí,
1: no
28: sí,
1: es
28: enorme.
1: Es muy grande, ¿no?
28: Y
1: sí, Bin Laden era parte de la familia.
28: De la familia. Sí. Y sobre todo que hay una parte que es muy conservadora, es una cultura del desierto, musulmana naturalmente. Sí. Y pues los afanes de modernización que va pasando por ciclos Arabia Saudita, pues siempre generan cierto grado de rechazo. Más cuando Estados Unidos, pues desde la guerra del Golfo Pérsico del 91, pues tuvo bases fijas militares en la región, y eso, bueno, en parte se convirtió en el catalizador, que un poco la respuesta eran liderazgos tipo Bin Laden. Todo esto para decir que pues se vuelve complicado y delicado cuando eso ocurre, un Donald Trump desesperado, ¿no? En términos de que pues está atrapado en el tema de Irán, no está sencillo. Obviamente ya amenazó ahora con que si los iraníes atacan algún barco, pues van a bombardear las plantas eléctricas y toda la infraestructura civil. Ahora, para efectos prácticos, ¿eso va a desmantelar al régimen? Seguro no. O sea,
1: no, pues ya lo hubieran desmantelado.
28: Desmantelado.
1: ¿No? Mataron a la ayatola, ¿no?
28: Mataron a la...
1: Dejaron,
28: sí,
1: por lo que se sabe, muy...
28: Lastimado al hijo.
1: ¿No?
28: Al sucesor.
1: Porque no ha salido públicamente, sí, ¿no? Y pues no, el régimen no se ha acabado, ¿no?
28: No, estaban preparados, porque además, a diferencia de Venezuela, en donde pasaron de 0 a 100 en términos de no hacemos nada a detenemos al dictador, en el caso de Irán, con los bombardeos del verano del año pasado que habían hecho Israel y Estados Unidos, más cuando mataron al general Soleimani, pues ya los iraníes sabían que tenían que tener una infraestructura subterránea para resistir, y uh-huh, eso han hecho. Pero lo más lastimoso de todo esto pues es la sociedad iraní, que es moderna, es una sociedad, bueno, no sé si moderna, pero me refiero, es una sociedad como cualquier sociedad pues abierta, que busca la pluralidad, y que fueron masacrados a inicios de este año. Yo no recuerdo, digamos, por lo menos en los últimos 10 años, una masacre de ese tamaño. No se sabe exactamente cuántos.
1: De 30,000.
28: 30,000. O sea, masacres ha habido muchas, sí, pensemos en Sudán del Sur, etcétera, pero de un aparato de gobierno en contra de sus gobernados, no recuerdo. Uh-huh. O sea, algo así de esa escala, a lo mejor en Birmania. No
1: las sé. Pocas, sí, Birmania, con la, bueno, Myanmar, como se llama ahora, con sí, la guerra civil, pero me acuerdo de las escenas que salieron, porque no salían muchas, de Irán, de las morgues, ¿no? Con,
28: sí, sí,
1: montones de bolsas de cuerpos, ¿no?
28: Sí, entonces bueno, pues eso está terrible. Pascal, voy a otros temas corporativos. ¿Sabes que OpenAI dijo que dos sistemas de inteligencia artificial que estaba probando se escaparon de su constricción, de su ambiente, y fueron a hackear a una entidad que se llama Hugging Face, que es de inteligencia artificial también, que ahí son repositorios de código, ahí la gente sube, y bueno, pues los habría hackeado. Y entonces esto ya comienza a tener pues tonos de lo que ya se anticipaba desde Mythos, cuando Anthropic, que es competidor de OpenAI, limitó el despliegue de Mythos porque dijo tiene capacidades emergentes pues muy fuertes en materia de ciberseguridad. Y bueno, pues hay toda una discusión al respecto. Evidentemente Estados Unidos está buscando generar mecanismos para que los modelos de frontera primero los revise un órgano regulatorio, probablemente independiente. Están pensando en algo así como la FDA, pero que tenga un componente más... La FDA es la Food and Drug Administration, el equivalente a la COFEPRIS, que es la que se encarga de poner estándares en medicamentos, medicinas, alimentos, uh-huh, etcétera, pero con un componente que sea más del sector privado, porque claramente los gobiernos pues no están con la solvencia técnica necesariamente para analizar los riesgos de estos modelos súper sofisticados. Y bueno, pues este asunto pues puede convertirse en un catalizador, digamos, de que finalmente este tipo de medidas empiecen a darse. Al mismo tiempo que China, desde la semana pasada, Xi Jinping dio un discurso muy importante en donde decía: nosotros pensamos que la arquitectura de la inteligencia artificial tiene que ser abierta y no deberíamos excluir a ningún país. Lo dicen porque Estados Unidos los ha excluido de tener acceso a la infraestructura de cómputo más avanzada, que son los GPUs de NVIDIA y las máquinas de ASML que te ayudan a fabricar chips muy, pero muy avanzados. Y entonces, bueno, pues sí, la verdad es que pues todo lo dio a conocer OpenAI. Siempre hay un componente en donde dices: ¿qué tanto es la mercadotecnia? Es decir, mis modelos son tan poderosos que casi toman vida propia. Uh-huh. ¿Y qué tanto es la realidad? Yo me inclino más por la realidad. Al principio, cuando ocurrió el tema de Mythos de Anthropic, mucha gente decía: nah, es un ardid publicitario para decir tenemos modelos súper avanzados. Uh-huh. Y luego resultó que no. Claramente las autoridades de Estados Unidos estaban muy preocupadas porque no tenían acceso a estos modelos y súbitamente te abría unos flancos de vulnerabilidad enormes. ¿Qué está pasando en nuestro país con respecto a todas estas discusiones? Bueno, pues hoy en la conferencia de la mañana estaba la gobernadora del Estado de México y presentaron un robot que compras en China por $1,500, probablemente Unit 3. No, pues lo pusieron ahí y entonces le decían: dinos, Sarita, o no me acuerdo qué nombre le pusieron, ¿qué haces en el C5? Y estas voces pregrabadas. Ajá. Y un perro robot de los que venden, valen $1,500, haciendo grasejadas, ¿no? O sea, pues se paraban dos patas, no sé qué, y veías a la persona de fondo en la toma manejando al robot. Y entonces era la modernidad de la integración de la tecnología al C5, ¿no? Que la verdad es que los C5 yo creo que son, pueden ser muy, muy eficientes y eso no tiene nada que ver. Pero pues llevar a un robot para hacer un show. Año 2026. Política, ¿no? Sí. En fin, eso.
1: Gracias, Rudy.
28: Gracias, Pascal.
1: 9:37, corte, regresamos.
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1: Con 40 más información, en la Sierra Tarahumara fueron asesinadas 6 personas. Vamos hasta Chihuahua con nuestro compañero Carlos Coria. Carlos, cuéntanos, buenos días.
17: ¿Qué tal, Pascal? Muy buenos días. Así es, te comento que la Fiscalía General del Estado confirmó que el pasado lunes fueron 6 hombres los que fueron ejecutados en la Sierra Tarahumara, específicamente en el municipio de Guadalupe Calvo. Este municipio que se ha visto flagelado por la violencia generada por el crimen organizado, y donde hay más de 300 personas que han sido desplazadas de sus comunidades, ya que han sido atacadas hasta con bombas lanzadas desde drones. El lunes pues fueron localizados primero dos cuerpos. Desafortunadamente pues ha causado indignación y consternación este primer homicidio, porque se trata del pastor cristiano Miguel Ángel Valenzuela Martínez y su padre Ángel Valenzuela Cano, quienes fueron ejecutados a tiros precisamente el lunes en el municipio de Guadalupe y Calvo, cuando se transportaban en su camioneta. Y bueno, pues un comando armado los detuvo, los bajó del vehículo y los ejecutó ahí mismo, dejando los cuerpos en un en basurero. Los otros cuatro cuerpos, al parecer, murieron en un enfrentamiento entre grupos criminales. Y la consternación, Pascal, pues surgió porque el crimen recordó de los primeros dos, recordó el asesinato de los sacerdotes jesuitas Javier Campos y Joaquín Mora el 20 de junio del 2022, ya que se trata de Miguel Ángel Valenzuela Martínez, un pastor cristiano sí, muy reconocido en la zona sur del estado de Chihuahua, Pascal.
1: ¿Qué puedes decirnos sobre él? ¿Cuánto tiempo tenía trabajando en la zona? ¿De dónde era originario? ¿Qué se sabe del caso de este pastor?
17: Mira, este pastor era originario con su familia del poblado de Yerbitas, en el municipio de Guadalupe y Calvo. Él predicaba en toda esta región de la zona serrana, era muy querido, incluso él está siendo velado en estos momentos en la ciudad de Parral, porque ahí se encuentra pues una agrupación, la agrupación más grande de esta zona sur del estado de la feligresía cristiana. Además, su hijo, te comento, pues es una persona reconocida, porque tiene algunos nexos y es integrante de algunas agrupaciones civiles y religiosas muy destacadas al sur del estado, lo que es la ciudad de Parral. Y bueno, pues por esto ha causado tanta conmoción este homicidio. Te comento que, por ejemplo, el hijo del pastor se encuentra en la Fundación Pro Joven México, donde se desempeña como representante estatal de Chihuahua, y bueno, se han recibido muchas condolencias de muchas agrupaciones civiles en la entidad, Pascal.
1: Repítanos el nombre del pastor Valenzuela.
17: Es Miguel Ángel Valenzuela. Sí. Y su padre es Ángel Valenzuela Cano.
1: Bueno, pues vamos a seguir esta nota con mucha atención. Gracias, gracias, Carlos, muy amable.
17: Claro que sí, Pascal, te mando un abrazo.
1: Muy gracias. Bien. Bueno, pues sí, como dice Carlos Coria, estos homicidios recuerdan a lo sucedido con los sacerdotes jesuitas hace ya algún tiempo en la Sierra de Chihuahua. Por otro lado, la Coordinación Estatal de Protección Civil de Sonora mantiene un monitoreo y atención permanente con autoridades municipales tras las fuertes lluvias provocadas por el monzón mexicano, que este fin de semana alcanzaron acumulados históricos, originando la crecida y desbordamiento de 7 arroyos, el cierre preventivo de 4 tramos carreteros y la caída de árboles en municipios del norte y noreste como Fronteras, Bacoachi y Muriz, Nogales y Arizpe, además de la activación de 2 refugios temporales en Nacozari de García. Estamos viendo las imágenes, tremendas las lluvias allá en el norte de Sonora, particularmente hemos conocido las de Nogales. Hasta el momento, las autoridades estatales confirman saldo blanco, sin reporte de personas lesionadas, fallecidas o viviendas inundadas. Sin embargo, varios vehículos resultaron con daños por la acumulación de agua, y en redes sociales los usuarios reportan pérdidas de electrodomésticos. Por otro lado, se desplegó un operativo de limpieza y una brigada de salud en las zonas afectadas por las inundaciones en Nogales. Ahí se atendió a la población con la entrega de comida y electrodomésticos. Además, la Secretaría de Salud brinda atención médica preventiva. Vamos hasta Sonora con nuestro compañero Daniel Sánchez Dórame. Daniel, ¿cómo estás? Buen día.
4: ¿Qué tal? Muy buenos días para usted y el auditorio. Y también ayer el gobierno del estado de Sonora estuvo supervisando algunas obras pues que se estaban realizando justamente para prevenir este tipo de inundaciones, obras que a pesar que están en un porcentaje de su construcción, pues que afortunadamente dieron el abasto para poder descargar el agua. En tanto, las agencias de rescate, también algunas asociaciones civiles se han sumado a esta causa. causa, ¿no? En la cual están repartiendo despensas, también recuperando algunos enseres domésticos, electrodomésticos que la gente perdió debido a las corrientes y a las inundaciones que se registraron en varias colonias de el municipio de Nogales, a unos días de esas lluvias que golpearon a Nogales, y que por cierto el pronóstico continúa, y el pronóstico advierte, Pascal, público, que pues estas de registrarse nuevas tormentas invernales en esta zona podrían traer mayores consecuencias debido a que el suelo está cargado de agua. Esto no permite la infiltración del agua de las nuevas lluvias y esto podría generar inundaciones y crecidas de arroyos aún más potentes que las ocurridas durante la semana pasada. Comentarte que se estiman las pérdidas económicas en 80 millones de pesos, mientras que el municipio se concentra sus esfuerzos en la limpieza de la ciudad y la recuperación del patrimonio de las familias que perdieron prácticamente todo. Más de 50 viviendas resultaron severamente afectadas en su estructura por las inundaciones, por lo que los habitantes reciben apoyo para reponer electrodomésticos, artículos indispensables que quedaron inservibles tras el ingreso del agua y el lodo de sus hogares. El gobierno del estado, del gobernador Alfonso Erazo Montaño y el alcalde Juan Jim Nogales explicaron que el objetivo es que las familias puedan recuperar en el menor tiempo posible las condiciones básicas para retomar su actividad cotidiana luego de estas lluvias intensas registradas en los últimos días. Por cierto, las lluvias han sido en las dos Nogales, tanto en Nogales, Sonora y Arizona. De hecho, hubo un operativo de rescate porque tres personas se les llevó la corriente, y el operativo se desarrollaba en ambos lados de la frontera porque los afluentes que fluyen y que discurren entre ambos Nogales, el de Sonora y Arizona, pues van y vienen, cruzan de un lado a otro entre la ciudad. Que en este momento continúa la evaluación también de los daños, todavía no se ha levantado todo lo que es la afectación y todo lo que se va a requerir para poder apoyar a la gente. Más de 90 toneladas de desechos y escombros es el producto del material que se ha recogido hasta el momento. En otro orden de ideas, también comentarte que las tormentas torrenciales que se han registrado en la región de la línea fronteriza entre Sonora y Arizona también generaron el cierre de una carretera que da la Lauro del Villar Tijuana. Sí. La carretera Lauro del Villar Tijuana discurre por todo el noroeste de México, desde Chihuahua hasta Baja California, atravesando obviamente el estado de Sonora.
1: Está cerrada, está afectada.
4: Está totalmente cerrada al tránsito porque hubo un colapso de un puente y esto obviamente afecta a viajeros y también transporte de mercancías de importación y exportación.
1: Pues Daniel, muchas gracias por la información. Un abrazo.
4: Vamos para servirle.
1: Gracias, Daniel Sánchez Dórame desde Sonora. Vamos a un corte, regresamos.
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1: Nueve con 51 en el tiempo del centro. Vamos de vuelta.

0: que se han intercalado, pero finalmente, pues ya cuando quedan solamente 18, 19, 20 y 21, cuatro etapas por delante, los corredores están ciertamente agotados. Y si vemos el perfil de la etapa que habrán de afrontar el día de mañana, pues yo también estaría preocupado, porque el día de mañana es una etapa, como todas, muy complicada. Una etapa de 185 kilómetros de Voiron a Orcières-Merlet. Y tiene, pues, al principio, inmediatamente, casi en los primeros kilómetros, tiene un puerto de primera categoría, después un gran descenso, y de ahí en adelante todo el tiempo van subiendo con puertos de segunda, tercera y primera categoría hacia el final. Seguramente va a ser un día complicado, de muchos ataques. Prácticamente la general con Tadej Pogačar está definida. Ya es muy difícil que alguien pueda alcanzar a Tadej Pogačar, que en este momento tiene 4 minutos 32 segundos de ventaja sobre el ciclista belga Remco Evenepoel. En tercer lugar está el Torito a 6 minutos 51 segundos de Pogačar, tercer lugar. El cuarto lugar es la sensación del ciclismo francés Paul Seixas, que está 7 con 11, pero a tan solo 20 segundos del Torito. Me atrevo a decir que lo único que queda por definirse es quién queda tercero y quién cuarto, y quién estará en un podio en los Champs-Élysées y quién no lo estará. Así es que bueno, pues esperemos que ese que esté en el podio sea el de Ensenada, Baja California. Ojalá que así sea. Y bueno, pues ya les estaremos platicando puntualmente lo que suceda. Hoy, como lo habíamos anticipado, pues hubo una fuga de un pelotón que dejó a los protagonistas relegados. Es más, parecía que iban de paseo los protagonistas, el maillot amarillo de Pogačar, el maillot de puntos, Remco Evenepoel, del Toro, Seixas, todos lo tomaron con calma esta etapa, porque saben que tienen 3 etapas terribles por delante. La del domingo, que es en París, básicamente, pues no es una etapa en la que haya gran, no habrá cambios.
1: Y por eso la ganan algunos que andan rezagados, ¿verdad? Esta etapa 17.
0: Exactamente. Hoy los ciclistas que ya no tienen incidencia en la clasificación general, pues los dejan que se vayan, y fue el caso de Jesper Philipsen, que fue el que ganó la etapa el día de hoy. Pero bueno, no hay modificación alguna en la clasificación general. Bueno, pues ya estaremos pendientes de esto, que se va a poner hermoso en los próximos 3 días. La montaña, los Alpes, cientos de miles, y escúchenme lo que les digo, cientos de miles de aficionados que se dan cita de manera increíble para estar allí presentes viendo las etapas del Tour de France. Difícil describirlo, porque aparte en las tomas de televisión sí se ve mucha gente, pero hasta que vives, he tenido el gusto de estar en el Tour de France, te das cuenta de aquello que es una locura, porque todos los asistentes que se quedan en la montaña pues llegan un día antes por lo menos, y ahí están acampando, están en sus motorhomes, estos vehículos que son casas móviles, en fin. Y todos ellos van para estar un instante y ver un instante pasar a los ciclistas. Es algo verdaderamente difícil de narrar. Pero bueno, así son las cosas. Oiga, tuvo un buen resultado Efraín Juárez. Usted lo recuerda, a este exentrenador de Pumas, con su equipo, el Yori Eto. Dieron un paso importante rumbo a la siguiente ronda de la Conference League. Derrotaron 6-2 al Atert Wiesen, equipo de Luxemburgo, en partido de ida de la segunda fase clasificatoria. Efraín dirige este equipo húngaro y fue superior de principio a fin, mientras que Lionel Scaloni fue, pues, muy honesto, me parece, el entrenador de la Argentina, porque llegaron a preguntarle sobre varias versiones, teorías de conspiración, probable fractura al interior de la selección de Argentina tras la final, y todo eso luego de que en sus redes sociales surgiera un video del túnel del MetLife Stadium, donde Messi le decía a sus compañeros: olvidémonos de todo, solo

0: juguemos. Frase que en redes sociales fue interpretada como una señal de conflictos internos. Scaloni fue tajante, rechazó las especulaciones y dijo: déjense de historias, jugaron mejor que nosotros, fue mejor que nosotros España, se acabó. Bien por Scaloni.
1: Eso ayuda mucho.
0: Sin duda, sí. Sin duda. Bueno, pues hay noticias importantes. Yo esperaba, mi querido Pascal, lo digo con honestidad, que en estos días nos enteráramos de varios de los jugadores mexicanos que estarían firmando contratos importantes con equipos de Europa, y pasan los días y nada. Pero bueno, para Julián Quiñones hay buenas noticias, a ver si esto le ayuda también a migrar hacia el fútbol europeo, que es el sueño de todos los futbolistas.
1: Está en la lista, ¿verdad? Del equipo, bueno, o sea, el posible del equipo ideal, ¿no?
0: Así es, sí. Está ahí en esa lista, está nominado.
1: Ajá.
0: Único representante de México que está entre los candidatos. Pero bueno, compite con figuras en el ataque como Messi, Mbappé, Haaland, uh-huh. Harry Kane y Mikel Oyarzabal, pero pues esperemos que esto le ayude a Quiñones o no sé a quién más para pronto verlos jugando en Europa. Y mire, James Rodríguez, que ha dado tumbos en esta etapa final de su carrera, pasó aquí por el León sin pena ni gloria, pasó también sin pena ni gloria por el Rayo Vallecano y ahora pasó lo mismo en el Minnesota United. El equipo estadounidense anunció la salida del jugador, no le han renovado, 8 partidos, solo dio 2 asistencias, es agente libre y bueno, pues usted sabe, solo juega con la selección de Colombia y no lo hizo tan mal, pero ya no es aquel James Rodríguez que eclipsó al mundo del fútbol en el Mundial del 2010 en Brasil. Mientras que el beisbolista Joshua Coruda Grauer de los Atléticos de Oakland estará fuera de actividad tras sufrir una lesión durante un partido de las Grandes Ligas. Dolorosísima lesión para este chico de 23 años que conectó su primer home run en Grandes Ligas, pero horas después tuvo que ser sometido a una cirugía por una ruptura testicular tras recibir un batazo de foul en el saldo hacia la parte. Qué dolor, y el equipo informó que el jugador está estable y que su recuperación estará estimada en al menos 10 días más.
1: No hay ninguna protección Monsieur, suficiente en el béisbol, ¿verdad?
0: No, Monsieur Lomelet le llaman ahora a este pobre hombre. Bueno, los Dodgers de Los Ángeles volvieron a la senda del triunfo, derrotaron 2-1 a los Phillies, Max Muncy clave con un cuadrangular, los Rays de Tampa Bay tuvieron una ofensiva espectacular al derrotar 12-2 a los Blue Jays de Toronto. Y le comento por último que los Seattle Seahawks, que tiene nuevo propietario, estarían negociando una extensión millonaria con el cornerback Devon Witherspoon, con algo así, más de $30 millones por temporada.
1: Ya
0: así
1: están que, bueno, en los campamentos, ¿verdad? De verano en la NFL.
0: Bendito sea Dios, sí. Ya huele a NFL, mi querido Pascal.
1: Falta que un mesecito para la pretemporada, por ahí.
0: Así es, ahí estamos ya, comienza la actividad, cosa que nos da muchísimo gusto.
1: Bueno, muy bien, Pablo, gracias.
0: Un fuerte abrazo, buenos días para todos.
1: Un abrazo, 10 de la mañana en punto, llevamos 3 horas de transmisión, una por delante, quédese aquí, que aún hay muchas cosas sobre las cuales informarle a usted, no se vaya.
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5: Las defunciones por cáncer de mama continúan en aumento en San Luis Potosí y todo apunta a que 2026 podría cerrar con una cifra similar o incluso superior a la del año pasado. El municipio de Tamuín puso en marcha el programa de reforestación Cercos Vivos como respuesta a la alta incidencia de deforestación registrada en la región. El coordinador de Movimiento Ciudadano, Marco Gama, rechazó la posibilidad de conformar un frente opositor rumbo a las elecciones de 2027.
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1: El representante comercial de Estados Unidos, Jamison Greer, adelantó que debido a lo complejo de la negociación, los acuerdos sobre las normas de origen se prolongarán hasta 2027. Antes de viajar a la Ciudad de México para asistir a la tercera ronda de negociaciones para la revisión bilateral del T-MEC, Greer se reunió con el Comité de Finanzas del Senado estadounidense, donde confió conseguir algunos acuerdos provisionales sobre el Tratado Comercial Tripartita antes de que finalice el año con los gobiernos de México y Canadá, principalmente en materia laboral y medioambiental. Durante su discurso inicial en el Comité Senatorial, Greer afirmó que todos los cambios al tratado, así como otras medidas como la imposición de aranceles a diversas importaciones, tienen el objetivo de fortalecer la economía estadounidense y no depender del comercio exterior. Vamos a escuchar a Jamison Greer. En esencia, todas estas iniciativas de política comercial buscan resolver cómo debería ser nuestra economía. Para el presidente Trump y su administración, la respuesta es clara. Queremos una economía resiliente ante los cambios y que no dependa de la producción extranjera para bienes críticos. Queremos una economía con mayor seguridad en manufactura y en materia alimentaria, así como un sector de servicios sólido. Queremos una economía que se beneficie de un sistema económico internacional que promueva la equidad y el equilibrio y dé prioridad a los trabajadores estadounidenses, protegiéndolos de prácticas comerciales desleales y creando condiciones económicas que aumenten sus salarios. Estoy seguro de que todos apoyamos una economía con estas características y espero con interés nuestra conversación de hoy y trabajar con ustedes para seguir haciendo realidad esta visión económica. Fue parte de lo que dijo Jamison Greer ante senadores. La polémica, por otro lado, la polémica que generaron los puntajes atípicos en el examen de admisión a licenciatura de la UNAM llegó a la conferencia matutina presidencial. La jefa del Ejecutivo dijo que no es una falla de las autoridades ni de los aspirantes, sino de la complejidad de la inteligencia artificial. Llamó a los aspirantes a no incurrir en ningún tipo de trampa. Vamos a escuchar.
9: Bueno, es una decisión autónoma. La UNAM es una institución autónoma. Ellos toman la decisión de cómo hacer el examen. Evidentemente, pues no es una, desde mi punto de vista, no es una falla de las autoridades universitarias o de quienes aplicaron el examen, sino a lo mejor no tomar en cuenta pues todo el desarrollo tecnológico que existe ahora con la inteligencia artificial para la aplicación de exámenes en línea. Y ellos tendrán que definir pues cómo resuelven esta situación y cómo caminan hacia adelante.
10: ¿Haría un llamado usted a los aspirantes?
9: Bueno, sí, a todos los que aspiran a una institución de educación que tiene algún examen de admisión, pues a que no se haga ningún tipo de trampa, ¿verdad?
1: Y vámonos con nuestra compañera Jimena Mejía, quien está en Toluca, Estado de México, donde hoy se llevó a cabo la conferencia matutina. Jimena, ¿cómo estás?
11: Querido Pascal, buenos días. Te comento que hoy en la conferencia matutina la presidenta Claudia Sheinbaum fue consultada sobre este lamentable caso de la adolescente Dafne Zapata. La presidenta aclaró que la academia militarizada Marina Donitz, donde falleció esta jovencita, no forma parte de la defensa nacional. Ella señaló que se trata de un centro estatal con formación de base militar y señaló que corresponde al gobierno de Tamaulipas investigar los hechos, revisar el funcionamiento de estas academias y sobre todo garantizar que se haga justicia para esta pequeña adolescente. También sobre la visita para la revisión de las negociaciones del T-MEC, la presidenta sugirió vamos a esperar esto sobre la decisión de Estados Unidos de incluir a México en la lista de aplicaciones de posibles aranceles. También ella anunció que este jueves por la mañana se va a reunir con Jameson Gris, quien es el representante comercial de Estados Unidos, para negociar la revisión de este tratado comercial. La presidenta Claudia Sheinbaum afirmó que la Secretaría de Economía ha explicado a Estados Unidos las razones por las cuales no debería haber mayores aranceles para México en beneficio de ambas economías. Esta mañana, desde Toluca, la mandataria federal recordó que México no está contemplado en el esquema de aranceles recíprocos instaurados por el presidente Donald Trump. Y como bien mencionabas, también la presidenta abordó este tema de adaptar a los exámenes a los avances de la IA. Esto tras las denuncias por presuntas irregularidades en el examen de admisión en línea de la UNAM. La presidenta respaldó la autonomía de la UNAM y señaló que el reto ya es ajustar los mecanismos de evaluación para el desarrollo tecnológico. Desde el C5 de Toluca, el secretario de Seguridad y Protección Ciudadana, Omar García Harfuch, informó que del 1 de octubre de 2024 al 30 de junio de 2026 se han detenido a 3.300 personas por delitos de alto impacto. El titular de seguridad también informó que por el operativo Enjambre se han detenido a 60 personas y se han obtenido sentencias contra 22 ex servidores públicos. El titular de seguridad también fue consultado sobre el tema del Mayo Zambada. Él mencionó que el ex líder del cártel de Sinaloa no tiene bienes ni propiedades a su nombre. También dijo que la Fiscalía General de la República va a evaluar si se pide su extradición o no, además de que se mantienen operaciones para debilitar al cártel de Sinaloa y los Chapitos. Esto fue parte de lo que se mencionó hoy en la conferencia matutina, querido Pascal.
1: Te agradezco el reporte, Jimena, muy amable.
11: Excelente día para
1: igualmente
11: todos.
1: Gracias también para ti. Con el objetivo de dar seguimiento a la identificación de personas privadas de su libertad en condición vulnerable, que enfrentan delitos no graves y que podrían acceder a mecanismos de preliberación, amnistía o libertad anticipada, la secretaria de Gobernación, Rosa Isela Rodríguez, encabezó una sesión del Comité Permanente de Preliberaciones. Los detalles los tiene Isabel González.
12: Este martes sesionó el Comité Permanente de Preliberaciones, encabezado por la secretaria de Gobernación, Rosa Isela Rodríguez Velázquez. De acuerdo con la funcionaria, la reunión efectuada en las instalaciones de la dependencia federal tuvo como propósito dar seguimiento a todos los casos de aquellas personas que por su condición vulnerable pudieran alcanzar dicho beneficio, siempre y cuando no hayan sido acusadas o sentenciadas por delito grave. La sesión de trabajo fue reportada por Rodríguez Velázquez desde redes sociales. En el mensaje escrito por la secretaria de Gobernación, se lee: hoy tuvimos sesión del Comité Permanente de Preliberaciones para dar seguimiento desde la CEGOP a la identificación de personas privadas de la libertad en condición vulnerable con delitos no graves, que pueden acceder a mecanismos de preliberación, amnistía o libertad anticipada y así brindarles la oportunidad de que retomen su vida y se reinserten en la sociedad. El análisis de los posibles casos que accederán a las libertades anticipadas o amnistías se enfocará de acuerdo a los criterios del Comité Permanente hacia personas indígenas, mujeres, personas con discapacidad, adultos mayores, así como enfermos terminales o con padecimientos crónico-degenerativos, personas que hayan sufrido tortura o prisión preventiva excesiva. El subsecretario de Derechos Humanos, Arturo Medina Padilla, así como Montserrat Rizo Rodríguez, titular de la Unidad de Apoyo al Sistema de Justicia, ambos de la Secretaría de Gobernación, acudieron también a la sesión de trabajo. En el sexenio anterior, cuando Rodríguez Velázquez encabezó la Secretaría de Seguridad y Protección Ciudadana a nivel federal, el programa de preliberaciones y amnistías concedió 9.867 libertades anticipadas durante el periodo de julio del 2022 al mismo mes del 2024. Para Imagen, Isabel González.
1: Lo más relevante de la información a la hora. Hacemos una pausa y regresamos en un momento.
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1: Son las 10:15. Gracias por continuar con nosotros. Le cuento que Movimiento Ciudadano denunció a la jefa de gobierno de la Ciudad de México, Clara Brugada, ante la Secretaría de la Contraloría General Capitalina por las constantes inundaciones en la capital mexicana, pese a la inversión de 3.360 millones de pesos anunciados el 13 de mayo pasado. Desde la explanada del kiosco Morisco en la alcaldía Cuauhtémoc, representantes del Partido Naranja entregaron la denuncia formal a la Contraloría. Y vamos a hablar de ello con Salomón Chetorivsky, presidente del Consejo Consultivo Nacional de Movimiento Ciudadano y excandidato a la jefatura de gobierno de esta capital. ¿Cómo estás, Salomón? Gusto saludarte.
30: Igualmente, estimado Pascal, qué gusto saludarte a ti y a tu auditorio.
1: Bueno, pues ciertamente, como ha ocurrido en años anteriores, pues esta ciudad se ha visto inundada, particularmente dos zonas en las últimas semanas, el oriente, que ya es algo regular, pero también el poniente. ¿Qué evaluación hacen ustedes y por qué la denuncia?
30: Mira, lo primero es lo que dices es absolutamente correcto. A ver, son décadas de no invertir en lo que esta ciudad necesita en materia hídrica. No hemos invertido en agua, no hemos invertido en drenaje. Entonces, lo que se hace año con año por décadas es parchar, invertir los meses antes de la temporada de lluvias en las bombas que pues sacan el agua del drenaje pluvial y del drenaje de las casas que lo saca Hidalgo, esas más de 90 bombas que tenemos en nuestra ciudad, se les da mantenimiento y con eso pues se va parchando, ¿no? Pero no ha habido de décadas atrás una planeación para invertir lo necesario y para poder solucionar de una vez por todas lo que requiere esta ciudad, que es planeación de largo plazo.
1: ¿Qué es lo que se requiere? ¿Un nuevo drenaje profundo? ¿Qué es lo que se necesita hacer?
30: No, son muchas cosas, Pascal. Se necesita rehabilitar una buena parte del sistema de tuberías, porque gran parte está rota por la propia antigüedad. Hay tubería de 60 años, pero además con esta ciudad que se hunde, pues hay mucha tubería que ya se rompió. Eso es lo que provoca, por ejemplo, entre tubería vieja, tubería rota, se provocan los socavones famosísimos. Se necesitan nuevas plantas y bombas, se necesitan nuevos concentradores, se necesita, eso es el parchado de lo que tenemos. Por el otro lado, Pascal, necesitamos entrarle a cosas que esta ciudad no ha hecho. Por ejemplo, 9 de cada 10 litros que utilizamos los tiramos al drenaje. Es decir, en esta ciudad prácticamente no se reutiliza nada de lo que ya usamos. En otros países del mundo se les da hasta 9-10 vueltas a la misma agua antes de desecharla. Aquí tendríamos que estar utilizando el agua, porque si no, estamos sacando una gran parte. Segundo, el agua pluvial también la estamos sacando directamente y no estamos aprovechándola para reinyectar nuestros acuíferos. Pues una ciudad que se construyó con enormes masas de cemento y asfalto, pues no permea el agua de lluvia que cae hacia el rellenar, reinyectar nuestro acuífero. Tendríamos, hoy hay tecnología para poder hacerlo, aprovechar esa agua de lluvia y volver a consolidar lo que fue alguna vez uno de los acuíferos más grandes del mundo. Eso requiere tiempo, eso requiere inversión muy importante. Estamos hablando de que por lo menos necesitamos unos 20 años de inversión constante en agua, en drenaje y alcantarillado, más algunas otras cosas como la reforestación del bosque del sur de nuestra ciudad y un largo etcétera.
1: Oye, pero a ver, por lo que me estás diciendo, no podríamos llegar a la conclusión de que la jefa de gobierno está haciendo lo que puede con los recursos que tiene, o por qué la denuncia?
30: Ese es el problema. Que cada año pues se hacen algunas mitigaciones para que la temporada de lluvias más o menos trate de atenuarse, y como bien lo dices, hay un montón de zonas. Es más, hoy te diría, donde llueva se va a inundar. O sea, tú decías, en efecto, el poniente, pues hubo casas en Cuajimalpa que se inundaran. Sí. En Iztapalapa pues ya no es novedad, pero lo mismo Tlalpan. Estamos hablando que donde llueva se va a inundar. ¿Qué pasa? Y aquí, ¿cuál es el tema en específico? La jefa de gobierno hace 2 meses anunció, y así lo dijo, 3.300 millones de pesos en una inversión, dijo, más del doble de lo que el año anterior, para estar listos para la temporada de lluvias, y dijo, se van a realizar 318 obras, y dijo ella, bienvenidas las lluvias. Dijo además, el dato mata el relato, y entonces pues que vengan las lluvias. Bueno, lo que estamos denunciando es a 2 meses y con lo que hemos vivido, hay de dos sopas. O que lo que se planificó y se pensó hacer como obras, pues no se planeó bien o no se hizo bien. O la segunda opción, pues es que no se hizo lo que se dijo que iba a hacer, y lo que estamos denunciando y lo que estamos pidiendo es que se aclare específicamente
1: para qué se usó ese dinero.
30: 300 millones, en qué se usó, cuáles fueron esas 318 obras, y pues bueno, pues creo que es dinero de los capitalinos, es de nuestros impuestos, y es absolutamente legítimo preguntar con la máxima publicidad, ¿dónde está ese recurso? Ayer contesta la Ciudad de México a través de dos de sus secretarios. La verdad, pues echan un rollo, déjame decirlo así. Dicen que se ha invertido mucho, en fin, y dicen que el dinero se aplica con pulcritud. Lo único que estamos pidiendo, y sería tan fácil como decir, esos 3,360 millones de pesos en 318 obras se aplicaron aquí. Aquí va la que fueron estas bombas que pidieron y llegaron. Fueron estas estos concentrados que se les dio mantenimiento. ¿Qué es lo que se hizo? Pues que nos digan eso, y eso es exactamente lo que le estamos pidiendo a la Contraloría, porque la verdad, lo que huele, como igual con la pintura, como igual con un montón de cosas, lo que huele es raro.
1: Oye, la gente que ha perdido en seres en estas inundaciones, ¿ha recibido algún tipo de compensación por parte del gobierno capitalino?
30: Mira, entiendo que de manera reactiva, por ejemplo, hubo inundaciones en hogares en Cuajimalpa, Tlalpan, Iztapalapa.
1: Sí.
30: Entiendo que ha habido algún tipo de apoyo, pero como programa social, no que haya un aseguramiento por parte de la ciudad para poder responder a estas cosas. Uh-huh. Lo mismo, Pascal, pues que tienes comercios que se inundaron, tienes coches anegados, los vimos en periférico, los vimos en viaducto, cosas que no puedes cuantificar, o deberíamos de tratar de cuantificar, por ejemplo, pues la gente que llegó tardísimo a su trabajo, las obras del metro que nunca se terminaron, que no son ya chorritos de agua, que son realmente cascadas lo que está pasando en varias de las estaciones del metro. Uh-huh. Pasó en Candelaria, pasó en San Lázaro, pasó en Cuatro Caminos, pasó en Chabacán. O sea, no estamos preparándonos, no estamos invirtiendo en el largo plazo, y cuando se anuncia inversión hay muy poca transparencia, para no decir nula, en qué se está invirtiendo, cómo se está invirtiendo y cómo se están tomando las decisiones, y eso es lo que estamos exigiendo y estamos denunciando.
1: Y falta lo peor de la temporada de lluvias, ¿no?
30: Por lo menos hasta septiembre, y esta vez se puede alargar más.
1: Sí.
30: Debemos de esperar que todavía van a venir ya lluvias fuertes. Pascal, es que son lluvias atípicas. La verdad, Pascal, llevamos más de 15 años con lluvias atípicas. Sabemos que estamos en una ciudad inundable. Digo, se ha inundado desde Tenochtitlan y ha habido, como decía Humboldt, no nos hemos peleado siempre con el agua. Cuando tendríamos que estar teniendo una convivencia diferente en esta ciudad con el agua. Ya recordarás, y tú y yo lo platicamos,
1: sí,
30: hace
1: tu
30: un
1: proyecto
30: par de años,
1: de desentubar el río de la Piedad, ¿no?
30: Empezando con el río La Piedad, pero tenemos 40 ríos muertos en esta ciudad. Necesitamos volvernos a encontrar con la ciudad lacustre y la ciudad de ríos para poderle dar realmente una salida viable en el largo plazo a una ciudad que está en un valle, que fue construida en un lago y que naturalmente se inunda.
1: Oye, ¿y tiene algún futuro la denuncia, o se va a topar ahí con la burocracia y el mayoriteo y va a quedar en nada?
30: Mira, es la Contraloría General. Yo sé que al frente de la Contraloría General hay una funcionaria solvente. La vez pasada, hace un par de semanas, presentamos otra denuncia, recordarás, por la pintura morada. Denunciábamos, sí, que se había dado un contrato directo a la empresa que lo hizo, que además técnicamente no sabemos cómo se supervisó, porque hubo obra que se pintó que nunca se tuvo que haber pintado porque las propias normas de vialidad no lo permiten, cuando la pusieron morada, que tenía que ser amarilla la vialización, etcétera.
1: Y luego lo repintaron.
30: Exactamente. Uh-huh. Pues denunciamos para saber cómo se dio ese contrato, cómo se tomaron las decisiones de qué pintar, de quién supervisó lo que se podía pintar y lo que no, etcétera. Le dio entrada, nos dio entrada a la Contraloría, uh-huh. Nos avisó de la entrada y del inicio de la revisión del caso que estábamos solicitando. Hasta el día de hoy no tenemos resultados. Pero estoy convencido, Pascal, que parte de nuestra función como una alternativa, como una fuerza política en la Ciudad de México, está en siempre poder contrastar lo que no se está haciendo bien y, por supuesto, hablar de alternativas y hablar de lo que se tendría que hacer.
1: Bueno, pues vamos a seguir esto con atención, porque sí, es algo que es desesperante, porque ocurre cada año y ocurre frecuentemente en los mismos lugares, y la gente pierde pues su dinero, su tiempo, y no parece haber una solución a la vista.
30: En efecto, y sí, bien lo dices, se hace más severo en muchos lugares, pero pues realmente pues lo que tenemos que entender es en esos lugares, sí. Pues el drenaje sale por desnivel y se tiene que bombear para que alcance los desniveles adecuados. Cuando la ciudad se ha ido hundiendo, uh-huh. Pues esas pendientes también se van volviendo más complejas y ahí tendrías que invertir más para sacar el agua. Al mismo tiempo y en paralelo, yo quiero insistir, tenemos que intentar no sacar tanta agua, sino aprovecharla. Digámoslo así, sí. Es ridículo que falte agua en las casas y que las calles estén sobradas de agua, ¿no?
1: Sí.
30: Hoy en día con la tecnología.
1: Pero la realidad es que vivimos aquí en la capital, ¿no?
30: Exacta. Eso, y como tú lo dijiste, es que sí es muy frustrante, porque sí hay solución. A ver, y en el caso del agua, yo lo quiero insistir. No es que alguien pueda prometer que en un sexenio se va a solucionar todo esto, pero como chilangos tendríamos que ser capaces de ponernos de acuerdo y decir, sí. A ver, el tema del agua no va a ser un tema de discusión política, va a ser un tema de largo alcance, esté quien esté gobernando, van uh-huh. a ser 20 años, va a ser un fideicomiso que no lo vamos a tocar. Esta es la planeación, así se va a invertir cada año. En los primeros años vamos a ver estos resultados y en 20 años esta ciudad va a ser otra en materia hídrica. Bueno, ¿cómo se antojaría una cosa así? De nuestra parte, pues ahí estamos para ayudar en la solución.
1: Bueno, pues Salomón, te agradezco mucho que me hayas tomado la llamada.
30: El agradecido es Pascal, que estés muy bien.
1: Gracias, Salomón Chertorivsky. Quien es presidente del Consejo Consultivo Nacional de Movimiento Ciudadano. Pues sí, es frustrante, como digo, ver que gente que está regresando a su casa después de una jornada laboral muy larga, que está cansada, que va rumbo al oriente de la ciudad y de repente, pues, el metro se para porque está inundado, bajan a la gente del metro. No hay otra manera de seguir avanzando en el camino más que subirse a algún vehículo pesado que las autoridades habilitan como transporte, que no debiera ser transporte, y pues esa jornada de 2 horas de traslado luego se vuelve de 4, de 6, y pasa cada año, y pasa muchas veces por año, y tenemos que encontrarle una solución definitiva a eso. Son las 10:30 de la mañana, vamos a una pausa, regresamos enseguida.

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0: 10:33, gracias por continuar con nosotros. La Fiscalía General de la República continúa las investigaciones contra la red de huachicol fiscal en la que presuntamente está involucrado el exgobernador de Baja California, Ernesto Rufo Apple, a través de su empresa Ingemar. Entre los elementos analizados se encuentran dictámenes periciales, registros bancarios, transferencias internacionales, movimientos fiscales y documentación relacionada con el traslado de combustibles por ferrocarril. Como le informé al iniciar esta primera emisión, continúa la audiencia en la que una jueza federal resolverá si el exgobernador de Baja California, Ernesto Rufo, y otros 7 imputados son vinculados a proceso por el delito de huachicol fiscal. Dalila Ramírez nos informa si ya hay alguna resolución de esta audiencia que se decidió fuera privada, cerrada. Dalila, ¿cómo estás?
1: Pascal, te saludo con gusto. Muy buenos días. Y es que en las próximas horas, como bien lo comentas, el exgobernador de Baja California, Ernesto N., sabrá si esta jueza federal del altiplano lo vincula o no a proceso por los delitos de delincuencia organizada y contrabando de combustible. La audiencia de continuación inicial estaba programada para iniciar a las 5:00 p.m. de ayer. Sin embargo, formalmente arrancó hasta las 7:40 p.m. y se prevé que se extienda debido a que esta carpeta de investigación consta de al menos 19 tomos. El político, junto con otros detenidos, fueron ingresados al penal de máxima seguridad del altiplano después de las 11:00 a.m. el domingo pasado, tras ser detenidos por este caso que la FGR califica como la red más grande de huachicol fiscal en el país. Esta audiencia, como bien lo comentabas, continúa o se lleva a cabo de manera privada, fue declarada como tal desde el viernes pasado, y la jueza, el MP, las defensas privadas y los imputados están conectados desde diversos puntos. Así es como se lleva a cabo esta audiencia, es de manera privada, y lo único que nos han comentado es que pudieran del centro federal solamente decir cuándo concluya la misma. Uh-huh. El plazo pues vence hasta el jueves, y hasta ese entonces se podría saber sí, lo vinculan a proceso al exgobernador junto con las 7 personas que están detenidas o que fueron detenidas en este caso.
0: Bueno, pues estamos pendientes de tus reportes. Dalila, muchas gracias.
1: Muy buen día.
0: Buen día, gracias a Dalila Ramírez. Son las 10:35.
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0: Bueno, y vámonos al panorama mundial. La Fiscalía del Distrito Sur de Nueva York propuso que el juicio por terrorismo relacionado con narcotráfico contra el expresidente de Venezuela, Nicolás Maduro, y su esposa Cilia Flores comience en junio de 2027. Se espera que hoy Maduro y su defensa asistan a la audiencia donde se discutirá el calendario de su proceso judicial, sobre el cual se sabe que en septiembre se presentarían los primeros argumentos y la mayoría de las pruebas clasificadas deberán ser entregadas por la Fiscalía. Este martes, Maduro y su cónyuge cumplieron 200 días internados en una prisión federal de Manhattan. A su vez, el gobierno del presidente Donald Trump solicitó al Departamento de Justicia respaldar la inmunidad judicial de la presidenta interina de Venezuela, Delcy Rodríguez, cuyo gobierno es acusado en una corte federal de Miami por 3 ciudadanos estadounidenses de secuestrarlos, torturarlos y retenerlos. La solicitud fue enviada por el asesor jurídico del Departamento de Estado, Reid Rubenstein, al fiscal general adjunto Brett Shumate, en una carta en la que recuerda que desde el 5 de marzo se reconoce oficialmente a Rodríguez como presidenta interina, hecho que le ofrece inmunidad también en la Unión Americana. Por otro lado, el presidente electo de Colombia, Abelardo de la Espriella, anunció que Medellín será la sede del Escudo de las Américas en Colombia, grupo que busca terminar con el narcotráfico en América Latina. De la Espriella explicó durante una reunión con los mandatarios locales del departamento de Antioquia que su decisión obedece a que en Medellín operan algunos de los principales cabecillas de las estructuras criminales del país. Además, dijo, le debe lealtad al gobierno del presidente Donald Trump por su apoyo manifestado durante los pasados comicios. Vamos a escuchar al presidente electo de Colombia.
3: Vamos aquí a tener, y es un anuncio muy importante, la sede principal del Escudo de las Américas, el convenio que vamos a suscribir con los Estados Unidos en lucha contra el crimen y el narcotráfico. Y la sede de Colombia la vamos a tener en Medellín, porque aquí en Medellín está a la cabeza de la serpiente del narcotráfico y del crimen organizado. Desde aquí, desde Medellín y desde el área metropolitana salen la mayoría de órdenes al resto del país, así que nos vamos a concentrar en Medellín para luchar contra el crimen como debe ser. ¿Se someten o se les da de baja como en derecho corresponde?
0: Y por otro lado, en medio de las presiones contra Cuba y ante la duda de una posible intervención militar estadounidense, Marco Rubio, secretario de Estado, aseguró que el objetivo de su país es dar prosperidad, seguridad y una mejor vida a los cubanos. Tras llegar a Filipinas, donde participará en la reunión anual de la Asociación de Naciones del Sudeste Asiático, Rubio dijo que a pesar de los esfuerzos estadounidenses, solo el pueblo cubano decidirá qué dirección tomar en torno de su futuro. Escuchemos. Creo que el objetivo es lograr que Cuba, el pueblo cubano, pueda disfrutar de prosperidad, seguridad y una vida mejor de vista al futuro, así como lo hacen los cubanos en todo el mundo cuando salen de la isla. Estamos preparados y somos muy realistas sobre cómo hacer eso, y somos pacientes sobre cómo iniciar el proceso formal que conlleve a eso. Nos hemos involucrado de vez en cuando y saben cuál es nuestra postura sobre el tema, y ojalá se llegue a este punto. El problema fundamental de Cuba se reduce a dos cosas: primero, su sistema económico no funciona y no existe ya en ninguna otra parte del mundo, y segundo, ya no reciben petróleo gratis de Venezuela. Y no obstante, hoy hemos empezado a enviar ayuda humanitaria a Cuba con un valor de más de 100 millones de dólares, pero ellos están a 90 millas de nuestras costas. Los cubanos tienen que decidir si quieren hacerlo, porque quienes están al cargo en este momento no quieren, desafortunadamente. Por otro lado, el Parlamento francés aprobó un proyecto de ley que prohíbe el acceso a las redes sociales a los menores de 15 años, lo que sitúa a Francia a la vanguardia de estas iniciativas en la Unión Europea. Tras el visto bueno del Senado, los diputados de la Asamblea Nacional también aprobaron la ley por 279 votos a favor y 81 en contra. La prohibición se implementaría en dos etapas, a partir del próximo 1 de septiembre, cuando los alumnos regresen a las aulas luego de las vacaciones de verano. Los menores de 15 años no podrán crear cuentas nuevas. Según el texto, la prohibición se aplicaría a partir de enero de 2027 a las cuentas ya existentes. La legislación no prevé ninguna sanción para los niños ni para sus padres. Y cuando son las 10:40 en el tiempo del centro, vamos a nuestra última pausa del programa y regresamos enseguida con la recta final de la primera emisión en esta mañana de miércoles. Quédese aquí, no le cambie. ¿Cómo para qué?
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0: El viernes pasado, la Secretaría de Educación Pública difundió un boletín, el número 239, en el que hizo un balance del pasado ciclo escolar. Y es tan optimista este boletín que Carlos Ornelas, quien se ocupa de él en su artículo de hoy en Excelsior, dice lo siguiente: este informe tan detallado, lleno de logros, sitúa a la educación mexicana como una de las mejores del mundo, cerca del nirvana. Querido Carlos, ¿cómo te va? Me da gusto saludarte de nuevo.
1: Igualmente, amigo, bienvenido de nuevo a nuestro programa. Y sí, me da gusto saludarte y también le mando muchos saludos a la auditoria.
0: Oye, pues todo esto lo dices con una ironía muy clara acerca del nirvana. ¿Tú crees que no hay nada de autocrítica en este balance que hace la SEP del pasado ciclo escolar?
1: De autocrítica no hay nada. Uh-huh. Al contrario, autoelogio en abundancia, muchas cifras. La parte de becas ocupa un bastante espacio, da informes sobre las becas Gertrudis Bocanegra, escribiendo el futuro, jóvenes escribiendo el futuro, la Rita Cetina y la universidad, para la Universidad Benito Juárez. O sea, son cantidades inconmensurables, miles de millones de pesos transferidos a padres de familia para la reconstrucción y mejoramiento de las escuelas, sí, gigantesco, mediante el programa La Escuela es Nuestra. Pero cada rato vemos noticias en los periódicos, incluso con datos oficiales, sobre las escuelas que no tienen agua, que no están pintadas, que les faltan vidrios, es que muchas que les faltan internet, sobre todo en áreas que están alejadas. También dice que las universidades está trabajándose la cuestión del financiamiento sustentable. Pero si eso fuera cierto, me pongo a pensar, ¿por qué tanta protesta de las universidades, sobre todo de las universidades estatales? Porque no hay recursos, nuevos recursos para plazas, o tienen problemas con los pagos de las pensiones, o muchos otros problemas, y que no les llegan los fondos. Y al final del año, a veces hasta para pagar el aguinaldo, tienen broncas. Pero según el secretario, ya está todo encaminado. La parte del magisterio dice ya está resuelto, ya no somos represores, ya no hay evaluación punitiva, se acabó el tiempo de la represión y ahora viene la de basificación. Y en efecto, dice que 1.200.000 trabajadores de la educación, aunque se refiere a maestros, no son todos maestros, fueron basificados. La pregunta, digo, pero no dice con qué fundamento, uh-huh, con base en qué ley se pueden basificar.
0: O sea, una decisión política, simplemente, ¿no?
1: Sí, y además, si te preguntas tú, bueno, este profesor interino, este maestro interino en tal escuela, uh-huh, entró, ¿cómo entró de uh-huh interino? Entonces, vemos que como no hubo exámenes, no hay criterios, la USICAM ahí no entra para muchas cosas, para los interinatos y todo. Pues vemos los mismos vicios del pasado.
0: ¿Y esa basificación como cuánto nos costó a los contribuyentes?
1: Bueno, voy a hacer el cálculo ahorita a bote pronto. Ajá. Como dices tú, no lo tengo. Pero voy a hacer el cálculo y más o menos. Porque hay de interinos de algunas horas en secundaria, uh-huh, otros interinos que son intendentes y son de tiempo completo, otros interinos que tienen un turno en primaria, otros en zonas en multigrado que son de distintos. Está muy difícil hacer el cálculo, pero no lo voy a hacer.
0: Pero son miles de millones, dije, ¿no?
1: Miles de millones, eso sí, que cuesta mucho, pero es muy caro. Y sobre todo, el que se está violentando la ley. No me vengas con el cuento de que la ley es la ley, uh-huh, o más recientemente, hazle caso al sentido común y no a la norma para no perjudicar a la gente. Entonces, ese es el asunto, que no hay base legal. Pues es... Si uno lee así con yo leí todo el largo boletín y dije, ah, caray, pues ya se cumplió el sueño de los consejos de tener un sistema educativo donde la unidad, la justicia y el progreso van de las manos, donde Buda dialoga con Prometeo y con Quetzalcóatl, y Quetzalcóatl se levanta como la raza cósmica educada, competente, con cultura y conocimientos universales, y con la convicción de que la educación es la herramienta para la construcción de la democracia y de una patria saludable.
0: Pero además tendría que haber una instancia autónoma que avalara el contenido de ese boletín, ¿no? Es decir, solo que le tomemos la palabra a la SEP podemos creer eso.
1: Ese es mi punto exactamente.
0: Sí.
1: Y ya desde el gobierno anterior se acabó con el Instituto Nacional para la Evaluación de la Educación, vino la Mejor Edu, que trató de hacer ya no evaluaciones punitivas, que es lo que como le llamaban, sino formativas y de diagnóstico. En algunos estados, aunque en pequeña escala, sí siguen haciendo evaluaciones, y por eso algunos investigadores que se ocupan de eso pueden detectar que no, el aprendizaje de nuestros alumnos, y de eso no informa absolutamente nada el secretario, no sabe qué tanto aprendieron. Es más, no dan las cifras de abandono escolar del año anterior, nada más los de la matrícula gigantesca, ya la hicimos para el primer mundo. Entonces es el asunto, pero ¿cuánto aprendieron? No se sabe. Y lo que sí se sabe por medio de estos estudios, a veces pilotos o en pequeña escala que hacen en algunos estados, es que hay mucho rezago en términos de aprendizaje de las cuestiones fundamentales, matemáticas, lectoescritura y el cálculo mental, y no se diga de relaciones sociales y relaciones humanas entre los estudiantes y los profesores. Si le echamos una ojeada a las notas del día en los periódicos nacionales y de los estados, que hay buen servicio de información de mexicanos primero, sobresale la noción de conflicto. Abandono en las escuelas, golpes en otra, muertos dentro de las escuelas, maestras asesinadas, la cuestión de la violencia alrededor y dentro de las escuelas, y de esto dice muy poco la secretaría.
0: Sí, es lo que te iba a decir, que de todo de la lista que acabas de hacer, pues nada de eso viene en el boletín, ¿no?
1: Nada de esto, y muy orgulloso el secretario de que con la 1 millón de maestros que se juntaron los consejos técnicos consultivos, se va a consolidar la nueva escuela mexicana con los nuevos libros, y por eso entregó 1,500,000 ejemplares del plan y los nuevos libros de texto del 22. Si no hubo modificaciones sustanciales, que no las hubo, es un gasto superfluo. La investigación educativa ahí sí ha demostrado que muchos maestros no los utilizan y que la mayoría no le entiende a

0: trabajo de los maestros que buscan medios y encuentran en internet cómo entrarle al asunto y todo, pero mi intuición me dice que son minoría.
1: Bueno.
0: De tal manera que si no se soluciona esto en el mediano plazo, en el corto y el mediano plazo, de aquí al 2040 vamos a tener egresados que son analfabetas funcionales
1: Caray, y así
0: de
1: vamos
0: primaria.
1: a, por lo pronto, a un nuevo año escolar. Pues Carlos, cerca del Nirvana, tu texto en Excelsior, en las páginas editoriales del periódico La Vida Nacional, este miércoles. Gracias por comentarlo con nosotros.
0: Un abrazote.
1: Igual para ti, gracias, Carlos Ornelas. Son las 10:53.
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1: Ya para irnos, le cuento que hace unos minutos el juez federal de Estados Unidos, Alvin Herlstein, confirmó la fecha en la que comenzará el proceso jurídico contra el expresidente de Venezuela, Nicolás Maduro, acusado de narcotráfico y otros cargos. El proceso se iniciará el 1 de junio del 2027, hecho que conoció el exmandatario presente en su tercera audiencia ante un tribunal federal de Nueva York. Por otro lado, el secretario de Seguridad y Protección Ciudadana, Omar García Harfuch, aseguró que las autoridades mexicanas no han localizado cuentas ni propiedades directamente a nombre del fundador del cártel de Sinaloa, Ismael El Mayo Zambada, sentenciado a cadena perpetua en Estados Unidos. Vamos a escuchar cómo lo dijo.
3: Directamente a su nombre, no. Se han asegurado una gran cantidad de cuentas, de propiedades, sobre todo de cuentas congeladas de WIF. WIF ha hecho un avance muy importante que podemos presentar aquí con instrucción de la señora presidenta, de todas las organizaciones criminales. Precisamente se lo acaban de presentar a la señora presidenta en gabinete, lo podemos presentar aquí. Pero a nombre de él específicamente no, sí de las organizaciones criminales, y han sido una cantidad considerable de cuentas, inmuebles, etcétera.
1: Samuel González Ruiz, consultor en materia de seguridad, explicó que el dictamen emitido por el juez Brian Cogan contra Ismael El Mayo Zambada es un mandato sin precedentes que le otorga un poder total al Departamento de Justicia estadounidense para ir tras el patrimonio del capo.
4: La orden es una orden muy fuerte, es una orden decidida, donde le obliga al Mayo a entregar el dinero. Esa es la parte más importante. Segundo, abre un capítulo la orden, Pascal, que dice literalmente que el Departamento de Justicia y la Fiscalía del Sur de Nueva York tienen el derecho exclusivo sobre el dinero que se le quite al Mayo Zambada.
1: El aumento de la violencia en Zacatecas, que derivó en el secuestro y homicidio de 10 personas que aparecieron en 3 municipios de la entidad el pasado fin de semana, respondería a una traición a los acuerdos establecidos entre las autoridades estatales y el crimen organizado, planteó el consultor en temas de seguridad, David Saucedo.
5: Bueno, lamentablemente este episodio del fin de semana revela que se dio una reducción artificial de los homicidios y de la incidencia delictiva en virtud de que los grupos criminales que se disputaban Zacatecas llegaron a acuerdos para el reparto de territorio. Zacatecas es dominado por el norte por el cártel de Sinaloa, por la facción del Mayito Flaco, Ismael Zambada Sicarios. La parte sur está bajo su control el cártel Jalisco Nueva Generación. De acuerdo con lo que se alcanza a apreciar en el video, la facción del cártel de Sinaloa, la Malliza, le reclama a las autoridades locales el rompimiento de acuerdos, que ya no hubo la protección policial y la asignación de contratos de obra pública, y también la organización de las ferias regionales que tenían empresas ligadas al cártel de Sinaloa. De acuerdo con esta perspectiva, el cártel de Sinaloa se siente traicionado.
1: Y con esto nos vamos. Yo soy Pascal Beltrán del Río, a nombre de todo el equipo que hace posible la primera emisión. Le doy las gracias por haber estado con nosotros esta mañana de miércoles, y lo invito a que mañana jueves volvamos a encontrarnos en punto de las 7 en el tiempo del centro. Quédese en Imagen, que tenga usted un excelente día, y aquí estaremos de vuelta mañana. 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
3: La Secretaría de Seguridad Municipal endurecerá las restricciones para la circulación de scooters y motocicletas eléctricas en vialidades como el distribuidor Juárez. El incremento del 3% de la vivienda en San Luis Potosí durante el primer semestre del año se debe a factores como las licencias de construcción, tramitología, usos de suelos y predios. El consumo de drogas comienza cada vez a edades más tempranas, advirtió la Alianza Potosina. Uno de cada 10 estudiantes de último grado de primaria y primero de secundaria ya ha probado alguna sustancia.
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7: Vivir como el recuerdo bonito de decir, ay, híjole, sí, fue un buen momento, pero también me ha tocado soñar el por eso. Por eso terminamos, o por eso se acabó.
8: Bueno, pues ahí. ¿Tú, Santiago?
9: Yo también. Digo, nunca he sido mucho de parejas. He tenido dos novias nada más, con las cuales duré con cada una 2 años y medio. El primer proceso de ruptura fue bastante normal, casi no me costó. El segundo fue bien complicado, y ese me llevó justamente a quizá no soñar tanto con ella, sino perder el sueño más que soñarla, ¿no?
8: Ah, pero caray, sí. Qué fuerte eso, perder el sueño más que soñarla.
9: Sí, me acuerdo que me costaba mucho trabajo dormir. Tenía yo mucha ansiedad, sentía una presión en el pecho constante. Sí, fuera de soñarlas, que digo, creo que me pasó tiempo después. Ya no había como esta sensación de ruptura. Era justamente que yo tuve muchos problemas. De por sí tengo. O sea, ya soy una persona que le cuesta dormir. Recién terminé esa relación, me costó mucho trabajo.
8: Sí, yo lo viví de cerca. No, hombre, estuvo durísimo.
7: ¿Y tú?
8: Yo he tenido buenos sueños, fíjate. Yo he tenido buenos sueños con exparejas y buenos encontrones también, ¿eh? O sea, bien.
7: ¿Sí? Sí, o sea, pero encontrones en el sentido de mala onda o encontrones de que reviven la pasión.
8: Como que se revive la pasión, tú.
7: A mí me ha tocado...
8: Como si volvieras a regresar con esas personas. Sobre todo
7: como si no hubiera pasado el tiempo.
8: Como si no hubiera pasado el tiempo. Sobre todo una de ellas.
7: A mí me ha pasado...
8: Uno de ellos, perdón.
7: De pareja sin rostro.
8: ¡Ah, hijo!
7: ¿No te ha pasado?
8: ¡Qué fuerte, no!
7: O sea, que estás con una pareja y todo, ya, o sea, llegas a lo que todos esperamos. Pero no reconoces el rostro.
8: ¡Ándale!
7: Al final de cuentas. Y cuando termina el sueño, me levanto, despierto, no la puedo recordar.
9: Alguna vez yo leí que creo que en los sueños no se pueden ver rostros. No sé si estoy en lo correcto, lo estoy comentando por si alguien allá afuera también lo ha escuchado. No como una afirmación, no vayan a hacerme completamente caso.
8: Yo sí sueño pero
9: creo
8: con rostros.
9: Creo que sabes quién es, pero más no puedes verle las facciones, una cosa así. Algo así lo leí. Lo pongo en la mesa, te digo, no como afirmación, no como un dato curioso.
7: O sea, a lo mejor lo que es la interpretación, porque yo sí me acuerdo que he soñado, por ejemplo, con mi familia y eso. Sí,
8: yo
7: sí
8: también
7: la veo.
8: Sí veo los rostros.
7: Pero a lo mejor, porque como dice Santiago, interpretas y sabes quién es.
9: Exacto.
7: Entonces ya por eso no te detallas el rostro.
9: Exactamente.
8: Ah, bueno, de eso sí vamos a hablar el día de hoy. Empezamos el programa Pie Derecho. Vamos hoy por el mejor programa, solo hoy. Quién sabe ayer, quién sabe mañana. Me faltó el aire. Quédense con nosotros.
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8: ¿Qué tal? ¿Cómo estás? Espero que te encuentres muy bien. Gracias por acompañarme. Te doy la bienvenida. Mi nombre es Fernanda Familiar y hoy en QTF quiero platicarte cómo se relacionan las parejas, o sea, la relación de pareja y los sueños. De hecho, la psicología ya no ve a los sueños como si fueran oráculos, sino como un espejo que revela el estado emocional del presente. Hay un investigador que se llama Calvin Hall que documentó miles de sueños, lo que le permitió descubrir que su contenido sigue una especie de continuidad con lo que vivimos despiertos. Por ejemplo, quienes discuten con su pareja durante el día sueñan con conflictos parecidos, pero disfrazados en escenarios distintos. Si yo me peleé con mi pareja hoy, quizá en la noche voy a pelearme con una amiga en el sueño, o con un vecino. Este hombre ha hecho un trabajo indiscutible en relación al tema de los sueños. Luego hay un psiquiatra que se llama Alan Hobson, que afirmó que dormir no detiene los procesos cognitivos, puesto que los transforma en otro lenguaje simbólico. A ver, por ejemplo, de lo de Alan Hobson, un sueño de infidelidad no delata un deseo de engaño, pero sí expone una inseguridad sobre que el vínculo con la pareja no está sólido. No es que te pinten el cuerno o tú pintes el cuerno, sino que no hay solidez en tu pareja. Y eso lo reflejas en los sueños. Híjole. Eso está canijísimo, ¿eh? Soñar con el jefe, con un amigo, con la expareja, habla menos de esas personas, pero no así del vínculo que tenemos o tuvimos con ellas. Hay una parte inconsciente que algo pasó en el día que te hizo recordar a tu exmarido o a tu exnovia o a tu exnovio, ¿no? Y entonces lo replicas en el sueño. Hay estudios universitarios que señalan que hasta un 35% de las personas con pareja estable ha soñado recientemente con un vínculo amoroso anterior. Y aunque este dato incomoda, porque pues tú estás con una pareja estable y 35% de esas sueñan con el ex. Entonces, más allá de un dato que incomoda, pues los especialistas insisten en que no anticipa una posible reconciliación, sino que procesa emociones que dejamos pendientes.
7: Órale.
8: Eso está grueso. Daniel Siegel, después de la neurobiología interpersonal, propone que el cerebro se organiza según los vínculos tempranos de la vida. Palabras más simples, quiere decir que los patrones de apego construidos en la infancia reaparecen en sueños de abandono o búsqueda.
7: O sea, lo que tienes de la infancia se representa en la adolescencia, adultez.
8: Exacto. Soñar que la pareja llora sin motivo visible, pues él suele más o menos representar una preocupación genuina por el bienestar de esa persona. No es que le vaya a pasar algo, o no es que esté triste, sino que te preocupa. Entonces la ves llorando, te preocupa.
7: Claro.
8: Por eso no podemos comprar libros de interpretación de sueños, porque no son universales. Eso sí, ya el psicoanálisis y todas estas teorías, los libros de Sanborns de sueños, esos ya no valen. Tiene que ser en terapia. De hecho, hay una persona que se llama Gina, que viene aquí al programa, que habla de los sueños. De cómo, que hoy va a estar con nosotros. Y ella te da terapia de acuerdo a tus sueños. Por ejemplo, contrario a lo que se piensa de los sueños de boda, no anuncian matrimonio, sino marcan giros importantes en una vida social o afectiva. Soñar que la pareja se ríe, por ejemplo, pues refleja confianza consolidada, como la certeza de contar con alguien que sostiene la relación. Algo que se documenta con frecuencia en las encuestas es que muchas personas aseguran haber soñado con un desconocido antes de conocer a su pareja. Algunos especialistas explican este hallazgo con el efecto de rostro compuesto, ya que la mente combina rasgos que vimos antes. En cuanto a los sueños eróticos, representan el 1% del total. Pero fíjense, no sé si les ha pasado que han tenido un sueño erótico. Se recuerdan con una intensidad que multiplica su peso simbólico.
7: Son el 1%, pero la intensidad es del 99%.
8: Es del 99. O sea, ¿qué es eso? ¿Cómo? Hay una terapeuta que se llama Rosalind Cartwright que documentó que las personas divorciadas sueñan con la expareja durante meses como parte de un duelo necesario. Pero ¿y si sueñas una cosa erótica con tu exmarido?
7: O sea, a lo mejor, predigo, a lo mejor puede ser que a lo mejor dejas algo pendiente.
8: Hay que preguntar. Bueno, al final, cada sueño relacionado con la pareja cumple la misma función paradójica. ¿Qué quiere decir esto? Mostrar libremente lo que la vigilia insiste en disimular o reprimir. Palabras más sencillas. Nosotros podemos dejar de comer. Nosotros podemos dejar, pues sí, de comer básicamente, pero no podemos dejar de dormir. Si tú no duermes 72, 48 horas, te empiezas a volver loco.
7: Ya mueres.
8: Acabas muriendo. Y los sueños, aunque no los recuerdes, es el desagüe, es el filtro, es el, ¿cómo se puede decir esto?
7: Sí, la forma de liberar todo.
8: De liberar
7: lo que
8: tu
7: vas
8: mente.
7: Dejando. Sí, claro.
8: ¿No? De vaciar los cajones de tu cerebro. O de acomodarlos.
7: Sí.
8: Porque si no, también con lo vivido y la información te podrías volver loco si tú no vacías eso. Es un desagüe.
7: Sí, claro. ¿Cuál es su sueño más recurrente?
8: Yo me acuerdo de las muñecas Raggedy Ann y Raggedy Andy. ¿Se acuerdan de? Estoy hablando hace muchos años. Búsquenlas. Tenían unos pelos rojos así, en un columpio. Porque era el niño y la niña. Y tú jugabas con ellos. Yo jugaba. Yo tenía mis Raggedy Ann y Raggedy Andy. Y muy recurrentemente sueño con ellos. En un columpio. O sea, estamos los muñequitos y yo muy contentos. Infancia.
7: Infancia, sí.
8: Una infancia bonita.
7: Recuerdas de infancia, sí. ¿Tú, Santi?
9: Yo últimamente no he podido apagar mucho la cabeza. Entonces me ha subido mucho el muerto.
7: Hijo.
9: Pero ¿qué soñaré? Así algo que me venga a la cabeza, ¿no? Pero se me ha subido mucho el muerto últimamente. Es esta parte donde apagas el cuerpo, pero no apagas la cabeza. Entonces,
8: pregúntale a Gina.
9: Ya lo platicamos la vez pasada.
8: Sí, hay que preguntarle.
7: Hay que preguntarle todo. También sueños de infancia.
8: Sí, qué bonito, ¿verdad?
7: De repente recuerdos de infancia. Cuando estaba chiquillo y veía a mi mamá y esto, y jugábamos en la calle, en fin. Eso
8: bonito.
7: De repente, sí, bonito, sí.
8: Bueno, imagínense quien no haya tenido una infancia bonita que recuerde eso a través de los sueños. ¡Qué terrible!
7: Horrible.
8: Eso es un taladro, una pesadilla brutal en la vida, ¿no?
7: Pues algo que no ha cerrado.
8: Exacto, algo que finalmente no ha cerrado. Con eso empezamos el programón el día de hoy. Quédense con nosotros, ya está Gina listísima. Estamos todo el equipo listos contigo. Sígueme, por favor, en X. A ver si puedo aumentar seguidores. En X estoy como @QTF, que eso quiere decir ¿qué tal, Fernanda? QTF, cuenta que abrí al aire en el
7: 2009.
8: Aquí, al aire. Hay gente que se acuerda cuando Gonzalo y yo abrimos esa cuenta de X. Y por eso, como fue al aire, le pusimos QTF, Fernanda Familiar. Empezamos, pie derecho. Vamos hoy por el mejor programa. Solo hoy, quién sabe ayer, quién sabe mañana. Ahora sí no me faltó aire. Quédate con nosotros.
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8: Mi queridísimo Gonzalo Oliveros.
19: Muy buenos días.
8: Muy buenos días. ¿Para qué usas tu celular? A ver, yo quisiera en este espacio hacer una reflexión de cuánto es entretenimiento, cuánto es trabajo, cuáles son las aplicaciones, qué tipo de herramienta, si es un arma o una herramienta, ¿qué haces en tu celular?
19: Es que yo creo
8: es
19: que
8: un
19: la,
8: gran tema, ¿eh?
19: La reflexión es un poco más profunda.
8: A ver.
19: Y yo creo que no nos estamos dando cuenta de cómo el celular está redefiniendo las relaciones humanas, incluyendo aquellas que tienen que ver con supervivencia. A ver, lo platicaba hace unos días con Yair Cardoso en El Tapatío, y te lo voy a poner así.
8: A ver, dinos primero dónde El Tapatío.
19: El Tapatío es un programa que sale en Imagen Guadalajara, bueno, que todavía sale en Imagen Guadalajara.
8: Es un trancazo.
19: De 8 a 9 de la noche, le va muy bien.
8: Es un trancazo.
19: Y entonces él preguntaba por qué, hablábamos de música. Uh-huh. Y entonces él preguntaba por qué había en los antros gays predominancia o preferencia por la música circuit. ¿Qué es la música circuit para la gente que no sepa? Es esta música electrónica desechable.
8: Ya.
19: Y yo lo que le decía...
8: Te vuelve loco, ¿no?
19: ¿Te vuelve loco?
8: Sí, claro.
19: A ver, ¿por qué? Porque anteriormente los antros gays era el lugar en donde los homosexuales, los gays, no estoy usando la LGBTQ, no. Era el lugar donde podían conseguir pareja o podían conseguir un hookup. Era el lugar en donde o podían encontrar en el antro o la relación sexual o comenzar a buscar a alguien con quien comenzar una vida en común. Hoy eso ya no lo necesitas. Porque
8: ¡ándale!
19: Hoy lo puedes usar a través de tu teléfono celular. Para eso existen las aplicaciones como Tinder o como Scruff o como Grindr, etcétera, etcétera, en donde tú literal llegas, aprietas y te encuentras lo que necesitas. Tenía yo un colaborador y le platicaba a Yair esto, que presumía, un colaborador en una estación de radio en donde trabajábamos, que ya no existe, en donde él decía, yo tengo el récord de encontrar con quién follar a través de Grindr. 15 segundos. Abrir la aplicación, poner que anduviera, de pronto aparece alguien a 50 metros, ¿dónde estás? Coincidentemente en la puerta de tu edificio, sube.
8: ¿Qué?
19: Así.
8: ¿Cómo crees, Gonzalo?
19: Así, y entonces...
8: Fíjense, esos son mundos que no todo el mundo conoce.
19: Y eso me lleva...
8: Porque no estamos expuestos a eso.
19: Claro que no. Y eso me lleva entonces...
8: Pero qué buen tipo,
19: a la parte porque la música que se escucha ahora es esa música desechable. Porque las relaciones son desechables.
8: Pues es que ese es el tema. Por eso pregunto para... A ver, este aparatito que la, todos tenemos. Creo que cualquier persona... Bueno, pues si en México hay 90 millones de cuentas de Facebook y somos 130 millones, pues tú dirás... ¿habrá un porcentaje de que unos 30 millones que no tengan un celular?
19: Mira, Azteca Noticias estaba sacando el otro día el dato de que habían llegado a 20 millones de usuarios a partir de Facebook, que es una cantidad enorme. ¿Por qué? Porque la población mexicana continúa utilizando Facebook. Bueno,
8: sí,
19: la
8: claro.
19: población mexicana de cierta edad y de cierto estrato social, hay que decirlo, porque... También hay una cantidad enorme de jóvenes que no les interesa y no tienen una cuenta de Facebook. Mejor se comunican a través de Discord, ¿no? Y entonces a partir de ahí en sus grupos o pueden entrar a comunidades en donde pueden intercambiar ideas, pensamientos, planes u otro tipo de polémicas. Cosa que hoy en día Facebook lo utiliza pues la generación X o los boomers o a una parte pequeña de millennials.
8: No andaba yo tan mal. Hay 98.6 millones de personas usuarios de teléfono celular, que representa el 81.7% de la población mayor de 6 años.
19: Hay una cosa importante que hay que decir de ese dato. ¿Cuántos de esos teléfonos son inteligentes? ¿Y cuántos de esos teléfonos tienen acceso a un internet de alta velocidad? Recuerda que en México, a diferencia de otras partes del mundo, uno de los ganchos para que tú puedas tener una cuenta de telefonía celular, ya sea en Telcel o en AT&T, es que te den gratuitas las redes sociales. Que te dan X, Facebook, y te dan Snapchat y Uber.
8: ¿Mm?
19: Para que de esa manera puedas tú tener esos teléfonos. Ahora bien, a partir de eso, y TikTok, porque esa es la otra. ¿Cuánta de la gente que acabas de tú mencionar está utilizando estas redes sociales? ¿Qué porcentaje está en Facebook? ¿Qué porcentaje está en X? ¿Y qué porcentaje se encuentra en TikTok? Y dependiendo la edad, va cambiando la pirámide. No sé si me doy a entender en eso.
8: Fíjate, qué dato, Gonzalo. De veras, entramos a un tema... Todavía no entramos para qué lo usamos, ¿eh? Pero fíjense los datos. En el 2025... 84.6% de la población de más de 6 años, que me llama mucho la atención, que sea más de 6 años. O sea, perdónenme, cuando tienes 6 años estás entrando a primero de primaria.
19: Sí.
8: ¿Estamos?
19: Sí.
8: Para abajo, los de kinder, no, pues no cuentan esos teléfonos celulares. Pero más de 6 se me hace una corta edad para ya considerarlos dentro de una estadística. O sea, ¿cuántos le dan... resumen a sus hijos de 6 años un celular?
19: Pero mucha gente piensa que solo es como distracción. O sea, hay quienes piensan que...
8: Pero eso dando, está canijo.
19: Pero es que se lo están dando para otra cosa. En un país tan violento como este, hay gente que está utilizando el teléfono celular como las alertas para saber en dónde están sus hijos. Joder, si no está sucediendo algo grave,
8: claro,
19: a su alrededor.
8: Pero, a ver, bueno, ese es otro tema. Estamos hablando de 103 millones de personas tienen celulares inteligentes,
19: sí,
8: smartphones. Aquí el cuestionamiento que primero pongo es, ¿de verdad incluyen niños de más de 6 años? ¿Cuántas familias le dan a esos niños un celular? Yo recuerdo, mis hijos nacieron 2001-2003, ¿sí? No tuvieron un celular hasta los 14 años. 15 años.
19: Pero también hay que entender algo, Fernanda. A ver, nacieron en 2001 y 2003. Uh-huh. Los teléfonos inteligentes como tal comenzaron a popularizarse después de 2008. Recuerda que tú y yo, no, bueno, ya
8: no, hablamos. No.
19: Dimos el lanzamiento del iPhone en 2007.
8: Sí.
19: O sea,
8: abrimos Twitter aquí al aire.
19: En 2009.
8: En 2009.
19: Hablamos hablamos de la apertura de Facebook como red social que no era solo de universidades, como en agosto del 2006.
8: Fíjate, y algo bien interesante, Gonzalo. A la cuenta de Twitter en ese momento, que la abrimos al aire aquí en ¿Qué tal, Fernanda? Por eso le pusimos @QTF y no Fernanda Familiar.
19: Uh-huh, porque era para la comunicación
8: porque
19: del programa.
8: Porque era para la comunicación del programa. Y hoy se ha vuelto ya un medio de comunicación.
19: No, y de polémica, ¿no?
8: Y de polémica, bueno, por supuesto.
19: Bueno, ya en esa red, la gente sabe que la cuenta QTF es la que uno tiene que aplaudir o denostar dependiendo de tu posición política, ¿no?
8: Sin duda. Ahora, ¿quiénes tienen internet rápido, pues? Digamos...
19: 4G, mínimo 4G.
8: Sí, 31 millones de personas.
19: Eso...
8: De los 103 millones...
19: Es que eso
8: 31
19: millones de personas. Eso te habla que esos 31 millones son los que en realidad pueden estar utilizando una red social. O sea, hoy de manera fluida, por decirlo de alguna forma. ¿Por qué? Porque muy probablemente muchos de los demás que no tienen que no tienen esa rapidez, lo que hacen es llegan a su casa y descargan los videos que quieren ver camino a su trabajo.
8: Exacto. Fíjate, no se especifica realmente cuántos de esos 31 millones son de banda ancha fija, de alta velocidad, contra la fibra óptica, ¿no? Y conexiones móviles o más lentas. Pero lo que sí es que 31 millones no tienen internet rápido.
19: Es una cantidad importante.
8: Claro, por supuesto. Por supuesto que es una cantidad importante. A mí me gustaría que hiciéramos una segunda parte. Te voy a decir por qué. No hemos llegado al punto de para qué lo usamos.
19: Me parece bien, mañana.
8: Sí, mañana lo platicamos. Me parece importante porque... primero ahorita el dato con el que me quedo es que los niños mayores de 6 años están incluidos en la estadística de teléfonos inteligentes. Eso sí me deja helada, ¿eh? Porque estás hablando que en México los niños de 6 a 12 años suman casi 15 millones.
19: Habrá que ver si de esos 31 millones que hablábamos hace rato no están incluidos esos 15 millones de niños.
8: ¿Cómo?
19: ¿Te acuerdas que hablamos de los 31 millones que no tenían internet rápido?
8: Ajá.
19: ¿No será que entre ellos están esos 15 millones de teléfonos que les están dando a estos niños?
8: ¡Ah, qué buena pregunta! ¿Qué dirá el INEGI de esto? A ver, es importante preguntarlo. Lo hablamos. Gracias, mi querido Gonzalo. Vamos a anuncios, QTF.
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1: Quiero saludar a la doctora Gina Goldfeder. Qué gusto que estés aquí. La vez pasada, Gina vino a hablarnos de los sueños y fue un trancazo el programa. ¿Te lo comentaron?
2: Sí.
1: ¿De veras?
2: Sí, sí, sí. O sea, salí de tu programa y tenía 200 seguidores nuevos. Así de...
1: ¡Ay, qué bueno, Gina!
2: ¿Así?
1: ¡Ay, qué gusto sí me da! ¡Qué bueno! Eres creadora del curso Interpreta tus sueños. A ver, ¿cómo las relaciones interpersonales, las relaciones de amigos, con hijos, con pareja, con mamá, papá, todas las relaciones que tenemos, cómo se reflejan en los sueños?
2: Gracias por invitarme, como siempre.
1: Bienvenida, Gina.
2: Pues los sueños lo que tienen la capacidad es de crearte los escenarios de tus vínculos más importantes en personajes, en situaciones. Haz de cuenta que estás creando todo el contexto para que te refleje lo que realmente está pasando en tus relaciones.
1: A ver, sueños que recuerdo, o tratemos de recordar sueños. Un accidente en uno de mis hijos, horrible. ¿Por qué? Eso que entiendo que no puedes... Que en todas las personas que soñamos en un accidente de nuestros hijos, no es la misma interpretación. Pero ponos ejemplos.
2: Sí, por ejemplo, vas a tener sueños que hablan específicamente de la relación como la tienes, literalmente como es tu relación y aparece en el sueño. Por ejemplo, si es una relación violenta, aparece en el sueño de diferentes maneras. Otra de las maneras es que que aparece la relación, pero de lo que está hablando es de ti. Tú seleccionas personas con las que te relacionas porque representan confianza, angustia, depresión. Por ejemplo, tú puedes ver a una persona que está muy deprimida, muy triste, y la pones en tu sueño para hablar de una parte de ti, algo que te genera nostalgia, algo que te tiene triste, y lo invitas a tu sueño. Esa es otra de las maneras. Y también las relaciones como símbolo, o sea, lo que representan las relaciones simbólicamente hablando. Por ejemplo, para ti alguien que es muy valiente, y tú necesitas más valentía en alguna circunstancia,
1: lo metes
2: a tu sueño.
1: ¿Es en serio?
2: ¿No es maravilloso?
1: Es decir, ¿los sueños son un escenario de nuestras heridas emocionales?
2: Son no solo un escenario de tus heridas emocionales, son también el escenario donde puedes seguir procesando las relaciones que en vigilia no lo estás haciendo. Por ejemplo, estás muy enojada con alguien y no le has dicho lo que le tienes que decir, y en el sueño lo dices perfecto, hasta le gritas, pero además le dices las palabras exactas que te estás guardando en la vigilia. A mí me pasa muy seguido que cuando estoy muy molesta con mi esposo, digo las palabras perfectas. Lo que pasa es que
1: En el sueño. Pero tú, a ver, aquí es muy curioso, porque el otro día Santiago nos decía, ¿te acuerdas? Uh-huh. Que él puede como cambiar sus sueños o modificarlos. ¿Tú te duermes pensando en que estás peleada con tu marido?
2: No, lo tienes de manera inconsciente. O sea, de manera inconsciente.
1: Y se refleja forzosamente en el sueño.
2: Eso es una maravilla, porque todo lo que tú quieres bloquear en la vida para poder funcionar, en el sueño te dice, pues tú te puedes escapar, pero yo te voy a mostrar en el sueño lo que realmente te está pasando. De lo que hablaba el otro día, lo que hablábamos el otro día, esos son los sueños lúcidos. Hay un entrenamiento que puedes hacer para saber que estás soñando mientras estás soñando, y entonces tú cambiar la temática, resolver conflictos. Por ejemplo, puedes estar en un proyecto que no sabes bien cómo expresarle a las personas con las que vas a hacer el proyecto, y en el sueño dices, a ver, dame una buena narrativa, dame un buen discurso para ese proyecto que voy a hacer.
1: ¿El sueño es como una hipnosis, Gina?
2: Bueno, qué buena pregunta, esa nunca me la habían hecho. Sí, porque cuando te hipnotizan, la gente que sí sabe hipnotizar, lo que hace es que se mete directamente al inconsciente. Entonces es como una autohipnosis, o sea, estás en ensoñación, digamos, pero sí te estás conectando con el material inconsciente más profundo.
1: Porque fíjate, a mí un día como que intentaron y siento que pudieron hipnotizarme, otras 10,000 veces no, pero esa persona sí pudo llevarme a un estado en donde pues yo parecía títere y me revocó el sueño.
2: ¿Y te dabas cuenta de lo que estaba pasando?
1: Sí, perfectamente.
2: Pero no tenías control.
1: Pero no tenía control, exactamente. No tenía control, pero estaba perfectamente lúcida, consciente. O sea, me da consciente. Estaba dormida, no estaba... Pero tenía la sensación como que mi actuar era como si yo estuviera dormida.
2: Correcto.
1: Que no hay control.
2: Así es. Entonces, en los sueños lúcidos lo que pasa es que sí te estás dando cuenta que estás soñando, pero que no estás absolutamente dominando tu cuerpo. Entonces, cuando tú te das cuenta de eso, cuando te das cuenta de que estás soñando, puedes tomar la voluntad, pero sabiendo que no estás en control de tu cuerpo, pero que estás dentro del sueño.
1: Te preguntan por acá. Fíjate, Fer, a mí me pasó hace mucho que estuve un día intentando pasar un nivel de un videojuego y no podía. En la noche me dormí y soñé cómo podía pasar el juego. Me levanté, lo recordé y lo que hice en mi sueño lo hice en el videojuego y lo pude pasar. Se me quedó súper marcado.
2: Me encanta que diga eso porque justamente, por ejemplo, los deportistas lo que hacen es que entrenan la jugada que no les sale. Los tenistas, los futbolistas, todo el tiempo están entrenando en los sueños. Entonces,
1: qué curioso eso, Gina, jamás lo habría pensado.
2: Sí, de hecho, parte de sus entrenamientos es que les enseñan a cómo tener sueños lúcidos y cómo entrenar dentro de sus sueños. Es decir, saben que están entrando en un estado como hipnótico, estado de sueño, y entonces se dan cuenta que están soñando y empiezan a hacer la jugada que no podían hacer, o la tirada de tenis, el pase que no podían hacer, y lo repiten, y lo repiten, y lo repiten, y lo traducen en el sueño.
1: ¡Wow!
2: Sí, es maravilloso porque, por ejemplo, hay heridas de infancia que le pones tú los símbolos que tienen representaciones. Yo hace 2 semanas tuve un sueño que los elementos que tenía de una cosa que yo ya creía que había superado en la relación con mi padre, no, y salían exactamente los elementos por los que no. Yo hablaba.
1: Ahora, tú tienes la fortuna de que te acuerdas de los sueños. Hay gente que no, entonces, ¿cómo puede dirigirlos?
2: Te digo la verdad, no todas las veces me acuerdo de los sueños, pero lo que sí hago es escribir mucho el diario de sueños. Tienen que escribir el diario en el sentido de, por ejemplo, te levantas y tienes mucha nostalgia y no sabes qué soñaste. Por ejemplo, hoy en la mañana digo, soñé algo muy bueno, no sé qué es, pero me divertí. Entonces pongo, me divertí.
1: ¡Ah!
2: ¿Ok?
1: No sé qué es, pero me divertí.
2: Pero me divertí, entonces pones no sé qué es, pero me divertí. Y a lo largo del día conectas con algo, porque es muy impresionante que durante el día van a haber detonadores o van a haber situaciones que te van a hacer recordar porción del sueño. Muchas de las veces, cuando yo hablo con personas que me conocen mucho, les digo, no sé si lo soñé o lo viví, o no sé si te lo dije en el sueño o te lo dije a ti, porque muchas veces estoy trabajando tanto con los sueños que no sabes en qué parte de la historia de la vida fue, ¿no?
1: Es lo que pregunta Gerardo Valdés de Monterrey. ¿Los sueños pueden reflejar emociones, Fer, que ignoramos durante el día?
2: Absolutamente. Tenemos una capacidad de represión para poder funcionar. Tú imagínate que todo el tiempo fuéramos tan, ojalá que pudiéramos ser tan honestos todo el tiempo, pero si tenemos que vivir la vida desde un lado donde tenemos que impulsivamente estar todo el tiempo diciendo o haciendo cosas que nos van a meter en problemas, eso sería tremendo. Entonces lo reprimimos. Hay veces que gente puede decir, yo ya me quiero divorciar, pero no necesariamente se tiene que divorciar en ese momento. Tiene que esperar o tiene que resolver cosas, pero imagínate que lo dijeras todo el tiempo.
1: Mi mamá soñaba, dice San Juana Ramírez de Coahuila, mi mamá soñaba que venía alguien a la casa y a los 2 o 3 días llegaba una visita. En otra ocasión nos íbamos a subir a un autobús para visitar a mi abuelita allá al rancho y dijo, no, en ese no. Nos esperamos a una hora, a la hora siguiente, cuando llegamos a la central nos enteramos que el que se había ido se había volteado y murieron varias personas.
2: Tenemos la capacidad, porque el inconsciente es atemporal. ¿Qué quiere decir esto? Que nuestra parte que está conectada con todo lo que no podemos ver, hay una porción de eso dentro de nosotros. Esto quiere decir que tenemos la capacidad anticipatoria de ciertas cosas. Cuando tú dices me late algo o no me late algo, es
1: porque
2: Hazle caso.
1: Primero que nada, ¿no?
2: En el mundo del inconsciente todos estamos conectados. De hecho, por ejemplo, en las relaciones de pareja, las parejas tienen muchas veces sueños muy parecidos porque comparten ese mundo emocional y psicológico que no se ve en el mundo material, pero sí lo comparten. Entonces a veces pueden tener sueños parecidos. Lo mismo nos ocurre con los sueños anticipatorios, que es lo que acabas de mencionar. Podemos anticipar cosas desde el mundo inconsciente y se refleja, se te plantea muy bien en el sueño. Yo tuve un sueño, por ejemplo, cuando di a luz de mi hijo, al día siguiente, una noche antes, soñé perfectamente todo lo que iba a pasar.
1: Yo también, ¿sí? Con mi hija.
2: Y yo no sabía, por ejemplo, que iba a ser niño, y fue niño. Pero yo ya sabía, cuando estaba pariendo, yo dije, va a ser niño, porque ya sabía toda la secuencia. ¿A ti cómo te pasó?
1: Pues yo soñé que se moría. Y el tema es que cuando ella nace, le faltó oxígeno en el cerebro durante 40 segundos, gracias a Dios, y la revivieron. O sea, exactamente lo que soñé. Es más, de hecho, me acuerdo que cuando me desperté le dije al papá de mis hijos, híjole, tuve un sueño horrible, te lo voy a contar para que no se haga. Soñé que Natalia le pasaba algo en el parto. ¡Ay, qué horror! ¿Pero cómo es posible? ¿Qué te pasa? Y en el parto, al doctor se le fue la epidural chueca. Entonces, pues digamos que me metieron tres epidurales, pero nunca pudieron enderezar el eje, entonces solamente se me durmió una pierna. La otra me lo aventé en vivo. Y ella nace, llora, y cuando agarra el primer aire, se nos va. Y la reviven ahí enfrente de mí. O sea, mi sueño hecho realidad. Sí, terrorífico, ¿eh?
2: Terrorífico. Puede ser generalmente...
1: como si fuera una premonición.
2: Sí, son premoniciones.
1: O sea, los sueños sí, también son premoniciones.
2: Sí, también son premoniciones, porque te digo que el inconsciente, que es otra versión de nuestro mundo del cerebro, está conectada con lo que no podemos ver. Está conectada con cosas que van mucho más allá del mundo físico. Sabemos hoy en día, eso se sabe científicamente, que hay aspectos de la vida que no tenemos registro.
1: Ajá.
2: Porque nuestro cuerpo no está hecho para ciertos sonidos que existen. Por ejemplo, los perros saben cuando va a temblar, porque tienen una intuición, no solo una intuición, una percepción de movimiento previo a cuando va a moverse la tierra. Tú presta atención, bueno, te darías cuenta.
1: Un pescador me dijo en Acapulco, señorita, no se asuste, pero va a temblar. Le digo, ¿y tú cómo sabes? Pues es que ve a los peces cómo están brincando.
2: Exactamente.
1: Dije, wow.
2: Los delfines tienen
1: una... es el mejor sky alert, ¿me entiendes?
2: Absolutamente, los delfines tienen una capacidad de escuchar sonidos que nosotros no. Hay trabajos que se hacen con autistas y con los delfines, porque se conectan en ondas cerebrales, para los autistas les ayudan muchísimo.
1: Déjame ir a anuncios, QTF. Sí. Gina Goldfeder, por favor, tu teléfono, doctora, psicoterapeuta. Cuéntanos qué teléfono tienes.
2: 55-3899-0280.
1: Vamos a anuncios QTF, regresamos con Gina.

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1: No te imaginas la cantidad de preguntas. Maye Cabrales de Colima. ¿Es cierto, Gina, doctora, que solo nos pueden hipnotizar si nosotros lo queremos o damos permiso?
2: Correcto.
1: Luego, Saúl García de Ciudad de México. ¿Por qué es tan común soñar que llegamos tarde o que estamos perdidos?
2: Es muy común porque cuando estamos ansiosos, cuando tenemos incertidumbre, cuando no sabemos en qué situación estamos, que casi siempre en algún punto de nuestra vida no sabemos algo, porque tenemos poca certeza de ciertas cosas, nos sentimos perdidos. Por ejemplo, también en los temas de falta de comunicación, los celulares no funcionan, se le borran los números, no puedes hablar con la persona.
1: Ajá.
2: Entonces, eso, ponemos el símbolo, nuestro inconsciente pone esos símbolos materiales, pero no te dice, es que estás abandonado, es que estás confundido. Lo que te dice es el símbolo que no puedes hablar, por ejemplo, por teléfono, ¿no?
1: Dice, hablando de eso, Artemio González de Zacatecas, dicen que nadie sueña o ha soñado usando un celular, que es algo que usamos en la vida diaria. ¿Por?
2: No, al contrario. Cada vez, por ejemplo, que yo tengo problemas de comunicación o que se me está dificultando algo, se le borran los números al celular, no puedo relacionar, no puedo usarlo.
1: Como un mercurio retrógrado,
2: exactamente,
1: ¿no?
2: Sí. Definitivamente, bueno, en las épocas han cambiado los símbolos, porque hace 30 años tú sabes que no había celulares, pero seguramente soñábamos con el teléfono de disco, ¿no?
1: Ajá.
2: O sea que los sueños también se van actualizando conforme a la época que estamos viviendo.
1: A los hábitos,
2: a los símbolos y a lo que empiezan a significar las cosas. A lo mejor el día de mañana, en términos de relaciones interpersonales, vamos a soñar que el robot o la...
1: ¡Qué cosa, Gina!
2: Sí, no, qué loco, pero seguramente sí se va a meter ese material en nuestros sueños.
1: Dice, ¿será verdad, Gina, doctora, que las personas que aparecen en tus sueños... ¿Es porque te están pensando, extrañando o necesitando?
2: Sí, porque compartimos empatía y telepatía. Compartimos señales telepáticas. Entonces, sí, se pueden meter a los sueños, como también se pueden meter a los sueños gente que no está ya en este mundo, porque usan las frecuencias que tenemos en los sueños, las frecuencias vibratorias, digamos.
1: Fíjense qué curioso, ahorita me acordé. Mi papá murió el 5 de julio y no he soñado con él.
2: Pues ya pronto.
1: Lleva un año. ¿Es normal eso para muchas personas que pierden un ser querido?
2: Sí, porque definitivamente hay, digamos, los que han fallecido a lo mejor no se meten en tu sueño porque saben que es mejor para ti. Pero cuando te sienten preparada, o si invitas también, puedes tú invitarlo a soñar contigo. O sea, tú lo puedes invitar. Puedes tener un mantra, una frase por la noche, decir, quiero soñar contigo, te quiero invitar a un lugar que les encantaba. Y a lo mejor no lo sueñas esa misma noche, pero yo te puedo asegurar que no más de 2 semanas vas a tener un sueño donde está esa invitación.
1: Como psicoterapeuta y creadora del curso Interpreta Tus Sueños, que hay que tomar ese curso, yo creo que vale la pena. ¿Cuánto dura el curso?
2: Es un curso que está grabado, tiene 30 clases el primero y pues a tu ritmo. Tú lo puedes estar...
1: ¡Ay, eso está buenísimo!
2: Sí, tú lo tomas a tu ritmo, cuando quieres, en el tiempo que puedes. Ese es el primero. Y hay otro que es de sueños lúcidos.
1: Uh-huh.
2: Que ese sí es para que practiques despertarte inconscientemente en el sueño y saber que estás soñando y hacer toda una actuación muy consciente de lo que quieres que ocurra en el sueño.
1: A ver, Gina, entonces estoy entendiendo que tú puedes dar terapia por tus sueños. Es decir, yo puedo ir a terapia contigo y decirte, en base a mis sueños pasó esto, esto y esto y esto, y tú me puedes interpretar todo eso para que yo tenga más conciencia.
2: Lo que hago en general es que le ayude a la persona a que ella sepa qué significan sus sueños, más que interpretárselo yo. O sea, parte de la terapia es que me hable de su historia. Es más, a veces me cuentan un sueño y sé más de ellos que lo que me cuentan de su vida. Porque en tus sueños se habla más de tu vida que de lo que tú puedes estar consciente de tu vida misma. Porque el inconsciente lo sabe. También se le llama el alma también.
1: Fíjate que ahorita recordé un sueño que yo creaba un juego extraordinariamente divertido que me compraba Disney y yo me volvía putre y millonaria. Y era...
2: No lo cuentes todo aquí. ¿De qué trata? No lo cuentes. No te vayan a robar la idea, porque sí es posible.
1: ¿Ah, sí?
2: Claro.
1: Ah, caray.
2: Sí, o sea, sí, sí no lo cuentas así. O sea, dime si quieres las generalidades, pero no lo cuentes, porque está en el mundo de las posibilidades. El inconsciente está en el mundo psíquico de todas las posibilidades. Quiere decir, lo voy a explicar de esta manera. Los descubrimientos que tienen están en el mundo psíquico y lo aterrizamos, lo jalamos al mundo material. Todo lo que se descubra en el mundo está ya ocurrió. Nada más lo jalamos. Hay personas que tienen la capacidad de ponerlo en el mundo físico. Entonces, wow. Sí está como posibilidad.
1: Mejor no lo cuento. Dice por acá Ivette Rodríguez de Puebla. ¿Por qué algunas personas sueñan en otro idioma que no hablan?
2: Porque tenemos justamente esta capacidad de percepción y de intuición donde podemos absorber. Por un lado, sí podemos absorber otros idiomas, podemos absorber otros ambientes, mensajes de otras personas, pero también es... que tenemos la capacidad de que si en el día o que se llaman restos diurnos pudimos captar o vimos en una película también este tipo o vimos Avatar o también lo absorbemos. En el mundo del inconsciente y de los sueños todo es posible.
1: Pedro Flores de Tijuana. Todos los días me despierto entre 3 y 3:30 de la madrugada. Si me acuerdo de algo lo anoto. Hago de repente como historias o como un cuentito. ¿Será como una especie de dictado de mi subconsciente?
2: Sí. La leyenda urbana dice, porque eso no está científicamente comprobado, de que a las 3 de la mañana es cuando tienes mayor conexión con seres que no están en este mundo. Pero también, más o menos por ahí de las 3 de la mañana, son los sueños REM, que es el movimiento rápido de ojos, que son los momentos más importantes de los sueños.
1: A los 13 años, un compañero que iba en mi salón falleció. Recuerdo perfecto que lloré muchísimo, muchísimo, el día que me enteré, y en la noche soñé con él, se despidió de mí, todavía lo recuerdo perfectamente. Hay gente que pasa a despedirse.
2: Sí, claro, claro que se despiden. Por ejemplo, tengo una paciente que su papá murió y le dieron, en los sueños le dio, digamos, los passwords del banco y todo eso, porque le dijo, no me dio tiempo, y le da los números.
1: ¿Es en serio, Ginay? No.
2: Sí, y le dice... no te pude decir que tenemos cuenta aquí, los pasos, y ella iba y le decía ahí, la identificación que necesitas para mí, la identificación que necesitas para ir por esto, está en este cajón, así.
1: Instrucciones.

0: parte de la vida que también lo que se queda pendiente lo vamos procesando. Procesamos las relaciones interpersonales, procesamos los conflictos, vamos sanando heridas de infancia. Por eso necesitamos dormir. De hecho, si no dormimos bien, podemos enloquecer, podemos tener trastornos psicológicos importantes. Es más, necesitamos más dormir que comer y que tomar agua, sobre todo que comer. O sea, podríamos no comer y nos aventamos una buena temporada, pero sin dormir no.
1: Pues no más de 3 días te vuelves loco, ¿no?
0: No, no más de 3 días. Si empiezas a tener trastornos del sueño, te desquicias, empiezas a tener trastornos en todas las áreas de tu vida.
1: Aguas con eso de no dormir. Dice, cuando era niño yo soñaba con una mujer con ojos grandes, negros, hermosos, cabello precioso, pelo divino, ya sabes. Bueno, no te hago el cuento largo. Yo fui a una fiesta, la encontré, era idéntica a la de mis sueños. Llevo 20 años casada con ella.
0: Está
1: Gregorio Valdés de Mérida.
0: Sí, en todas las religiones, wow. En las religiones, digamos, importantes, y también en las filosofías budistas, se habla de este poder anticipatorio. En la ciencia se habla de que el corazón tiene un poder anticipatorio de 4 o 5 segundos para que las cosas ocurran.
1: ¿El famoso déjà vu?
0: Puede ser el déjà vu, y también puede ser de que tenemos, digamos, el lenguaje más importante de los sueños es la intuición. La intuición es el lenguaje del corazón. ¿Y el corazón qué es? El lenguaje del alma. Estamos conectados con una información anticipatoria de lo que va a ocurrir a través de los sueños. En la vida real nos es más difícil a veces entender, digamos, por qué ocurren las cosas. Ahorita que estaba hablando contigo, yo todos los días, desde hace 15 años, me aparecen mariposas.
1: Ajá.
0: Son mensajes. Y ahorita estaba volando aquí. Bueno,
1: ah, ya la vi.
0: No, eso fue un pájaro, pero hace ratito estaba volando una mariposa amarilla. Si esto fuera un sueño, yo sabría perfectamente bien lo que significa, que lo sé ahora. Pero tú puedes ir agarrando los símbolos que aparecen en tus sueños. Por ejemplo, yo sé lo que son las mariposas. Para mí, las mariposas, sé que es un buen día. Y sé que me está saludando mi mamá. Mi mamá falleció desde el 2012. Y cuando aparece, a ella le hubiera encantado estar aquí, acompañándome.
1: ¡Ay, qué bonito, Gina!
0: Entonces, sé que está por aquí. ¿Entiendes?
1: ¡Qué bonito!
0: Porque me lo dijo hace muchos años. Me dijo, cada vez que yo te encuentres una moneda o salga una mariposa, yo estoy ahí. Y me he encontrado una cantidad de monedas que no lo creerías, y mis hijos también. Estamos tan desconectados.
1: Sí, de esas cosas.
0: Estamos desconectados porque tenemos ya una cantidad de comunicación abierta y de
1: que no
0: invasión y
1: dentro.
0: De enajenación que no estamos conectándonos. Solo tenemos que conectarnos.
1: Gina, es un agasajo que vengas. Doctora Goldfeder, de veras, te gozo enormemente. No sabes la cantidad de preguntas que quedan, pero vuelve pronto, por favor, para seguir hablando de los sueños, de la relación, de la interpretación de tus sueños. Y márquenle para terapia, para el tema del curso de Interpreta tus Sueños, para aprender sobre esto que me parece tan interesante. Gracias, doctora Goldfeder. 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Gracias, Gina, por estar aquí.
0: Muchas
1: hasta
0: gracias,
1: pronto.
0: Soñemos juntos.
1: Así es, soñemos juntos. Vamos a anuncios, QTF, regresamos.
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0: Qué gusto saludarte, mi querida Pilar Meré. ¿Cómo amaneciste? ¿Cómo estás? ¿Cómo va la marca El Acheto? Cuéntame novedades. ¿Y sabes qué pensaba el otro día? Descubro que mis hijos a los 25, 22 años son consumidores de vino. Les gusta El Acheto. Son estos nuevos consumidores que van a una cena y sí piden un vinito para cenar. Y eso se me hace muy bueno.
1: Totalmente de acuerdo. Yo creo que es una muestra de lo que está pasando en México, no solamente en el crecimiento del vino como productores, sino también el trabajo que hacemos día a día, como en este programa. Y evidentemente, dentro de ese factor de vino mexicano, pues tenemos que reconocer que el Acheto es puntual, no solamente al haber dejado y seguir dejando un legado, porque es un pionero, porque estamos a punto de cumplir el siglo, pero también porque se preocupa que en programas como este podamos hablar de vino y fomentar este aspecto de educación, de cultura y de moderación, que creo que ese es un factor muy importante. Y no dejamos de lado estar siempre atentos a qué está pasando con los consumidores, no solo aquellos que ya tenemos, sino los nuevos consumidores, la gente joven, la gente quizá no solamente de este rango, sino quizá de generaciones más adelante, pero que no se habían sumado al mundo del vino. Y entonces vale la pena recordar que hay ciertas tendencias que se están cumpliendo. Estamos a mitad de año, pasando ya a mitad de año, y resulta que sí es verdad que los blancos, los vinos blancos han venido ganando terreno, y nosotros siempre estamos buscando permanecer en la mente de los consumidores y de los nuevos consumidores. Y estos nuevos consumidores les gustan los blancos porque son vinos amables, con una frescura, una buena acidez, y desde luego siempre en El Acheto, preocupados por eso, les vamos a proponer y a proporcionar diferentes categorías. Recuerda que nosotros tenemos 10 líneas dentro de nuestros portafolios que nos llevan desde la línea clásica hasta los vinos de alta gama, y dentro de todos ellos manejamos varios blancos que, por un lado, son blancos jóvenes que reúnen, como decía yo, la frescura, la acidez, pero también el no paso por barrica, y les da entonces una facilidad de no tener que entenderlos, que no son complicados, que tienen un grado alcohólico, por cierto, menor que los tintos, que esto es un asunto desde lo importante, ya en otro momento hablaremos de sostenibilidad, pero que sí está creando un comportamiento, sobre todo en la gente joven. Desde luego, los vinos con crianza, que también los tenemos, ahí van a permanecer, pero hay que recordar que el vino tiene momentos de consumo, y estas ocasiones pueden ser por climatología, por incluso antojo, pero también por maridajes. Desde luego, en este factor, y pensando en esta búsqueda de frutalidad, frescura, buena acidez, entran los tintos. Y aquí sí tengo que decirles que hay muchos ganadores en El Acheto, como la línea clásica con sus tintos, o bien Sierra Blanca, que quien no se haya acercado a los vinos de Sierra Blanca, los que tienen taparrosca, de verdad se va a sorprender y los van a hacer propios, como a nosotros nos gusta finalmente mostrarlos. También es cierto que algo que ha crecido, y yo lo veo en la gente joven en las mesas muchas veces, es considerar que el vino espumoso ya no es solo para las grandes ocasiones. Y en este sentido nosotros tenemos el Chambrulé, que es un vino hecho con método Charmat, es decir, con una segunda fermentación, pero en tanques, que da la posibilidad de emplearlo, fíjate qué interesante, emplearlo para cualquier momento, como un aperitivo, durante la comida, al término, como puede ser un tema de celebración o puede ser un tema cotidiano, porque es un vino muy versátil que te da oportunidad de combinarlo con muchos platos o algo nuevo, que creo que también es importante porque nuestros nuevos consumidores lo piden, la coctelería. La coctelería, como todas estas bebidas nuevas, los spritz que se han creado y que tienen un toque de espumoso. Y yo creo que aquí la ventaja, y vale la pena decirlo, es que además, a nivel no solo de calidad, sino de precio, es muy competitivo, muy accesible para esos nuevos bolsillos, y sobre todo con esta idea de poder presentarlos, sí, evidentemente, como vinos que se disfrutan solos, pero en coctelería son maravillosos. Otra de las cosas que nuestros consumidores nuevos, buscan, y reitero, al decir nuevos, no solo me refiero a nuevas generaciones, sino a aquellos que se están sumando al mundo del vino, es un consumidor que busca experiencias. Y estas experiencias están muy relacionadas en muchas ocasiones con el conocimiento del viñedo, con el enoturismo. Y nosotros hacemos una invitación muy abierta a visitarnos en Valle de Guadalupe, donde tenemos nuestros viñedos. Recuerden que somos
0: propietarios. Allá viene la vendimia, ¿no? Estamos a 22, 20, sí. Sí, de julio. ¿Es el qué? ¿El 8? ¿El 6 de
1: el
0: agosto?
1: El 8, prometo dedicarles un programa específico para eso, pero estén atentos, no se lo pueden perder, y ahí van a vivir mucho de lo que es el enoturismo. Por cierto, los invito a consultar nuestra página www.laceto.mx, primero, porque ahí van a encontrar justo estas 10 líneas de vino de las que estoy hablando, con descripción de cada una de ellas, para poder definir qué es lo que quieren, qué querrían experimentar. Y también, desde luego, vienen datos sobre estas visitas a nuestro viñedo para hacer este enoturismo. Así que yo creo que es bien importante.
0: ¡Ay, qué buen plan!
1: Claro, y recuerdan además que tenemos nuestra tienda en línea, donde pueden adquirirlos, independientemente de decir que los vinos de Laceto están en todas partes. Y dentro de este consumidor nuevo, también debemos decir algo que me encanta y que creo que tú y yo hemos logrado mucho, dar este mensaje como parte de lo que está haciendo nuestra empresa, de quitarle la ceremonia al vino, de volverlo cotidiano, y que por lo tanto, aunque el mejor lugar del vino es en la mesa, considerar que los maridajes, las armonizaciones son con la comida cotidiana. Evidentemente tú tienes una gran cena, un gran menú, perfecto, hay vinos para ello, pero si tú decides que quieres el día de hoy unos taquitos, una pizza, una torta,
0: ¿también?
1: Los vinos van perfecto, claro, con eso. Entonces creo que es importante. Ya lo que me gusta mucho mencionar es que, fíjate, en México hemos ido creciendo en ese consumo, afortunadamente, pero tenemos que reconocer que lo que la gente compra no solamente es por calidad, sino también por posibilidades. Y esto abre un espectro interesante, porque si bien es cierto que buscamos el volumen, el valor como productores, como comercializadores de vino, lo cierto es que escuchamos al mercado. Y nuestro mercado nos dice que el segmento de vinos más consumidos está entre los 300 y 500 pesos normalmente. Es decir, vinos que puedes encontrar en todos lados, en el supermercado, que nosotros tenemos, que somos competitivos, y que vale la pena decirlo, queremos seguir siendo competitivos, queremos que exista una botella de vino Laceto en cada mesa de México, pero también en el mundo. Por eso exportamos. Por eso
0: ¿A cuántos países? ¿Más de cuántos?
1: 17 países.
0: ¡Qué maravilla!
1: Mira, yo sé que grandes compañías internacionales te pueden decir que exportan a 90 países, pero para México exportar a 17 países es un gran logro, y es poner no solo los vinos de Laceto en el mundo, sino el vino mexicano. Y yo creo que vale la pena tener este orgullo local. Siempre sí, escuchar al consumidor, pero tener productos de gran calidad y muy competitivos que finalmente pongan a México en alto.
0: Pues pensar en un extraordinario vino entre 300 y 500 pesos me parece un lujo.
1: Y los tenemos.
0: Y los tenemos en el Laceto, y son grandes vinos.
1: Así es, de verdad que podemos presumirlos.
0: ¿Nos puedes hablar algún día de las añadas, de los años, de cómo elegir los años? Si un año más reciente es mejor que uno más viejo.
1: Claro, fíjate que eso sería un mito. Si pensáramos de esa manera, no. En realidad, en el mundo se califican las añadas, aunque recordemos que la virtud del vino es ser un producto natural. Se trabaja con la tierra, la naturaleza, los comportamientos que nosotros no podemos 100% controlar, pero al tener viñedo propio y conocimiento y experiencia y tecnología, podemos de alguna manera solventar ciertos problemas, además con prácticas de sostenibilidad, de conciencia, buenas prácticas, diría yo, en el viñedo. Y entonces sí podemos establecer que hay mejores añadas que otras, pero que al final el resultado de una botella de vino Laceto va a ser la calidad.
0: Pues ahí el tema, querida Pilar. 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
1: Desde
0: y,
1: luego.
0: Y muy importante, ahí pueden reservar para ir al viñedo, o cómo puede ser la logística para irlos a visitar.
1: Sí, de hecho, cuando entran en la página está la pestaña y la invitación, y ahí les dan todas las instrucciones, dependiendo si quieren hacerlo en Ciudad de México, directamente en Tijuana, etcétera, por la cercanía que hay con nuestro viñedo en Ensenada, Baja California. Ahí está. Y recuerden siempre consultar nuestras redes, porque toda esta información siempre está presente y cercana a ustedes a través de nuestras redes sociales.
0: Gracias, mi querida Pilar, gracias por estar con nosotros. En este miércoles 22 de julio vamos a unos anuncios QTF. Regresamos.
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0: Ay, pero qué guapo viene con esa camisa echando tiros psicodélica de los años 70. No, no, no, no, mi Wiki Chava. ¿Cómo amaneció el cuerpazo? Bueno, ya amaneció temprano, ¿no? Ya es tarde.
1: Abriendo la puerta, pero aventándola, caminando con el pecho
0: flotas,
1: bien arriba, flotando y a todo lo que da con esta gran florezota. Muchas gracias.
0: Ay, mi Wiki Chava hermoso, gracias por estar aquí. El cuerpazo todo en orden, pero lo que no sabemos es sobre las aplicaciones. ¿Esas nos gobiernan o las gobernamos?
1: Uy, es que aquí
0: ¿o
1: viene,
0: cómo gobiernan?
1: Es que aquí viene la cosa que hace muchos años, cuando empezaron a surgir las apps, eran una cosa súper inocente. Y cuando digo inocente me refiero a que, ay, mira, esta aplicación se llama Facebook y mira, te permite pues nada más subir tu fotografía y aquí ves esto, dos, tres cosas, conectar con las personas. O de pronto llegó Uber y dijo, mira, bien padre, yo te voy a conectar. Fíjate, si tú necesitas un taxi, no te preocupes. Ajá. Yo voy a conectarte con uno cerquita y el más cercano, pues te lo voy a enlazar para que tú le pagues directamente a él y él me va a dar una comisión a mí nada más por hacer eso. Entonces, en un principio las aplicaciones empezaron a ser como, oye, pues suena muy bien, está muy interesante, o el de un mapa y todo. Pero bueno, ¿qué pasa cuando ya empezaron a recolectar datos? Cuando le agregaron el algoritmo, cuando empezaron a tomar ciertas decisiones y empezaron a escalar un modelo que ya no es el mismo que era originalmente. ¿Y a qué te quiero contar esto? Fíjate que hace unos días, en un un tribunal en Alemania condenó a Google porque él era responsable por lo que su inteligencia artificial te escribía a ti cuando haces una búsqueda o cuando haces una consulta. ¿Qué significa esto? A ver.
0: Google es el responsable de lo que su inteligencia artificial contesta. Pues bueno, no sería de otra manera, ¿no?
1: Exacto, pero este precedente es muy importante porque Google antes te decía, ah, pues yo nada más te conecté con la página tal, que ahí dice tal, y pues tú le buscaste, y es responsabilidad de la página quien lo subió, ¿no? Pero el hecho de que ahora un tribunal se dijera, no, no, no, no, no, no, no, no, no, no, no, no, no. Esto que tú, este modelo que tú eras antes, ya no es lo mismo. Ya tú estás escribiendo falsedades, porque fueron editoriales quienes fueron a poner la demanda y dijeron, oye, es que aquí están escribiendo esta sarta de cosas porque la inteligencia artificial lo buscó, pero como ya le estás entregando a una persona tu resumen con lo que tú escribiste, con las mentiras que tú pusiste, entonces ya es tu responsabilidad. Y esto cambia la jugada por completo de internet.
0: Ay, a ver, espérame, es que en un principio se pensaba, claro, depende de ti por cómo preguntas, cómo lo preguntas, pero
1: exacto,
0: en realidad tiene que ver con el algoritmo que ellos tienen para contestar.
1: Uh-huh. Y les voy a poner otro ejemplo
0: a
1: también.
0: Ver, por favor.
1: Cuando Uber le empezaron a decir, oye, ¿sabes qué? Es que tú también eres responsable por la seguridad social de los trabajadores, esto así, así, así. Y dije, oye, ¿yo por qué si yo nada más conecto a la persona que requiere con una persona que ofrece el servicio? Óyeme, pero en el camino descubrieron, tú fijas precios, tu algoritmo castiga, o sea, tú puedes decir, esta persona no está incurriendo en esto y esto, tú haces la selección, tú haces aquí, tú haces allá, pues todo eso lo hace un empleador. Y se le pone encima porque dijeron, no, es que no, tu modelo de negocio que nos habías dicho que era en un principio, ya no es ese. Entonces, por eso el tema de cómo están gobernando las aplicaciones, porque aquí es donde entra el factor llamado algoritmo. El algoritmo, nuevamente recordemos, es toda esta ingeniería que hay para generar instrucciones para que las cosas de forma digital funcionen como tú estás pidiéndole que funcionen.
0: Exacto. Eso está diferente.
1: Eso está diferente, Fer. Entonces,
0: ahora, ¿esta empresa está demandando a Google?
1: Así es, hubo una demanda ya de una de la editorial.
0: Wow.
1: El fallo del juez dijo, oye, Google, vente para acá. Tú sí eres responsable ahora porque tú ya alteraste el documento original. Y también recordemos algo que nos estaba... va a hacer mucho ruido en el tema de los medios. Ahora que Google, con su inteligencia artificial, que ya tú pones y escribes una búsqueda o algo y te va completando todo mientras estás escribiendo todavía, ni terminas y ya te está escribiendo todo, lo que está haciendo es que se está quedando con el tráfico. Y todos los periódicos, todos los periódicos, sitios que viven del tráfico, como el usuario ya recibe la información sin necesidad de meterse en la fuente original, es decir, yo busco una noticia. Oye, dame información acerca de tal cosa, ¿no? Del calendario escolar de la SEP, ¿no? Entonces, lo que hace Google es que, o los buscadores, muchos que tienen inteligencia artificial, es que se van a meter a las páginas, a los sitios, a la SEP, a encontrar toda esa información y ya te la va a presentar completita. Pero entonces ya la persona ya no entró al sitio.
0: Ah, ya te entendí.
1: La persona ya no entró a Imagen, ya no entró a Fernanda.so, ya no entró a encontrar esa información a los medios, y el tráfico se lo va a quedar el buscador. Ya no fue este que nada más te conectó con el otro, más bien se está convirtiendo en, pues, el que está generando el contenido, agarrando la información de otros sitios o de otros medios. Y es donde los medios ya se están preguntando, bueno, ¿y qué va a pasar con nosotros? Porque ya nos están comiendo no tantito el mandado, todo el pastel, todo el mandado, fruta, verdura, canasta básica ya completa.
0: Abarrotes,
1: todo. Todo.
0: A ver, Wiki, hay una aplicación. Ajá. Porque, bueno, una cosa es, por ejemplo, que tú subas una nota a X, uh-huh, a otra que uses DocuSign, uh-huh, para firmar unos documentos y dejes tu firma. Uh-huh. ¿Eso tiene alguna repercusión?
1: Depende más bien aquí como para qué se use. Esta aplicación, por ejemplo, la de DocuSign, pues te permite poner una firma, que de hecho ya ni la necesitas, porque desde tu teléfono, si tienes iPhone, ya tiene una opción que se llama firmar documento, bueno, y ya puedes meter la firma y cosas así.
0: Ajá.
1: Sin embargo, utilizan luego esa plataforma nada más como una vía para que sea el mismo documento, es decir, no una copia del documento, sino tú y yo tenemos de manera digital el mismo documento para firmarlo o para utilizarlo. Entonces, esa plataforma, pues, te ayuda simple y sencillamente para eso.
0: Pero no puede usar tu firma para otras cosas.
1: No, en teoría no. En teoría no. Pero no hay el 100% de seguridad. Exacto. Te puedo decir que el 90 y tantos%, 98% de seguro, y está bien. No es que esté mal. Pero existe un porcentaje donde ya se tendría que acreditar que esa firma digital es válida.
0: Ujule. Está un poco complicado. Sí. Mira, también pasa con Scan Hero. Uh-huh. O cualquiera de los escáneres, ¿no? Uh-huh. Uh-huh. Pues tienen toda tu documentación.
1: Sí.
0: O sea, finalmente.
1: Sí, sí, sí. Pero es un poco lo mismo como si alguien por ahí falsificara también tu firma, ¿no? O sea, no estás seguro ni en el mundo digital ni en el mundo físico. Entonces, sí, yo siempre me he pensado, cuestionado también eso, pero también lo siento que estamos en terrenos muy parecidos. Y pues sí, he escuchado muchos casos de firmas falsificadas.
0: ¿Verdad?
1: Sí, sí, sí, sí. Pero firmas falsificadas a puño y letra, pues.
0: Dice, pues, ¿qué se toma Wiki para amanecer así con ese ánimo tan echado para adelante, tan buenote?
1: Dos tazas
0: Elvira,
1: de café.
0: Elvira Armendariz de Toluca, te lo juro, lo dice... Buenote.
1: Dos tazas de café nada más.
0: Te dijeron buenote. Se pone rojo, rojo, rojo. Dice, Google es filial de Alphabet.
1: Ajá, así es.
0: Y va a apelar la sentencia de este tribunal alemán.
1: Uh-huh.
0: Porque, pues, las afirmaciones que hace son falsas. Pero, pues, según lo que estás explicando, no, de falsedad no tiene nada.
1: No, ellos quieren como que argumentar de no, oye, pero es que yo estoy agarrando esta información y te digo de dónde tengo la fuente y todo eso, pero como ya estás entregando tu producto... A ver, aquí te digo, lo interesante es, si se querían aventar este tirito de yo saco toda la información, le quito el tráfico a los demás y me la quedo yo, pues tiene responsabilidades.
0: Claro. ¿Es cierto que la inteligencia artificial nos da respuestas dependiendo si tienes iPhone o Android por aquello del estatus social? Arturo Dávila de Chihuahua.
1: Gran pregunta. Existe la teoría de que sí, pero no tiene que ver necesariamente con que ya por utilizar el teléfono, sino como el historial de búsquedas, como un perfil que ya tienes, porque utilizas un dispositivo que es más caro versus uno que es más económico, ya hay un perfil por ahí que te dice, pero no tanto que inmediatamente, solo porque un día preguntaste, podemos preguntar lo mismo con un teléfono iPhone y con un teléfono Android, tú y yo al mismo tiempo, y probablemente nos va a dar respuestas diferentes o estructuradas diferentes. No,
0: yo he probado eso, Wiki. Uh-huh. Fíjense que alguna vez comenté eso porque aquí en el programa llegaron a decir esa información, que dependiendo del, si tú tenías un iPhone 16, un 14 o un 18 o un, bueno, todavía no sale el 18, el 17 te daba tarifas distintas.
1: Sí.
0: Y resulta que en el dominó de los viernes les cuento al grupo del dominó de COVID, así se llama el grupo COVID, porque desde el COVID jugamos. Y de repente dicen, ay, claro que no, Fernando. Le dije, bueno, vamos a hacer una prueba con un boleto de avión, ¿te parece? Entren todos, cada quien en su dispositivo. Había un iPhone 16, un 17, un en fin, y un Android. Las tarifas eran distintas. Las tarifas eran distintas en ese momento de consultar el mismo vuelo, el mismo boleto, el mismo día, la misma, todo igual.
1: Sí.
0: A uno le salía 3,000 pesos más caro, que era mi iPhone 17, y a la del iPhone 16 le salía más barato.
1: Y seguramente porque tú has comprado más boletos, porque tienes también un historial de compras como más elevadas, y eso se convierte en la famosa tarifa dinámica.
0: ¿Qué es eso?
1: La tarifa dinámica es lo que le quisieron agregar a toda la venta, no nada más de boletos de avión, sino también de alojamientos. La venta de boletos hasta de fútbol y todo eso, ya les han puesto tarifa dinámica. Antes tú ibas y todos los boletos, 500 pesos de esta sección, 1,000 pesos de esta otra sección, etcétera. Pero de pronto dijeron, no, vamos a ponerle tarifa dinámica a los conciertos que ya les están poniendo freno ahí. ¿Qué tal con los conciertos? Porque pusieron la tarifa dinámica y depende.
0: Yo fíjate, quise ver a Rosalía. No, ni en abonos.
1: No,
0: ni en abonos, ni meses sin intereses.
1: Imagínate,
0: no hay manera.
1: Imagínate que hace 20 años alguien
0: pido un boleto para mí,
1: sí,
0: ¿eh?
1: Nada más.
0: Me voy sola, no me importa. No, ni en abonos.
1: No, llevar toda la familia. Imagínate que esto es como cuando hace 20 años alguien afuera de Ticketmaster pusiera, viera de qué tamaño la fila. Ah, pues eso hago el precio. Pero entonces ya lo puedes hacer de manera digital. Ves de qué tamaño la fila, o sea, la demanda, y tú ya dices, ah, pues el primero en 10 pesos, el segundo en 20, y así hasta llegar a 1,000.
0: ¿Qué te parece mejor explicado? Imposible. Arroba Wikichava, síganlo, por favor, en todas las redes. Es una joya, pero además echando tiro. Que ni qué. Hasta la próxima.
1: Hasta la próxima.
0: Gracias, Wikichava. Volvemos.
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0: que tenemos que hablar del emprendimiento en la nueva economía digital. Luis X Torres, eres empresario y conferenciante. Te conocen como Luis X Torres, pero en realidad Luis Javier Torres Elizarrarás, autor del libro Del Barrio al Éxito. A ver, ¿cómo se tiene éxito del barrio al lo picudo, a ser un nombre en la vida, a que tengas éxito, a que te vaya muy bien y sobre todo que haya un buen saldo en el banco, ¿no?
1: Correcto.
0: ¿Importa? ¿El saldo importa?
1: Es muy importante el saldo, es muy importante el dinero porque nos da opciones. Nos da opciones, nos da libertad, nos da la posibilidad de poder elegir en qué colegio estudian nuestros hijos, estar un martes a las 3 de la tarde jugando boliche con la gente que amamos. El dinero es importante porque nos da opciones.
0: Fíjate que ahorita que dices eso, Luis X Torres, yo siempre he dicho, el dinero no es importante mientras lo tengas. Porque, a carajo, si no lo tienes, se vuelve lo más importante.
1: Sí, correcto.
0: No hay manera de suplir. Todo se vuelve nubloso, todo se vuelve raro, todo se vuelve difícil.
1: Sí.
0: Todo se vuelve inseguro, miedoso, porque no tienes esa libertad de la que tú estás hablando.
1: Así es.
0: ¿Tú cómo brincaste del barrio al éxito?
1: Bueno, yo crecí en Ciudad Nezahualcóyotl hace 36 años, que fue mi nacimiento, justamente.
0: ¿Cómo se vivía hace 36 años bueno, en esa?
1: En la calle que yo vivía estaba cero pavimentada, estaba llena de tierra, llovía y se enlodaba. Y era muy divertido porque jugábamos con nuestros amigos fútbol en esos entonces. Hoy se vive diferente, pero era complicado vivir en esa. Sin embargo, era sumamente feliz para mí porque llovía, nos enlodábamos, jugábamos fútbol. Y bueno, a los 9 años de edad me toca viajar hacia Estados Unidos en busca de mi padre de forma ilegal. Porque nos embargan la casa, se va a los Estados Unidos y vamos tras de él. Mi madre, mi hermano con 8 años y mi hermana con 1 año. De forma ilegal, el desierto, el río.
0: ¿Y tú de qué edad?
1: Yo tenía 9 años en ese entonces, sí.
0: ¿Cómo?
1: 9 años, de forma ilegal, me tocó cruzar el río y me tocó cruzar como se ve en las películas, 10 veces peor.
0: A ver, detalla eso.
1: Sí.
0: ¿Cómo es cruzar? Tendríamos que hacer un programa de eso contigo.
1: Sí.
0: ¿Cómo es cruzar ilegalmente?
1: Sí, justamente llegamos a Mexicali y en Mexicali. Sí, llegamos atrás de Mexicali.
0: Y te dicen ahí atrás del montecito de arena.
1: Correcto.
0: Sí, son kilómetros y kilómetros para cruzar el desierto.
1: Así es. Fueron entre 7 u 8 intentos, los hicimos a lo largo de entre 1 y 2 meses aproximadamente, estuvimos intentando el cruce a Estados Unidos. Fue muy violento, incluso podría decirte...
0: ¿Pero te quedas viviendo en el desierto?
1: Te quedas, bueno, es que tratas de hacer el cruce y se suele agarrar la migra, entonces la migra te regresa a Mexicali y donde estamos viviendo es en casas de familias que se prestan para esto, que son, obviamente están coludidas con los polleros, los traficantes y todo este tema.
0: Y vuelve otro intento y otro hasta 8.
1: Exactamente, y viene otro intento, y viene otro intento, y viene otro intento, hasta que logramos cruzar. Y a veces se intenta por río, a veces por el monte, a veces se intenta a través de tratar de brincar o por abajo de los muros. Y sí, llegamos allá a Estados Unidos, vivíamos en un garage en Compton, California. Un garage, los carros en un costado y nosotros durmiendo al lado. Nos sosteníamos de vender mariscos en la playa de Santa Mónica y en el Suamit, que es como el tianguis, en Paramount, California. Yo era como los niños que estaban con su cubetita de mariscos ofreciéndolo de manera ilegal. Como los niños que están en Acapulco aquí vendiendo.
0: Ajá.
1: Así estaba yo a los 9 años. Regreso aquí a México a los 12 años y digo, para hacer una historia...
0: ¿Encontraste a tu papá?
1: Sí, claro, lo encontramos, vivimos con él en Compton, California.
0: ¿Y le
1: todo.
0: Iba bien a él?
1: Pues nos iba bien dentro del marco de los indocumentados, claramente, ¿no? Entonces...
0: Bueno, por lo menos no estaban hacinados 20 en un espacio de 30 centímetros, ¿no?
1: Cuando estábamos cruzando hacia los Estados Unidos, te quedas en casas de seguridad, 30, 40 personas en cuartos, o sea, amontonados. Cuando vivíamos en Estados Unidos, vivíamos también en un principio... con unos amigos de mi papá que también llegaban muchos indocumentados allá y vivíamos historia. Muchos en un departamento pequeño.
0: Luis X. Así. Torres, qué historia.
1: Sí.
0: ¿Te regresas a México a los 12 años?
1: A los 12 años llego aquí a México y digo, llego en mi adolescencia, me costó trabajo adaptarme porque no era ni de allá ni era de acá y aparte, digo, fue muy violento el cruce. Obviamente uno llega con muchos problemas emocionales, con muchos traumas, que a lo largo del tiempo pues hemos ido resignificando y que se han convertido hoy en la gasolina que nos permite ayudar a muchas personas a través de información, a través de negocios. Y bueno, pues a los 19 años me caso, 19 años de edad, primer hijo en camino, sin un título universitario. El único título que yo ostento el día de hoy es el de la secundaria. Pero como siempre digo, aprendí de ventas por internet y el resto es historia. Y es el hecho de que no tenga educación académica no implica... que no tenga formación, solo que tengo otro tipo de formación. Ventas, liderazgo, ventas en línea, y yo soy muy autodidacta por mi parte.
0: O sea, tú puedes ayudar a la gente a encontrarse.
1: Correcto.
0: En ese camino.
1: Así es.
0: Para ver, y si sí.
1: Exacto.
0: No, y si sí. Y si sí.
1: Sí, esa fue justamente la historia de mi vida. Y bueno, yo arranco con 800 pesos en la bolsa. La renta que pagaba en ese entonces era 850 pesos al mes. Nesa, una casita con techo de lámina, recién casado, hijo en camino, el único título, la secundaria. Pero como siempre digo, aprendí de ventas por internet y mi vida cambió por completo. Y no solamente ventas en línea, aprendí muchos temas de mentalidad y desarrollo personal.
0: ¿Y eso lo fuiste implementando de casa en casa o cómo arrancaste?
1: Sí, lo que yo hice fue comprar productos. Compraba productos en el centro de la Ciudad de México. Digo, hay mucho más en la historia, pero yéndome, por ejemplo, primero empecé vendiendo productos míos, productos de mi familia. Después aprendí cómo comprar productos en la Ciudad de México con proveedores y los empecé a publicar en marketplaces, en los más famosos de México. En ese entonces nada más había uno muy famoso.
0: ¿Cuál?
1: Mercado Libre. Sigue existiendo. Entonces yo publicaba los
0: Qué
1: productos.
0: Qué gran empresa, ¿eh?
1: Claro,
0: no,
1: sin
0: es
1: duda.
0: Una joya.
1: A mí me encanta porque me ha permitido a mí transformar mi vida y la de mis estudiantes.
0: O sea, ¿tú empezaste a vender en Mercado Libre?
1: En 2009. En el
0: ¿Qué
1: 2009.
0: Vendías?
1: Bueno, yo traía productos. Compraba aquí productos, por ejemplo, podrían ser parches para el dolor de rodillas, hombreras. También con el paso del tiempo aprendí a importar productos de China y de Estados Unidos. Entonces, por eso digo, yo no tengo la educación universitaria, pero tengo otra educación. Y entonces aprendí a importar de China, aprendí a comprar productos en Estados Unidos, aprendí a importar aquí a México. Yo empecé con 800 pesos. Hoy tenemos una empresa. Bueno, hoy tengo múltiples empresas. Tengo empresas de bienes raíces, tengo una empresa de comercio electrónico y tengo una empresa de educación en línea donde le enseño a la gente cómo montar sus negocios en internet. Entonces yo empecé con 800 pesos, compré poquitos productos, los vendí en Mercado Libre 3 o 4 veces más caros, reinvertía, vendía, reinvertía y empecé un efecto bola de nieve y pues hoy mi vida es completamente diferente.
0: ¿Qué edad tienes?
1: Yo tengo 36 años.
0: ¿Y tu mamá cómo está? ¿Y tu papá cómo está? ¿Y tus hermanos, tu hermana y tu hermano?
1: Todos somos muy bien. Mi hermano tiene un año menos que yo, mi hermana Kenia tiene 8 años menos que yo y mi hermana Emily debe tener más o menos unos 10 años menos que yo aproximadamente. Ella nació en Estados Unidos, Emily, la más chiquita. Y bueno, mis padres, pues muy jóvenes. Mi padre me tuvo cuando tenía 23 años, mi mamá 21.
0: Pues tú le andabas pegando ahí al tiro también a
1: yo
0: los
1: me adelanté,
0: 19.
1: A los 19.
0: Exacto.
1: Yo me adelanté justamente, pero al final podría decirte que justamente el nacimiento de mi primer hijo fue la gasolina.
0: Sí.
1: Que permitió que yo me enfocara muchísimo. Y toda esa adversidad y toda esa, voy a ocupar esta expresión, toda esa basura difícil que vivimos, la convertí en la gasolina que hoy me permite vivir de una manera diferente.
0: Fíjate, Luis X Torres, me encanta encontrarme personas como tú, en donde
1: Gracias.
0: No se les cierra el mundo, punto.
1: Correcto.
0: Estarás viviendo el hoyo más negro y más profundo, pero tu única responsabilidad, sin saberlo, es agarrarte de los pelos con tu mano y
1: Correct.
0: Sacarte, porque nadie te va a sacar.
1: Así es. Yo tuve una gran ventaja que mucha gente no tiene y yo podría decir que es la siguiente. Uno, siempre sentirme conectado a algo más grande que yo, que en este caso es a Dios. Y segundo, mis padres. Yo tuve padres que aunque no teníamos el dinero suficiente incluso para comer. O sea, yo retengo escenarios en la mente donde no teníamos un centavo. O sea, donde mis papás, mi mamá, y mis hermanos y yo pensando qué podíamos vender siendo niños para poder comer ese día. Entonces, yo tuve algo muy importante, que aunque a lo mejor mis padres no tenían dinero, fueron muy presentes y se sentaban con nosotros y nos decían, miren hijos, hoy no tenemos, pero la vida no tiene que ser así y vamos a trabajar. Y me enseñaron de limpieza, me enseñaron de puntualidad, me enseñaron de orden, me enseñaron de disciplina y eso es lo más importante. Por eso yo siempre le doy la honra a mis padres.
0: Fíjense, me quedo con esta reflexión de Luis X Torres. Ahorita vamos a dar tus datos, pero las mamás y los papás podemos dar malos ejemplos, pero dentro de los malos también damos muy buenos ejemplos.
1: Así es.
0: Esté en nosotros como hijos ver qué agarramos.
1: Correcto.
0: Si agarras los malos o si agarras lo bueno. Y si agarras lo bueno, ahí te encargo, ¿eh?
1: Sí.
0: Te vuelves más chingón que tu papá y que tu mamá.
1: Así es. Y eso me pone a mí muy contento porque mis padres son los únicos seres humanos en este mundo que básicamente quieren lo mejor para nosotros y que lo superemos. Entonces, yo siempre me quedo con eso. Precisamente, hay una frase que me gusta mucho decir y es, ninguna transformación está completa hasta que ha sido compartida. A mí me ha ido muy bien vendiendo en internet, sin embargo, mi transformación no está completa hasta que yo ayude y pueda servir a la mayor cantidad de personas que, como yo, vengan de un contexto de carencia y de pobreza y les ayudo y les enseño cómo arrancar negocios rentables de ventas por internet.
0: Tus datos, entiendo, es X Torres Online en Instagram.
1: Correcto.
0: Y ahí encuentran pues todo el tema de X Torres Online.
1: Sí.
0: Más los links y demás para que se pongan en comunicación con él y también compren el libro Del Barrio al Éxito, porque pues nada más este libro te ha hecho impartir más de 1,500 conferencias digitales, 1,000 presenciales, sí, etcétera, etcétera.
1: Sí, así
0: gracias,
1: es.
0: Luis X Torres, gracias por estar aquí en los micrófonos de ¿Qué tal, Fernanda? De verdad lo digo y lo reitero de manera muy respetuosa y bonita. ¡Qué chingón!
1: Gracias.
0: ¡Qué bonito!
1: Gracias.
0: Luis X Torres está en X Torres Online y tiene su palomita verificado y todo lo demás. Lo siguen 102,000 personas, que lleguen muchas más. Anuncios QTF, regresamos.
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1: ¿Cómo va el programa, querido Emilio? Cuéntame.
2: Fíjate que muy bien. Y, por cierto, gracias por darme este espacio, porque ahorita voy a mandar unos saludos que ya tenía yo atrasados desde no sé cuánto tiempo, y que luego me dicen, ¿qué te los mando? Pero sí, pero es que luego ya me llegan tarde, ya, perdónenme, a veces ya no me da tiempo. Pero está Rebeca Márquez, que nos saluda con mucho gusto, también le mando un abrazo, dice que...
1: ¿Pero de hace cuánto tiempo? ¿Seis meses? ¿O?
2: No, unas semanas, un par de semanas. ¿No? Pero es que de repente, me los mandan y me dicen, mándame un saludo, y empezamos en la chorcha y ya no los saco. Olvidan. Al día siguiente pues ya va otros nuevos y así se van, pero los voy apuntando y los voy dejando aquí en negritas.
1: Bueno,
2: y...
1: por lo menos.
2: Sí, entonces bueno, Rebeca Ramírez le mando un abrazo, también a Jorge Sánchez Rubio también le mando un abrazo, de parte de todo el equipo, que le encanta el programa, nos escucha todos los días. Dice que su sección favorita sin duda sigue siendo la de el maestro Trueba, que le gusta mucho Gonzalo. Saludos a todos, y que tiene su lista de tres en tres. Rafael Galloso y Liliana Campos también, gracias.
1: Gracias, mi querido Emilio. Y tenemos una mexicana rifada, Santiago Shimbo nos acompaña. Shimbo, una figura clave en el hip hop mexicano. Te escuchamos, Santiago, con ella, aquí en ¿Qué tal, Fernanda?
3: Mi querida Fer, muy contento de estar aquí. Ya saben que esta sección, no saben lo mucho que me gusta. Y hoy mucho más, porque le voy a dar la bienvenida a mi super invitada, que se llama Shimbo. Shimbo, bienvenida a los micrófonos de QTF. Bienvenida a esta sección que se llama Mexicano Rifado, en donde presentamos el talento que tiene México, sin duda. Y tú eres uno de ellos. Entonces, cuéntame cómo te la has rifado por México.
4: Híjoles, pues mira, soy rapera desde hace... Estoy cumpliendo 30 años de que empecé a rapear. Cuando yo empecé, era un momento histórico en el que habíamos muy poquitas mujeres, y además el hip hop como cultura, incluyendo el rap, era algo súper underground. Entonces, la verdad es que ha sido como una lucha súper dura y gozosa también, por tratar de seguir en algo que no da tan fácilmente, ¿sabes? Mucho menos siendo mujer en un discurso que es, pues, muy masculino, sino es que machista, la verdad, ¿no? Y siempre es como una mujer entre un montón de vatos, y no, sí, es que eso sea malo per se, pero sí es complejo, ¿sabes? Es complejo, sí, las exigencias siempre hacia una mujer artista son mucho más que a las de un hombre. Entonces la carrera ha tenido sus dificultades, pero también sus gozos, y pues bueno, así me la he rifado desde el 96, que empecé a rapear, hasta ahora, liderando también proyectos de mujeres, ¿no? Para juntarnos y crear nuestros propios espacios, que es lo que ha hecho más falta, porque no hay tantos espacios de mujeres. Entonces, así ha sido la historia.
3: ¿Cómo crees que ha sido? Algo que me llamó mucho la atención de lo que estabas diciendo es que de repente en la industria de la música hay más exigencias para una mujer que para un hombre.
4: Cañón.
3: ¿Cuáles crees que sean estas más exigencias? ¿Cuáles crees que le debería de faltar quizá un hombre en la industria, ¿no? ¿Y por qué hay una diferencia tan notable?
4: Yo creo que las exigencias deberían de ser las mismas, ¿no?
3: Okay.
4: Que el arte tenga un sentido profundo, que el arte nos haga vivir mejor, estar mejor, cuestionarnos, ¿no? Tener un criterio. Creo que esa es la exigencia común. Pero lo que pasa es que las mujeres, además de eso, tenemos que estar guapas y tenemos que ser eternamente jóvenes y tenemos que vestirnos de un modo, ¿no? Un hombre se puede subir, o sea, tú ve a Bad Bunny y se puede poner unos pants y todo el mundo lo va a ver perfecto y no hay problema. A un artista mujer quizá no. Quizá no. Quizás se le exige tener ropa de cierto tipo, se le exige estar delgada, estar bien maquillada, estar bien peinada. Y eso me refiero como a las cosas más evidentes y superficiales, ¿no? Por ejemplo, la edad, ¿no? La edad es otra cosa que es súper duro, ¿no? Se te exige como mujer artista ser eternamente joven. Y no solo no es posible, sino que no es deseable, ¿sabes? Qué bonito es poder tener mujeres de generaciones diferentes hablando de sus vivencias, porque el público es de todas edades también. Pero ante la pantalla es más común pedir que seas súper joven para siempre. Y ese tipo de cosas.
3: Y en estos 30 años que llevas ya de carreras, que no se puede decir que es poco tiempo, al contrario, es un trayecto recorrido. ¿Cómo crees que has tomado esta parte en específico del envejecer con tu industria?
4: Bro, ha sido duro, porque me da como a cualquier mujer, ¿no? Que lo traigo ahora sí que en las venas desde que nací, es lo que vi, ¿no? Con eso crecí. Y no es que mi mamá, mi abuela, mi tía me trataran de enseñar eso, pero los medios de comunicación, el marketing que nos encontramos en todas partes, nos lo vino diciendo todo el tiempo. Entonces, para una mujer como yo, nacida en 1979, ha sido muy duro como derribar todas estas creencias y tratar de de construirse y reconstruirse, sobre todo por medio de la convivencia con nuevas generaciones, ¿sabes? Porque siento que traen un montón de, como que ya traen otro chip mucho más libre. Y creo que eso me ha ayudado mucho, ¿no? Como entender también que sí tengo un lugar y que puedo ser yo esa voz de las mujeres de mi edad que no tenemos como una fecha de caducidad para hacer lo que amamos hacer y que cada quien tiene derecho a decidir cómo va a seguir expresándose, ¿no? Entonces, ha sido duro, ha sido súper duro, porque es como ir contracorriente y más como yo, como parte de la primera generación de mujeres raperas en México, pues no tengo referentes más grandes que yo de edad, ¿no? Que hay una especie de orfandad en ese sentido. Hay pocas mujeres, bueno, en el rap no hay, ¿no? Entonces me he tenido que refugiar en las rockeras mayores que yo, ¿no? Ter Estrada o viendo el ejemplo de Ceci Toussaint, qué sé yo, pero ha sido duro derribar todo eso, pero me siento muy feliz, ¿sabes? O sea, lo digo desde la felicidad, porque sí se puede.
3: Y comparar me parece algo muy tonto en la vida, ¿no? No creo que deberíamos de comparar ninguna etapa con ninguna, porque cada una tuvo sus esencias, su parteaguas, etcétera. Pero entre cuando empezaste, a los obstáculos que tenías en ese entonces, a los obstáculos que estás teniendo hoy en día, ¿cuál es la diferencia? ¿Qué obstáculos te estás encontrando en una generación mucho más frágil, en una generación en donde te puedes encontrar mucho más tope en qué puedes o no puedes decir, ¿no? Hoy no podemos tener un Slim Shady, hoy no podemos tener un Eminem porque lo funan, ¿no? Y en su momento, y hoy en día es de las personas más queridas dentro de la industria del rap, ¿no?
4: Ya. Entonces, no, para mí está chido, porque creo que tenemos tantas cosas que decir, como que la funa, por lo que quieras decir, para mí no es algo tan duro. Bueno, a mí nunca me ha afectado, porque aparte creo que yo nunca he dicho cosas así, ¿no? Creo que sí hay una enorme diferencia entre los discursos que había hace unos años y los que hay ahora, pero sobre todo en los discursos masculinos, ¿no? Como que les da más miedo a los vatos, la neta. Creo que las mujeres hemos sido más libres y también estamos diciendo cosas que son temas tabú, ¿no? Vamos a hablar de las desapariciones forzadas, vamos a hablar de qué pasa con los feminicidios en México, y son cosas que tocamos en nuestra música, que también hacemos música súper divertida y para bailar, pero música consciente, aunque sea música de party, también es música que dice cosas y que tiene posturas políticas. Creo que eso ha sido lo más difícil como de sostener, porque no creo que haya una tremenda diferencia en lo que yo quiero decir ahora y lo que yo quería decir a los 16 años. Claro, he cambiado, he madurado, he evolucionado, cada vez me afectan menos de manera personal ciertas cosas y creo que eso ha sido maravilloso, pero creo que sí. O sea, cada vez ha habido un poco más de apertura para hablar de todo eso, ¿no?
3: ¿Dónde podemos encontrar tu disco? Me contaste en unas presentaciones.
4: Sí, bueno, mis discos, que son ya varios, están en todas las plataformas digitales, donde quieran pongan Shimbo con X y con B de bueno. Ahora tenemos un show que para mí es muy emocionante, que es el 16 de agosto en el Foro Ilvana, Ciudad de México, que es mi show de aniversario, de 30 aniversario, que más que una celebración egocéntrica de uy, mis 30 años, es 30 años de hacer comunidad, 30 años de compartir con tantas personas que me han dado tanto, que me han ayudado a construirme, a conocerme. Entonces va a ser una fiesta como comunitaria, ¿no? No es una onda acá del ego, sino de la comunidad. Vengo justo de anunciar, bueno, de que anunciaran, porque no lo anuncié yo, la programación del Cervantino, y vamos a estar este año en el Cervantino con el proyecto Mujer en Cypher, que es un proyecto increíble de puras mujeres que inició hace muy poquito. El año pasado le abrimos a Residente en el Zócalo y fue una bomba, y a partir de ahí no paramos. Nos han dado escenarios increíbles y forman parte del proyecto chicas muy jóvenes como Azuki, que es la reina del freestyle, hasta Niña Dios, La Cuervo, o sea, mujeres de muchos nichos diferentes.

0: estos 30 años haciendo rap con Chimbo.
1: Me late cacahuate, ¿no? ¿Tú bailaste rap? Te puedo yo jurar ante un altar, mi amor sincero, ¿no? No, nunca cantaste rap. Y a todo mundo le puedes contar que sí te quiero. ¿Eh? Todo lo puedes convertir en rap, ¿no?
0: ¿Es en serio?
1: Sí, cómo no.
0: A ver, por ejemplo, un texto.
1: Un texto, no ahí, sé, a ver, tengas. Algo que tenga, alguna entrada o qué. A ver, vamos a poner
0: a ver,
1: aquí.
0: ¿Qué
1: en,
0: tienes?
1: Este,
0: rápido, una noticia.
1: Un correo, a ver.
0: A ver.
1: Hay que decir: alegra tu día con un descuento de hasta 100 pesos. Entonces puedes ahorra tu día, alegra tu día, descuento hasta de 100 pesos, ¿no?
0: ¡Ah, qué tal,
1: no,
0: Emilio!
1: No, ¿un malo, no, qué?
0: Eres un creador nato, chingado, de veras. ¡Qué barbaridad!
1: Debo de contarles una historia, nada más rapidísimo, si me dan chance. Cuando yo estaba cursando por ahí de la universidad y yo iniciaba, uno de mis amigos, un gran amigo, era gerente de una tienda de Electra, pues. Y entonces le dejaron para fin de año componer una canción, pues una canción que pues ilustrara lo que era la tienda, etcétera, etcétera, y que pues iba a pasar a concurso. Entonces me dijo, oye, ayúdame, y entonces le hice un rap, y cuando le hicimos el rap, concursamos con el rap para la tienda, para las tiendas, y ganamos.
0: ¿Cómo?
1: Y ganamos, y me gané en ese tiempo, eran qué, creo que 10,000 pesos o algo así me gané con eso, y con eso pude comprar un coche. O sea, fue uno de los primeros coches. Gracias.
0: ¿Por qué no entramos
1: a un concurso de canciones? Sí, porque
0: con
1: además
0: el doctor Simi, pues hay que nos haga.
1: Pues sí, le podemos llevar las canciones al doctor Simi.
0: ¿No?
1: Sí.
0: Ella está muy enfermo.
1: El doctor Simi, sí,
0: muy
1: ya.
0: Enfermo, muy.
1: Oye, pero su hijo es un genio, ¿no?
0: Yo creo que ha hecho las cosas muy bien.
1: Muy bien, ¿no? Bueno,
0: muy bien.
1: La verdad es que tiene es un estratega bastante bueno, ¿no?
0: Muy bien, lo ha hecho muy bien. Esa mentada campaña de los muñequitos.
1: Sí, de todo.
0: Llegó
1: de
0: a todo el mundo, ¿eh? A todo el mundo. ¿Ve la presencia en el mundial que
1: no
0: tuvieron?
1: Yo no podía creer que había gente que tuviera tatuajes del doctor Simi.
0: Sí, no, claro que no.
1: No, está es grandioso.
0: Se volvió
1: en ese
0: personaje
1: sentido.
0: Al lado de Chabelo y del Chapulín Colorado.
1: Sí.
0: Es una locura. Sí. Bueno, se nos acabó el tiempo, Emilio. Entonces, ¿qué?
1: Vámonos.
0: ¿Con qué te quedas?
1: Me quedo con el Chimbo. Programa, me quedo con Chimbo. Quédense con nosotros, Paco, sea continuación, sea como sea, Paco, sea.
0: Así. Ahí muere.
1: Ahí está, hasta el rap lo presentamos, para que no diga.
0: Vas, Paco.

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1: Las defunciones por cáncer de mama continúan en aumento en San Luis Potosí y todo apunta a que 2026 podría cerrar con una cifra similar o incluso superior a la del año pasado. El municipio de Tamuín puso en marcha el programa de reforestación Cercos Vivos como respuesta a la alta incidencia de deforestación registrada en la región. El coordinador de Movimiento Ciudadano, Marco Gama, rechazó la posibilidad de conformar un frente opositor rumbo a las elecciones de 2027.
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4: 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Contienen omega 3, un sustituto ideal para quienes no consumen pescado. 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
5: Vamos a esperar, pero esta aplicación de aranceles tiene que ver con una nueva forma que le llaman la, bueno, 301. Es el esquema de sanción. Tiene que ver con aranceles que en su momento puso el presidente Trump.
6: Y así es como la presidenta Claudia Sheinbaum hoy en su mañanera matutina, en su mañanera del pueblo, aseguraba que van a esperar una reunión con los Estados Unidos y ver cómo pues, transcurre estas ronda de negociaciones con el T-MEC. Y bueno, señala que estos nuevos aranceles recíprocos que estaría poniendo el gobierno de Donald Trump no estarían afectando a nuestro país, ya que se encuentra dentro del tratado de Estados Unidos, México y Canadá, y estos aranceles estarían pues afectando a otros países. Durante su conferencia matutina, la mandataria de México explicó que la propuesta de estos nuevos gravámenes forma parte de un nuevo esquema de sanciones comerciales impulsados por la administración del presidente Donald Trump relacionado con los llamados aranceles recíprocos. También señaló que se está esperando una audiencia de la Secretaría de Economía para dar todos los argumentos del por qué no debe haber mayores aranceles a México. Finalmente, Sheinbaum Pardo recordó que durante la primera etapa de aranceles recíprocos anunciados por Donald Trump, México quedó exento de los productos amparados por el tratado entre México, Estados Unidos y Canadá, mientras que las tarifas se aplicaron a mercancías que no se comercializan bajo este acuerdo. Así es como la presidenta de México pues mandaba un mensaje tranquilizador hacia la economía de nuestro país en una bastante interesante conferencia matutina el día de hoy desde Toluca, en el Estado de México.
7: ¿Algún bien o alguna propiedad a nombre de Ismael Zamora?
8: De él directamente a su nombre, no. Se han asegurado una gran cantidad de cuentas, de propiedades, sobre todo de cuentas congeladas de WIF. WIF ha hecho un avance muy importante que podemos presentar aquí con instrucción de la señora presidenta, de todas las organizaciones sociales. Precisamente se lo acaban de presentar a la señora presidenta en gabinete, lo podemos presentar aquí. Pero a nombre de él específicamente no.
6: Así es. Ahora escuchamos al secretario de Seguridad, Omar García Harfuch, que también en esta conferencia matutina estuvo presente, y le hacían la pregunta si pues también el Mayo Zambada, Ismael el Mayo Zambada, sería extraditado hacia nuestro país. Bueno, el titular de la Secretaría de Seguridad informó que la UIF ha asegurado cuentas y bienes pertenecientes a diversas organizaciones criminales, por supuesto algunas de ellas vinculadas a las estructuras de Ismael el Mayo Zambada, aunque precisó que ninguna de estas figura específicamente a su nombre. Recordaremos que Estados Unidos había estimado algo así de una incautación aproximada de 15 mil millones de dólares. También aseguró que el Estado mexicano estaría revisando si pide algún monto de esos recursos, y además también señaló que la Fiscalía General de la República sería la encargada de determinar si solicita la extracción de Ismael el Mayo Zambada. También estamos viendo este comunicado para nuestros amigos en radio, para nuestros amigos en televisión, este comunicado donde la Secretaría de Relaciones Exteriores, a través del embajador Roberto Lasseri, presentó 20 denuncias ante autoridades estadounidenses tras el fallecimiento de 17 personas mexicanas en operativos del ICE, en estos operativos que ha sido mundialmente cuestionado, mundialmente señalado por las muertes de personas inmigrantes allá en los Estados Unidos. En este comunicado, la Cancillería informó que también solicitó investigaciones al Departamento de Justicia, expuso el caso ante el ICE y pidió la intervención también de la ONU para revisar posibles violaciones a derechos humanos. Hay que recordar que México ha presentado 20 denuncias por la muerte de connacionales en los operativos del ICE. Recordemos que el gobierno de México ya endureció su postura diplomática y legal tras esta muerte de 17 mexicanos, principalmente ocurridos en centros de detención o durante operativos de este Servicio de Inmigración y Control de Aduanas desde el mes de mayo del 2025. Le comparto que la Secretaría de Relaciones Exteriores detalló la distribución de estas 20 denuncias presentadas, que son 8 denuncias ante fiscalías estatales y 12 denuncias ante fiscalías de condado. Las acciones se promovieron en las jurisdicciones de Arizona, de California, de Florida, Georgia, Illinois, Louisiana, Missouri y Texas. También, adicionalmente, el gobierno mexicano dirigió una carta al alto comisionado de las Naciones Unidas para los Derechos Humanos también. Estas medidas se alinean con el plan de protección consular presentado el 9 de julio por la presidenta Claudia Sheinbaum para exigir el esclarecimiento, por supuesto, y acceder a la justicia de las muertes de estos connacionales y, por supuesto, respaldar a las víctimas de estas familias mexicanas.
8: Entre las acciones más relevantes realizadas en coordinación con las autoridades del Estado de México, destaca la Operación Enjambre, una investigación sin precedentes para detener a servidores y exservidores públicos que brindaban protección o colaboran con grupos delictivos. Gracias a esta operación se han desarticulado redes criminales y solo en el Estado de México han sido detenidas 60 personas y se han obtenido 16 sentencias condenatorias para 22 servidores públicos.
6: Así es como también en la mañanera del día de hoy, Omar García Harfuch, secretario de Seguridad, señalaba que tan solo, y es un dato bastante revelador, que tan solo en el Estado de México hay 60 funcionarios ya detenidos por presuntos nexos con el crimen organizado en este operativo Enjambre. Son 60 funcionarios tan solo en el Estado de México, entre directores de seguridad pública, entre presidentes municipales, expresidentes municipales, y de este operativo, pues ya ha dejado además 16 sentencias condenatorias contra 22 funcionarios. Si solo es esto, 60 funcionarios en total en un solo estado, no nos queremos imaginar cómo se encuentra el país completo, cómo el crimen organizado se ha enquistado dentro de la estructura gubernamental. Esto tan solo en el Estado de México, donde el día de hoy estuvieron presentes en la mañanera, pero cómo se encontrarán otros estados, por supuesto, que hemos visto en los últimos días, como Sinaloa, como Zacatecas, donde pues también el crimen organizado ha mostrado, la realidad ha mostrado que sigue permeando dentro de la estructura gubernamental y por supuesto que lastima también a toda la sociedad en general.
5: Ellos toman la decisión de cómo hacer el examen. Evidentemente, pues no es una, desde mi punto de vista, no es una falla de las autoridades universitarias o de quienes aplicaron el examen, sino a lo mejor no tomar en cuenta pues todo el desarrollo tecnológico que existe ahora con la inteligencia artificial para la aplicación de exámenes en línea.
6: Pues así es, ya la inteligencia artificial, ya la IA está presente hasta pues prácticamente en las escuelas. Ahora se ha dado a conocer que algunos aspirantes habrían hecho pues trampa en la aplicación de este famoso examen para admisión de la UNAM. Y bueno, la presidenta Claudia Sheinbaum anunció que se realizará una revisión del proceso de admisión a la licenciatura para el ciclo escolar 2026-2027, luego de presuntas anomalías en torno al primer examen que se realizó en línea. El rector de la UNAM, también Leonardo Lomelí, ordenó un informe sobre el proceso de la selección de la licenciatura e instruyó la integración de una comisión técnica para revisar pues estos exámenes que habrían sido pues hechos con trampa, hechos con inteligencia artificial, y así determinar los procedimientos y los resultados. Y finalmente, pues también la presidenta Claudia Sheinbaum pues invitó a los alumnos a no hacer trampa, a hacerlo de manera honesta, a hacerlo de manera que pues se ha obtenido a través del conocimiento, a través de los años que se ha adquirido en la vida escolar, y bueno, también teniendo pues esta honestidad para hacer el examen a la UNAM. Y nos vamos a el video del Congreso en San Luis Potosí, porque los congresistas van a tener que regresar de las vacaciones y se van a tener que poner a trabajar en esta ley. Esta ley que habla sobre el uso de la inteligencia artificial. Hoy por la mañana la presidenta de la mesa directiva del Congreso pues hacía este llamado a que se les notificara a los diputados a que regresaran de las vacaciones y ponerse a trabajar.
9: Iniciativas que derogan diversas disposiciones del Código Penal Local, Gobernador Constitucional del Estado, 16 de julio del año en curso. Se turna a la Comisión Primera de Justicia. Continuamos. Les preciso que es necesario llamar a los integrantes de la 64ª legislatura a periodo extraordinario de sesiones.
6: Así es como los diputados, el Congreso del Estado comenzará, pues ya que han puesto esta fecha para iniciar el proceso para derogar la reforma al Código Penal que incorporó delitos relacionados con el uso de la inteligencia artificial, que fue ampliamente comentada, que fue ampliamente difundida, luego de que la Diputación Permanente pues ya fuera convocada para dar entrada a esta iniciativa que fue presentada para derogarlo, para quitarlo, estas modificaciones propiamente por el gobernador del Estado, Ricardo Gallardo, y ya el Congreso pues le dará esta rapidez para pues ponerse a trabajar. 1:14 p.m. a nombre de mi compañero Jonathan Flores, le doy la más cordial bienvenida. Esto es Imagen Informativa, segunda emisión, miércoles ya, 22 de julio. Le saluda Cristian García. Vamos a una pausa y regresamos.
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2: Así es, una de la tarde ya con 19 minutos, y es momento de saludar a nuestros amigos de la Huasteca Potosina, de la CB, la gran compañía, y ya se encuentra lista mi compañera Angélica Carrizales. Angie, muy buena tarde, excelente día, ¿cómo estás?
3: Hola, ¿qué tal, Cristian? Muy buenas tardes al auditorio. Comentarte, Cristian, que el gobierno municipal de Tampamolón, Corona, refrendó su postura en contra de la explotación mediante fractura. Explotación mediante fractura hidráulica al participar en el sexto foro contra el fracking, donde autoridades municipales, representantes de diversas comunidades manifestaron su preocupación por los posibles impactos ambientales de esta actividad. La secretaria general del Ayuntamiento de Tampamolón, Elizabeth Hernández Santos, destacó que el foro permitió constatar la unidad de las comunidades para expresar su rechazo a este método de extracción. Escuchemos.
4: Ellos nos manifiestan, el temor de que venga Pemex e inicie la exploración, que inicien con trabajos de perforación, con el uso de la dinamita. La verdad es que nosotros, como ayuntamiento, estamos realizando todo lo que nos corresponde para proteger a nuestras comunidades, para que el subsuelo pues no sea fracturado y nosotros pues caminar con ellos, decirles que estén tranquilos, que nos tengan confianza. Nosotros como ayuntamiento ya celebramos la sesión de cabildo, se convocó de manera extraordinaria a los miembros para que vinieran y viéramos ese tema. Afortunadamente hubo disposición de todos los miembros del cabildo y se aprobó que no se autorice el uso de suelo para estos fines.
3: Y bueno, asimismo informó que más de 20 comunidades ya han levantado actas de asamblea en las que expresan formalmente su rechazo a esta práctica, por lo que hizo un llamado a las demás localidades para que también convoquen a sus asambleas y documenten su postura. Hernández Santos agregó que, aunque existen distintas listas sobre las comunidades que podrían verse involucradas en posibles proyectos de exploración, se estima que más de la mitad de las localidades del municipio estarían dentro de las zonas consideradas, por lo que insistió en la importancia de mantener la organización comunitaria y la coordinación con el ayuntamiento. En otros temas, comentarte, Cristian, que el representante de la Procuraduría Agraria en San Luis Potosí, Enrique Rivera Sierra, aseguró que la dependencia mantiene una estrategia de acompañamiento permanente a ejidos y comunidades para atender los conflictos agrarios que persisten en la entidad y fortalecer la defensa de la propiedad social. Rivera Sierra explicó que muchos de los conflictos actuales tienen su origen en problemas históricos relacionados con las inconsistencias en la documentación de los ejidos principalmente. Escuchemos.
5: Inconsistencias, sobre todo en el historial de sus ejidos en cuanto al registro de sus actas de asamblea, en algunas fallas, errores que les marcan las instituciones a donde ellos quieren hacer algunas gestiones, se encuentran con fallas y es ahí donde la Procuraduría ha encontrado mayor trabajo por hacer, ¿verdad? Para que ellos a su vez no vayan a tener problemas en un futuro como los que se presentan ahora, ¿verdad?
3: El funcionario destacó que más del 60% del territorio San Luis Potosí continúa siendo propiedad social, por lo que hizo un llamado a los ejidatarios y comuneros a analizar cuidadosamente cualquier decisión relacionada con la venta de sus tierras. Escuchemos.
5: diciéndoles, cuiden su territorio. Si bien es cierto, la reforma salinista les da la posibilidad de venderlo a particulares, así lo hizo, no quiere decir que lo tengan que hacer a fuerza. Analícenlo en comunidad, analícenlo en asambleas y tomen una decisión. ¿Qué es más conveniente? ¿Quedarse sin su territorio y entregarlo a particulares o defender su territorio, de que su territorio sea productivo, de que ustedes puedan vivir de la tierra?
3: Y bueno, finalmente consideró que la incorporación de las mujeres en la toma de decisiones ha reforzado la defensa de la propiedad social al aportar una visión más amplia sobre el cuidado del territorio y el aprovechamiento sustentable de la tierra. Es mi reporte, Cristian. Muy buenas tardes.
2: Muy buenas tardes, Angélica. Muchísimas gracias y nos escuchamos el día de mañana.
3: Hasta mañana. Buenas tardes.
2: Muy buena tarde, Angélica. Y bueno, ya lo comentábamos al inicio de este programa, en el resumen de este programa, sobre que el Congreso del Estado tendría que irse a periodo extraordinario porque hace un par de días, una semana, colectivos estuvieron también haciendo presencia, colectivos, periodistas, para pues manifestar esta preocupación por la llamada Ley Serrano, estos pues delitos que se habían o estas reformas al Código Penal que se habían agregado para el uso de la inteligencia artificial. Hoy ya el Congreso ha llamado a este periodo de sesión extraordinaria también con pues esta iniciativa que manda el gobernador de derogar esta reforma. Y bueno, finalmente, pues estarían eliminando estos códigos del Código Penal de la Constitución. Pero mi compañera Jimena González. Jimena, estuviste ahí en el Congreso. Cuéntanos también cómo se vivió al interior del Congreso, cómo se ha vivido en estos últimos días con estas manifestaciones de colectivos, de periodistas. Y finalmente, lo que el día de hoy la diputada Sara Rocha llamaba a los integrantes de las comisiones. Jime, muy buenas tardes.
6: Así es, Cristian, como lo comentas, esta presión social llevó por fin a que la iniciativa de la derogación de dicha reforma pues dé un paso adelante en el Congreso, y es por eso que el Congreso tendrá un receso legislativo con una pausa durante la próxima semana, pues se convocó a un periodo extraordinario para el jueves 30 de julio a las 10 de la mañana, cuando las y los diputados deberán regresar al salón de plenos para discutir y votar la iniciativa que busca derogar los artículos del Código Penal relacionados con la llamada Ley de Inteligencia Artificial, una propuesta que, recordemos, fue enviada por el Poder Ejecutivo Estatal. La convocatoria fue aprobada este martes durante la sesión de la Diputación Permanente, a la cual, por cierto, solamente asistieron 4 legisladores presentes durante el pase de lista. Al inicio únicamente estuvieron Sara Rocha, Gabriela Guadalupe, Luis Emilio Rosas y María Antonia Castro. Minutos después se incorporó el diputado Rubén Guajardo, mientras que la diputada Aranzazú Puente y Jacqueline Jauregui no acudieron a la sesión. Antes de llegar al pleno, la propuesta deberá de pasar por la Comisión Primera de Justicia, donde fue turnada para su análisis, y la comisión tendrá que sesionar en los próximos días para emitir el dictamen correspondiente y dejarlo listo antes del periodo extraordinario. Con ello, el Congreso acelera el trámite de una de las iniciativas que más controversia ha generado en las últimas semanas, al buscar eliminar las disposiciones penales aprobadas para regular el uso de la inteligencia artificial, y será hasta el próximo jueves cuando el Pleno defina si estos artículos permanecen o son eliminados de la legislación estatal.
7: Continuamos con un vistazo a lo que está ocurriendo en el mundo. El juez federal Alvin Ellerstein, con sede en Manhattan, anunció que el juicio contra el depuesto presidente venezolano Nicolás Maduro y su esposa Cilia Flores comenzará el 1 de junio de 2027. Ambos enfrentan acusaciones por delitos de tráfico de drogas, incluyendo conspiración para cometer narcoterrorismo y conspiración para la importación de cocaína, cargos que podrían derivar en una pena de cadena perpetua. El Parlamento francés aprobó este martes una prohibición del acceso a redes sociales para menores de 15 años, convirtiendo al país en el primero de Europa en adoptar una mayoría digital. La iniciativa responde a la creciente preocupación mundial por el impacto de plataformas como Facebook, Snapchat, TikTok y YouTube en la salud y seguridad de los menores. La nueva legislación entrará en vigor el 1 de septiembre y a partir de esa fecha, los menores de 15 años no podrán abrir cuentas en redes sociales. Un video difundido en redes sociales muestra el momento en que una empleada de United Airlines amenazó con llamar al Servicio de Inmigración de Control de Aduanas, ICE por sus siglas en inglés, a un pasajero hispano durante un conflicto en el Aeropuerto Internacional de San Francisco. El hecho ocurrió cuando la familia de Julio Varela, residente de San Ramón, intentaba corregir un error en el boleto de su hija. En la confrontación, tras horas de espera en el mostrador, la empleada le dice: "Tal vez deberíamos llamar a ICE. No te comportas como un ciudadano. Lárgate". Esta es la información y seguimos con más en Imagen Informativa.
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13: 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Contiene minerales como hierro, calcio y vitaminas A, C, K y B6 que ayudan a reducir la aparición de células cancerígenas.
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14: 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Los arándanos protegen de las infecciones del tracto urinario, mejoran los niveles de colesterol y ayudan en la recuperación de accidentes cerebrovasculares. El jugo de arándano además demostró ser eficaz en potenciar los medicamentos contra el cáncer. Lo ideal es disfrutarlos frescos durante su temporada alta.
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15: Estas son las condiciones de circulación de esta tarde. Se reporta un riesgo vial sobre Boulevard Antonio Rocha Cordero, a la altura de Sierra Leona, por lo que le recomendamos disminuir la velocidad y extremar precauciones al transitar por este punto. En cuanto a la movilidad, se registra carga vehicular sobre Avenida Manuel Nava con dirección a Salvador Nava, donde el flujo presenta avance lento debido al alto aforo de vehículos. Planee su ruta con anticipación y maneje con responsabilidad. Hasta aquí la actualización vial.
2: Una de la tarde con 34 minutos, qué bueno que continúa con nosotros en Imagen Informativa. También continúa un cierre parcial de circulación por accidente vial cerca del kilómetro 150, carretera San Luis Potosí, a la altura de Santa María del Río, para que atienda las indicaciones de la Guardia Nacional, División de Caminos. Y bueno, también hablando un poquito de lo que ha pasado durante estos 40 días de la justa mundialista. Este fin de semana se ha terminado el Mundial de Fútbol y esto también representa para las economías, en este caso para los restaurantes, pues también representa un evento importante. Y justamente para hablar de ello, para hacer un balance, para hacer un corte de caja y ver pues cómo estuvo el Mundial a prácticamente ya una semana que ha terminado, me da muchísimo gusto saludar en la línea telefónica a Juan Carlos Banda Calderón. Él es consejero nacional de la CANIRAC. Consejero, muy buenas tardes, bienvenido, ¿cómo se encuentra?
16: ¿Qué tal, Cristian? Muy bien, gracias por la invitación para platicar de nuestra industria en esta justa mundialista.
2: Precisamente, consejero, pues prácticamente a una semana de que haya terminado este Mundial de Fútbol, pues ¿cómo le fue a los restaurantes, a los agremiados de la Cámara? ¿Ya tendrán el balance de esta justa mundialista?
16: Sí, ya tenemos cifras previas a las finales. Te puedo compartir que nuestra industria restaurantera pues no fue favorecida con esta justa mundialista. Entendemos que de los 104 partidos que estuvo en el Mundial, solamente le tocaron 13 partidos a México. Entonces, el reporte que nos dan los 32 estados con las 70 delegaciones que tenemos en el país, es que el 60% califica como un desempeño menor a comparación de junio del año pasado, donde vemos que hubo una alza en los incrementos de ventas. Fueron en las cantinas, en los bares, en los sport bar, que estas actividades pues no le competen a la CANIRAC, que tienen otras organizaciones, pero reportan cifras favorables a comparación de nuestra industria restaurantera, Cristian.
2: Es correcto, es correcto, consejero, y es un poco triste, ¿no?, también escuchar este balance que hacen precisamente los restaurantes, en donde por una parte fueron pocos partidos en nuestro país, y también por otra parte este tema donde también la cuestión, ya lo platicaba usted previo a iniciar el Mundial con mi compañero Jonathan, en donde también había pues un tanto de confusión, ¿no?, por estos derechos de transmisión, había que pagar ciertos derechos, y también abonó un poco a que los restaurantes estuvieran pues un tanto descontrolados en este aspecto, consejero.
16: Sí, hubo ahí una que tiene razón, las televisoras que pagaron los derechos de transmisión, se tenía que pagar un derecho para poder transmitir los partidos. Algunos lo lograron hacer ya después de tener casi a una semana de inicio la justa mundialista. Muchos trataron de hacerlo, no lo pudieron hacer, pero creo que los que no lo pudieron hacer, creo que fue la mejor opción, porque los partidos regulares donde no jugaba la selección mexicana, pues no había tanta afluencia como cuando estaban jugando la selección mexicana los partidos que le tocó jugar en la primera etapa, y conforme fue avanzando, sí se registraban llenos. Pero recordemos que esta justa mundialista duró 39 días y la selección mexicana solamente jugó 5 partidos. Entonces, si haciendo un balance, creo que esos 5 partidos a muchos les fue muy favorable, pero los otros 34 días, pues no, era un tráfico normal, como cualquier otro día que no hubiera mundial.
2: Sí, por supuesto, consejero. El tema también de los turistas, el tema también, consideremos que pues México tiene una gran gastronomía, el tema turístico con algunos otros partidos que no fuera precisamente la selección mexicana, entonces no tuvo un repunte significativo. ¿Cómo vieron también este tema turístico en los restaurantes, consejero?
16: Bueno, quitando las ciudades sedes de Monterrey, Guadalajara y la Ciudad de México, en todos los estados no se vio una visita por parte de los turistas, los normales, los que tenemos por esta temporada, pero no se vio reflejado de que, quitando estas tres ciudades, que la gente fuera a conocer otros estados. Sabemos que en Guadalajara, en Monterrey y en las ciudades de México sí se reflejó la visita de los turistas, donde iban a ver los partidos que le tocó a estos lugares, pero al resto del país no se vio reflejado lo que se tenía pronosticado.
2: Así es. Además, considerar que pues también muchos restaurantes se prepararon, incluso adquieren mobiliario, contratan personal, esperando que pues el mundial hubiese sido pues un gran atractivo para visitar los restaurantes. No fue así. Tienen un comparativo quizá con meses anteriores de cómo fue el balance en cuestión de porcentajes, consejero.
16: Bueno, de acuerdo a las consultas que estuvimos haciendo en cada una de las delegaciones de todo el país, el 70% no se reforzó con plantilla para poder atender esta justa mundialista. Donde sí se veía reflejado, y nos lo externaron los afiliados, es en los partidos de la selección mexicana. Ahí es donde hubo un poco que se rebasó la visita de los comensales en nuestros establecimientos. Pero toda la justa, que dura 39 días el mundial, no hubo necesidad de reforzarnos para poder atender a los que iban a ver los partidos del mundial, Cristian.
2: Así es. También, consejero, preguntarle rápidamente, ¿algunos de sus agremiados tuvieron problemas con cuestiones de transmisión, que los haya visitado también personal del INPI, o en este caso tuvieron saldo blanco con las transmisiones de los partidos?
16: Fueron contados los que nos están reportando a nivel nacional la visita. Queremos agradecer a la gente del INPI que no estuvieron atosigando a nuestros afiliados, a los restauranteros. Creo que hubo un buen diálogo por parte de la Cámara con el personal del INPI, y estamos muy agradecidos con ellos. Y no hay reportes donde alguien haya recibido una multa o una sanción, como se estuvo mencionando en días pasados.
2: Por supuesto, por supuesto. Y finalmente, consejero, nada más, ya iniciaron las vacaciones que pues siguen después de este mundial. ¿Cómo esperan este periodo vacacional que pues ya acaba de comenzar hace algunos días?
16: Bueno, te quiero comentar que pues, desafortunadamente nos tocó la eliminación de la selección mexicana, y al día siguiente empezó una alza en la visita a nuestros establecimientos. Creo que este mes de julio lo vamos a cerrar bien. No tenemos las cifras, yo creo que se las vamos a estar compartiendo la primera semana del mes de agosto, para ver el comportamiento en tema futbolero de junio, donde estaba jugando la selección, con el tema futbolero de julio, donde fue eliminado, para ver cómo está el balance de ambos meses.
2: Por supuesto, pues vaya dato, ¿no, consejero? Que incluso eliminan a la selección y la gente visita los restaurantes ahí. Estaríamos pensando que sería, pues, al contrario. Pero bueno, ojalá que les vaya muy bien y que, pues, cierren con muy buenos números este mes de julio. Por lo pronto, yo le agradezco muchísimo que nos haya regalado estos minutos y poder, pues, conversar de cómo estuvo esta justa mundialista en cuestión de los restaurantes. Muchísimas gracias, consejero.
16: Gracias a ti, Cristian, un saludo a todos. Buen provecho.
2: Buen provecho. Igualmente, fue el consejero Juan Carlos Banda, él es consejero nacional de la CANIRAC, esta industria restaurantera, y pues pensaríamos que también el Mundial fuera un buen atractivo para visitar los restaurantes, hacer una buena comida, estar viendo los partidos, pero bueno, al menos se espera que este mes de julio pues cierren con mejores números en los restaurantes, tanto pues de San Luis Potosí como a nivel nacional. Es la 1:00 p.m. ya con 43 minutos, nosotros hacemos una pausa, pero regresamos a Imagen Informativa.
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15: Vamos con la segunda actualización del panorama vial. Se reporta un accidente sobre Avenida Himno Nacional a la altura de Juan de Oñate, incidente que ya genera carga vehicular en la zona, por lo que les recomendamos extremar precauciones. Asimismo, continúan los trabajos de construcción en Avenida Muñoz, en su cruce con García Diego, donde la circulación presenta reducción y avance lento. En cuanto a la movilidad, se registra carga vehicular sobre Avenida Venustiano Carranza a la altura de Nicolás Zapata con dirección a Reforma. También se presenta tránsito intenso en Rutilio Torres a la altura de Carretera 57, así como sobre Avenida Ricardo Vianaya, donde el aforo vehicular permanece elevado. Finalmente, se reporta una incidencia vial sobre Carretera Río Verde. Si circula por ese tramo, disminuya la velocidad y conduzca con precaución. Con esta información concluimos la actualización vial. Manténgase atento de cualquier cambio en la circulación.
2: Y vamos a temas de la Huasteca Potosina. También ya en días anteriores se había dicho que en la Huasteca pues estaba esta posibilidad de implementar esta pues extracción a través del fracking, y también se alertó a la ciudadanía ya que había una serie de máquinas y explosivos. También Pemex salió a aclarar que solo era pues una renovación de permisos, pero el Cabildo el día de ayer en San Antonio, allá en la Huasteca Potosina, pues le ha dicho que no, el ayuntamiento ha dicho que no, y bueno, también ya los colectivos ambientalistas se han quedado pues con esto que el ayuntamiento ayer por la tarde-noche acaba de aprobar, de que le dice no al fracking allá en la Huasteca Potosina. Toda la información la tiene completa mi compañera Viviana Gámez. Viviana, muy buenas tardes, bienvenida.
4: Buenas tardes, Cristian. Así es, como ya lo comentas, el Ayuntamiento de San Antonio aprobó por unanimidad la prohibición total de la fracturación hidráulica, conocida como el fracking, así como de cualquier proyecto extractivo a cargo de Petróleos Mexicanos, esto dentro de su demarcación. Esta decisión fue calificada por el Observatorio Indígena Mesoamericano como un precedente jurídico, político y social en la defensa del territorio y los derechos de los pueblos originarios de la Huasteca Potosina. Al respecto, el integrante de esta organización, Juan Felipe Cisneros Sánchez, informó que este acuerdo de Cabildo es resultado de movilizaciones encabezadas por comunidades indígenas Tenec desde el pasado 7 de junio. Mediante actas de asamblea, los habitantes fundamentaron su negativa a otorgar precisamente el consentimiento para proyectos de fracking, respaldándose en su figura de sujetos de derecho público reconocida en la Constitución. Esta medida, Cristian, surge además como respuesta a solicitudes recientes presentadas por Pemex ante diversos ayuntamientos huastecos para mantener vigentes permisos sobre el uso y depósito de explosivos, trámites que buscan precisamente conservar condiciones regulatorias ante una eventual reactivación de proyectos energéticos, descartando así la empresa del estado en el estado El Fracking. Al respecto, el presidente municipal de San Antonio, Benito González Hernández, afirmó que la administración que cabeza asumió una responsabilidad histórica al responder así a la voluntad de la población predominantemente TENEC. Hasta aquí la información.
2: Muchísimas gracias, Viviana Gámez, con esta información de la Huasteca Potosina. Y vamos con mi compañero y productor también, periodista de Global Media, Alexis Cruz, que tiene información importante sobre un cierre del entronque en San Elías, en el Libramiento Oriente. Alexis, te saludo con mucho gusto. Muy buenas tardes.
5: ¿Qué tal, Cristian? Buenas tardes, qué gusto saludar a ti y al auditorio. Así es, como bien lo comentabas, la Secretaría de Infraestructura, Comunicaciones y Transportes informó que a partir de hoy se llevó a cabo el cierre temporal del entronque San Elías, ubicado en el kilómetro 33+700 del Libramiento Oriente de San Luis Potosí. Esto debido a los trabajos de conservación mayor que se realizarán en el paso superior vehicular Barranca 1. Con esas acciones, Cristian, se preservan las condiciones estructurales del puente, además de mantener su adecuado funcionamiento y garantizar la seguridad de las personas usuarias de esta importante vía de comunicación. Para orientar a los automovilistas, se va a contar con señalamiento preventivo e informativo en los principales accesos al Libramiento Oriente, entre ellos en la carretera federal 57, en el tramo San Luis Potosí-Matehuala. Habrá señalamiento también en el entronque San Luis Potosí-Río Verde, también en el entronque La Pila y Libramiento Oriente, así como en el entronque de Villa Hidalgo sobre la carretera federal libre San Luis Potosí-Matehuala. En este caso, se recomienda a las y los usuarios planificar sus recorridos con anticipación, considerar tiempos adicionales de tránsito y también, sobre todo, atender en todo momento la señalización preventiva y las indicaciones del personal encargado. Así la información, Cristian.
2: Gracias, Alexis. Nos escuchamos más adelante. Y bueno, también pues esta vía de acceso muy importante para nuestra ciudad, San Luis Potosí, además también

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1: La Secretaría de Seguridad Municipal endurecerá las restricciones para la circulación de scooters y motocicletas eléctricas en vialidades como el Distribuidor Juárez. El incremento del 3% de la vivienda en San Luis Potosí durante el primer semestre del año se debe a factores como las licencias de construcción, tramitología, usos de suelos y predios. El consumo de drogas comienza cada vez a edades más tempranas, advirtió la Alianza Potosina. Uno de cada 10 estudiantes de último grado de primaria y primero de secundaria ya ha probado alguna sustancia.
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6: 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El consumo de kale llegó como una moda gourmet y se terminó adaptando en una cocina saludable. Contiene minerales como hierro, calcio y vitaminas A, C, K y B6 que ayudan a reducir la aparición de células cancerígenas.
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1: La discusión sobre un marco regulatorio para la inteligencia artificial debe ir más allá del aspecto tecnológico y colocar en el centro la formación de las personas, afirmó el vocero de la Arquidiócesis de San Luis Potosí, Tomás Cruz Perales. México continúa siendo el país de origen del mayor grupo de inmigrantes en Estados Unidos, aunque su población ha comenzado a disminuir tras alcanzar un máximo histórico, de acuerdo con el nuevo análisis del Instituto de Política Migratoria. Según el reporte, los mexicanos representan el 22% del total de 50.2 millones de inmigrantes en Estados Unidos desde el 2024. La población nacida en México se quintuplicó entre 1980 y 2024 al pasar de 2.2 millones a unos 11.1 millones de personas, aunque la cifra descendió ligeramente desde el máximo de 11.7 millones registrados en 2007. Francisco Aguilar Leiva fue asesinado a balazos la mañana de este miércoles por sujetos armados que circulaban en motocicleta cuando desayunaba en una fonda de San Pablo Etla, a unos 14 kilómetros de la capital de Oaxaca, de acuerdo a una fuente de la fiscalía. Ismael El Mayo Zambada creyó que lo iban a matar al lanzarlo de la avioneta en la que fue trasladado, según relató su abogado, en un caso que terminó con cadena perpetua y con una orden de decomiso por unos 15 mil millones de dólares, la más alta impuesta por la justicia de Estados Unidos a un capo mexicano y una cifra que, de acuerdo a la propia defensa, difícilmente podría cobrarse para que no se identificaron bienes a su nombre. El Servicio Meteorológico Nacional advirtió sobre el incremento de la temperatura de los próximos días en la mayor parte del territorio mexicano. De acuerdo con el aviso extendido, hoy iniciará una onda de calor en varios estados, por lo que el termómetro podría rebasar los 45 grados en algunas zonas. El representante comercial de Estados Unidos, Jameson Greer, afirmó este miércoles que espera avances en temas como reglas del origen y normas laborales y ambientales de aquí a finales del año, en el marco de la revisión del Tratado México-Estados Unidos y Canadá en nuestro país. Marco Rubio, secretario de Estado de Estados Unidos, afirmó este miércoles que la administración de Donald Trump mantiene su compromiso con la diplomacia y está dispuesta a negociar con Irán, aunque acusó a Teherán de incumplir los compromisos asumidos y de no tomar en serio las conversaciones. Dos de la tarde ya con dos minutos, estamos en la segunda hora de Imagen Informativa y ya está lista, se la enteran, con la imagen del día de hoy.
2: Buenas tardes, Cristian, buenas tardes al auditorio. Hoy la imagen del día es de vandalismo y la politización que vive España. El reconocido artista urbano italiano Salvatore Benintendi, mejor conocido como Teve Boy, en una calle de Barcelona, fiel al estilo por art callejero y satírico, realizó un mural en honor a Ferran Torres, autor del gol que le dio a España su segunda estrella en el Mundial del 2026. Sin embargo, 24 horas después, esta obra de arte fue vandalizada. El mural combinaba colores vibrantes, trazos marcados al estilo del graffiti y stencil y el sello distintivo del artista en una de las esquinas de la calle de Barcelona. Mostraba al jugador del Barça con la camiseta de la selección española dándole un beso a la Copa del Mundo. Junto a la imagen aparecían dos estrellas que representan los triunfos de España en la competición y el nombre del futbolista con la firma del autor. A 24 horas de su finalización y de que comenzara a volverse un punto de atracción para aficionados y peatones que acudían a fotografiarse frente al graffiti, la obra fue objeto de un ataque vandálico. Desconocidos cubrieron la imagen de Ferran Torres con brochazos de pintura blanca y spray de colores amarillos y negros, tapando así por completo el rostro del futbolista y borrando la figura del tiburón. Los asaltantes pintaron mensajes de carácter político e independentista radical. Este sabotaje no fue sorpresa absoluta. Horas antes, la obra había desatado una intensa polémica en redes sociales, donde cuentas extremistas incitaron públicamente a arruinarla. el propio autor fijó su postura oficial ante estas amenazas. El vandalismo no me genera ningún temor. Mantengo de manera contundente mi compromiso de seguir pintando libremente en las calles de la ciudad. Y es así que el arte quedó en manchas y lamentablemente un mural con mucho valor para los jugadores y también para la afición española quedó enterrado en pintura. Nos vemos y nos escuchamos en Imagen Informativa.
1: Muchísimas gracias, qué lástima de este mural que había quedado, pues la verdad, muy muy padre, a unas horas de que haya ganado el Mundial España en este Mundial 2026. Y bueno, hablando en otros temas, en temas de economía, hoy por la mañana la presidenta Claudia Sheinbaum informó que su gobierno pues ha mantenido diálogo con autoridades de Estados Unidos. Aquí mismo en nuestro país, hace un par de días acaba de iniciar la tercera ronda pues de esta negociación del T-MEC entre México, Estados Unidos y Canadá, y también anunció en este tema de los aranceles que estaría recibiendo en Palacio Nacional al representante comercial de Estados Unidos. Pero para hablar de todo ello y para que nos explique de manera muy puntual, me da muchísimo gusto recibir en esta tarde al director editorial del Economista, este diario, este periódico a nivel nacional, que por supuesto trae estos temas pues muy puntuales. Director Luis Miguel González, me da muchísimo gusto saludarlo. ¿Cómo se encuentra? Bienvenido.
3: Todo muy bien, gracias, Cristian.
1: Director, pues ya habíamos escuchado a la presidenta. ¿Qué podemos esperar para este próximo jueves? ¿Cómo está avanzando las rondas de negociaciones del T-MEC, director?
3: Es la primera ronda después del anuncio de Estados Unidos que no renovará por 16 años el acuerdo. Entonces yo diría la primera pregunta que uno se hace es ¿de qué manera van a ser diferentes estas rondas? Hay que recordar, vamos a estar teniendo estas reuniones de trabajo entre funcionarios mexicanos, funcionarios estadounidenses, y normalmente van a ser acotadas a algunos temas que se definen con antelación. Es decir, la agenda comercial es enorme, pero se ponen en la mesa un número relativamente pequeño, manejable, de temas. ¿Cuáles son los temas que están en la mesa? Fundamentalmente, industria automotriz, lo que tiene que ver con el contenido regional de los autos, qué parte tiene que ser de Estados Unidos. México pone en la mesa su preocupación por los aranceles a la industria del acero y el aluminio, y hay un tema que de alguna manera es complicado de resolver, y es todo lo relacionado con el cumplimiento del capítulo laboral. Estados Unidos ha hecho una serie de exigencias a México desde el 2018 y es una exigencias que tienen que ver con sindicatos en México, con salarios en México, con justicia laboral en México, y el gobierno mexicano de alguna manera trata de decir hemos avanzado en esto, pero de alguna manera tienes que respetar que estos temas se manejan en México con las instituciones mexicanas.
1: Sí, por supuesto. Y también, como lo señala, director, luego de que pues había otra vez Donald Trump anunciado estos aranceles y de que no se renovaría el T-MEC por estos 16 años, ¿cómo ve la percepción, que me parece que es muy importante ver cómo se ha manejado este equipo, ¿no?, de representantes en Estados Unidos aquí en nuestro país? ¿Usted cómo ve, qué percepción le da que han tenido los estadounidenses ahora en estas negociaciones?
3: Creo que hay dos cosas. Por momentos es tan abrumadora la figura de Donald Trump que parecería que lo que él dice en un tuit, en una entrevista o en cualquier espacio anula o refuerza algún aspecto del tratado. La propia visita del representante comercial que llegó a México y se reunirá también con la presidenta, nos enfrenta a una realidad donde dices, por debajo del presidente hay un equipo técnico, pero luego también tenemos legisladores de Estados Unidos que traen sus propios temas, y creo que en cualquier caso, y esto es lo para mí lo más relevante, no es una relación entre iguales, es una relación asimétrica con apariencia de igualdad. Entonces, en teoría son dos países soberanos tratando de ponerse de acuerdo, pero en la práctica es una potencia que sabe que tiene una, que tiene la capacidad para efectivamente mover un poco a su voluntad lo que la contraparte tiene que hacer.
1: Sí, por supuesto, y hablando también de esta agenda comercial, como lo señala, el tema también de la industria automotriz, que también hace una semana Toyota anunciaba la mudanza de Baja California hacia Estados Unidos, y también el tema del acero y el aluminio. ¿Qué podríamos esperar, director? ¿Cuál sería este escenario para México y poder decir que al menos podrían ser buenas noticias en todos estos temas que se han estado analizando, que se han estado revisando?
3: Es para mí buena noticia que no haya un anuncio de un nuevo arancel para México, para empezar. Digamos, una buena noticia sería que la cosa no se ponga peor.
1: Por supuesto.
3: Una noticia extraordinaria es que hubiera una reducción de los aranceles y junto, en el caso de industria automotriz, Estados Unidos dijera, vamos comprometiéndonos a reglas estables en el tiempo. Parte del problema con la automotriz, pienso yo, no es solo que Estados Unidos está pidiendo mucho, sino que lo que está pidiendo ahora no necesariamente lo va a querer pasado mañana.
1: Por supuesto.
3: De tal manera que se vuelve muy complicado cumplir.
1: Por supuesto, ¿se ve viable alguno de estos panoramas, director? ¿Se ve viable ahora también que, pues ya como lo dicen, que en política todo comunica y que Donald Trump haya invitado también a la presidenta Claudia Sheinbaum a la final del Mundial? Pues, ¿podría comunicar algo esta invitación? ¿Podría repercutir algo en estos, pues en estas conversaciones, en estos análisis respecto al tratado?
3: Yo no sobredimensionaría la invitación. También invitó a Carney, el primer ministro de Canadá, y menos de 24 horas después ya le andaba poniendo un arancel adicional.
1: Sí, por
3: a
1: supuesto.
3: Canadá. Entonces, yo creo que lo del mundial literalmente se queda en como anécdota futbolera, que creo que el gran riesgo para México es que temas no económicos terminen condicionando las negociaciones en lo económico comercial.
1: Sí, por supuesto.
3: Es un riesgo que está latente y que en cualquier momento vuelve a tomar cuerpo.
1: Claro, por supuesto, director. Y finalmente también en el tema ahora pues de la seguridad, en el tema también de estas pues investigaciones que se han hecho por la muerte también de connacionales en el ICE, ¿tendrá alguna repercusión con el tema económico, con el tema también que tiene que ver con todo esto de el Mayo Zambada y que pues igualmente pues tendrían esta relación entre Estados Unidos y México? ¿Podría afectar algo en estas negociaciones?
3: Mira, todo puede afectar. Yo diría, así como la posición de México es vulnerable cuando estamos hablando de qué cuentas entregamos con el combate al narcotráfico, creo que en un tema como la la persecución, el acoso a nuestros connacionales en Estados Unidos, creo que tenemos toda la razón. Creo que el gobierno tiene todo el derecho, me atrevo a decir la obligación, de subir la voz, el gobierno mexicano, porque lo que está pasando es una barbaridad. Hay una criminalización de ciudadanos mexicanos que tienen una forma de vida honesta y que literalmente son perseguidos como si fueran delincuentes por el único delito o pecado de haber migrado sin papeles en busca de una mejor situación de la que tienen.
1: Sí, por supuesto, completamente de acuerdo con usted, director. Muchísimas gracias por regalarnos estos minutos. Me quedo con esto que señala que serían noticias extraordinarias, al menos, o que los aranceles se mantengan, o más allá, que incluso se reduzcan. Y bueno, esperemos también qué pasa a lo largo de estos días. Muchísimas gracias, director. Un gusto saludarlo.
3: Con mucho gusto.
1: Igualmente fue el director editorial del Economista, el director Luis Miguel González, también pues este periódico a nivel nacional en materia económica. Por supuesto, los invitamos a que lo consulten, y ya que tiene información muy, muy interesante en materia económica, de mercados y, por supuesto, en materia de negocios. Son las 2 de la tarde ya, con 16 minutos. Hacemos una pausa y regresamos a Imagen Informativa.
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6: 2:21, ya estamos en la segunda hora de Imagen Informativa, segunda emisión, poniendo a San Luis Potosí en la misma sintonía. Estamos transmitiendo completamente en vivo en el 103.1 de su FM, además en la multiplataforma de Global Media y también por televisión. Estamos en televisión abierta en el 4.1, en el 4 del sistema Easy y también en el 4, canal 4 del sistema Total Play. Y vamos a rápidamente a revisar un reporte ciudadano, un reporte urbano que nos hacen llegar vecinos de Prados, segunda sección, que están denunciando que llevan 10 días sin agua. Estos reportes presentan versiones también contradictorias. A ver, vamos a explicar un poco. Habitantes de la colonia de Prados, segunda sección, denunciaron que desde hace aproximadamente 10 días el pozo ubicado en el cruce de las calles 99 y la calle 30 dejó de abastecer agua a decenas de viviendas, afectando las actividades cotidianas de las familias de ese sector. De acuerdo con los vecinos, el responsable del pozo les informó que hasta el momento ninguna autoridad ha acudido a revisar la infraestructura para determinar el origen de la falla. Sin embargo, al comunicarse a los canales de atención del Interapas, usuarios aseguran que reciben como respuesta que el problema ya fue solucionado, pese a que el servicio continúa sin restablecerse. La diferencia entre la información proporcionada en el campo y la reportada vía telefónica ha generado incertidumbre entre los afectados, quienes solicitan una verificación técnica en el sitio y una explicación oficial sobre el estado de este pozo allá entre las calles 99 y la calle 30 de Prados, segunda sección. Asimismo, pues también los habitantes hicieron un llamado tanto a Interapas como al Ayuntamiento de Villa de Pozos para atender este reporte, restablecer el suministro a la brevedad e informar con claridad las causas de esta interrupción, a fin de evitar pues que la gente se quede sin agua, que el agua esté llegando a las casas, ya que esto está afectando a pues decenas de familias allá en la zona de Prados, segunda sección. Están acudiendo al pozo, les dicen que hay fallas, después marcan a esta sección del Interapas, y en el Interapas de aquel lado de Pozos, pues le dicen que el problema ya está solucionado. Entonces, mientras tanto, los habitantes están batallando, porque imagínense nada más de 10 días sin agua. No se puede estar en una casa, en una familia con pues más de 10 días sin agua, y ya que esto es bastante, bastante complicado estar así sin el vital líquido. Muchísimas gracias por este reporte ciudadano, muchísimas gracias a los vecinos de Prado, segunda sección, que nos denuncian que pues ya van 10 días sin agua, 10 días y contando. Y ahora es momento de ir a revisar una información, un bloque de información nacional. Le cuento que la presidenta Claudia Sheinbaum se pronunció sobre el caso de la menor Dafne, quien lamentablemente falleció en la academia militarizada Mariana Doenitz, allá en el estado de Tamaulipas. La presidenta exigió que se haga justicia. También la mandataria aclaró que estas instituciones de formación no dependen de la Sedena, no dependen del Ejército, e instó al gobierno estatal pues a revisar a fondo los marcos de operación de este tipo de escuelas y la regulación bajo los que funcionan estos centros de educación militarizada. Así lo dijo la presidenta Claudia Sheinbaum.
3: No dependen de la Secretaría de la Defensa, no sé si... es decir, son centros estatales de educación que tienen una formación con base militar, con una estricta disciplina. En este caso, pues es de Tamaulipas, y es el gobierno del estado quien debe hacer todas las investigaciones y revisar cómo están operando estos centros.
6: Es así lo señalaba la presidenta. Y tenemos información de último minuto. Allá en el estado de Morelos, el presidente municipal de Temoac había sido ultimado a balazos dentro del ayuntamiento hace apenas algunos minutos. El presidente municipal de Temoac, Valentín Lavín Romero, fue atacado a balazos este miércoles al interior del ayuntamiento, por lo que perdió la vida inmediatamente. Así lo informó la Fiscalía de Morelos. La Fiscalía precisó que personal de servicios periciales y la agencia de investigación ya realizan las diligencias correspondientes. Asimismo, testigos han señalado que los responsables de este crimen habrían huido en una motocicleta, habrían ingresado a la oficina, al Palacio Municipal, dos sujetos, y ahí atacaron al alcalde con armas de fuego. Los responsables habrían huido a bordo de una motocicleta, según versiones de varios testigos. Además, allá en Morelos, autoridades han desplegado un operativo por la zona para dar con los responsables, pero hasta el momento no hay detenidos por este homicidio y tampoco se ha detallado este móvil, el motivo del crimen. Hay que recordar que en enero pasado este presidente municipal había sido también atacado con armas de fuego cuando circulaba en una camioneta sobre la carretera federal México-Oaxaca a la altura del poblado Amayuca, allá en el estado de Morelos. En aquel entonces el edil resultó herido y fue trasladado a un hospital donde recibió atención médica, pero pues tampoco hubo personas detenidas por esa agresión. Una semana después del ataque, el 7 de febrero, el alcalde Lavín Romero anunció que solicitaría una licencia temporal para separarse de la presidencia municipal. Asimismo, explicó que la decisión obedecía pues a una recomendación médica. Y bueno, finalmente, el día de hoy, lamentablemente, están reportando pues su fallecimiento a causa de este ataque armado por armas de fuego allá en Temoac, Morelos, al oriente de aquel estado. Finalmente, este presidente municipal fue ultimado a balazos. Lamentablemente, seguimos viendo que la inseguridad pues en gran parte del territorio mexicano sigue predominando en la vida cotidiana de nuestro país. Y ahora nos vamos hasta Francia. Francia aprobó una ley que prohíbe el acceso a las redes sociales a los menores de 15 años, así también como lo ha hecho ya Australia. Ahora Francia aprueba esta ley, convirtiéndose en el primer país de la Unión Europea en aplicar esta medida. La normativa entrará en vigor en dos etapas. A partir del 1 de septiembre, los menores no podrán crear cuentas nuevas y desde enero se bloquearán los perfiles existentes. Esto se complementa con la normativa que prohíbe el uso de teléfonos celulares también en los planteles educativos. Además, deja caer la responsabilidad en las propias plataformas, quienes enfrentarán las sanciones al no acatar la nueva ley. Así lo votó el Parlamento francés.
7: Votants 426, exprimés 360, majorité 181 pour 279 contre 81. L'Assemblée nationale a adopté. Prochaine séance ce soir à 21h30, lecture des conclusions des CMP.
6: Ahora nos vamos a Colombia. El presidente electo de Colombia, Abelardo Espinela, anunció este martes que el empresario Mauricio Tobón, del departamento de Antioquia, será el embajador de su país en México una vez asuma el poder el próximo 7 de agosto. Señaló que el próximo embajador en México será pues un hijo de la tierra colombiana. Mauricio Tobón es un conocido empresario y amigo del nuevo presidente de Colombia. Dijo Espinela que al término de una reunión con las autoridades de Antioquia y Medellín, su capital, pues ya estaría arribando a nuestro país pues a partir del próximo 7 de agosto.
8: Nuestro próximo embajador en México será un hijo de esta tierra. Mauricio Tobón, empresario y amigo, bienvenido, embajador Tobón, al gobierno del Tigre, al gobierno de la Patria Milagro.
6: Así es, bueno, pues ahí está que este nuevo presidente, muchos colombianos han mantenido la esperanza de que pues sea un gobierno que logre otra vez unificar a los colombianos. Ha sido una votación muy concurrida allá en Colombia y bueno, también pues los colombianos están en pues en esta espera de que pueda volver a unir, a juntar a los colombianos y poderle dar pues un nuevo rumbo allá en Colombia con la esperanza de que el país vuelva a salir adelante. Y en otros temas, el PRI arrastra deudas aquí en San Luis Potosí, arrastra deudas heredadas, pero no está en quiebra, así lo ha dicho su dirigente Sara Rocha. Dice que la presión económica proviene de sanciones acumuladas desde pues administraciones anteriores. La dirigente estatal del PRI, la diputada local Sara Rocha, rechazó que el partido se encuentre en quiebra. Por si fuera poco, ahora una más para el PRI, ya que pues también los afiliados, los militantes, poco a poco han ido abandonando el partido. Ahora pues también estas presiones económicas llegarían por lapidar al partido que pues ha perdido bastante fuerza en nuestro estado, aunque reconoció, dice Sara Rocha, que desde su llegada a la dirigencia ha enfrentado un panorama pues complicado, un panorama financiero complicado. Pues dice que las deudas heredadas y las multas han afectado las finanzas de su partido político. Rocha Medina explicó que pese a la presión económica proviene de sanciones acumuladas desde las anteriores administraciones y ya suma una presunta deuda superior a los 17 millones de pesos. Señaló que hasta el momento también no ha recibido una notificación oficial que confirme este monto, por lo que evitó darlo por hecho, pero eso es lo que se estima lo que estaría el PRI con este boquete financiero. En cuanto a los conflictos, laborales, la dirigente aseguró que recibió entre 25 y 28 laudos al asumir el cargo, pero afirmó que todos se han resuelto mediante acuerdos antes de llegar a una sentencia definitiva. Sostuvo que su postura ha sido cumplir con las obligaciones del partido y pagar a quienes les corresponde, evitando prolongar estos litigios. También, en otra información, nos acaban de informar que hay un percance entre un tráiler y una camioneta allá en la zona industrial, en el eje 134 y CFE, allá en la zona industrial, para que tenga muchísima precaución. Percance vial entre un tráiler y una camioneta que, bueno, estos percances viales nos han dejado bastante conflictos tanto en la carretera 57 y pues también en la zona industrial. Y en otros temas, en San Luis Potosí, la SEGAIP cierra con 1,100 solicitudes de información. Ya está en la línea Jimena González para que nos hable de ello. Jimena, te saludo nuevamente, buena tarde.
9: Así es, pues a pocos días de que la Comisión Estatal de Garantía de Acceso a la Información Pública desaparezca como organismo autónomo, su presidente, José Gerardo Navarro Albizo, presentó lo que podría convertirse en uno de los últimos informes trimestrales de la institución. El documento da cuenta de la actividad registrada entre abril y junio y, además de los indicadores habituales, deja ver el trabajo realizado en materia de transparencia antes de la transición al nuevo modelo institucional. Durante el segundo trimestre del año, la SEGAIP recibió cerca de 100 solicitudes de información, de las cuales 443 estuvieron dirigidas al Poder Ejecutivo, mientras que 334 a los ayuntamientos y 137 a organismos autónomos. En el mismo periodo también ingresaron alrededor de 206 recursos de revisión, la mayoría de ellos admitidos y actualmente en proceso de resolución, además de que la comisión abrió 47 procedimientos de verificación por posibles incumplimientos en las obligaciones de transparencia, principalmente en municipios, sindicatos y organismos operadores de agua. Navarro Albizo informó además que durante este trimestre se emitieron más de 70 medidas de apremio contra sujetos obligados que incumplieron con sus obligaciones de transparencia. Explicó que alrededor del 95% de estas sanciones corresponden a multas que en conjunto superarían los 2 millones de pesos, aunque aclaró que el monto definitivo aún no puede modificarse, pues los involucrados tienen la posibilidad de impugnarlas ante las instancias correspondientes. Incluso señaló que algunos ya han cubierto las sanciones, como ocurrió con el Partido del Trabajo y un exalcalde en Villa de la Paz. Respecto de la información sobre estas sanciones, el comisionado explicó que ahora sí podría consultarse con mayor detalle, ya que las resoluciones quedaron firmes y concluyeron los plazos legales para ser combatidas. A diferencia de informes anteriores, el desglose de los sujetos obligados sancionados y las resoluciones estará disponible tanto en el propio informe trimestral como en la Plataforma Estatal de Transparencia una vez que sean publicadas oficialmente. Hasta aquí la información.
6: Muchísimas gracias, Jimena González. Ahora que ya prácticamente la SEGAIP va a cerrar sus puertas, si la transparencia ya en San Luis Potosí era bastante complicada, acceder a la información pública era bastante complicado, ahora pues ya que prácticamente la SEGAIP ha cerrado sus puertas, será aún más complicado. Y bueno, solo 70 sanciones a sujetos obligados, muy pocas, también muy poca transparencia en pues los entes públicos. Y bueno, ahí está, con casi 1,100 solicitudes de información que quedan ahí pues también en la SEGAIP. 2:00 p.m. ya con 36 minutos, vamos a una pausa.
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6: Estamos de regreso, 2:42 p.m. y ya está lista en la vía telefónica Viviana Gámez con una noticia muy triste, una noticia que ocurrió allá en el municipio de Ciudad del Maíz. Viviana, te saludo con mucho gusto, muy buena tarde, bienvenida.
14: Así es, Cristian. Lamentablemente, una menor de 14 años de edad perdió la vida por ahogamiento el pasado fin de semana mientras realizaba actividades de rappel en un paraje turístico del municipio de Ciudad del Maíz. Así lo confirmó la Coordinadora Estatal de Protección Civil, Nadia Ochoa Limón. De acuerdo con el reporte oficial, Cristian, el accidente ocurrió en la Cascada de las Golondrinas cuando el equipo de la joven sufrió una complicación durante el descenso. Ochoa Limón precisó que este percance se registró a 1 kilómetro y 400 metros de la entrada principal del paraje. Ante esto, la titular de Protección Civil subrayó la importancia de que la ciudadanía acuda a realizar deportes de aventura en compañía de guías u operadores turísticos debidamente capacitados y certificados en labores de rescate. Y es que la funcionaria advirtió que en este paraje no se contaba con personal certificado para atender una contingencia de este tipo, por lo que urgió a autoridades municipales y a dueños de parajes turísticos de la región a supervisar así estrictamente estas actividades. Finalmente, Cristian, comentarte que se informó que tras recibir el reporte de este accidente, personal de Protección Civil Estatal acudió al sitio para brindar auxilio. Sin embargo, al arribar al lugar de los hechos, desafortunadamente la menor ya no contaba con signos vitales. Hasta aquí la información.
6: Muchísimas gracias, Viviana Gámez. Muy lamentable noticia, muy lamentable esta noticia, además muy triste. Y bueno, pues por supuesto, muy también muy, muy triste para la familia. 2:43 p.m. y ya está listo Raúl Espinosa y toda la información deportiva. Mi estimado Raúl, muy buena tarde, ¿cómo estás?
15: Hola Cristian, qué gusto saludarte, excelente y formidable mitad de semana para todos, listos con la información deportiva. Ayer arrancó la jornada 2 del fútbol mexicano de manera típica, porque no es jornada doble, sin embargo, bueno, pues los equipos que recibieron los compromisos, tanto Cruz Azul en el Azteca como Toluca en la cancha del Nemesio 10, son equipos que se van a ver las caras el fin de semana en la final campeón de campeones, por eso es que se adelantaron sus respectivos compromisos. Por un lado la Máquina, sí, sacando la victoria sobre el Puebla en un partido que perdía. Y por el otro lado, el equipo de Toluca, que ganaba el partido, y Pumas vino detrás para sacarle el encuentro y los 3 puntos. Primera victoria para los Pumas el día de ayer, estimado Cristian.
6: Sí, oye, ya el Cruz Azul 2-2, y bueno, pues confirma también por algo fue el campeón, y también de regreso que había estado, digamos, no batallando, pero viendo si podía usar el ahora, no sé si llamarlo Azteca o todavía Ciudad de México, mi estimado Raúl.
15: No, bueno, pues yo creo que oficialmente es el Banorte, ¿no? Así se llama el estadio, pero bueno, yo creo que todos es conocido como Estadio Azteca, ¿no? Que por cierto, ayer no tuvo una muy buena entrada, de manera lógica, martes, tarde, noche, todavía horario laboral para algunos, Ciudad de México, evidentemente no iba a haber un lleno y menos para ver un Cruz Azul Puebla. Pero bueno, Cruz Azul regresa a este estadio luego de muchas polémicas de dimes y diretes, y bueno, pues Cruz Azul logra su primera victoria como local y segunda victoria del torneo. Del otro lado, Toluca, bueno, jugó un buen partido, pero me parece que comete errores que van al marcador. Curiosamente, el marcador favorable a Pumas se da con goles de exjugadores de Toluca, entre ellos Córdoba. Así que, pues, buena victoria para el conjunto universitario. Pero bueno, si les parece, Cristian, platicamos de ello y mucho más en el segmento deportivo.
16: Pumas venció 2-1 a Toluca en el Estadio Nemesio 10, en partido correspondiente a la jornada 2 de la Apertura 2026. Un encuentro que comenzó con ventaja para el conjunto local, que se puso al frente al minuto 14, gracias a una anotación de Jorge Díaz Price. Sin embargo, los universitarios reaccionaron en la segunda mitad y encontraron el empate al minuto 57 por conducto de Víctor Arteaga. Con el impulso del gol, Pumas mantuvo la presión y consiguió dar la vuelta al marcador apenas 6 minutos después, cuando Sebastián Córdoba aprovechó un pase de Robert Morales para marcar el 2-1 al minuto 63. Toluca intentó responder en el tramo final, pero no logró evitar la derrota en casa, mientras que los Pumas consiguieron 3 valiosos puntos. Cruz Azul venció 2-1 a Puebla en el Estadio Azteca, en partido correspondiente a la jornada 2. Un encuentro parejo en el primer tiempo, donde Puebla tomó la ventaja al minuto 28 gracias a un gol de Fernando Monarrés. Sin embargo, antes del descanso, la Máquina reaccionó y consiguió el empate al minuto 44 por conducto de Luca Romero para poner el 1-1. En la segunda mitad, ambos equipos buscaron el gol de la diferencia, pero fue Cruz Azul el que encontró la recompensa al minuto 82, cuando Cristian Évere apareció para marcar el 2-1 definitivo y darle los 3 puntos al conjunto celeste. el presidente de la Asociación del Fútbol Argentino, Claudio El Chiqui Tapia, y otros dirigentes fueron retenidos e inspeccionados por el FBI en el aeropuerto John F. Kennedy de Nueva York al término del Mundial 2026. Durante el operativo, a Tapia se le incautó el teléfono celular en el marco de una investigación federal sobre la estructura financiera y contratos internacionales de este organismo. La justicia estadounidense investiga alrededor de 40 millones de dólares provenientes de patrocinios y derechos de transmisión que fueron desviados a través de la empresa Tour Plot Enter hacia firmas sin justificación comercial, incluyendo la compra de propiedades de lujo en Miami, valoradas en 11 millones de dólares. Tapia fue citado a declarar el próximo 30 de julio ante la Corte del Distrito Sur de Florida. El histórico portero mexicano Guillermo Memo Ochoa hizo oficial su retiro como futbolista profesional a los 41 años, poniendo fin a una destacada carrera de más de dos décadas. El arquero decidió colgar los guantes tras disputar la Copa del Mundo 2026, convirtiéndose en uno de los pocos futbolistas de la historia en participar en 6 mundiales. Surgido de las fuerzas básicas del Club América, Ochoa construyó una notable trayectoria internacional militando en clubes de Europa como el Ajaccio, Málaga, Granada, Estándar de Lieja, la Salernitana, el ABS y el Limassol, campeón con el tricolor en múltiples ocasiones y recordado por atajadas memorables en las máximas citas del fútbol mundial. Memo se despide dejando un legado imborrable como uno de los máximos referentes del balompié mexicano.
15: Bien, queridos amigos, ahí está la información deportiva en esta tarde de miércoles.
6: Oye, Raúl, y bueno, este tema de Guillermo Ochoa, que se podía pues dar para una larga charla, un largo debate de pues cómo sería la carrera de Paco Memo, ¿no?
15: Pues yo creo que impecable, la verdad. Yo creo que el único detalle que tuvo en su carrera fue aquel tema del doping que se dio hace muchos años, pero finalmente se comprobó que fue involuntario, no nada más fue él, fueron varios jugadores de la selección por un tema de clenbuterol, pero fuera de ello yo creo que es una carrera muy muy ejemplar, siempre un deportista en toda la extensión de la palabra, y bueno, más allá de que agrade a muchos o no, yo creo que como atleta siempre dejó un muy buen legado, ¿no? Y bueno, pues ahora se está especulando, según algunas notas informativas, que podría ser el preparador de porteros de la selección mexicana de fútbol al lado de Rafa Márquez, ¿eh?
6: Sí, sí, sí. Y bueno, pues ahí queda pues una larga carrera deportiva. Sí, me parece también que fue una carrera bastante bastante buena, aunque pues también muchos dicen que en Europa estuvo en equipos, digamos, de medianitos, ¿no? Media tabla, pero bueno, sin duda el mantenerse tantos años ya de por sí es un logro bastante bueno.
15: Sí, claro, digo, a lo mejor no estuvo en la élite del balompié europeo, pero yo creo que eso es lo que le falta también al atleta mexicano en general, ¿no? Tratar de buscar siempre las grandes ligas, y yo creo que es algo que siempre buscó Paco Memo Ochoa, es algo que hay que aplaudirle. Él siempre buscó estar en el viejo continente y lo logró, digo, y no creo que haya obligado a ningún equipo a contratarlo, ¿no? Por muy humilde que haya sido. Claro. Hay muchos futbolistas mexicanos de mucha calidad que ni siquiera han ido a equipos modestos del balompié del viejo continente. Entonces, yo sí creo que hay muchas cosas que aprenderle al guardameta. Y vaya, no soy pro Memo Ochoa ni mucho menos, pero sí me parece que es un futbolista que tuvo muy buenas aportaciones, ¿eh?
6: Sí, por supuesto, por supuesto. Pues ahí está este tema de Paco Memo. Y bueno, mi estimado Raúl, muchísimas gracias por la información deportiva y nos escuchamos el día de mañana.
15: Saludos para todos, excelente tarde.
6: Excelente tarde para ti. Pues nosotros también ya nos vamos, es las 2 de la tarde con 51 minutos. Muchísimas gracias por su compañía en esta emisión de Imagen Informativa Segunda Emisión. Por supuesto, en nombre de mi compañero Jonathan Flores, le despide Cristian García y nos escuchamos y nos vemos el día de mañana.
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17: 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Las defunciones por cáncer de mama continúan en aumento en San Luis Potosí y todo apunta a que 2026 podría cerrar con una cifra similar o incluso superior a la del año pasado. El municipio de Tamuín puso en marcha el programa de reforestación Cercos Vivos como respuesta a la alta incidencia de deforestación registrada en la región. El coordinador de Movimiento Ciudadano, Marco Gama, rechazó la posibilidad de conformar un frente opositor rumbo a las elecciones de 2027.
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0: 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La calabaza es baja en calorías, rica en fibra y betacarotenos, que se convierten en vitamina A en tu cuerpo, lo que reduce el riesgo de desarrollar cáncer de pulmón. Aporta potasio que puede ayudar a prevenir la presión arterial alta.
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2: 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Por eso te compartimos lo que hacen los superalimentos por tu cuerpo. Al jengibre, que se le conoce como el medicamento de la naturaleza, mejora la circulación sanguínea, contiene magnesio y zinc, inhibe la acumulación del colesterol malo en el hígado, es antiinflamatorio. Mejora la absorción de nutrientes, baja los niveles de azúcar y disminuye el riesgo de enfermedades cardíacas. Además, tiene propiedades antidiabéticas y es bueno para aliviar el malestar gastrointestinal. 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Las semillas de chía son ricas en proteínas y fibras. Contienen omega 3, un sustituto ideal para quienes no consumen pescado. Tienen propiedades para el cuidado de la piel, la pérdida de peso, el control del colesterol, el cuidado de la salud cardiovascular, el control de la diabetes y ayuda al sistema digestivo.
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0: 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Contiene minerales como hierro, calcio y vitaminas A, C, K y B6 que ayudan a reducir la aparición de células cancerígenas.
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0: Hola, ¿qué tal? Los saludo con muchísimo gusto. Yo soy Etel Soriano. Gracias, gracias por acompañarme aquí en Bien y Saludar. Déjeme comentarle que hoy se conmemora el Día Mundial del Cerebro. Esto es impulsada por la Federación Mundial de Neurología y que esta fecha busca crear conciencia sobre la salud cerebral, prevenir enfermedades neurológicas y reducir el estigma de los trastornos que afectan a este órgano tan importante. Y uno de los trastornos más comunes que afectan al cerebro es el Parkinson. De acuerdo con la OMS, la Organización Mundial de la Salud, la enfermedad ha crecido muchísimo, duplicando su prevalencia en los últimos 25 años, con un universo ya de 8.5 millones de personas con este padecimiento, y en México afecta más de 500 mil personas. Es un trastorno neurodegenerativo, progresivo, que afecta principalmente el control del movimiento. Y para hablar de esto, quiero darle la bienvenida al doctor Héctor Ramón Martínez Rodríguez, neurocirujano y director del Instituto de Neurología y Neurocirugía del Hospital Zambrano Elion de Tech Salud. ¿Cómo estás, querido doctor?
1: Muy bien, muy buenas tardes, Etel. Soy neurólogo y estoy a tus órdenes.
0: Ah, neurólogo, yo aquí. Muchas gracias. Yo sé que estás hasta Monterrey y les mandamos un gran abrazo hasta allá. Neurólogo, donde tenemos que hablar de Parkinson, Doc. Este problema que afecta principalmente el movimiento, pues hay como las neuronas del... Tú eres el experto, mejor te lo dejo a ti.
1: Bueno, pues la enfermedad de Parkinson... que fue descrita en 1817 por el doctor James Parkinson. Desde entonces tenemos los tres signos que él mencionó como característicos de esta entidad clínica,
0: sí,
1: que son temblor de reposo, lentitud de movimiento y rigidez de miembros. Finalmente, en los últimos años se agregaron inestabilidad postural y caídas como algunas diferentes formas de manifestación, sí, de la enfermedad de Parkinson.
0: Entonces, ¿qué es lo que pasa en el cerebro? O sea, ¿por qué se le maneja como un trastorno neurodegenerativo progresivo? ¿Cómo es que están conectándose estas neuronas o las sinapsis? ¿Y qué es lo que pasa que no permiten que se desarrolle adecuadamente el movimiento y haya estos trastornos que mencionaste?
1: En el cerebro existe una estructura muy importante que se encuentra en el tallo del cerebro, que se llama mesencéfalo, la parte alta del tallo cerebral, que contiene unas áreas que producen dopamina y que se llama la sustancia negra o la sustancia nigra del mesencéfalo. Esos son los sectores que producen dopamina y se conectan a través de los ganglios profundos del cerebro, y estos a su vez se conectan con la corteza cerebral para producir el movimiento y para llevar un control apropiado del movimiento. Cuando esta anormalidad, o cuando se genera una anormalidad entre la sustancia negra o sustancia nigra del mesencéfalo, se produce menos dopamina, se estimula anormalmente una vía directa o indirecta en los ganglios profundos del cerebro, y esta da una anormalidad en la respuesta motora en la corteza cerebral. Y entonces empiezan a aparecer los síntomas propios de esta enfermedad, que son temblor, lentitud de movimiento, rigidez, en ocasiones inestabilidad postural y llegando a caídas en algunos sujetos. En esta enfermedad se produce muerte de las neuronas que producen dopamina en el tallo del cerebro. Son dos sectores de sustancia negra que son pocas neuronas, que son alrededor de 600 mil neuronas de cada lado del mesencéfalo, que son muy susceptibles, y en algunos sujetos en el curso de la edad se van perdiendo estas neuronas y empiezan a aparecer los síntomas y signos de la enfermedad de Parkinson.
0: Sí, una pregunta, Doc. Hablando de el Parkinson, ¿básicamente son trastornos del movimiento o puede ir acompañado de alguna cuestión como trastorno neurológico o cómo le llaman, como demencia, cognitivo, sí, algunos trastornos cognitivos mayores?
1: Sí. En la enfermedad de Parkinson, en el curso evolutivo, como la edad promedio de inicio de la enfermedad de Parkinson, por lo menos determinada en el área metropolitana de donde yo me encuentro, es de 62.3 años, es lo que hemos sacado del punto de vista el promedio, aunque en la actualidad hemos visto sujetos con esta enfermedad menores de 50 años. No, sin embargo, la manifestación fundamental es temblor en algunas personas, en algunas otras personas predomina la rigidez, en otros pacientes predomina la inestabilidad postural con caídas. No quiere decir que en todos los pacientes con Parkinson predomina el temblor. Sí. Por eso hay diferentes formas de presentación de esta entidad, para lo cual se requiere que un neurólogo con experiencia en trastornos del movimiento y enfermedad de Parkinson pueda ser la persona más apropiada para evaluar los pacientes que tienen este problema. Sin embargo, los neurólogos en general de nuestro país están entrenados para evaluar los pacientes con Parkinson ya cuando se requiere un tratamiento más específico de cirugía de Parkinson o de estimulación cerebral profunda o de ultrasonido enfocado, pues ya ahí se encarga un neurólogo con experiencia en trastornos del movimiento.
0: Que eso te iba a preguntar, Doc. ¿Cómo ha ido evolucionando el tratamiento del Parkinson y cuáles serían esas dos preguntas? Son cómo evoluciona y obviamente llegar hasta este ultrasonido dirigido, pero en el los síntomas incipientes, ¿cómo podemos hacer diagnósticos? Que vamos a una pausa y regresamos con eso, con diagnósticos oportunos para entender cuál es la sintomatología, para que la gente esté pendiente y obviamente hacia dónde van los tratamientos ya de nuevas tecnologías. Querido doctor Héctor Ramón Martínez Rodríguez, si me permites, voy a una pausa. Amigos de todo el país, regresamos en un momento.
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1: Con el doctor Héctor Ramón Martínez Rodríguez, neurólogo y director del Instituto de Neurología del Hospital Zambrano Elion de Tech Salud, acerca del Parkinson, querido doctor, y te preguntaba cuál sería como la sintomatología, podría decir tal vez inicial, para que alguien diga, creo que necesito ir al médico, ir al neurólogo para ver qué está pasando con mi cuerpo, porque empiezo, no sé, con algún temblor incipiente, pero que no siempre va acompañado de ese síntoma tan tan relevante, ¿no? Ya, que es lo que normalmente tenemos en el conocimiento.
2: Sí, cuando un paciente presenta los signos de temblor, rigidez, lentitud, y dice, pues, estoy muy torpe, tengo caídas, y entonces, en ese momento, pues es el diagnóstico clínico es bastante sencillo. Sin embargo, sí, indica que más del 60-70% de las neuronas que producen dopamina en el mesencéfalo ya se han perdido.
1: O sea, ya cuando ya cuando hay los datos, ¿verdad?, los síntomas, es que ya está muy instalada la enfermedad.
2: Ya, exactamente, ya está. Por lo menos el 60% a 70%, algunos autores dicen que hasta el 80% de las neuronas que producen dopamina en el mesencéfalo ya se han perdido. Entonces, a través de los últimos años, de las últimas dos o tres décadas, se ha estado tratando de investigar cuáles son los síntomas o signos que el paciente debe ir visualizando o pedir alguna asistencia de evaluación neurológica, sí, cuando hay algunos síntomas muy sutiles. Por ejemplo, en la actualidad se ha considerado que aquel paciente que tenga algunos de estos siguientes datos: trastornos de conducta del sueño profundo de movimientos oculares rápidos.
1: Sí, el REM.
2: Que los americanos le llaman REM Behavior Disorder. Trastornos de conducta del sueño REM o del sueño de movimientos oculares rápidos. Se considera que la presencia de este signo anticipa la enfermedad de Parkinson entre 10 y 15 años antes del inicio del temblor o de la lentitud.
1: Y una pregunta, ¿cómo se determina un trastorno de la conducta en el sueño de movimientos oculares rápidos? ¿Qué se debería de ver o sentir?
2: Exactamente, eso lo detecta muy bien la pareja del enfermo. Porque, ¿qué es lo que pasa? Trastorno de conducta es que el paciente vive el sueño. Todos nosotros, todo el ser humano, tenemos cuatro fases de sueño.
1: Sí.
2: En la fase profunda del sueño aparecen los movimientos oculares rápidos en todo ser humano. Entonces, cuando vea a alguien está con los ojitos cerrados y dormido y empieza a moverse los ojos en forma horizontal, es que está la fase de movimientos oculares rápidos. Todo ser humano lo tenemos. Sin embargo, si el paciente vive el sueño, empieza a patalear, a gritar, a pelear, a tratar de o caerse de la cama porque se está peleando con alguien en el sueño, o le está gritando a alguien en el sueño, o estaba tirando algún golpe, que está viviendo el sueño. A eso se llama trastorno de conducta del sueño de movimientos oculares rápidos. Si alguien tiene eso, es un indicativo de que está en el preludio de una enfermedad neurodegenerativa y ocurre como previo 10 o 15 años antes de que inicie el Parkinson o de que inicie una enfermedad, otro tipo de enfermedad neurodegenerativa. Sí. Las dos más frecuentes son, en primer lugar, la demencia de tipo Alzheimer, y en segundo lugar, la enfermedad de Parkinson.
1: Que eso es muy, es un dato muy relevante. Yo creo que todos en algún momento, no sé, pues hemos sentido que nos caemos o de repente movemos un brazo. ¿Tendría que haber más frecuencia en vivir los sueños, en actuarlos?
2: Sí. Por ejemplo, el paciente de la semana pasada,
1: sí,
2: dice el doctor, es que mi esposo empieza a tirar golpes en la noche y ya me dio un golpe. y durante el sueño, y luego empieza a hablar y a gritar, y la otra vez se cayó de la cama porque se estaba peleando con alguien, me dice, lo desperté. Entonces, es cuando existe una normalidad muy profunda yeah. en cuanto al sueño de movimientos oculares rápidos. Porque normalmente podemos tener en ocasiones decir alguna palabrita, sí. mover un poquitito una pierna, eso no pasa nada, eso cualquiera nos puede pasar y eso no indicaría un trastorno del sueño profundo o del sueño de movimientos oculares sí. rápidos. Eso no tiene significancia. Pero si tenemos ese signo de trastorno de conducta del sueño profundo y tenemos además baja olfacción y tenemos también depresión o tenemos tradicionalmente sueño excesivo durante el día, uh-huh. ya tenemos cuatro signos que son signos premonitorios de que el paciente, que ese sujeto va a desarrollar Parkinson o alguna otra enfermedad sí. neurodegenerativa.
1: Que hay algo en la química, ¿no? Que hay algo en la química cerebral que no está funcionando bien, y este es un dato muy relevante como para ir a pedir ayuda, Doc.
2: Sí. Si encima de estos síntomas a veces el paciente dice, oye doctor, pues siento que a veces me tiembla la mano, pero nada más no siento ninguna otra cosa. Entonces, en la anamnésis que hace el doctor,
1: en la historia clínica,
2: o sea, las preguntas
1: sí.
2: que hace el doctor uh-huh. en la historia clínica, decir, oye, ¿cómo duermes tú? ¿Cómo está tu sueño? Y está la esposa o el esposo, ¿cómo siente que está durmiendo su marido? No, pues doctor, pues a veces patalea, a veces grita y a veces golpea. Ah, ¿cómo estás tu estado de ánimo?
1: Decaidón.
2: ¿Tienes alguna alteración de la olfacción? Uh-huh. Claro, el COVID nos alteró mucho la olfacción, pero buscamos esos signos clínicos y digo, caray, entonces sí, estamos muy probablemente en el inicio de un proceso neurodegenerativo, en este caso de enfermedad de Parkinson.
1: ¿Y hay algo que se pueda hacer previo? O sea, ya estás con esto, entiendo que lo que te preguntaba en el bloque anterior, querido doctor, sí. ahí ha evolucionado el Parkinson. Si ya tengo esos síntomas, todo el tema, pues los sutiles que son muchos años antes, ¿hay algo claro. que se pueda hacer? Porque entiendo que ya hay una nueva tecnología para tratar pacientes sí, sí. con Parkinson, mínimamente invasiva, que eso es algo claro. muy, muy bueno.
2: Sí, cuando ya uno detecta esto, lo que uno trata de hacer es buscar medicamentos que tengan un efecto antioxidante, uh-huh. Realizar actividad física, indicarles que haga actividad física, y en ocasiones empezar en forma temprana sí. el inicio de la levodopa. Okay. De la levodopa que fue descrita desde los sí. años 60.
1: Está supliendo esa dopamina que se va perdiendo con el tiempo.
2: Exactamente. Y a lo largo del tiempo ha ido modificándose. A finales de los 90 apareció la cirugía de Parkinson, la estimulación cerebral sí. profunda, el DBS. La cirugía se usaba desde antes de la aparición de la levodopa. Mm. Cuando el doctor Kornikiewicz inició la utilización de la levodopa en estos pacientes, vieron la mejoría significativa, que se ve muy bien en la película de Despertares sí. que hace Robin Williams. Ahí se ve, eran de los primeros pacientes que recibían tratamiento con levodopa. Mm. La hizo el doctor Oliver Sacks, sí. Que después lo conocimos ahí en persona en Nueva York, que nos dio una conferencia.
1: Ya me imagino que increíble.
2: Ya falleció en paz descanse, pero sí. me tocó escucharlo de cómo hizo todo su proceso de libro, etcétera. Entonces, después de la levodopa, pasó otra vez a la utilización de la cirugía a través de la estimulación cerebral profunda, a través uh-huh. de microelectrodos desarrollado por un doctor francés. Y a partir del 2010, 2012, al principio del presente siglo, sí. se empezó a utilizar el ultrasonido para tratar enfermedades neurológicas en uh-huh. forma de investigación. ¿Qué? Y esto ha ido evolucionando.
1: ¿El ultrasonido cómo es? O sea, está esta nueva tecnología que son ondas de ultrasonido como muy dirigidas, muy precisas, podría decir. Ultrasonido es que estas ondas sonoras, si lo puedo llamar así, con cierta velocidad, que hacen qué.
2: A través de la resonancia. Se conecta la resonancia con el focus ultrasound, el uh-huh. ultrasonido enfocado, el cual es un transductor curvo o lente que genera una matriz de fases. Esa matriz de fases es algo que produce un sistema electrónico de ondas ultrasónicas sí. que van con precisión milimétrica para tratar tejidos profundos sin dañar la piel ni el tejido circundante, con una precisión máxima en un punto muy pequeño y mínimo en la parte profunda del cerebro, sin ocasionar ningún daño a las áreas circundantes.
1: Eso está increíble. O sea, estamos hablando que reduce síntomas, como que es muy complicado en relación a la calidad de vida, el temblor. Querido doctor Héctor Ramón Martínez Rodríguez, voy rapidísimo a una pausa. Amigos, no se vayan, que volvemos con más.
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1: Estoy platicando con el doctor Héctor Ramón Martínez Rodríguez hasta Monterrey, que me da muchísimo gusto saludar a todos los que nos escuchan y nos ven en todo el país y en especial hoy a Monterrey, director del Instituto de Neurología y Neurocirugía del Hospital Zambrano Elion de Tech Salud, acerca del Parkinson y ahora cómo estas nuevas tecnologías donde se utilizan ondas de ultrasonido dirigidas con una precisión milimétrica y que estimulan regiones específicas del cerebro con el objetivo de reducir los síntomas como el temblor. Y nos estabas comentando, Doc, que al alcanzar esta temperatura, estas ondas generan el efecto sobre las neuronas responsables del temblor y como resultado, por supuesto, es que disminuye la intensidad e incluso la elimina en algunos casos, que es una gran oportunidad para los pacientes que tienen este padecimiento, ya que pues es la primera tecnología en México para tratar pacientes con Parkinson, es el Focus Ultrasound.
2: Sí, el Focus Ultrasound tiene dos metodologías, una que se llama High Intensity Focus Ultrasound, que es IFU, que ese es el que se utiliza en la enfermedad de Parkinson y en el temblor esencial. Y ahí donde se selecciona uno de los núcleos del tálamo, que se llama PIM, núcleo ventral motor.
1: Sí.
2: Y ese es el sector que se selecciona y ahí donde se centran los haces de ultrasonido para inactivar ese núcleo y genera una inmediata respuesta de eliminación del temblor.
1: Fíjate que sí, ahorita que mencionas el temblor esencial, hay mucha gente que no es un padecimiento como tal, no, pero sí ya les afecta tal vez al firmar o es un temblor que desde chavos pueden tener, ¿no, Doc?
2: Claro, hay temblor esencial de inicio en la vida adulta, por arriba de los 60 años, pero hay temblor esencial de los jóvenes, que habitualmente se ocurre cuando los padres o alguno de los padres tienen temblor, entonces se lo heredan a la mayor parte de los hijos.
1: Mi hermano lo tiene, mi padre lo tenía, entonces por eso lo conozco perfecto. ¿Y cómo es la mínima invasión, Doc? Entendemos que son ondas de ultrasonido dirigidas con una precisión brutal, pero ¿todo es por fuera?
2: Sí, por fuera. Número uno, el paciente primero tiene que tener una tomografía de cráneo para que tenga una densidad ósea por arriba de 0.4. De lo contrario, deja de ser candidato.
1: Ya.
2: Número dos, el paciente tiene que pelarse, raparse totalmente.
1: Pues, qué mejor que quitar el temblor.
2: Y entonces, en base a eso, ya se coloca primero un fijador y luego para que no se mueva la cabeza durante el procedimiento. Sí. Luego se coloca el casco del focus ultrasound, y ahí se coloca dentro de la resonancia, se conectan las dos computadoras, la resonancia y la computadora del focus ultrasound, para seleccionar el target, el blanco, el lugar donde vamos a poner el ultrasonido. Y después de algunas pruebas que son de 6 segundos de estimulación, se revisa el paciente, vemos si ya se controla el temblor. Son pruebas para definir que estamos en el lugar correcto. Eso no causa ninguna lesión, ninguna bloqueo, sino es una estimulación para ver si podemos haber controlado el temblor. Sí. 6 segundos, sacamos al paciente, lo revisamos, hacemos una segunda prueba, lo revisamos, vemos que está todo en orden, el temblor se controló, el temblor reaparece porque fue solamente una estimulación.
1: Como una pruebita.
2: Entonces, entra otra vez el paciente, se ajusta el abordaje de temperatura de 48 a 50 grados y se pone, en lugar de 6 segundos, se sube a 12 segundos. Se pone 12 segundos y ahí saca al paciente y ya con eso evaluamos si ya está
1: resuelto.
2: El paciente resuelto. En ese momento volvemos a colocar al paciente en la resonancia, hacemos una resonancia donde vemos que ya tenemos la zonita de lesión pequeñita, micrométrica, en el lugar necesario y que el paciente ya no tiene temblor. Ahí damos por terminado
1: el tratamiento.
2: El procedimiento.
1: Qué increíble, ¿verdad? Y yo creo que esto lo había escuchado, doctor, y tengo que decirlo, que me encanta saber que ya está esta tecnología en México. Sabía que estaba en Israel, por ejemplo, y me encanta que ya mucha gente se pueda beneficiar de este tratamiento, ¿verdad? Mínimamente invasivo, que dura segundos. Obviamente la preparación dura más y la seguridad del paciente antes que nada, pero que le puedan cambiar la calidad de vida a pacientes con Parkinson o con temblor esencial, que también es otra de las indicaciones. Y yo te agradezco enormemente, de verdad, muy buenas noticias, que lo tengan en el Hospital Zambrano Helion de Tech Salud. Y gracias, doctor Héctor Ramón Martínez Rodríguez, por acompañarnos el día de hoy. Me siento muy honrada.
2: Gracias a usted y a todo tu público, Ethel.
1: Muchísimas gracias. Un beso enorme hasta Monterrey y gracias por hacer tanto por la gente y por mejorar su calidad de vida. Amigos, muchísimas gracias. Yo soy Ethel Soriano y por favor, para estar bien y saludable, cuídese.
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4: 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Los arándanos protegen de las infecciones del tracto urinario, mejoran los niveles de colesterol y ayudan en la recuperación de accidentes cerebrovasculares. El jugo de arándano además demostró ser eficaz en potenciar los medicamentos contra el cáncer. Lo ideal es disfrutarlos frescos durante su temporada alta.
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0: Amigos, ¿cómo están? Qué gusto saludarles, muy buenas tardes. Bueno, pues finalmente dice adiós al fútbol mexicano el gran Paco Memo Ochoa. Mire, yo sé que muchos opinarán que ya fueron muchas despedidas, que se despidió en el Mundial, pero yo le debo decir algo que me parece, hay que decirlo. Se trata de un deportista, al margen de sus cualidades deportivas que las tuvo, al margen de sus éxitos deportivos que también los tuvo, se trata de lo que hemos estado hablando esta semana, de una buena persona, de un hombre que nunca tuvo un problema, de un escándalo, de un hombre que se mantuvo siempre con una trayectoria limpia, un hombre que ha manejado con cierta discreción sus temas familiares y, bueno, que incluso sacrificó estar con la familia para seguir jugando, aunque sea en Chipre, para poder estar en un mundial y despedirse así, a lo grande. Yo creo que el éxito de la carrera de Guillermo Ochoa, de Paco Memo Ochoa, pues es que siempre buscó estar en el ámbito internacional, siempre buscó ir a Europa, porque mire, no sé si usted ha pensado lo mismo que yo. Cuando terminó el Mundial de Alemania, hace la friolera de 20 años, apenas terminaba el Mundial y empezamos a saber de una serie de jugadores mexicanos, Salcido, Osorio y muchos más, que migraban, Massa, que se iban al continente, Pavel, etc. Y se decía que en este Mundial, al término, tendríamos a varios jugadores mexicanos que se iban al fútbol europeo. ¿Qué ha pasado hasta ahora? Que no hemos sabido de ninguno que se vaya, y lo único que sí sabemos es que Orbelín ya dejó de jugar en el Balompié de Grecia y está con el equipo de Rayados. Mientras México, como país de fútbol, no logre exportar y tener 25, 30 jugadores mexicanos en las ligas importantes de Europa, el fútbol mexicano está destinado a tener más de lo mismo. No va a haber forma de que el fútbol mexicano pueda ser mejor en los escenarios internacionales, en las grandes competencias internacionales. Mejor a lo que hemos tenido, ha sido bueno, pero nunca ha sido un equipo de élite en el fútbol. Mientras no tengamos jugadores militando en clubes europeos en un número importante, estamos destinados a más de lo mismo. Y a mí sí me preocupa, mi estimado señor Veraza, mi estimado señor Christopher Rivera, que ya terminó el Mundial, que ya pasó la euforia, que ya tendríamos que saber que si a la hormiga se la llevaban a tal liga, que Eric Lira ya estaba palabrado, que Morita, bueno, eso espero que sepamos algo por ahí en unos meses cuando cumpla los 18 años, pero no se ve claro que 4, 5, 6 de los jugadores seleccionados, que a Quiñones llega un equipo europeo y le diga, a ver, vente para acá de la liga árabe, te requerimos en el Chelsea, ¿no? No hemos visto nada de eso. Y pues si no pasa algo así después de una ventana, de una escenografía, de una vitrina como la que representa un mundial, pues no sé cómo o cuándo vayamos a tener la oportunidad de exportar jugadores. Y yo creo que ahí es el gran talón de Aquiles del balompié mexicano, la falta de producción de talentos y la falta de exportación de talentos. Y mire, nada más para concluir, un equipo tradicionalmente formador de talentos, exportador de talentos, los Pumas, ayer ganaron, qué bien. ¿Sabe cuántos jugadores mexicanos había en la cancha con Pumas? 4 de inicio. ¿Sabe cuántos de ellos formados en Pumas? 1. Yo, gracias.
1: ¿Cómo estás, mi querido Pablo, mi querido Christopher? Pues sí, este tema que es recurrente, porque pues es la realidad. Por eso decía yo ayer que no bastan los sí. O sea, necesitas algo más que buenos deseos, que encomendarte a quien te quieras encomendar, que pienses
0: vestir
1: cosas
0: fregonas. Vestir al niño Dios de ver.
1: Así es, o que pienses cosas fregonas, como lo dijo el Chicharito. No basta con eso. Para ganar en una Copa del Mundo, para ser candidato, para ser de élite, pues hay que ver los países que han ganado los mundiales, por eso son tan poquitos los que lo han ganado, solo 8 han sido campeones del mundo. Uno no gana desde el 66 y además tiene solo un campeonato mundial, que es Inglaterra. El otro no gana uno desde el 50 y el otro lo ganó en el 30 y no ha sido protagonista importante del 50 a la fecha en todos los mundiales. Ha tenido algunos muy buenos. Uruguay tuvo el del 70, fue un gran mundial. Después tuvo esa seguidilla con el maestro Tavares 2010, en donde sorprende y se mete a la ronda de semifinales, juega el partido por el tercer lugar, al siguiente mundial.
0: ¿Me dejas detenernos tantitito en Tavares? ¿Qué personaje fue, no? Me da un poco la idea de Luis de la Fuente en ese sentido de la figura, ¿no? De un técnico que más allá del estratega, pues era como una figura de un hombre de gran respeto para el resto.
1: Ah, no, por supuesto.
0: Y liderazgo.
1: Por supuesto, así ocurrió y eso ayudó a que Uruguay tuviera 3 mundiales seguidos en donde fue competitivo, pero Uruguay no ha sido un candidato a ganar la Copa del Mundo, hay que ser sinceros. Esa del 2010 fue una sorpresa que Uruguay llegara tan lejos. Y terminó metiéndose muy bien a esa instancia, pero el ser de élite no es sencillo. Para ser de élite necesitas muchos factores, la materia prima para empezar la necesitas, y yo sigo escuchando comentarios que me preocupan en medios de comunicación hablando de que es mejor que un futbolista juegue en el América que juegue en X equipo de Europa si no es de élite ese equipo de Europa, y yo no lo compartiré porque hay que ver cuáles fueron los equipos que se metieron a los octavos de final. Ya no hablar de los semifinalistas, que 3 fueron europeos y el otro es Argentina, que la mayoría de sus futbolistas juegan en Europa, son figuras en Europa, y uno se hizo en Europa como jugador profesional, Lionel Messi. Pero si ya hablamos de los cuartos de final, o sea, 8 equipos que participaron en esa instancia, solo 2 no fueron europeos, uno Argentina y el otro Marruecos. Todos los jugadores de Marruecos están hechos en Europa. Todos nacieron en Europa, no solo se hicieron.
0: Bueno, menos Bono, que es canadiense, pero ha jugado en Europa.
1: Se fue a jugar a Europa, pero sí. La base del equipo son jugadores todos nacidos incluso en Europa, y los que no se hicieron en Europa. Comenzaron en la Liga Marroquí, que es una buena liga para el nivel del fútbol africano, es una de las ligas top de ese continente. Entonces, pues no es casualidad. Entonces yo cuando pienso en esto de no es que se puede nada más porque lo decimos, porque lo queremos, porque lo soñamos, no, se necesita un trabajo detrás, y si los jugadores no juegan en Europa, yo todavía tengo esperanza, porque podríamos decir que el mercado, aunque se empezó a mover un poquito antes de que terminara la Copa del Mundo, empieza a caminar, porque los equipos, aunque algunos ya están participando en rondas previas de Champions, las ligas más importantes todavía no están en juego. Entonces todavía creo que está tiempo de que algunos de esos jugadores se vayan. Hablabas de la hormiga pues desafortunadamente no participa prácticamente nada en la Copa del Mundo. Otros jugadores que sí tuvieron buena participación y que abrieron los ojos en Europa, espero que lleguen las ofertas. También espero que los equipos del fútbol mexicano no hagan lo que siempre hacen, que es pedir una cantidad irreal pensando en que acaban de tener una buena Copa del Mundo. Eric Lira, por ejemplo, la propia Hormiga González. Se necesita apertura de este lado, se necesita que los jugadores se quieran ir, porque si no quieren, y es muy válido que no quieran, pues también va a ser difícil. Pero creo que los futbolistas deben entender que si quieren ser alguien a nivel internacional, quedarse en el fútbol mexicano, pues no los va a llevar a ese destino. Los va a llevar a tener una buena carrera en México, a ganar una buena cantidad de dinero, a ser seleccionados nacionales, pero no a ser figuras como las pocas que hemos tenido a nivel internacional.
2: Y hay otro fenómeno, Pablo, con el saludo para todos. Lo de Orbelín Pineda, pues que de Europa viene para México. Y se sabe que va a ganar todavía el doble de lo que ganaba en el fútbol de Grecia.
0: Jorge Sánchez,
2: exactamente lo mismo. Entonces,
0: está como la canción de los perritos.
2: Sí, este tema.
0: De los 5 que tenía.
2: Exactamente. Este tema de los sueldos tan elevados en el fútbol mexicano, lejos de ayudar a ese proyecto que desconocemos, que todavía no lo he visto sobre la mesa, de qué rumbo tiene el fútbol, primero a nivel de clubes para posteriormente permear a la parte selección nacional, pues la verdad es que perjudica, mi querido Pablo. Yo por eso también decía, cuando concluye la Copa del Mundo para nuestro fútbol, para nuestro país, es ¿por qué confundir una eliminación digna con un proyecto exitoso? No hay un proyecto exitoso hoy para el fútbol mexicano, esa es la verdad. Ni siquiera hay un proyecto que nos permita ilusionarnos. Ese proyecto...
0: Perdón, ahí no estoy de acuerdo contigo, porque el proyecto de selección está con Rafa Márquez.
2: No, pero espérame, Pablo. Para que funcione ese proyecto de Rafa Márquez, tiene que estar bien soportado. ¿Por qué funciona el proyecto de Lionel Scaloni? ¿Por qué funciona el proyecto del señor, del técnico de España? Porque debajo de eso hay cimientos, hay estrategia y un proyecto.
0: Empezó desde abajo.
2: Porque tiene un sentido de desarrollo muy importante ese proyecto. En México eso no existe.
0: No tienes el desarrollo. Tienes a los jugadores, pero no les dan oportunidad. Platicábamos tú y yo hace un momento de Arteaga, este chico de Toluca que nunca jugó en Toluca. Uh-huh. Lo mete Pumas ayer y dice, oye, este cuate parece, tiene 20, yo creo que merecería más oportunidades. Si ese es el, o sea, el círculo vicioso. Pero yo, regresando al tema de Rafa Márquez, no estoy de acuerdo contigo porque por primera vez tengo la esperanza, suponiendo sin conceder, que Rafa Márquez tenga todo el ciclo mundialista y que trae detrás de su espalda la mitad del ciclo mundialista anterior. Entonces puede haber ahí este proceso que nunca ha habido, donde en un ciclo mundialista tenemos a cuatro técnicos, un chileno, un argentino, un mexicano, un español. O sea, creo que hay cierta congruencia. No, no estoy diciendo que ya estamos del otro lado. Pero si logra Rafa Márquez establecerse y hacer un proyecto de aquí al 2030, creo que se están empezando a hacer las cosas mejor.
2: Bueno,
0: A eso voy, que no coincido que tú digas que no ves nada. Yo sí veo algo, no creas que me deslumbra, pero veo algo distinto a lo habitual.
2: Por supuesto que no es natural en nuestro fútbol ver un proceso que va a arrancar, ¿no? Post-Mundial 2026 y después verlo hasta el 2030. Primero, garantías de que Rafa Márquez se mantenga todo el proceso, quién sabe. O sea, yo por eso te digo, Pablo, porque lo normal es que arrancan procesos y por lo más delgado se corta el hilo. ¿Y por qué se corta? Porque efectivamente no hay un proyecto sobre la mesa bien sustentado. Entonces, primero a mí lo que me preocuparía, Pablo, es que Rafa Márquez y su cuerpo técnico concluyan este proceso. O sea, por eso te digo, a mí, por lo que he visto anteriormente, a este nivel de selección mexicana de fútbol, Pablo, la verdad es que yo todavía no puedo decir que realmente hay un proyecto sólido sobre la mesa. Que hay rasgos, sí.
0: Yo sé que le están dando la nota a Rafa Márquez. Yo sé que Rafa Márquez está buscando dónde vivir, en una casa. Definitivamente no el clásico técnico que tiene la maleta en el hotel para el momento que se tiene que ir. O sea, quiero pensar que si es un ojalá por el bien del fútbol mexicano, ojalá
2: Pablo, ojalá
0: de largo plazo.
2: Y ojalá que vean en Rafa Márquez una figura como la de Luis de la Fuente, como la de Lionel Scaloni, que detrás de ellos hay pilares maravillosos de comunicación, de estrategia, de formación, para que precisamente esos proyectos tengan resultados positivos. Si nosotros pretendemos emular lo que estos técnicos, lo que estas selecciones de primer mundo ya lograron, Qatar 2022 y ahora en este mundial que ya concluyó 2026, detrás de eso, detrás de los Rafa Márquez, detrás de su cuerpo técnico, tiene que existir un proyecto sólido, Pablo. Yo apenas veo rasgos tú mencionas.
1: Porque mira, España venía de 3 fracasos seguidos y eso que detrás hay una federación que ha trabajado bien. Entonces, si llegan los fracasos, llega un traspié, podría venir el adiós de Rafa. Aquí en México les encanta cortar procesos. Han cortado procesos con técnicos que calificaron a la Copa del Mundo. Entonces, pues sí, necesitaremos ver que Rafa pueda estar ahí. Pero necesita las bases, porque podrían traer al mejor técnico del mundo a dirigir a la selección. Y si no hay bases, si no tienes el talento, pues entonces va a ser muy difícil. Esperemos que se empiece a trabajar en eso. Ahorita tengo una idea que ahorita continuamos, porque nos vamos a la pausa.
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0: Bueno, nos dimos a la pausa y tenías
1: yo tenía ahí una idea porque el fútbol mexicano es muy diferente a otros. Los dueños de la de los clubes son los dueños de la liga, son los dueños de la federación. Entonces, cuando se habla de que los clubes tienen que pensar en los clubes y no en la selección, escucho mucho esos comentarios, no estoy de acuerdo porque el fútbol mexicano es muy diferente a los otros. A los dueños les conviene que a la selección le vaya bien, como bueno, a cualquier liga le conviene que su selección le vaya bien, pero en este caso están unidos, ellos son los que toman las decisiones detrás de lo que ocurre en la federación. La federación no es un ente independiente como en España, que existe una Real Federación Española de Fútbol y existe una liga. Y hay un presidente de la federación y hay un presidente de la liga.
0: Y se pelean todos los días.
1: Y se pelean todos los días. Y el fútbol italiano es otro que siempre. La Federación Italiana de Gioco de Calcio se pelea todo el tiempo con la Serie A. Y la Liga Premier se pelea con la FA. Porque no son lo mismo. Entonces, aquí que sí son lo mismo, me llama la atención, ahorita que mencionan ustedes el proyecto, si en realidad lo que quieren es darle a Rafa Márquez las mejores herramientas, pues creo que lo que deben hacer es sentarse y decir, si tenemos en Pumas 7 extranjeros jugando de titulares, en este 8, en este tantos, ¿cómo le vamos a dar a Rafa Márquez las mejores herramientas? Rafa podría ser el genio del fútbol, por eso decía yo, podría tener a Guardiola ahorita que Guardiola está
2: paseándose,
1: pensando a quién dirige, que se habla que podría ser a Italia, podrían tener a Guardiola, pero si a Guardiola lo traes con los jugadores que tiene en la actualidad y de aquí a 4 años no va a producir México la cantidad de talento necesaria para que no dependas de los mismos de los que dependió Javier Aguirre y dependieron los técnicos anteriores, entonces no vas a llegar a ninguna parte. Entonces, si van a ir con todo con Rafa, que me parece perfecto, creo que Rafa es el hombre indicado para dirigir a la selección, y hablabas tú el otro día del tema de lo que trabajó en Barcelona, el desarrollar jugadores, pues con mayor razón, si Rafa ya entiende que los jóvenes son presente y futuro, pues entonces déjenlo que empiece a tener jóvenes, que tenga jóvenes disponibles, porque si no, vamos a ver en 4 años a Jorge Sánchez y a Jesús Gallardo jugando de laterales con la selección. Vamos a ver a Eric Lira juegue como juegue, en donde juegue, como titular en el medio campo. O sea, vamos a ver a los mismos. Se necesita que haya competencia también en la selección. Y si los clubes que son los dueños de la selección no hacen ese trabajo y no producen los jugadores, no le dan la oportunidad a Arteaga, decías, este joven, o a los que me pongas, no les dan la oportunidad, pues entonces de nada va a servir tener a Rafa Márquez, de nada va a servir que le den mucho dinero.
0: Es darte un balazo en el pie.
1: Es darte un balazo en el pie, exactamente. Entonces creo que ahí tendría que comenzar.
0: Como un callejón sin salida.
1: Exacto, exactamente.
0: En el que está inmerso el fútbol mexicano.
1: Así es.
0: Sí, porque desgraciadamente no se alcanza a ver cómo pueda darse la vuelta a este asunto. Miren, lo de Pumas ayer, Keylor Navas, porterazo. Que por cierto, ayer comete un error en el primer gol de Toluca.
2: Para mí hay un doble error, Pablo, si me permites rapidísimo.
0: Como que no se hablan él y
2: ¿sabes dónde hubo el error? El niño está encarando a Angulo, y Angulo, para quienes jugaron fútbol, técnicamente hablando, no supo marcar. Cuando tienes a un jugador que se perfila por el sector de la derecha, tú tienes con esta pierna adelante, así prácticamente de ladito, tienes que hacer la cobertura, tienes que marcarlo. Pero,
0: y apretarlo hacia la banda para que no meta el centro.
2: Pero Angulo está de frente a él con las piernas abiertas, prácticamente no perfilado. Entonces le saca ahí ventaja el niño, saca un centro maravilloso. Segundo error, sale muy mal Keylor Navas y remata muy bien este jugador joven del Toluca.
0: Llegó solo porque Natán Silva yo creo que andaba papando moscas. Pero mira, portero costarricense. Luego, lateral.
1: Que ese está perfecto que lo tenga Pumas. Sí, bienvenido al fútbol mexicano. Porterazo de
0: Pablo Benevendo, pues ya lo habían sentado el primer partido, ya lo metieron. Único mexicano y canterano.
1: Surgido de Pumas.
0: Natán Silva, no le arrebatan la titularidad y la verdad ha sido un defensa bastante medianito. Duarte, que lo trajeron de lateral, ahora lo han puesto ahí. Caramba, o sea, tampoco es ninguna maravilla.
2: No, como central Duarte, aquí es que parece que Duarte junto con Natán se comunican muy bien, Pablo, porque Duarte no es un central natural.
0: Claro que no.
2: Sus características físicas no le dan para ser un central natural.
0: Bueno, luego está Álvaro Angulo, que llegó, lo trajo Efraín, que lo vio en Colombia, que iba a ser seleccionado de su país, no fue seleccionado. Y con Pumas tampoco veo que acabe de romper, colombiano.
1: Sí, Rodrigo, muchos errores importantes ha llegado a cometer, así como ha tenido buenos momentos. Errores como la mano en la liguilla, en la final, y cosas que te dejan un sabor de sí tiene, se le ve talento, pero yo lo noto como un futbolista un tanto descuidado en la marca. Cuando va adelante es muy peligroso, rápido, tiene buena pierna, pero atrás, pues acaba de describir Christopher una jugada en la que queda pues con pies planos, y cuando quedas con pies planos como defensa y tratas de arrancar y no estás bien perfilado, pues un jugador habilidoso como el que estaba enfrentando en esa jugada, pues te va a dejar mal generalmente.
0: Luego Rodrigo López, que bueno, pues supuestamente es canterano, pero no es canterano, pero sí estuvo en Pumas, pero luego en Querétaro, en fin, sí. Va, se los damos. Vite, seleccionado ecuatoriano, titular por Ecuador en el Mundial.
1: Creo que jugó todos los minutos de la Copa del Mundo.
0: Y tú lo ves en la Liga.
1: Y jugó bien, además.
0: Sí, y lo ves en la Liga de México y dices, no sé. Uriel Antuna, tercer mexicano.
3: ¿Qué partido tan malo ayer?
0: Perdido. Luego está Robert Morales, que es uruguayo, producto de... lo trajo Toluca, se lo vendió a Pumas, se lo prestó. Luego es este chico Arteaga, que era banca en Toluca, llega de refuerzo a Pumas y resulta
3: lo mejor
0: que
3: ayer
0: fue
3: de Pumas.
0: El mejorcito.
3: Sí.
0: Y Juninho, que pues a veces hace algunas, pero tampoco Juninho es la sombra de Caviño.
3: Juninho y Robert Morales ayer, un paseo en el Nemesio 10, así clarísimo. No les llegó una pelota.
0: Sí.
3: Una pelota como referente de
1: ataque. Y sí diría que del torneo anterior... Además de Keylor, los tres extranjeros por encima del resto de los que jugaron en Pumas. Keylor tuvo un muy buen torneo. Creo que Morales tuvo un muy buen torneo con...
3: Sí,
1: con
3: el pasado, sí, claro.
1: Y Juninho también, creo que tuvo un buen torneo. El problema, no sé qué ocurrió con Pumas al final, que la condición física no daba, y ya lo veías en los segundos tiempos de los Juegos de Liguilla, muy cansado, ya le pesaban las piernas, pero tuvo sus momentos, tuvo sus goles, incluyendo en la Liguilla, creo que yo le daría calificación aprobatoria. Sería el tercero en mi ranking de los extranjeros de Pumas del torneo anterior.
0: Y luego ves ahí a dos chavillos... de la cantera, Clever Carranza, que estuvo en la banca, ¿tú has oído hablar de él?
3: Sí.
0: Clever Carranza, y el otro se llama Stanley García.
3: ¡Oli!
0: ¿Qué pasó, Stanley, no?
3: Que Stanley...
0: Viene del América.
3: Y no sabían este dato, ¿se acuerdan del Igualita Carrión, hijo de Miguel Ángel Carrión?
1: Sí, claro. Sí.
3: Hoy es del América. Entonces no tuvo oportunidad en Pumas, hoy está forma parte del plantel de la América.
0: Ese chavo tenía mucho talento.
3: Sí, mucho talento en media cancha,
0: pero por algo no lo metían. Muy chiquito, ¿no?
3: Las oportunidades, Pablo. Mira, nada más para retratar antes de que continúes, lo delicado que hoy está el fútbol mexicano y que tiene que cambiar pronto si quieren soportar el proyecto Rafa Márquez. ¿Sabes? Uno de los clubes que se ha hecho importante en los últimos años, y me refiero a Tigres, ¿cuántos jugadores aportó para la Copa del Mundo 2026?
0: ¿Cuántos?
3: Ninguno.
0: Cero.
3: Ninguno. Y estás hablando de Tigres, Pablo.
0: Sí.
3: Un equipo protagonista, un equipo que le mete dinero. El otro día decía Juan Carlos, es que se invierten en las fuerzas básicas, pero ¿invertir con qué rumbo?
0: El que más aportó fue Chivas, ¿no?
3: El que más aporta Chivas. Bueno, hasta Pumas, ¿no? Sin tener un canterano, pero bueno.
0: Avite Memote. Y al Memote.
3: Sí. Pero mexicanos, caramba, es penoso, es vergonzoso que Tigres, con toda la infraestructura que tiene, no pueda aportar un solo jugador a la selección mayor.
1: Pero es cierto eso que mencionas, que decía yo el otro día, el dinero es una realidad, que los equipos están gastando dinero, en eso sí. Me lo decía Chucho Ramírez, ahora que platiqué con él previo al Mundial. Chucho, si algo sabes de cómo están las fuerzas básicas, de generar talentos, y me decía Juan Carlos, están gastando dinero, no es mentira lo que dicen los clubes, me consta, y me lo dijo Miguel Herrera también, y me lo dijo Néstor de la Torre, y me lo decía Luis Miguel Salvador, se está gastando dinero, el problema es que el proceso no se está completando, entonces de nada sirve que se gaste ese dinero si los jugadores en ese proceso además no son tan bien formados en algunos casos, porque yo sigo viendo vicios en cuanto a cosas que ocurren con los jugadores mexicanos en el golpeo de balón, hasta en cosas tan básicas como cobrar un penal, la manera en que se cobra un penal. Les decía el otro día este video de Harry Kane en la selección sub-21 o sub-20 de Inglaterra, la manera de golpear la pelota de Harry Kane, y cuando veo en ocasiones a futbolistas que llegan a la primera división en México, pues con el tema este, el defecto para centrar, que después no centran, meten pelotazos, y después muchos de esos jugadores terminan en la selección, y como se quedan aquí en México, se les quedan esos vicios. Si se

0: Entonces equivale a que tú produzcas 4,000 autos al año y los metas a la bodega. Y ahí se quedan, sí, y se llenan de polvo. Y luego pues ya no se pueden vender porque ya se oxidaron. Eso es lo que está pasando justamente con la promoción o la creación de talentos que sí tienen. Mira,
1: ¿qué edad tiene este joven Arteaga?
0: Me parece que 22.
1: ¿22?
0: Sí, 21 o 22. Sí.
1: Ahorita es que 21 o 22. Ya ahorita ya está en desventaja contra los uruguayos, contra los brasileños, contra los colombianos, contra los argentinos y contra los que están en Europa, porque esos ya debutaron a los 19, ya debutaron a los 18, algunos
2: y ya tarde,
1: fenómenos a los 17. Y aquí estás teniendo tus oportunidades, y no sabemos ni cuántas va a tener. A los 21, 22, incluso a los 20, ya es tarde, efectivamente. Entonces estás en esa desventaja contra los
0: 22
1: jugadores.
0: Años tiene Arteaga.
1: Por eso México ha ganado dos mundiales sub 17. Pero ya cuando llega el mundial juvenil, ahí ya nos hemos atorado. Hemos tenido algunos buenos mundiales juveniles, pero nos hemos atorado. Se ganó el tema de Juegos Olímpicos, pero Juegos Olímpicos hay que tomar en cuenta que ya jugabas con jugadores profesionales. Había un límite de edad, pero además jugabas con jugadores más veteranos, sub-23, y con elementos ya hechos y derechos. Pero además solo hemos ganado una medalla olímpica. Entonces, a los 17, bueno, a los 16 pueden ser muy buenos, pero si cuando tienen que jugar en primera división no juegan y empiezan a jugar a los 20, 21, 22, pues ya se perdió ese proceso que llevaban.
0: Baby.
1: Too late, exactamente.
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4: La Secretaría de Seguridad Municipal endurecerá las restricciones para la circulación de scooters y motocicletas eléctricas en vialidades como el distribuidor Juárez. El incremento del 3% de la vivienda en San Luis Potosí durante el primer semestre del año se debe a factores como las licencias de construcción, tramitología, usos de suelos y predios. El consumo de drogas comienza cada vez a edades más tempranas, advirtió la Alianza Potosina. 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

0: Así el balompié mexicano, que tiene la final de el campeón de campeones Toluca Cruz Azul. Cruz Azul arrancó muy bien la temporada.
1: No, qué partido ayer se aventó Cruz Azul.
0: Oye, y el Puebla me está jugando, me está gustando cómo
1: pues
0: juega.
1: Pues que Espinosa le ha dado orden, por lo menos de entrada, lo que yo alcancé a notar, le hizo partido a Cruz Azul. Digamos que en el los primeros 20 minutos de Puebla fueron algo competitivos. Posteriormente, bueno, pues la máquina se fue adaptando y se llevó el partido, o lo cargó más la balanza a su favor, y empezaron a jugar como verdaderos cracks los jugadores de Cruz Azul. Qué bárbaro, qué bien está este equipo, que está muy bien.

0: conformado. Se ve que hay buena armonía también en Cruz Azul. Y ayer terminan por llevarse su segundo triunfo de la temporada, que acaba de empezar, Pablo. Y Puebla, bueno, ojalá ese orden lo estiren un poco más en las próximas jornadas, porque si hay un equipo que a mí siempre, yo siempre considero a Puebla como un equipo importante del fútbol mexicano, no grande, importante, que le pone un buen complemento a la liga, porque crecí viendo a equipos del Puebla maravillosos, sinceramente. Yo creo que siempre le viene bien a la liga, y más ahora que están las nuevas dinámicas, que no existe ascenso y descenso. Bueno, que le metan, que le inviertan y le echen ganas ahí con los proyectos. Nos desviamos con el tema de Memo Ochoa, simplemente coincidir contigo, Pablo. Gran carrera la de Guillermo Ochoa, va a estar ahí.
1: Su búsqueda me gustó, ¿no? Su búsqueda personal.
0: Exacto, la manera en cómo fue llevando su carrera, porque se los digo de muy buena fuente, porque he estado muy cercano a la gente que lo representa en los últimos años. Le llovieron ofertas y ofertas y ofertas y ofertas de Estados Unidos. Pudo haber obtenido una buena calidad de vida, buenos sueldos.
1: Más lana.
0: Pero, más lana. Pero dijo, bueno, esa no es mi intención. Él consideraba que el fútbol de los Estados Unidos, o considera que todavía no estaba en ese nivel como para irlo a representar, y prefirió irse a otras ligas.
1: No, y vivir en Europa.
0: Y vivir en Europa.
1: Vivió en lugares, entonces, preciosos, allá en Ayacho.
0: Como sí, portero, increíble. De los mejores de la historia.
2: Sí, sí, sin duda, ¿no? Una gran carrera, porque además se fue, regresó al fútbol europeo. Mucho se ha hablado de lo que pudo haber ocurrido. La gente que ha dicho que por culpa de quienes lo representan no llegó un mejor equipo. Yo creo que llegó a donde tenía que llegar. No,
1: sí,
2: por ahí
1: sus fans dicen,
0: a donde él quería llegar. Es que
1: escuchaba, lo estaban buscando del Manchester City. A ver, vamos a poner los pies
2: no,
1: en la
2: tierra. No fue para mí un portero a ese nivel, porque si lo hubiera tenido bien, habría llegado a ese nivel. Keylor Navas llegó a donde llegó porque tenía ese nivel. Allá en Europa no se andan con jala. Si el representante es bueno, el representante es malo, no. Si eres suficientemente bueno, vas a llegar a los mejores clubes. Memo le alcanzó para jugar una muy digna carrera en el fútbol en Europa. Sé que hay detractores incluso en eso, que dicen, sí, el portero más goleado. Bueno, pues tuvo la mala fortuna de jugar en equipos malos buena parte de su carrera. Pero creo que algo importante que mencionaban ustedes, el ser una persona íntegra, el ser una persona de familia, el haber sido un buen líder en la selección, se notaba el cariño de los compañeros el día que le permitió Javier Aguirre jugar.
1: Le decía a don Memo y era como su hijo adoptivo.
2: Así es, entonces, pues yo creo que ha tenido una gran carrera, definitivamente no, escuché a alguien por ahí, no voy a decir el nombre, que decía que uno de los mejores porteros de la historia del balompié, no. No,
1: a ver,
2: Memo está en la discusión de los grandes porteros de la CONCACAF, del fútbol mexicano.
1: Porque México compite con Campos, competiría.
2: Así es, pero buena carrera, y hay que felicitarle a Guillermo Ochoa. Como bien dijo él, hace 20 años, bueno, poco más de 20 años, nunca pensé que el sueño que tuve de niño me iba a llevar a vivir todo lo que viví. Pues ahí está.
1: No, es un buen perfil de persona, y ojalá que su experiencia, cantidad de canchas recorridas,
2: su cabeza pueda ser que lo aprovechen. Ojalá, si él es lo que quiere seguir en el fútbol, obviamente que se le aproveche.
1: Sí. Oye, hay un tema que no hemos tocado y que me encanta, y que es la historia de este Benjamín Mora. Este entrenador mexicano, que aparte tiene su familia, sus padres, gente relacionada al deporte, y de repente pues empezó a llamar la atención este cuate porque fue campeón del fútbol malayo. Yo no sé cómo se ligó, pero ir a dirigir al fútbol de Malasia, pues tiene su chiste, ¿no? Y aparte ahí logró títulos y más títulos y blasones, y decide el Atlas traerlo, donde tuvo una, pues no puedo decir que fue mala, pero tampoco fue una buena gestión. De ahí se va a un equipo canadiense, de ahí se va a Querétaro. Yo creo que en Querétaro estaba haciendo muy buena chamba, el público local lo quería, pero aparentemente con la nueva directiva no hubo un acuerdo, y se va al fútbol de China, y de ahí lo trae el Pachuca. Entonces, felicidades al Pachuca, porque yo en este espacio hemos dicho los tres muchas veces que yo no sé por qué hay esta negativa o este rechazo de la mayoría de los directivos mexicanos a confiar en el talento mexicano para ser entrenadores. Yo considero que pues tienen una gran ventaja los entrenadores mexicanos, conocen la idiosincrasia, conocen el fútbol mexicano, conocen cuáles son las fortalezas, cuáles las debilidades, porque todos los técnicos que llegan siendo muy expertos pues batallan en esa curva de aprendizaje que supongo en el fútbol mexicano a veces puede ser un poco más empinada, ¿no? Tiene más pendiente que en otros lados por la complejidad misma de la personalidad de los jugadores, de la manera en la que está estructurado el fútbol mexicano. Y yo le deseo a Víctor, a Benjamín Mora, a Morita, como le decían también allá en Querétaro, pues que tenga mucho éxito, porque nos hacen falta este tipo de personajes que se arriesguen a ir al futuro, que sean emprendedores, que no se conformen con quedarse en una chambita en México a ver cómo me va. El hombre, pues, caramba, simplemente vivir en Malasia no debe ser fácil, irte a vivir a China tampoco, y el hombre nunca ha cejado en su empeño de ser un ganador. Y con Pachuca se le empezaron dando bien las cosas porque el primer partido le dieron un baile a Pumas, no sé si sea el resto de la temporada igual, pero creo que es un buen liderazgo, le veo una integridad, me parece un buen personaje que ojalá tenga éxito.
0: No, le sabe, él decía en algunas entrevistas, Pablo, que es increíble cómo te tratan mejor en otros países, por supuesto en otros lugares, Malasia, el caso de China. No sé si vieron las imágenes, cuando llega como director técnico de un equipo ahí en China, lo reciben en el aeropuerto como si fuera Pep Guardiola.
1: Así lo vi.
0: Entonces, increíble. Y entonces él dice, esto te permite trabajar mejor. Por supuesto que después entra el tema de la exigencia. La realidad es que se regresa del fútbol chino porque le ofrecieron una oferta muy interesante acá en Grupo Pachuca. Pero ojalá suerte, porque hablar de 9 títulos oficiales, profesionales, pues no es un detalle no menor. Algo tiene el malayo Mora, como lo dicen
1: sin
0: por
1: duda.
0: Ahí.
1: Oye, rapidísimo, otro tema que tenemos que tocar, porque ayer nos estaban escuchando de los Mediarrojas de Boston, mi estimado señor Veraza.
2: Sí.
1: Que dos temas me llaman la atención de Grandes Ligas. Isaac Paredes lo sigue haciendo muy bien, vamos a platicar ahora con el Campa, pega home run, está siendo cada vez más participativo, le está yendo bien a Isaac Paredes. Y luego los Mediarrojas de Boston, que le mandé saludos al gran Jaime Pérez Vargas, le mandé saludos al gran David Razam y a mi querido Nacho Calleja, el mejor cirujano maxilofacial del mundo mundial. No sé si tú conozcas muchos fans de los Mediarrojas de Boston.
2: Conozco algunos, sí, conozco algunos. Hay una buena afición por Mediarrojas aquí.
1: Yo pensé que eran nomás tres.
2: En México. No, es curioso que a pesar de tantos años de no ser campeones hasta que llegó aquel famoso título del 2004, pues sí tenían.
1: Cuéntanos de esta marca que data desde los tiempos de Ted Williams, que fue su primera gran figura, y luego esa estafeta la tomó Yastrzemski y. ¿Y después quién habrá sido el
2: sí,
1: otro?
2: Pues tuvieron muy buenos equipos, pero sí, lo de Ted Williams, hay quien
1: histórico
2: considera que Ted Williams es el mejor jugador de la historia, hay quien lo ve así, por lo menos el mejor bateador de la historia. Un fenómeno era Ted Williams, que tuvo la mala fortuna de jugar en equipos, en algunos casos buenos, pero no tan buenos como los Yankees. Le tocaron los grandes años de los Yankees de Nueva York y Ted Williams incluso pues va a la Guerra Mundial, regresa condecorado. Y después llegan esos Mediarrojas de los 70, que eran un buen equipo también, efectivamente, Yastrzemski, o sea, finales de los 60, principios de los 70, con Freddie Lynn, que fue novato del año, era un fenómeno, Freddie Lynn fildeando, Jim Rice, que era otro jugadorazo, Carlton Fisk, Poch, como le decían, el famoso cuadrangular del juego 6 de la Serie Mundial del 75, pero no llegaba el título y en medio de todo esto, pues pasaron todos estos años para ganar 15 partidos consecutivos. Ayer lo platicaba con Campa, hace 3 semanas Mediarrojas estaba muerto, iba a ser un equipo que iba a desprenderse de algunos peloteros, incluso de algunos que a lo mejor contrató para esta temporada, algunos que contrató la temporada anterior, como Crochet, se empezaba a hablar que podía ser pues una moneda de cambio, y ahorita pues todo lo contrario, Mediarrojas, con lo que queda de temporada, gracias a esta racha han ganado, decía yo ayer.
1: Pero el partido no se concluyó ayer, entiendo que se acabó hoy porque se suspendió por lluvia.
2: Sí.
1: Y ganaron los Mediarrojas 6-3 y tienen pendiente el partido de hoy, que se va a jugar a las 5:10 de la tarde, tiempo nuestro. Contra los Orioles de Baltimore. Sí. Y ya tienen su marca en 52 ganados y 48 perdidos. Y esto les permite, con esta ganadorcísima racha, colocarse a 6 juegos de Tampa y a 3.5 de los Yankees.
2: Sí, pero ya ahorita ya no solo es pensar en ellos como comodines. A 6 juegos con la cantidad de partidos que quedan, un poquito más de 60 para la
1: ellos
2: mayoría de los equipos.
1: Ellos tienen exactamente 100 partidos.
2: Sí, les quedan 62 partidos. Lo mismo que a las Rayas. A 6 juegos todavía Boston podría incluso aspirar a ganar la división, que era lo que algunas personas visualizaban de este equipo después de la temporada anterior, el talento joven. Tienen muchísimos jugadores jóvenes que han ido llevando de sus clase A, doble A, triple A, y hicieron algunas contrataciones para esa temporada, la de Ranger Suárez, que llegó de los Phillies de Filadelfia, y con lo que habían hecho la temporada anterior, uno pensaba Boston va a estar peleando ese este de la Americana, y pues estaban ahí, incluso abajo de Toronto, que Toronto ha sido una gran decepción esta campaña, pero pues ahorita ya con esa marca, 4 arriba de .500, a 3.5 de Yankees, a 6 de Tampa Bay, y en la pelea, por a ver, quiero ver cómo está el tema del... como en este momento están en zona de comodín, de hecho, con ese resultado están en zona de comodín. Bueno, ya estaban de hecho en zona de comodín con esta racha que han tenido, porque le sacan en este momento 2 juegos a los Marineros de Seattle. Le sacaban 1.5 previo al partido en el que consiguieron la racha, pero ya están ahí metidos en zona de comodín.
1: Con Yankees y con los Guardians, los Guardianes. Bueno, pues interesante esta racha. A ver si hablamos con el campo un poco más de béisbol, de los mexicanos en grandes ligas, de los partidos que tenemos para el fin de semana aquí en Imagen. Ya sabemos cuáles son.
2: Yo sé el del sábado porque es en el que voy a estar. Que es,
1: a ver si el Campa. El Campa sabe todos los
2: chismes. Sí, el Campa ya nos dirá cuáles
1: son. Es bien el chismoso el Emanuel.
2: Pero tenemos Campa. A los Diablos de nueva cuenta el sábado.
1: Que andan también enrachados.
2: Sí.
1: Otros que andaban perdidos y de repente.
2: 14 ganados seguidos.
1: Sí, increíble. Estaba yo viendo, a ver si encuentro. Ahora les voy a decir cómo está este tema de las rachas ganadoras en el béisbol de grandes ligas.

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0: Bueno, pues estamos de regreso en Palabra del Deporte y ya tenemos al Campa, que ya ve usted que es medio chismosillo y nos tiene... Espero ya nos tengas información, mi Campa, de qué partidos se van a transmitir a través de Imagen Televisión.
1: Te la debo de entrada.
0: ¿Perdón?
2: Que te la debe.
1: Te la debo de entrada.
0: ¿Ah, me la debes? No sabes nada al respecto,
1: Campa.
0: Tengo
1: algo de información buena, ¿eh?
0: ¿Eh?
1: ¿Mande?
0: ¿No sabes nada al respecto?
1: No sé nada al respecto aún.
0: Ah, bueno. La reservamos. Espero mañana sepamos.
2: No, bueno, pero hay una primera confirmación de Juan Carlos, ¿no? Que es la del sábado.
3: Sí.
2: Que es Diablos Rojos con...
3: Es Diablos Rojos, ahorita les digo con quién. Creo que es con Veracruz. Okay. Sí, Veracruz, México. A las 4 de la tarde, ese sí. Me imagino que el del domingo, como ha estado siendo habitual, será a las 2 de la tarde. Puede ser que sea también el de Diablos. Que, por cierto, qué buena entrada el sábado anterior para el partido de Diablos. Estaba Bauer y eso genera... expectativa, pero pues...
0: No, deja tú, Bauer, estaba el Campa. No, o sea, la gente va a ver la Campa también.
3: No andaba Campa ahí.
0: Ah, ¿no andabas allá, no, Campa? No,
2: dejó su gorra.
1: No, tuve la oportunidad.
0: Oye, Campa, y 14 partidos los Diablos tienen, ¿no?
1: 14 tiempos de forma consecutiva con el de... No sé si el de ayer lo pudieron haber contado por dos, porque fueron 19 entradas, Pablo, las que terminaron jugando el día de ayer los Diablos Rojos para ganar. Se habían ido al frente un par de veces durante los extra innings, se empataba el equipo de los Bravos de León, que había empatado a su vez el partido de la novena entrada, se lo sacaron al cerrador como Hiram Raku, y bueno, finalmente los Diablos en 19 entradas con un hit del Casper Gamboa terminan venciendo al equipo de los Bravos de León y llegando a esos 14 triunfos. La marca de la franquicia es de 15, lo lograron en 1940. Esa es la buena, y nunca más antes habían llegado a 14 triunfos de forma consecutiva. La mala para los Diablos es que esa vez que llegaron a 15 triunfos de forma consecutiva, pues no fueron campeones. Está siendo campeón el equipo de los Azules de Veracruz, que jugaban en la Ciudad de México. Vamos a ver cómo le va a Diablos ahora, que ya es, prácticamente podríamos decir que va a ser el líder de la zona sur. Matemáticamente no están calificados. Hoy con un triunfo lograrían la calificación a la postemporada del equipo de los Diablos. Ya un triunfo de ellos o una derrota del equipo de Guerrero de Oaxaca, que es ahora mismo el séptimo lugar de la zona sur, les va a dar el pase automático. El único calificado de momento es el equipo de los Zorros de Tijuana, que también ya se enfila para ser el campeón de la zona norte.
3: Oye, mi Campa, pero sí, esta racha, ¿cómo ha cambiado el panorama? Porque hasta hace no mucho Olmecas estaba peleándole ahí mano a mano, bueno, llegó a estar arriba incluso, obviamente, pero ya una vez que Diablo logró estar ahí arriba, estaban los dos peleando, y pues ya 8 juegos y medio, el panorama en esa zona sur ha cambiado, y están tan apretados los equipos, y lo comentaba con Caro García y con mi querido Rojo Linares el sábado, que quitando efectivamente a Toros en el norte y a Diablos en el sur, la pelea por el resto de los lugares está muy apretada. Y que eso me hace pensar que vamos a tener series muy apretadas, series largas, creo yo, en la postemporada. Toros y Diablos pintan como los favoritos. Pero como se han movido las cosas, aunque es cierto que Olmecas y Pericos son los que han seguido a Diablos, ya hasta los Tigres en este momento son cuartos en el sur. Los Bravos, que hace unos días estaban a medio juego fuera de la zona de calificación, están ahí en este momento quintos. Piratas... todavía está con posibilidades, el Águila con una posibilidad, ya no tantas porque se empiezan a acabar los partidos, y en la zona norte también apretado, mi querido Campa, por ver quién es el segundo, porque en este momento de caliente a Acereros la diferencia es de pocos juegos, 3 juegos y medio nada más. Entonces perfectamente podremos ver a un equipo que hoy está en quinto, en cuarto lugar, terminar como el segundo detrás de Toros en una zona o detrás de Diablos en la otra.
1: A mí me da la impresión, Juan Carlos, de que en el norte ya prácticamente todavía es cierto que el equipo de Acereros no está lejos de la zona de quema, está solamente 3 juegos arriba del equipo de Algodonera, pero como se ha visto y como están los calendarios, yo prácticamente te diría que va a ser lucha de dos ahí con Dineros y Algodoneros. Donde sí está fuerte es en la zona sur, donde sí, entre el tercer lugar, que es Pericos de Puebla, y el séptimo lugar, que son hoy mismo el equipo de los Piratas de Campeche, hay un juego nada más. O sea, es un juego entre abrir en casa el playoff o quedarse fuera de la postemporada. increíble ese tráfico que hay por ahí en la zona sur, que hace que esta recta final se ponga muy, muy buena.
2: Oye, mi querido Manuel, te mando un fuerte abrazo. Fíjate que este tema de los peloteros extranjeros, el otro día veía pues algunas reseñas que tenían que ver con su rendimiento. Hubo ya ahí un ajuste con el límite de los 18 extranjeros por equipos frente a los 20 precisamente del año anterior. Pero con esta medida, o a pesar de esta medida, mi querido Emanuel, ¿tú cómo has notado el rendimiento en general del pelotero extranjero en la Liga Mexicana de Béisbol?
1: El tema es que hay muchos extranjeros que en esta liga salen a la banca. Eso no era común antes. Antes, si traías un extranjero, era para jugarlo, ¿no? Para que fuera titular, para que te ocupara el jardín central, para que te ocupara un puesto como relevista, un puesto como relevista top, no como relevista de relleno, que ahora sí también vemos muchos extranjeros que vienen como relevo largo. Eso no es nada común. Muchos extranjeros que vienen como catchers, cuando regularmente esa posición era cubierta primordialmente por peloteros mexicanos. No sé realmente si el tema es que ahora, si de repente dijera ya nada más van a ser 6-8 extranjeros como eran antes, pues ¿de dónde sacas a los demás mexicanos, no? O sea, ¿de dónde te van a llegar? Sí, me parece que hay un tema ahí que le queda por discutir y por trabajar a la Liga Mexicana de Béisbol.
2: Porque Robinson Cano, bien, ¿no? Justin Turner con Tijuana, bien.
1: No, sí. O sea, los tops, las estrellas tops, pero son uno de 18.
2: Claro.
1: Es más, si te podría decir que, por ejemplo, en equipos como Diablos y como Toros, pues prácticamente todo funciona, ¿no? O sea, y que luego ahí sí hay mucha rotación en la line-up, que 3-4 jugadores que no jugaron hoy van a jugar mañana, y eso pasa mucho, pero hay equipos donde pues no sucede tanto eso, y donde, insisto, jugadores en la banca, yo preferiría darle la oportunidad a un pelotero mexicano que estuviera ahí.
0: Oye, mi Campa, y hablando de Medias Rojas de Boston, comentábamos que está a punto de romper una marca para el equipo que data de tiempos de Ted Williams en los años 40.
1: Sí, la empataron el día de hoy con el triunfo contrario de Baltimore, la empataron, y hoy va a ser doble jornada porque se canceló el juego ayer por lluvia. Hoy en la tarde vuelven a jugar y van a buscar imponer una nueva marca en 15 triunfos del equipo de los Medias Rojas de Boston. Oye, Pablo, rapidito, hablando de temas de Grandes Ligas, acaba de debutar con el equipo de los Diamondbacks de Arizona. Gerardo Carrillo se convierte en el jugador.
0: Ah, es mi pariente.
1: 156. Tu pariente.
0: Supongo.
1: Tapatío Gerardo Carrillo. Es una historia también de los que tardaron mucho. En el 2021, Pablo, era buen prospecto, estaba bien rankeado. Él pasó de los Dodgers a los Nacionales en el cambio donde se fue más cerca a los Dodgers, donde se fue a Trator de los Dodgers. Él pasó al equipo de los Nacionales, parecía que iba a debutar muy pronto, y no, termina pasando por los Nationals, por los Rangers, y finalmente con los Diamondbacks hoy encuentra pues esa respuesta. Lanza dos entradas de tres hits y una carrera, a diferencia de Gastelum, a diferencia de Brandon Valenzuela, a diferencia de Sammy Latera. Yo creo que él sí, mañana ya no lo vamos a ver en el equipo de Grandes Ligas, pero bueno, ahí está la actuación que tuvo el día de hoy para su debut en Grandes Ligas este tapatío Gerardo Carrillo.
0: Ya le puede contar a sus nietos. Mira, Campa, nada más para recopilar la marca de más triunfos consecutivos en Grandes Ligas: en 1916 los otrora Gigantes de Nueva York, hoy Gigantes de San Francisco, ligaron 26 triunfos. En 2017, sí, los Indios de Cleveland, que ahora se llaman los Guardians, ligaron 22. En 35, los Cachorros de Chicago ligaron 21 triunfos. En 2002, los Atléticos de Oakland ligaron 20. Y con 19 están los Medias Blancas de Chicago de 1906 y los Yankees de 1947. Así es que bueno, pues vamos a ver si... Adelante, Campa.
1: Los Atléticos es la de la película, ¿no?
3: Claro,
1: la de
3: Moneyball.
0: Sí, exactamente.
3: En Moneyball.
1: Y la que rompería Media Roja sería la particular para la franquicia. O sea, el récord es de 14 triunfos. Hoy lo empataron y hoy mismo lo podrían romper el equipo de los Media Roja.
3: Sí, todavía además el récord de la Liga Americana que mencionaba Pablo, el de los Guardianes, todavía está a unos cuantos partidos, pero podría ser el de la franquicia. Y un par de temas, mi querido Campa, hablando de récords, Salvador Pérez, un futuro miembro del Salón de la Fama, así lo veo yo, uno de los grandes catchers de su generación, empató hoy a una leyenda, a uno de los mejores terceras bases de todos los tiempos, George Brett, con 317 cuadrangulares. para la franquicia de los Reales de Kansas City. Y pues se convierte en una de las notas importantes. Y la otra, mi querido Campa, que cada vez cobra más fuerza el posible cambio que los Tigres cada vez están inclinándose más. Así llega una muy buena oferta, tiene que ser una gran oferta, deshacerse de el ganador del Cy Young, Tarik Skubal, porque pues los Tigres no están muertos todavía, para nada están muertos, pero la temporada se ve difícil y en este instante están tres equipos por encima de ellos en su división, ya para no hablar de del tema de comodines. Pero ¿qué me dices de lo de Salvi Pérez?
1: Sí, lo de Salvador Pérez, pues qué gran año, ¿no? Realmente llegar a esos 317 jonrones, el año que empezó en marzo con el campeonato del Clásico Mundial con Venezuela para él, y bueno, eventualmente va a terminar por romper esa gran marca de gran George Best. Y bueno, también lo que dice de Tarik Skubal, en una relación club-jugador que quedó marcada por el problema en el arbitraje, ¿no? Que retuvieron quién el arbitraje cuando la diferencia era muchísima entre la oferta del equipo y lo que pedía el jugador. Termina ganando el jugador y vamos a ver si ahora se deciden por desprenderse, pues probablemente de uno de los mejores pitchers, bueno, del mejor pitcher en los últimos dos años, ya para no irnos más atrás, en los últimos dos años sin duda es Tarik Skubal. Vamos a ver si los Tigres se animan a deshacerse de él.
0: Mi Campa, te mandamos un abrazo.
1: El abrazo para ti, Pablo, Juan Carlos, Christopher, que estén muy bien.
3: Ahí está. Fuerte abrazo, mi Campa. Oye, qué buen dato nos manda José Pablo Encinas. Dice que ahora que hablábamos de Medias Rojas, que un dato interesante es que del 39 al 87, 48 años en total, solo tuvieron tres jardineros cubriendo el monstruo verde. Ted Williams del 39 al 61, Yastrzemski le siguió hasta el 73, y después, a partir del 74 al 87, Jim Rice, todos en el Salón de la Fama. Buenísimo el dato de José Pablo Encimas.
0: Hasta mañana. Adiós.

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0: Muy buenas tardes, amigos de Autos en Imagen. Son las 4 de la tarde, ya con 31 minutos. Hoy es un día especial. Tenemos una entrevista en un ratito más con el equipo de Mazda. La noche de ayer, mi compañero, el señor Ricardo Eduardo Portilla, y su servidor estuvimos presentes en una presentación relevante para la firma en nuestro territorio, pero sobre todo relevante para este proceso de electrificación que están viviendo algunas marcas. Hay algunas que, pues así, con mucha confianza en sí mismas, se han aventurado ya a comercializar productos con motores eléctricos, con baterías. Otras, como la propia Mazda, que se lo han tomado con más calma, con mucha cautela. Finalmente, y lo hemos dicho, Pablo, Ricardo, el camino hacia la electrificación no es uno en donde las baterías sean el objetivo final, o sean la meta, o el propósito. Todos están buscando disminuir las emisiones contaminantes, y el camino más rápido ahora mismo es el de las baterías, las pilas, la recarga eléctrica, el disminuir las emisiones contaminantes. En el caso específico de Mazda, la noche de ayer lo que hicieron fue presentarnos más que el vehículo, más que esta CX-90 PHEV, nos presentaron el mapa en general, en dónde estamos parados, en dónde está el mercado mexicano, en donde la propia marca está hoy buscando disminuir las emisiones contaminantes, no en el vehículo únicamente, sino desde la manufactura de las unidades de los autos, sus plantas, incluida la de Salamanca, estarán buscando, pues, ahorrar, no contaminar, y esto es más que el fin, es el camino. Y yo en un ratito más voy a estar platicando con Lorena Marín y Cal, ella es la responsable de la comunicación y tiene como 70 títulos: comunicación, relaciones públicas, responsabilidad social, experiential marketing y lo que se le acumule, ¿no? Pero creo que es un buen vocero para que nos diga cómo es que van a afrontar esta responsabilidad. Así es que si ustedes están buscando algo con la marca de Hiroshima, hoy es el día para que nos manden un mensaje. Estamos ahí en @autosenimagen y el señor Pablo Alberto Monroy Castillo en este momento ya está abriendo la computadora para tener frente a sí las redes sociales. ¿Qué tienes, Pablo? El Facebook, el Instagram y el X, ¿no?
1: Es correcto.
0: ¿Cómo estás, Pablito? Buena tarde.
1: Bien, señor Moreno, buena tarde al auditorio. Y fíjate que hoy por la mañana también fuimos a conocer, pues, la otra cara de Mazda, ¿no? Que es la parte de la responsabilidad social. Y también dieron a conocer noticias importantes porque presentaron justamente pues una nueva división dentro de su programa Kokoro, que en esta ocasión se denomina Kilómetros con Mazda Kokoro, que es esta nueva iniciativa que al final lo que busca es poner al servicio de las asociaciones con quien colaboran, pues, todas las características y cualidades de la Mazda BT50. Y el objetivo es que, bueno, pues utilicen estos vehículos para que pues se hagan más fáciles sus actividades, sus labores, obviamente que destinar mayores recursos a su misión, fortalecer su operación, ampliar su alcance y sobre todo movilizar mayores recursos a lo largo del territorio nacional. Y bueno, pues vamos a platicar de eso un poquito más adelante, pero bueno, ya son cuatro divisiones que son parte de esta iniciativa Mazda Kokoro.
0: Pues ahí está, Pablo, y como tú bien lo dices, no solamente es el auto, no solamente es la tecnología, la innovación, la manufactura y todo lo que tiene que ver con este proceso de movilidad, sino también cómo te vinculas, cómo te relacionas con un país en donde llevas operando más de 20 años, con una comunidad en donde ya tienes una planta de manufactura, con una red de distribuidores que finalmente, pues, son empresarios que tienen un peso específico en la calidad de vida de las comunidades, de las regiones, de los municipios, de las entidades en donde están establecidos. Y todo esto, pues, es más bien un 360, darle un poco a la comunidad de lo que la propia comunidad te está dando, y que a lo largo de estos más de 20 años, pues, me parece que ha tenido una luna de miel larga, ¿no? Uh-huh. Con la firma de Hiroshima, Pablo.
1: Es correcto. Y bueno, al final los distribuidores, pues, son pieza clave también de estos programas, en particular de este Mazda Kokoro aquí en México.
0: Correcto, correcto. Total, además, muy involucrados en... Los veo convencidos, Pablo, uh-huh, que creo yo que en un proyecto de responsabilidad social lo primero que tiene que existir es eso, ¿no? La congruencia y creértela, que realmente sí, esto esté sucediendo de forma orgánica y que desde el fondo de sus propias empresas, pues, sea una parte relevante y significativa de su relación con la sociedad.
1: Sí, no, y al final, bueno, el resultado está ahí, ¿no? El año pasado este programa recaudó más de 41 millones de pesos gracias a esta iniciativa de que por cada coche vendido en el distribuidor Mazda se dan 25 pesos, más otro porcentaje por cada servicio realizado en los talleres de las agencias Mazda en México. Y bueno, al final se logró pues reunir esta cantidad.
0: De eso hablamos un rato, Pablo. Ricardo Eduardo Portilla, ¿te paraste a las 4:30 de la mañana?
2: Un poquito más tarde.
0: ¿Planchaste tu traje?
2: Sobre todo me peiné, Cris.
0: Limpiaste los tenis y te fuiste a la pista con el equipo de Mini.
2: Sí, la verdad que un día muy divertido, me la pasé muy bien. Presentaron dos vehículos, dos ediciones especiales de Mini. La versión Mini John Cooper Work GP Inspired Edition.
0: Ándale.
2: Y la Mini John Cooper Work 1965 Victory Edition. Este 1965, pues bueno, en honor a la victoria que tuvo un Mini Cooper S en el Rally de Monte Carlo, justamente ese mismo año. Pero más adelante platicamos de ello y los ejercicios que realizamos. La verdad, qué divertido es manejar un Mini de la versión que sea.
0: No, de la versión que sea, no. Hay que ser brutalmente honestos. Hay versiones que no son tan divertidas como la John Cooper Works. Yo sí los pondría en una canasta diferente.
2: Sí, fíjate que manejamos casi todas las el portafolio de productos de Mini en México. Sí, efectivamente hay versiones más divertidas, más
0: claro,
2: emocionantes y más deportivas, pero creo que todos nos la pasamos bien.
0: No, a ver, insisto, ¿no? Para mí, manejar lo que sea, o sea, me das un triciclo este donde pones un bote de tamales y yo me divierto. O sea, manejar para mí es un acto de solemnidad, alegría y beneplácito. Pero sí hay coches más divertidos.
2: Sí, claro.
0: ¿No?
2: Sí.
0: Hablamos de eso un rato también, querido Ricardo. Pues vamos con la información. El día de ayer dejamos pendiente una nota de la cual les comentábamos al terminar el programa. Y esta tiene que ver con el esfuerzo, el proyecto que ha hecho la Ciudad de México para multiplicar, para incrementar la infraestructura del transporte público. Hace tiempo, Pablo, yo hablaba con mi hermano, él utilizaba mucho el metro, por ejemplo, y cuando te escuchaba a ti decir que era un infierno subirte al metro,
1: lo sigue siendo,
0: por ahí de las 8:00 p.m, recordaba mucho la experiencia que él había tenido. Entonces, yo creo que hay claroscuros en el transporte público, no solamente en la Ciudad de México, de cualquier lugar de la República Mexicana. Pero esto que también ayer tú decías, o sea, escuchar a la misma persona hablar del cielo y del infierno en el transporte público, a mí, que debo de reconocer públicamente, tiene mucho que no me toca subirme al metro, me parece algo extraordinario, porque lo mal que hablas del metro lo defiendes a capa y espada hablando bien de los trolebuses. Entonces, vamos a hablar de esta infraestructura, Ricardo, que se ha incrementado significativamente en la Ciudad de México. Tú decías en algunos casos, o sea, hay lugares en donde se ve que nada más pues lo están agarrando con pinzas.
1: Claro.
0: Y otros en donde sí se ve que hay un cambio significativo y sobre todo un cambio de paradigma en la infraestructura. Entonces, cuéntame, Ricardo, ¿qué hay?
2: Así es, pues justamente este sistema de transporte colectivo, el trolebús, está teniendo mayor demanda y obviamente mayor crecimiento. Según datos del INEGI, tanto el trolebús como el cablebús pues están impulsando la demanda del transporte público en la zona metropolitana del Valle de México. Por ejemplo, creció el trolebús un 41.7%. Este incremento pues es anual, mientras que los usuarios del cablebús también reportaron un crecimiento del 16.6%. Esto en el quinto mes del año. El trolebús actualmente cuenta con 15 líneas. Transportó a 12.1 millones de pasajeros en el mes de mayo. Menciono mayo porque justamente hacen el corte del mes. Y la mayor cantidad de usuarios, bueno, pues también es muy similar a la que tuvo registrada en abril, cuando movilizó a 13.2 millones de personas. El cablebús La primera línea inició operaciones en 2021, transportó a 4.3 millones de usuarios. Esto es el mejor registro del sistema de transporte cablebús durante el mes de mayo. Y aquí lo importante es que justamente el trolebús, ayer lo mencionaba Pablo, pues es un servicio bastante eficiente, que está creciendo, que está teniendo mayor demanda y sobre todo sumamente ecológico, mi querido Cris, cuando de repente pues llega a haber algún conflicto que no pueden llevar, ir conectados a los cables de la vía pública, simple y sencillamente se baja el operador, los desconecta, sigue el trayecto y es un tren, bueno, es un sistema pues que está teniendo mucha demanda, mucha aceptación. En contraste, por ejemplo, el sistema de transporte colectivo ha disminuido la demanda de pasajeros. Esto, pues, incitado también lo que nos comentaba Pablo, es un, desgraciadamente, un sistema que, pues, está, tiene muchas áreas de mejora, muchas áreas de oportunidad, no está, pues, siendo lo suficientemente efectivo para transportar a todas las personas.
0: ¿Y tu experiencia propia, Pablo?
1: Sí, claro. Y mira, fíjate que, y entiendo esa parte que esté creciendo mucho el trolebús porque, digo, de entrada tienes un horario muy amplio, ¿no? Desde las 5 de la mañana hasta la medianoche, la tarifa es muy accesible, 4 pesitos el viaje, y al final, pues, es un transporte grande, es un transporte cómodo, a mí es el transporte que más me gusta usar, evidentemente hay otros transportes, sobre todo el transporte concesionado, que es también es una barbaridad. Pero bueno, el trolebús funciona, hasta ahora funciona bastante bien.
3: Pues esperemos que así siga, pero mándenos un mensaje, los usuarios del metro o del metrobús o del trolebús, ¿no? A ver qué les parece, cuál es su favorito. Y hablando de otro tema, y ahora que estamos justo enfrentando ya esta época veraniega, este periodo vacacional, están incentivando, Ricardo, el cero efectivo en casetas. A mí me tocó ayer por la mañana que de los 7 carriles que estaban abiertos para acceder a la Ciudad de México, únicamente 2 estaban cobrando con efectivo.
2: Ok. Sí, pues justamente la Secretaría de Infraestructura, Comunicaciones y Transportes tiene como objetivo acelerar este programa cero efectivo con telepeaje en las 129 casetas de cobro a cargo de Capufe. En total son 1050 carriles de las 129 plazas de cobro operadas por Caminos y Puentes Federales, las cuales pues ya cuentan con este sistema electrónico de telepeaje, lo que pues bueno, les va a estar permitiendo reducir gradualmente el uso de efectivo y agilizar pues el cruce de los autos.
3: 1050 carriles de cobro que van a migrar únicamente a telepeaje.
2: Así es.
3: No es poca cosa. A ver cómo nos va. Vamos a un corte y regresamos. 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

0: 4 de la tarde, ya con 46 minutos, estamos de regreso. Pablo, por la mañana te... ¿cómo te fuiste? Te fuiste en auto, ¿no?
1: Es correcto.
0: ¿No ocupaste el transporte público hacia Santa Fe?
1: Es complicado para esa zona de la Ciudad de México el transporte público.
0: Terrible, ¿no?
1: Muy.
0: Otra vez. El ingeniero Oliver Moreno estaría echando pestes.
1: Es correcto.
0: Pero ya hay un tren o algo así.
2: Cablebús.
0: ¿Al cablebús? ¿Lo has utilizado, Lore?
3: No, nunca. Pero el cablebús empieza en Polanco y sube hasta un punto en Santa Fe y luego ya de ahí te tienes que desplazar. Pues como sea, si no tienes cómo llegar a Polanco, sigue siendo igual de complicado.
0: Para Lore es prácticamente incorrecto subirse a un ¿cómo se llaman estos trolebuses? Tórtono, Tátono.
3: ¿Ahí RTP. La marca? Son RTP.
0: La marca que me dijiste ayer,
1: trolebuses. Yutong.
0: Yutong.
1: Sí, claro, sí.
0: No la dejan. Chinos. O sea, si alguien de
3: no
0: Mazda,
3: la deja, no
0: de Mazda la viera en un Yutong, la desheredan.
2: Sí, claro.
3: No me dejan.
1: Fíjate para que lo complicado del cablebús para llegar a Santa Fe es que no te deja en Santa Fe, te deja en la parte del lado de la colonia, la Mexicana.
0: Anda.
1: Y ya que llegas de ahí hasta la glorieta de ahí de Vasco de Quiroga, son como 2 kilómetros. Y de ahí a donde vayas, pues ya es otra cosa.
3: Y pasar esa glorieta es también como entrar a la México.
0: Anda.
3: Porque para algo te puede pasar a la mitad. Entonces.
1: Es correcto.
0: Bueno. Estamos escuchando para las personas que nos están sintonizando a través de la frecuencia de Imagen Radio a Lorena Marín y Cal. Ella actualmente, como se los dije hace un ratito, un título más a su... si fueran las tarjetas de antaño, tendrían que darte una tamaño carta, Lore, porque eres directora de Comunicación, Relaciones Públicas, Responsabilidad Social y Experiential Marketing de Mazda de México.
3: Así es.
0: ¿Cómo estás?
3: Muy bien, muchas gracias. Muy contenta de estar aquí con ustedes.
0: Te veo bien temprano. Tú y Pablo estuvieron con el equipo de Cocoro. Para hablarnos acerca de, pues, un nuevo programa. Cuéntame, ¿de qué va?
3: Sí, bueno, como ustedes saben, Mazda Cocoro es el programa de responsabilidad social de Mazda, en donde por cada auto que vendemos, por cada auto nuevo que vendemos, Mazda da 100 pesos y la red de distribuidores otros 100 pesos. Y por cada servicio limpio que hacemos en los talleres, se dan 25 pesos y otros 25 pesos por parte del distribuidor.
0: ¿Ya nos movió las cifras, Pablo?
1: Es que eran 25 en el servicio.
0: Una lana más.
3: ¿25?
0: O sea, ¿en total cuánto?
3: Son en
0: 200 pesos por auto vendido y...
3: Ajá, y 50 pesos por...
0: Por auto que fue a hacer un servicio.
3: Un servicio de mantenimiento.
0: Ahora, los servicios son muy baratos.
3: Sí.
0: O sea, el costo de tenencia de un vehículo de tu
3: son
0: marca...
3: Son justos, te voy a decir.
0: Son accesibles, son asequibles. Ajá. La verdad es que a mí no me parecen tan justos, porque también tiene mucho que ver con que ustedes hacen un esfuerzo importante para no salirse de una premisa en donde Mazda siempre ha estado. No importa que tengas un vehículo de 1 millón y poco más de pesos, la verdad es que son accesibles. Si lo comparas con otras marcas que tienen vehículos de ese rango.
3: Sí. No, y además porque también contemplamos mucho y te digo que son justos porque sabemos lo que conlleva el hacer un servicio limpio. Entonces sabemos que también es no nada más que lo hagas también el tiempo, entonces por eso tenemos el servicio express. Entonces conocemos muy bien el proceso y por eso tenemos muy buenos precios.
0: Está bien. No entremos en una discusión. Yo lo hablé más como cliente. Cuando uno va y con un vehículo de cierto perfil, pues esperas que lo menos que te cobren cuando sale tu auto de la agencia son unas 10, 12 mil pesos y ustedes no están en esa.
3: Así es.
0: Platícame, ¿qué onda?
3: Y entonces, Mazda Cocoro el día de hoy entregó 17 camionetas a 17 fundaciones que apoyan a la niñez. Uh-huh. Y bueno, pues estas camionetas van a servir para mover personal, para mover algunos de los niños, material que algunas de estas fundaciones usan para hacer casas. Trabajamos con Fundación Techo, Imagina, con muchas fundaciones que, como te digo, Cris, pues apoyan a los niños y a las niñas de México. Entonces, desde que llegó BT50 a México, la verdad es que nosotros siempre dijimos, Mazda tiene que ser, cada uno de los productos de Mazda tienen que representar y deben de representar el corazón de Mazda, porque Mazda Cocoro en japonés quiere decir corazón. Entonces, tenemos que poner literalmente a trabajar nuestros productos,
0: claro,
3: en favor de la niñez y de las fundaciones y que ellos también se muevan y que no nada más sea nosotros dando una donación, sino que también nosotros le demos a los niños y a las niñas esa oportunidad de subirse un auto, Mazda, de conocerlo, y a la gente que mueve esas fundaciones, pues darles los recursos que tiene Mazda, que pues el recurso principal son los autos, la movilidad, para que ellos se vayan moviendo por todos lados.
0: Ahora, fíjate que me parece relevante la forma en la que ustedes se suman a los esfuerzos que hacen estas instituciones, porque tienes de chile, de mole y de pozole. Ayer en la noche me encontré al doctor Sonrisas, justo ahí en la presentación de tu CX90, y como él, me estás diciendo hace un ratito, ¿no? Tienes una fundación que hace casas, pero también una que ayuda a los niños que están enfrentando algún tema que pone en peligro su vida, para darles un poquito de alegría. De pronto también tienes alguna fundación o asociación que está metida con la educación. Y todo esto es una diversidad que a ti como Mazda dirías, pues a lo mejor a uno les doy Mazda 2, pero a otros una BT50. ¿Cómo elegiste este producto para estar ahí?
3: Pues muy fácil. Primero fue pensar en qué tipo de movilidad necesitan, ¿no? Para nosotros también es muy importante saber qué tipo de movilidad necesita cada una de las fundaciones y para qué lo van a usar.
0: Claro.
3: Y en la mayor parte de los casos es para mover material, para mover cosas muy pesadas, entonces por eso BT50 obviamente pues nos hizo sentido a todos. Y en el caso, por ejemplo, particularmente de techo, que llevan mucho material y que van a hacer casas a lugares donde tuvieron algún pues algún deslave o lugares un poco complicados de llegar, solamente llegas con una camioneta con una tracción 4x4. Entonces, bueno, pues la BT50 es perfecta para eso. Que también tenga buena capacidad de arrastre. Pues básicamente es una camioneta para ayudar, para mover a la gente, porque además es doble cabina, pero también nos ayuda a llevar material.
0: Oye, de arrastre 3.500 kilogramos no es poca cosa, ¿no?
3: Efectivamente.
0: Pero bueno, eso fue lo que hicieron hoy por la mañana. Sí. Pero ayer por la noche, no lo hice cronológicamente, Pablo, pero ayer por la noche presentabas un producto bien interesante, uno que tiene que ver específicamente con este paso que están dando hacia una electrificación más avanzada en nuestro territorio. México es un país complicado. Hace un ratito Pablo se quejaba amargamente de la infraestructura de carga de México, y de pronto algunas marcas lo han pensado más de una vez para traer un vehículo 100% eléctrico, otras no. Ustedes decidieron entrar con un producto de gama alta, sería su buque insignia, por lo que hoy representa CX90 en términos de lujo, sofisticación, calidad de materiales. Tienes asientos capitán en la segunda fila de asientos. En ese segmento, a lo mejor la gente no está tan justa con respecto a que tienen dos o tres vehículos en casa. Y ustedes ahí pusieron un vehículo híbrido enchufable.
3: Correcto.
0: No fue solo un vehículo, sino es toda una estrategia que viene detrás. Platícame primero de la estrategia y terminamos con el vehículo. ¿Te parece?
3: Claro. Mira, esta estrategia, esta visión a largo plazo se llama, lleva el nombre de SMART, y es un acrónimo que hace referencia a que es una visión sustentable, mutable, multisolución, es ágil, y cuando hablamos de agilidad no nada más es agilidad de tecnología, porque también se refiere a la tecnología, pero también a agilidad de tomar decisiones rápidas pensando en el cliente,
0: claro,
3: ¿no? Entonces, esta visión habla de cómo nosotros como marca tenemos que poner el producto correcto en el lugar correcto, y todo esto tiene que ir de la mano con la experiencia correcta para ese lugar. Algo que platicábamos ayer, Cris, es que, por ejemplo, no es lo mismo la movilidad en Noruega que en la Ciudad de México.
0: Totalmente.
3: Pero dentro de la República Mexicana no es lo mismo la movilidad en sureste, en Mérida, que en la Ciudad de México. Entonces, hay que saber muy bien y ser muy empáticos con nuestro cliente. ¿Qué necesitan? ¿Qué les gusta? ¿Cómo está su bolsillo? ¿En dónde pueden meter el dinero? Y aparte de todo eso, también al mismo tiempo, pensar en la parte de la posventa. Entonces, hace ya un tiempo nosotros empezamos a hacer empezamos poco a poco a meter cierto nivel de electrificación en nuestros autos con una electrificación mild, muy muy muy cortita.
0: Ligera.
3: Sin embargo, al mismo tiempo, a nivel global, pues Mazda siempre ha tenido autos eléctricos, siempre ha tenido autos y pues tecnologías e innovaciones que van de pensar siempre en cómo eliminar el CO2. Entonces, con esta gama que teníamos a nivel global, dijimos, bueno, ¿qué es lo que necesitamos traer? Primero, en cuestión de hibridación, en cuestión de darle al cliente lo que necesita, pero también pensar en los talleres. Entonces, en Mazda, algo que hacemos cuando traemos un auto es pensar primero en cómo vamos a adaptar los talleres postventa, y después cómo vamos a entrenar a la red de distribuidores para que le puedan dar a todos nuestros clientes Mazda todo ese servicio y esa experiencia que nosotros queremos. Por eso fue CX90. Quisimos empezar desde un lugar en donde fuera un híbrido enchufable, pero también Mazda CX90 es un producto, pues la verdad, muy noble, porque la carga es 1-2.

0: 30.000 cosas que puedes hacer con el auto que antes no hacías, inclusive tener internet o tener algún servicio de streaming, eso hace que el auto sea más vulnerable. Uh-huh. Sin embargo, en esta parte, en donde tú te vuelves smart con doble M, hay un componente que para mí siempre ha sido un sello de identidad de las marcas japonesas, que es confiable. Me quedo un minuto, poco tiempo para que me lo expliques, pero al regresar del corte me gustaría que habláramos acerca de todos estos valores que siempre han caracterizado a Mazda. Uno de ellos, la confiabilidad, como buenos japoneses, pero también esto de subirte al coche y que sea divertido el manejo, y al mismo tiempo que siga siendo una firma muy frontal, o sea, que si de pronto hay algo que no salió como tú esperabas, reaccionan pronto con los clientes y es una relación de mucho tiempo, Lore. Todo eso lo consideraste en estas X90.
1: Sí, totalmente, y además que somos incluyentes.
0: Claro.
1: ¿No? Smart es incluyente, es realista, pero también es una visión que piensa en el futuro del cliente y de la experiencia. Entonces, sí, sin duda, es algo de lo que platicaremos después del corte. Pero sí, así lo quisimos hacer y a partir de eso, pues, ir sumando más productos.
0: Vamos a un corte, regresamos. 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
3: Las defunciones por cáncer de mama continúan en aumento en San Luis Potosí y todo apunta a que 2026 podría cerrar con una cifra similar o incluso superior a la del año pasado. El municipio de Tamuín puso en marcha el programa de reforestación Cercos Vivos como respuesta a la alta incidencia de deforestación registrada en la región. El coordinador de Movimiento Ciudadano, Marco Gama, rechazó la posibilidad de conformar un frente opositor rumbo a las elecciones de 2027.
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0: Cinco de la tarde en punto, seguimos platicando con Lorena Marín y Cal. Lore, tienes una formación muy particular porque hace algunas vidas, ¿9 años? Todavía.
1: 9 años lo cumplí en julio.
0: Eras una periodista automotriz. Entonces.
1: ¿Quién lo hubiera dicho?
0: Me gusta la forma en la que de pronto analizas las cosas. Cuando uno se le ocurre una pregunta, tú ya tienes la respuesta. Pero llega esta CX90 con una lista de atributos importantes. Se consolida como el buque insignia de todo el portafolio, porque es la más tecnológica, que también es parte de tu Smart, también es la más equipada y con un perfil muy aspiracional. O sea, tú te ves en ese coche y dices, wow, o sea, hace 5 años no había un Mazda así. Y llega con esta propuesta tecnológica de ser un vehículo muy innovador, que les da pues este paso firme hacia la electrificación, pero sin perder lo anterior. Eso es complicado. Cuéntame cómo llegaron a la conclusión de que tenía que ser esa y así como me la estás presentando.
1: Mira, cuando nosotros lanzamos X90, que fue hace 2 años, uh-huh. que a ver si Melissa no me corrige, 2 años, ¿no?
0: Sí, X90. Estábamos en el Hudson, ¿te acuerdas?
1: Ajá, qué buena memoria. Algo que fue como muy clave.

0: de esa camioneta era que era un motor 6 en línea.
1: Y todos preguntamos, y ¿cuándo entonces, viene el híbrido?
0: Ajá. ¿Cuándo viene el híbrido? ¿Y por qué vamos a tener? ¿Y por qué 6 en línea? Pero entonces, desde ahí partimos con esta idea, este concepto de 6 en línea, una camioneta grande, divertida, emocionante, para que la puedas manejar, compartir con tu familia. De ahí bajas a este mismo concepto de ser emocionante, divertido para manejar. Lo tienes ahora en híbrido enchufable en tu casa para igual tu familia, para igual tu fin de semana, para igual tu día a día. Entonces es mantener esta idea de la emoción de seguir manejando y de la emoción de seguir manejando tu auto. Nosotros creemos mucho en eso. Cada marca tiene una visión completamente diferente de la movilidad, lo cual me parece genial, y pues cada uno se tiene que acoplar como consumidor a la visión que más le guste. Para nosotros es importante que siempre podamos entregarle a nuestros clientes como Mazda un auto que los emocione,
1: claro,
0: que te guste manejarlo, que te guste subirte a tu coche y que te guste manejarlo. Entonces, ayer lo decía Miguel, que es el presidente de Mazda, nosotros nunca hemos hecho un auto para cumplir con una ficha técnica o para presumir una ficha técnica. Siempre hacemos autos pensando en la experiencia que va a tener nuestro cliente a la hora de manejarlo, de comprarlo, de regresar al taller, porque pues, digo, a mí me gusta mucho entrar a los talleres de Mazda, pero pues muchas veces como cliente, cuando te toca ir, pues no es tan lindo.
1: No, vas a fuerza, ¿no? Sí, híjole, hay que ir al dentista, bueno.
0: Sí.
1: Ahí va uno.
0: Entonces queremos como hacer todo este trayecto de la vida del auto, pues mucho más amigable. Entonces, la idea de traer CX-90 pues va de la mano de eso, ¿no? Y decir, bueno, esto es el tope de lo que tenemos, de aquí lo vamos a empezar a bajar, y toda esta electrificación la vamos a ir bajando a cada uno de nuestros productos de una manera pues muy amigable, como siempre ha sido Mazda, y pues esa es la idea, ese es el concepto.
1: Pero si es un paso arriesgado.
0: ¿Por qué crees que se arriesga?
1: Pues porque si eres muy confiable, te vas por la fácil y no te complicas con tecnologías como esta. O sea, un motor de combustión interna puro va a ser más fácil de reparar, de arreglar, de mantener que un vehículo electrificado.
0: Ah, sin duda. Pero bueno, pues también otra cosa muy importante es que, por ejemplo, nosotros estamos muy conscientes y muy confiados y sabemos perfectamente el tipo de producto que tenemos. Y por eso también esta CX-90 PHEV llega con 6 años de garantía bumper to bumper. O sea, desde...
2: Defensa.
0: Entonces, sabemos lo que tenemos dentro del portafolio de productos y pues lo que representa para nosotros.
1: Y hace un ratito hablabas del tema de que el que está en la agencia, el que te va a dar el servicio, tiene que conocer una tecnología
0: claro.
1: que no manejaba hasta el momento, porque claro. ningún vehículo previamente había tenido este tipo de
0: tecnología. Entonces, toda la red de distribuidores ahorita también siguen su entrenamiento, todos tienen la herramienta correcta, las plataformas correctas, las zonas correctas para poner las baterías. Esto es algo muy importante. Si ustedes alguna vez van a algún taller de Mazda, se darán cuenta que todos los talleres de Mazda están abiertos para que ustedes puedan ver absolutamente todo lo que está pasando dentro del taller. Entonces, pueden ir ahí de chismosos, decirle a su gerente de servicio, quiero ir a ver, y se van a dar cuenta que hay una zona especial de que nosotros le llamamos el scrap.
1: Ahí estuvimos un ratote
0: eso,
1: en algunas agencias.
0: Eso también lo tuvimos que rehacer para estas nuevas piezas que van a llegar y que tienen un tratamiento completamente diferente. Entonces, regresamos a lo mismo, no nada más es lanzar un auto por lanzarlo y por presumir una tecnología, sino es lanzar un auto a sabiendas de todo lo que viene detrás y todo lo que viene en el futuro de ese propio auto, del servicio al cliente que les tenemos que dar como Mazda.
1: Porque se tomaron su tiempo, Lore. O sea,
0: sí.
1: Muchas marcas traían esto hace 3, hace 4 años.
0: Sí.
1: Y ustedes, como lo dijiste, hace un par de años estábamos viendo estas X90 y todas levantamos la mano. ¿Cuándo llega la híbrida? O sea, porque empezaron tímidos, siempre los mild hybrid. Pero creo que no hay que llegar primero, hay que saber llegar. Y todo lo que hicieron en cuanto al acompañamiento de la red de distribuidores, en cuanto a la capacitación de los ingenieros, en cuanto a la atención a un cliente que de pronto, me ha ocurrido, llegan y dicen, pero ¿y esto dónde lo conecto, no? Porque tiene 3 patitas y mi enchufe solo tiene 2.
0: Sí, claro.
1: O sea, eso es parte de esta paciencia.
0: Claro, y el entrenamiento que le damos a nuestros vendedores para que le expliquen a los clientes. Es verdad, Cris, que también nosotros desde hace ya un rato, como Mazda en México, habíamos levantado la mano y esto es algo que ayer también lo comunicamos, para tener CX-50 híbrida. En cuanto se terminara de suplir una parte del total del volumen a ciertas regiones que por homologación las necesitaban, pues ahí fue donde nosotros ya levantamos la mano y dijimos, ya, tiene que llegar a México.
1: Abril de 2027. Así es. Es la fecha que marcaste para que eso ocurra.
0: Y luego llega Mazda CX-5 híbrida, y luego otra SUV también.
1: Con que la están desarrollando.
0: Nivel de electrificación que todavía no tiene nombre. Ayer lo dije porque luego le ponen nombre de que esta es la que sigue.
1: La 60, ¿no?
0: Sí. Ay, perdón. Sí, pero no, todavía no. No tenemos el nombre, todavía no tenemos.
1: Es que los periodistas nos gusta empezar a futurear, ¿no? Y sacar la bola de cristal. Pero fíjate que entonces no es una golondrina tratando de hacer primavera. Ajá. Porque estamos en verano. No es un vehículo que llegue aislado, sino es punta de lanza de un proceso en donde habrá otros vehículos X50 híbrida para abril de 2027, CX5 híbrida para el primer semestre de 2028 y una nueva SUV que todavía no tiene nombre y que no es X60, que está en desarrollo para el 2029.
0: Correcto.
1: ¿Todo esto cambiará la cara de Mazda o qué de lo que tienen actualmente se quedará como valor de la firma?
0: Lo que se queda como Mazda son todos los productos que tienen al día de hoy y que siguen siendo igual de emocionantes. MX-5 con tu cajita manual, la vas a seguir teniendo, motor a gasolina. La idea es que tengas de ahora en adelante un abanico de oportunidades y de opciones para que digas, a mí me gusta este coche, pero me gustaría en híbrido. Ah, sí lo tenemos. Tenemos este, pero también en híbrido. Sí lo tenemos. Ahora, hay que ser también muy conscientes en el producto que traemos a México, porque ustedes sabrán que las normas están cambiando, la homologación para traer un auto pues es cada vez más estricto, entonces pues tenemos que ir haciendo como este juego, ¿no? Muy, muy delicado para saber qué auto vamos a ir trayendo, pero la idea es que todos nuestros autos tengan un nivel de electrificación.
1: Lore, ahora, y algo que ayer mencionaste es que no hay un solo camino, ¿no? Uh-huh. Era parte de la presentación de ayer. Y ustedes tienen muchos caminos. Si hablamos, por ejemplo, del Rotary EV System, del cual pues, han presumido ya hace ratito que estábamos platicando tú y yo acerca de esta tecnología que en Le Mans nos emocionó y que a todo mundo la hizo sentir que estaban en otro planeta, pero también el SkyActiv-D, el SkyActiv-X, el SkyActiv-G. Fuimos a Alemania, ¿te acuerdas? Cuando presentaron este motor de alta compresión. Y lo que hacen es, ven el menú, y como lo dijiste hace un ratito, bueno, no somos noruegos y tampoco tenemos los caminos ni la red de infraestructura de recarga, ¿cómo eligen qué del menú puede adaptarse bien a las condiciones del mercado mexicano?
0: Conociendo muy bien al cliente, sabiendo qué usa, cómo lo usa, cuáles son los kilómetros que usa reales, en qué se puede encontrar a la mitad del camino para poder cargar o no un auto. Por ejemplo, hablando de autos completamente eléctricos, Mazda tiene un MX-30 completamente eléctrico que se vende en Japón, pero también sabemos que la Ciudad de México, pues particularmente es una de esas ciudades, Guadalajara, Monterrey, que de repente colapsa todo y colapsó todo.
1: Claro.
0: Entonces, si te quedas ahí, te quedas sin batería, ¿cómo le vas a hacer?
1: Jesús de Veracruz.
0: ¿Cómo lo mueves?
1: Se te va la luz en Cuernavaca y tarda 2 días en regresar. O en Yautepec, Pablo, tú crees terrateniente por allá, ¿no?
2: También pasa,
1: a sacar las bolsas de hielo.
0: Entonces, hay que pensar en eso. ¿Qué le vas a dar? ¿Qué producto le vas a dar al cliente que le vaya a solucionar el problema en ese momento y que no todo mundo salga corriendo? Entonces, eso tiene mucho que ver para saber qué tipo de producto traemos. Los desarrollos de tecnología que se hacen dentro de Mazda siempre están pensados para poder mezclarse entre ellos, que no sea una sola cosa que puedas usar. Es decir, puedes tener un motor a gasolina con un motor rotativo para que tengas un rango extendido, ¿no? Por ejemplo, o puedes tener una batería con un motor a gasolina o un diésel con un motor también eléctrico, o puedes tener un motor a gasolina con una compresión con la misma compresión que un motor a diésel, ¿no? Que es el SkyActiv-X. La idea es poder hacer todas las mezclas que se puedan, pero pues como dice mi jefe, una cosa a la vez.
1: Una cosa a la vez.
3: Y creo que justamente es una de las grandes fortalezas, ¿no? De la marca, escuchar a sus clientes, las necesidades y obviamente pues brindarles soluciones y no darle problemas.
0: Y ¿sabes qué? Qué bueno que dices esto, Rich, porque la verdad es que los autos, digo, yo también me he dedicado a esto durante muchos años, independientemente de la marca en la que trabajo hoy, que es Mazda, pero pues los autos de repente tienen fallas, ¿no? Claro. No todos los autos son perfectos, pero necesitas tener una red de distribuidores lo suficientemente fuerte como para poder darle una respuesta al cliente. Porque te puede fallar, sí, sin duda, pero necesitas actuar rápido, ¿no?
3: Y no solo los autos, todos los productos. son susceptibles de fallas.
0: Efectivamente, sí, sí, sí, tal cual.
1: Me viene a la mente este tema del cual hablamos el día de ayer, Pablo, y es que otra vez hay conflicto entre Irán y Estados Unidos, otra vez el precio de los combustibles se va a ir por los cielos. Y lo que ha ocurrido con Europa es que traían un paso muy firme, muy fuerte y muy rápido para adoptar electrificación al 100%. Uh-huh. Y cuando el precio del combustible fósil está alto y la gasolina alta y el diésel alto, pues todo el mundo quiere un eléctrico o todo el mundo quiere un híbrido. Uh-huh. Pero a lo mejor el mercado nunca adoptó los vehículos 100% eléctricos a la velocidad que muchos hubieran esperado o que los políticos hubieran especulado. México es un país que está a años luz de eso. Aunque el combustible esté a más de 29, la gente le sigue teniendo miedo a los 100% eléctricos. ¿Cómo evalúan esto ustedes?
0: Bueno, esto es una gran pregunta, porque aquí es donde todo el equipo de producto, de entrenamiento, de operaciones se junta y entonces hacen todos los cálculos y con el dato duro realmente es donde se toma la decisión de cómo se va a hacer pues esta bajada del producto.
1: Claro.
0: Hoy lo que sabemos y lo que tenemos es que el 75% de la generación de energía en México, vamos a hablar de México, que es lo que nos compete, viene de un recurso fósil.
1: Es correcto.
0: Si llegas y cambias el 2%, vamos a decir el 20% de lo que hoy tienes en cuestión de autos, del parque vehicular, y los conectas todos al mismo tiempo, vas a tener fallas y vas a tener apagones muy grandes.
3: Claro.
0: En más de una delegación, porque no sé si todo mundo conozca esto, pero la energía se produce conforme la vas consumiendo, no es algo que puedas ir reteniendo, por lo menos en México así no funciona. Entonces, hace apenas unos meses estábamos viendo, y algunos datos que compartimos el día de ayer con todos ustedes cuando lanzamos X90, PHEV, pues fue que estamos a unos años de tener un déficit de energía de gigawatt por hora, aproximadamente unos 48,000 gigawatts por hora más o menos, que son como, esto es como si se apagaran 13 millones de casas, por ejemplo.
1: ¿La península qué nos pasó?
0: Efectivamente, porque además a todo esto, además a esto se suma que si hay una onda de calor, entonces tienes que prender el aire acondicionado más tiempo, o sea, todo esto se va sumando. Es un proceso un poco técnico, pero así es como lo vemos y sabemos que no podemos estar valiéndonos de tendencias o de modas y que tenemos que dar algo de lo que es esta visión smart. Una de las muchas cosas que me gusta es que es realista.
1: Claro.
0: El mundo real que necesita. Yo desde que tengo uso de razón y he trabajado en la industria automotriz, todos queremos un Bugatti de 100,000 pesos.
1: Menos Pablo, pero todos los demás.
0: Bueno, menos Pablo. Pero no es realista, no. A nadie le sirve, ¿no? Entonces tenemos que buscar las alternativas que le dé al cliente lo que necesita en la realidad, y si esa realidad cambia porque sube o baja el precio del combustible o porque sube o baja la manera en la que estamos generando esta energía, pues hay que tener una opción rápida, lista, para poder implementarla.
1: Ya, ya aguanto, vamos a un corte y regresamos. 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

0: 5:17 PM, Lore. Estábamos, se puso muy buena la conversación y hasta a nuestros amigos de Bugatti los metiste.
1: Les voy a cobrar el Roy.
0: Ándale. Oye, es cierto, o sea, de pronto somos poco realistas. Nuestro país no es un país que esté listo para tener una electrificación 100%. Y yo recuerdo en ese viaje que hicimos a Alemania, que uno de los ingenieros que estaba desarrollando este motor de alta compresión nos explicaba que de la noche a la mañana no podían migrar el parque vehicular que hoy está impulsado por motores de combustión a motores eléctricos. Porque tecnológicamente apagabas el planeta, deja tu México.
1: Sí.
0: O la el rancho que tiene Pablo allá en Yautepec. Apagaba si fundías al planeta. Me parece prudente, sensato. Además que nuestro país hoy es uno que está probando poquito a poco un vehículo híbrido. Ustedes saltaron el paso del híbrido puro. Hoy tienen un híbrido enchufable y juegan en tres distintas tecnologías. Uno que puede únicamente moverse con un motor a gasolina, pero también uno que puede moverse con los dos motores, el eléctrico y el de gasolina. Y un tercer jugador que es el 100% eléctrico con un rango de autonomía que depende de que tú lo conectes en la noche a tu casa. ¿Vendrá más hacia este camino? ¿Se brincarán los híbridos puros o cómo estarían los siguientes pasos con esta dosis de realismo que hay en la conciencia de su elección del portafolio de productos?
1: No, sin duda vamos a tener híbridos, lo que te platicaba, vamos a tener CX-50 híbrida, CX-5 híbrida, la nueva SUV también que va a llegar con un nivel de hibridación, y poco a poco iremos incorporando diferentes niveles. También tenemos una camioneta a diésel que es la BT-50, entonces tráfico. Tener todas las opciones es lo que necesitamos ahorita para poder ser incluyentes y realistas y poder actuar de manera ágil bajo cualquier escenario.
0: Para mí, el anuncio de este 2026 de Mazda es esta garantía de 6 años. Ya tienes dos vehículos con esta garantía de defensa o 125,000 kilómetros, que además es realmente un cambio de paradigma de la marca, porque no solamente estás diciendo soy confiable y creo en mí, sino en caso de que llegara a pasar algo, tengo por escrito algo que te pueda respaldar. ¿Vendrán más productos con esta garantía?
1: Sí, a partir de ahora todos los productos van a llegar así.
0: Cualquier actualización viene por ahí. Y tenemos por ahí una pregunta de tu auditorio.
2: Sí, Cris, Adrián Muicelo pregunta, bueno, hace dos preguntas, si ya está disponible en los concesionarios Mazda.
1: Ya está lista en todos los concesionarios Mazda de toda la República Mexicana.
2: Y también nos pregunta si seguirán disponibles las versiones a gasolina.
1: Correcto, sí. Se mantienen esas dos versiones.
0: 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Los 900 se los pone Lore. ¿Qué más, amigo?
2: Nada más.
0: Lore, muchísimas gracias. ¿Algo más que quieras agregar, compartir? Ven más seguido.
1: Voy en cuanto me inviten, ya saben. Yo aquí lista.
0: Muy bien.
1: Para platicar con todos ustedes. Muchas gracias por la invitación.
0: Conste. Y nos vamos a la última del día. Me quedan un par de minutitos, Ricardo, pero te fuiste temprano, como dices tú, te paraste y te peinaste.
2: Sí, es lo que me lleva más tiempo.
0: ¿Qué hiciste?
2: El ritual mañanero.
0: ¿Qué hiciste?
2: Cuéntame. No, nos fuimos al Centro Dinámico Pegaso, Cris, a conocer pues justamente estas ediciones especiales que está lanzando Mini, la John Cooper Works GP Inspired Edition, que bueno, pues está tomando como referencia y se inspira en este John Cooper Work GP, el cual pues es hasta la fecha el modelo más radical que ha fabricado la marca. Conserva el motor turbo de 2 litros, 231 caballos de fuerza, transmisión automática de 8 velocidades. Se ha trabajado especialmente en el ajuste de la suspensión, pues para ofrecer una conducción mucho más deportiva. Es una edición limitada a 100 unidades, ya disponibles a un precio de $919,000. Y por otro lado, también sacó la edición especial John Cooper Work 1965 Victory Edition. En esta versión, pues bueno, se está rindiendo homenaje al Mini Cooper S, el cual participó en el Rally de Monte Carlo, justamente del mismo año, de 1965. Y bueno, además de todo el tema de los detalles en la carrocería, en el interior, también va a estar disponible en una edición especial de 50 unidades, $895,000, mi querido Cris. Ahí estuvimos realizando algunos ejercicios en pista bastante divertidos.
0: Siguen con esta propuesta de vehículos eléctricos y todavía algunos impulsados promotores de combustión interna.
2: Así es, tuvimos oportunidad también de manejarlo. Por ahí estaba nuestra compañera Gabriela Morales Casas.
0: Ajá.
2: Realizamos algunas cápsulas, las cuales vamos a estar presentando más adelante.
0: ¿Cuál te gusta más, el que tiene gasolina o el que ya no tiene?
2: El de gasolina.
0: Qué fuerte declaración, ¿no? Porque dicen que Mini va a ser pronto 100% eléctrico.
2: Sí, pero bueno, pues muy, muy divertido la sensación de manejo.
0: Iris, eres muy duro de roer. No sé, a mí nunca me acabó de encantar esta evolución hacia una marca que solamente tiene 100% eléctricos. Me hubiera gustado tener más oportunidad de tener motores de combustión, sobre todo siendo una marca de nicho, o sea, no sí, son claro. tampoco grandes volúmenes, y parte de la diversión de los Mini era tenerlos de combustión interna, sobre todo si tienes un John Cooper Works.
2: Sí.
0: ¿Qué no te gustó abiertamente de los eléctricos? ¿O por qué sigues prefiriendo el combustión interna?
2: Mira, no he tenido oportunidad de manejar en el día a día los eléctricos de Mini. El último que manejé, híjole, sí, su rango de autonomía me quedó a deber muchísimo, pero creo que ha mejorado bastante, sería cuestión de probar.
0: Señor Pablo, que tiene toda la información de los Minis, ¿en cuánto anda más o menos el rango ahora? Porque creció, casi lo triplicaron de lo que tenían hace 3 años,
3: Pablo. Bueno, a mí todavía me tocó inclusive manejar en el centro que tienen allá en California, algunas variantes de aquellas ya que se comercializaban como 100% eléctricas, eran rangos por debajo de los 200 kilómetros por recarga, hoy quizás superen los 300, pero me parece que en esa parte sí ha quedado alguna forma de ver en cuanto a la autonomía de las baterías. Al final, sí, me queda claro que son coches orientados hacia la movilidad urbana, pero no con 200 kilómetros.
0: Fíjate que han mejorado, ya el rango que ofrecen está por encima de los 400 kilómetros. A mí lo que me pasa es que un vehículo deportivo o al que lo ves y se te antoja correrlo, que en cuanto le pisas empiezan a bajar las baterías, es algo que me da
2: un rango de autonomía,
0: cierta animadversión. No me acaba de encantar, además, pues es una lana, ¿no? Son vehículos que ya están rondando el millón de pesos y que digas, vamos a Acapulco, espérame, tienes que parar en Chilpancingo y no hay supercargadores allá. En Cuerna tenemos uno.
3: Sí.
0: Pero bueno. Uh-huh. Con eso nos vamos despidiendo, mi querido Ricardo. ¿Algo más?
2: Para nada más, Cris.
0: Tú tienes por ahí una notita, Pablo, de los de Yemen, ¿no?
3: Oye, pues fíjate que rápidamente comentarte que los hutíes de Yemen, este grupo respaldado por Irán, pues ya declaró también su propio bloqueo marítimo contra el transporte de Arabia Saudita. Esto en una escalada que podría reactivar otro conflicto regional latente y amenazar el suministro mundial de petróleo. Así que, bueno, pues este nuevo cierre de este nuevo estrecho que su nombre se traduce como Puerta de las Lágrimas se encuentra en el extremo sur del Mar Rojo y constituye una vía de acceso fundamental al canal de Suez, conectando Europa y Asia a través de una de las rutas marítimas más transitadas del mundo. Y bueno, cerca del 15% del comercio marítimo, incluido obviamente toda la parte del petróleo, pues transita justamente por esta locación. Y bueno, las interrupciones en el transporte marítimo registradas entre 2023 y 2025 supusieron probablemente un costo de unos $20,000 millones anuales, según estimaciones del sector, una cifra que podría incrementarse pues ahora con este nuevo freno que se está dando justamente en estas latitudes.
0: Ya éramos muchos y la abuela parió.
3: Exactamente. Así.
0: Precio del combustible por los cielos.
2: Lágrimas, Pablito, las que nos salen cuando hay que cargar combustible.
3: Todavía, ¿no?
0: Nos vamos, Pablito, con esa.
3: Nos escuchamos mañana, señor Moreno.
0: Querido Ricardo, muchísimas gracias.
2: Hasta mañana, Cris.
0: Muchas gracias por estar aquí el día de hoy.
1: Muchas gracias por la invitación.
0: ¿Cuántas CX-90 híbridas quieres vender? ¿Tienes tema o no? Ahí. ¿Hay un objetivo? ¿Hay algún...?
1: Ah, ¿por ahora?
0: Sí.
1: ¿Quieres que te dé un número? No tenemos un número fijo al día de hoy. Lo más bien, el número que queremos es mantener nuestro market share. Y that's it.
0: Que con, están bravísimos.
1: Conforme vaya subiendo la industria. Entonces, afortunadamente va subiendo y nosotros queremos mantener nuestro market share con CX-90, Mazda 3, MX-5, lo que ustedes quieran. Opciones tenemos para mantenerlo.
0: Tú muy bien. Gracias por estar aquí con
1: Gracias
0: nosotros.
1: A ti, Cris.
0: Agradecer a Luis López en los controles, a Bruno Olaf y a Andrea Rosales en la producción, Ale García y Toño Navarro Multicast, Fernando Esparza, nuestro ingeniero. Yo soy Cristian Moreno y por hoy apagamos motores. Nos vemos mañana en punto de las 4:30 de la tarde. Hasta entonces, y si usted se la maneja, por favor, manos al volante y no en la pantalla del celular. Hasta mañana.

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0: Muy buenas tardes, qué bueno que nos acompaña. Esto es Negocios en Imagen. Mi nombre es Rogelio Varela. A nombre de Darío Celis, titular de este espacio informativo, le doy la más cordial bienvenida desde la capital del país, tarde cálida en la Ciudad de México. Con el gusto de siempre también extendemos este saludo cordial a todos los que nos sintonizan en el interior del país. Y sin más preámbulo, bueno, pues darle a conocer lo que ocurrió el día de hoy en los mercados. Los tres principales índices de Wall Street cerraron con pérdidas. Ante las preocupaciones en torno a Medio Oriente, sigue la subida en los precios del crudo, además de los reportes trimestrales que están llegando a los inversionistas y que de alguna manera están moldeando pues su panorama para lo que resta del año en el tema de las inversiones. El promedio industrial Dow Jones baja pues marginalmente, ni frío ni calor, 0.01%. A su vez, el Standard & Poor's 500 cede 0.14% y el tecnológico Nasdaq Composite pierde 0.57%. Las bolsas de valores en nuestro país terminaron con avances. El IPC de la Bolsa Mexicana de Valores gana 0.88%, se ubica en los 67.303 puntos. ¿Qué ocurrió en la casa de enfrente, en la Bolsa Institucional de Valores? Bueno, pues el FTSE Viva, con un avance de 1.01%, queda en 1.360 puntos. El peso mexicano concluye prácticamente sin cambios frente al dólar. Banco de México informó que el tipo de cambio interbancario cierra este miércoles en 17.3989 unidades por dólar. Esto es apenas una pérdida marginal de 0.01%. Los precios del petróleo continúan pues su incremento, impulsados por el temor de que pues continúen los problemas para el suministro mundial de energéticos en el Estrecho de Hormuz. Siguen las negociaciones entre Washington y Teherán, pero pues no se ve en el corto plazo ningún cambio. El precio del barril del Brent del Mar del Norte para entrega en septiembre sube 3.36%, ya está en $94.07 el barril. Durante la jornada incluso pues rebasó la barrera de los $95 por primera vez en las últimas 6 semanas. ¿Qué pasó en los Estados Unidos? Su equivalente, el West Texas Intermediate para entrega en el mismo mes, que se utiliza como un contrato de referencia, se alzó con 2.95%, queda en $86.83. Y bueno, pues usted sabe que el presidente Donald Trump pues ha regresado al ataque en el tema de los aranceles, de las prácticas comerciales proteccionistas. Apenas concluido el Mundial de Fútbol, anuncia pues impuestos o aranceles, mejor dicho, a los productos canadienses del 50%. Bueno, pues también está atento a la industria farmacéutica. Acaba de informar que los genéricos que importa Estados Unidos estarán sujetos a un arancel del 100% a partir de 2028. Vamos a platicar con Juan de Villafranca, presidente ejecutivo de la Asociación Mexicana de Laboratorios Farmacéuticos, la AMELAF, sobre este tema. Juan, muy buenas tardes.
1: ¿Qué tal? Qué gusto saludarte. Muy buenas tardes.
0: No, gracias a ti por tu tiempo, Juan. Pues, ¿cómo ven desde la industria farmacéutica de investigación, pues todo lo que está ocurriendo con el mercado de los genéricos y la posibilidad de que pues tengan un arancel pues sustancial a partir pues de 2028 en los Estados Unidos?
1: Bueno, fíjate que, tío, tenemos muy claro el anuncio ayer del presidente Trump, donde habla de un esquema arancelario escalonado. Sí. Donde quieren incrementar a partir de agosto de 2028 en un 100% los aranceles. Esto es en un plazo de 2 años, y 200% a partir de agosto de 2029. Lo que están buscando es relocalizar la producción de genéricos en territorio estadounidense, ¿no? Sin embargo, aquí hay varios aspectos que sí me gustaría subrayar, ¿no?
0: Sí.
1: Primero, pues la seguridad farmacéutica de América del Norte es un objetivo compartido. Creo que nos preocupa a todos y es un tema común. Segundo, los genéricos de origen mexicano pues deben de recibir el trato preferencial conforme al T-MEC, ¿no?
0: Sí.
1: Por otro lado, también nosotros vemos que México debe de ser un complemento del fortalecimiento industrial de Estados Unidos, no su competencia. no vamos a competir con ellos, simplemente claro. vamos a complementar y a ser complementarios y depender menos de la de las importaciones que vienen de India y de China.
0: Sí, por supuesto. Actualmente, Juan, ¿estamos enviando genéricos a los Estados Unidos?
1: Pues mira, hay un programa importante que tenemos en AMELAF. Precisamente varios laboratorios están en el proceso de obtener su certificación de FDA para exportar a Estados Unidos. Es un mercado que hoy representa más de la mitad del mercado mundial en términos de valor. Está creciendo a un ritmo del 11% anual, pues lo cual es muy atractivo para nosotros. Sin embargo, yo quisiera, volviendo al tema de lo que señaló hoy el presidente Trump, es que esta relocalización se ve difícil de que sea viable en corto plazo, ¿no?
0: Sí.
1: Unos datos duros. El 90% de las recetas surtidas en Estados Unidos son genéricos. Uh-huh. Y de esas, el 70% son importados. Entonces, sustituir este volumen en construir, equipar, certificar plantas en un plazo de 3 años es muy, muy difícil. Yo creo que va a haber un tema aquí delicado, ¿no? Porque yo, si esto lo aplican tal sí. cual, Estados Unidos no va a contar con la capacidad productiva y sin embargo, pues pueden encarecer los costos de los medicamentos. Entonces, yo siento que es algo que para la industria mexicana pues, hay que estar muy pendientes, pero tenemos que tener una visión de largo plazo, ¿no?
0: Sí.
1: ¿Hacia dónde queremos ir en 10, 15 años? Y aprovechar el mercado de Estados Unidos que va a seguir creciendo para poderles exportar.
0: Por supuesto. ¿Qué tan preparados están los laboratorios mexicanos, Juan, para producir más genéricos?
1: Pues sin duda sí, y fíjate que viene ahora un área muy importante, porque aquí hablan de genéricos que son los medicamentos que vienen de síntesis química.
0: Sí.
1: Lo que va a crecer muchísimo en el mundo son los biosimilares, que uh-huh. son los medicamentos que se derivan de biotecnológicos con patente. Muchas patentes están por vencer en los próximos meses, entonces eso va a abrir una oportunidad enorme, porque ahí es donde viene la cura para enfermedades crónico-degenerativas, enfermedades como es el cáncer, enfermedades pues, que hoy en día están matando a la gente, y ahí va a haber oportunidades interesantes. Entonces, yo creo que ante el anuncio del presidente Trump, hay que actuar con mucha prudencia
0: sí.
1: y con un seguimiento técnico y ver también qué definiciones hay para su implementación, porque simplemente hubo una mención ayer, pero no se dice ni ya detalles de cómo,
0: claro.
1: cuándo, y tenemos que tener una visión de largo plazo, no hay de otra.
0: Por supuesto. Además, las sales, las materias primas, pues seguirán viniendo de India, de China, ¿no?
1: Pues así es, pero fíjate que ahorita tenemos en AMELAF hoy tuvimos una reunión precisamente del grupo de APIs, uh-huh. que son fabricantes de materia prima en México. Tenemos un grupo que ya ha formado con una estrategia, pues estamos definiéndola, donde hay una oportunidad muy grande para que podamos fabricar estas sales, estas materias primas para hacer medicamentos y depender menos de Asia y básicamente India y China. Es una preocupación que tiene también Estados Unidos.
0: Sí.
1: Y estamos platicando con ellos a ver cómo colaboramos, identificamos qué APIs se requieren y poder fabricar APIs en la región de América del Norte para surtir a los laboratorios de América del Norte y ir revirtiendo de alguna manera esta tendencia en la cual hemos caído por una zona de confort de depender de importaciones de Asia, básicamente de India y de China.
0: Claro, esta sería pues también una oportunidad para México, ¿no? Definitivamente, Juan.
1: Sí, sin duda, es una gran oportunidad. Tenemos una gran industria farmacoquímica, tenemos un potencial de crecimiento, de inversión, y tiene que venir acompañado de políticas públicas importantes. Hemos platicado, el tema lo tiene muy muy claro el secretario de Economía, Marcelo Ebrard, el secretario de Salud, Kersenovich, incluso hace poco la presidenta habló de APIs. Entonces, hay ánimo para fortalecer esto, y esto nos va a llevar a tener una mayor soberanía en materia sanitaria, y tenemos que trabajar ya en un ambiente de América del Norte. Ahorita están las pláticas del T-MEC,
0: sí.
1: Un tema que queremos plantear es precisamente es esta complementariedad, y aquí no tenemos un tema de desgaste como
0: sí.
1: hay otras áreas, sino que hay un tema de cómo podemos complementarnos y poder generar una suficiencia en materia de medicamentos en América del Norte. Es un tema de seguridad nacional, un tema de seguridad regional.
0: Claro, por costos México pues tendría, digamos que, aspectos positivos para poder competir, ventajas con respecto a Estados Unidos, Juan.
1: Así es, tenemos, mira, tenemos la vecindad, tenemos gente muy calificada en México y tenemos un potencial de crecimiento. Entonces, aun cuando son tiempos difíciles, creo que hay una oportunidad enorme y tenemos que tener sobre todo una visión de largo plazo. Pensar en farma en un plazo de 2, 3, 4 años es un plazo muy corto. Tenemos que pensar en 10, 15 años, y con esa visión creo que podemos tener una industria muy fortalecida, que podamos exportar, que haya un crecimiento y sobre todo que podamos abastecer de medicamentos eficaces, medicamentos que sean, que funcionen bien, eficaces para la población, y poner por primero siempre al paciente.
0: Claro, pues todo un reto el que tiene la industria farmacéutica. Hay oportunidades, como tú dices, en los Estados Unidos, a partir pues de las reglas que defina Donald Trump para el mercado de los genéricos. Por lo pronto queremos agradecerte, Juan de Villafranca, presidente ejecutivo de la Asociación Mexicana de Laboratorios Farmacéuticos, AMELAF, que nos hayas acompañado esta tarde.
1: Muchas gracias, que es un gusto saludarte a ti y a toda tu audiencia.
0: Gracias, Juan. Y bueno, pues en más de la industria farmacéutica, comentarle que Opella está anunciando nuevas inversiones para nuestro país, está ampliando la planta que tiene en Ocoyoacán, Estado de México, una inversión del orden de los 1.200 millones de pesos. Forma parte de lo que llaman ellos el programa Aztlán, que busca fortalecer pues la producción, sobre todo de probióticos. Estamos hablando de su producto Enterogermina, que estaría buscando producir tanto la materia prima como el producto terminado en nuestro país. Y bueno, pues por lo pronto, nuevas inversiones para Opella en nuestro país. Además de esta inyección, por lo pronto para esta ampliación se destinaron 1.200 millones de pesos y bueno, pues el resto estará canalizándose en los próximos años. Comentar también por otro lado que pues está a unas horas de reunirse el representante comercial de la Casa Blanca, Jason Greer, con la presidenta Claudia Sheinbaum en Palacio Nacional. Ya hay de alguna manera pues un mapa de ruta definido por parte de los Estados Unidos. Consideran que es importante pues definir el T-MEC a partir de una colaboración total con México, es decir, que iría más allá de lo comercial. De ahí la importancia que tendrá esta próxima reunión el día de mañana entre Jamison Greer y la presidenta Sheinbaum. Y en temas, por supuesto, de seguridad y de justicia, comentar que pues en Chihuahua hay cierto ruido en el sector privado en torno a lo que está ocurriendo para la definición de las candidaturas por lo pronto para 2027. Se habla por lo pronto que el exfiscal César Jáuregui Moreno estaría siendo candidateado por el Blanquiazul para Chihuahua Capital. Hay muchos expedientes en este tema que están abiertos, que podrían ser polémicos y que, de acuerdo al sector privado, pues sería contaminar un proceso electoral que ya se ve muy complicado dada la polarización que se ha dado en los últimos meses en esa entidad. Finalmente, comentarle que la Comisión Federal de Electricidad pues está analizando proyectos para energía de renovable del orden de los 1.000 millones de dólares. La idea es poner capacidad adicional del orden de los 578 megawatts de corriente alterna. Esto pues a partir de la demanda que se está dando en algunas regiones del país y que pues se está cubriendo parcialmente y donde se necesitan pues energías limpias. Vamos a nuestra primera pausa. Acompáñenos, por favor.

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5: Dice que el Instituto Mexicano para la Propiedad Industrial, el INPI, pues logró dar de baja alrededor de 60 transmisiones ilegales diarias que se estaban dando con motivo del Mundial de Fútbol en Internet. Es decir, estos piratas del streaming, pues ya habían sentado sus reales en nuestro país. Bueno, se tomaron cartas en el asunto. Esto también involucró no solamente a usuarios residenciales, también a establecimientos comerciales. Vamos a platicar con Vidal Llerenas, director general del Instituto Mexicano de la Propiedad Industrial, en torno a este tema. Vidal, muy buenas tardes.
6: Buenas tardes, a tus órdenes.
5: Pues Vidal, coméntanos de este pues operativo que tuvieron a lo largo de la justa deportiva, el hecho de que pues se cortaron estas señales piratas, que tengo entendido pues son las que prevalecen en nuestro mercado mexicano de telecomunicaciones.
6: Sí hay un tema de esto que está dañando a la industria de streaming, algunos son mexicanos, otros tienen producciones mexicanas también, pues es importante actuar. En este caso fue en el contexto del Mundial, fuimos trabajando con quien tenía los derechos del Mundial, con la propia FIFA. Antes de los partidos se bajaron en varios sitios, esto nos estuvieron ayudando los proveedores de servicios de Internet, muchos de ellos también proveedores de servicios de streaming, y ellos se lograron bajar páginas que se conocen que están, digamos, ¿no?
5: Sí.
6: Ellos nos ayudaron con inteligencia, también en el INPI hay manera de hacerlo. Entonces sabíamos, pues, que se anunciaban que iba a haber este tipo de sitios, que habría que decirle a la gente que es muy arriesgado usarlos.
5: Sí.
6: Porque generalmente están ligados a juegos, a casinos, etcétera, de reputación dudosa, digamos, ¿no? Y que uno pone en riesgo sus datos, su tarjeta de crédito, etcétera, ¿no? Entonces lo ideal es no usar este tipo de sitios. Fuimos capaces más o menos de bajar 60 por cada partido, unos 500 en general, y bueno, poder ayudar a que pues se respetaran la propiedad industrial, las marcas, los derechos de quien sí había pagado por transmitir los partidos, ¿no?
5: Por supuesto.
6: Insisto, habría que hacer un llamado a no recurrir a este tipo de sitios, en buena medida también por los riesgos que uno...
5: Claro, que involucra utilizar estos sitios de Internet. Vidal, ¿hay alguna cuantificación en torno a este esquema? ¿Cuánto de las señales en nuestro país de streaming son piratas?
6: Mira, a ver, todavía no. Sí estamos trabajando con las plataformas, con quien provee los servicios, que efectivamente nos reportan que sí hay pues un tema de esto que tiene que ser combatido, que tenemos primero que sensibilizar a la población y segundo ver qué alternativas tenemos. Como esto, creo que fue una buena experiencia que se puede replicar en otro tipo de cosas, ¿no? Estuvimos en el tema de camisetas, se decomisaron alrededor de 200,000 camisetas en sitios, en aduanas. Hicimos acciones de disuasión en los estadios,
5: sí,
6: donde buscábamos que las personas que vendían no lo hicieran. Uh-huh. También lo hicimos en relación con la FIFA para buscar pues disminuir este tema. Y también fuimos a establecimientos para ver el tema de quién sí tenía pues el pago adecuado de las transmisiones. Fuimos muy cuidadosos, fuimos a sitios a petición de
5: sí,
6: de la FIFA, de que tuvieran los derechos también, en sitios que realmente tenían que tenerlos, digamos, ¿no?
5: ¿Como cuáles estamos hablando?
6: Deporte. ¿Perdón?
5: ¿Como qué tipo de establecimientos, Vidal?
6: La mayoría eran sitios de transmisión de eventos deportivos.
5: Uh-huh.
6: Regularmente tienen que pagar este tipo de servicios, ¿no?
5: Sí.
6: Para ver la Champions, para ver la Liga Española, etcétera.
5: Sí.
6: Tienen que pagar estos servicios y esto fue lo que estuvimos haciendo. Habría que decir que en buena medida los tenían, digamos.
5: Sí.
6: ¿No? Algunos no, vamos a proceder ahí, pero fuimos ahí. Tampoco queríamos generar ni estábamos en condiciones, bueno, de que el chacarro, de que la pequeña conde, etcétera, no era la idea. La idea era buscar que en sí nos reportaba, había un sitio establecido, había un sitio de transmisión de eventos deportivos, pues efectivamente pagar este dinero.
5: Claro. Nos comentas también que en materia de piratería física, pues el tema de las camisetas, de las playeras, de no solamente de la selección de México, sino de otros países, pues también fue objeto de los operativos del INPI.
6: Sí, lo hicimos de mano de las marcas, de Adidas en ese caso, hicimos varios. La idea es disuadir, la idea es que pues quede claro que si uno apoya el deporte, apoya el fútbol, pues hay que buscar que se compren pues las marcas adecuadas que generan recursos para la actividad deportiva.
5: Claro, aunque habrá que reconocer, Vidal, que pues el gran ganador fue la piratería, ¿no? Se estima que de cada 10 playeras, camisetas, una era original y las 9 piratas.
6: Sí, sin duda. Y por eso tenemos que ser asertivos, ¿no? En cómo estamos haciendo estos operativos que, bueno, los hay más o menos de manera reciente, este año, Santiago Nieto los hizo también. El chiste es comenzarlos a hacer, ver dónde podemos ser más eficaces. Uh-huh. Para disminuir, pues, este fenómeno. Por supuesto, es un fenómeno amplio, pero sí, si lo hacemos en ciertos lugares, de cierta forma, etcétera, podemos tener resultados en disminuir pues los efectos negativos de este fenómeno.
5: ¿Y en qué medida, Vidal, tendrían que colaborar también nuestras aduanas? Porque vas a China y ahí encuentras playeras de todas, haces tu pedido, llegan a México, no hay ningún problema, las puedes comercializar y pues todo pasa por la aduana.
6: Ah, bueno, sí, y hay un gran esfuerzo del gobierno mexicano en el que hemos estado trabajando en la responsabilidad de lo que tenemos en la economía ahora para trabajar en este fenómeno. Por ejemplo, se han cambiado disposiciones, por ejemplo, el tema de las importaciones temporales,
5: sí,
6: esto de que para ciertos productos es adecuado importar de manera temporal un producto, por ejemplo, a ver, una pieza de autoparte.
5: Uh-huh.
6: Puede ser importado de manera temporal porque se integra pues a un auto o a moto, ¿no?
5: Sí.
6: Pero, por ejemplo, ya se quitaron importaciones temporales de textiles.
5: Sí.
6: Porque ahí no hace ningún sentido. ¿Para qué yo importo de manera temporal un textil? ¿A dónde lo voy a incorporar? Entonces, hay un trabajo que se ha hecho mucho con la administración de la presidenta Sheinbaum, del secretario Marcelo Ebrard, para ir cerrando las puertas a esto, ¿no? Tanto al contrabando técnico, que es este que estamos hablando, que se aprovechan figuras que son hechas para otras actividades, ¿no? Para la manufactura, y tal cual el contrabando. Se ha trabajado mucho, se sigue trabajando, se ha reconocido, por eso México ha salido de la lista de países de una alta piratería, digamos, ¿no?
7: Sí.
6: Porque hay un trabajo constante del gobierno de la presidenta Sheinbaum en China.
7: Claro. En el caso de los dueños de estos derechos, de los fabricantes de los productos legítimos, ahí, ¿cómo se está trabajando con ellos, Vidal?
6: Se trabaja con ellos, nos dan información, nos dan inteligencia, vamos con ellos, ¿no? Tenemos atribuciones nosotros, por ejemplo, de poder tomar mercancía, es sí. una atribución valiosa, digamos, ¿no? Pero si lo hacemos en conjunto, como se ha venido haciendo, pues se pueden potenciar las actividades de esto. Queremos meternos a temas delicados, como puede ser alcohol, como puede ser tabaco, sí. o incluso medicamentos,
7: sí.
6: en donde tal cual hay falsificación. Entonces, con el tema industrial, también podemos ir y atacar estos fenómenos que son muy delicados.
7: Sí, esa es otra vertiente, desafortunadamente, de la piratería.
6: La más grave.
7: De la salud, la que involucra pues la fabricación de bebidas alcohólicas y que pues también tendría que ser motivo pues de operativos importantes, Vidal.
6: Sí, estamos buscando, los hemos hecho con tabaco, vamos a ver otras actividades, hay que actuar en redes también.
7: Sí.
6: O sea, parte de esto sí se da en plataformas,
7: sí.
6: Habría que decirlo, y también esto que hicimos en el Mundial, pudiéramos buscar también la manera de hacerlo

0: tarde.
1: Muchas gracias, doctor Torres. Gracias.
0: Bueno, y ya en otros temas comentar que el Plan México pues demanda una expansión del sistema eléctrico del doble de lo que está previsto en el Plan de Desarrollo del Sector Eléctrico. Esto lo dice el Instituto Mexicano para la Competitividad del INCO. Le comentaba hace un momento pues de las inversiones que estaría buscando en energía renovable, estos nuevos proyectos del orden de los $1,000 millones la Comisión Federal de Electricidad. Lo cierto es que, a decir del IMCO, difícilmente México podrá, digamos, que atraer las inversiones en el sector industrial pues que se están proyectando, por supuesto cumplir con los objetivos del Plan México si no hay una oferta importante de energía eléctrica. Estamos hablando que esto tendría que ser por lo menos pues 10% más alta de lo que estaría proyectándose hacia el 2030. Esto a partir pues de las estimaciones que se están dando no solamente en las regiones industriales donde pues se han comenzado a dar apagones, sobre todo en la parte de Nuevo León, sino también por la necesidad de llevar pues este fluido eléctrico a otras regiones del país donde pues sería, digamos, que con un potencial para atraer nuevas inversiones en el sector manufacturero. Comentar por otro lado también que Serfimex Capital, que es un arrendador para pequeñas y medianas empresas, planea canalizar hasta $1,000 millones en nuevos, digamos, que financiamientos solamente en el estado de Quintana Roo para fortalecer precisamente esta transición energética, impulsar proyectos de energía limpia donde en otra región donde también hace falta y avanzar hacia un sistema eléctrico pues más resiliente. La península de Yucatán, por sus características, por la falta también de gas en el sureste, pues también es otra de las regiones que se ha visto afectada por apagones. Se pensaría que a través de energía solar, con estos proyectos que busca financiar Serfimex Capital, pues estaría supliendo parte de esta demanda eléctrica. Vamos a nuestra siguiente pausa, acompáñenos.
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4: La Secretaría de Seguridad Municipal endurecerá las restricciones para la circulación de scooters y motocicletas eléctricas en vialidades como el Distribuidor Juárez. El incremento del 3% de la vivienda en San Luis Potosí durante el primer semestre del año se debe a factores como las licencias de construcción, tramitología, usos de suelos y predios. El consumo de drogas comienza cada vez a edades más tempranas, advirtió la Alianza Potosina. Uno de cada 10 estudiantes de último grado de primaria y primero de secundaria ya ha probado alguna sustancia.
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0: Fíjense que se acaba de informar que hay, digamos, que modificaciones a nivel federal.